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2: El libro de Salmos, Salmo 68, versículos 11 al 14.
3: El Señor da la palabra y un gran ejército trae las buenas noticias. Los reyes enemigos y sus ejércitos huyen mientras las mujeres de Israel reparten el botín. Hasta los que vivían entre los rediles encontraron tesoros, palomas con alas de plata y plumas de oro. El Todopoderoso esparció a los reyes enemigos como una tormenta de nieve que sopla en el monte Salmón.
2: El primer libro de Reyes, capítulo 6, versículos 14 al 38.
4: Así que Salomón terminó de construir el templo. Todo el interior, desde el piso hasta el techo, estaba recubierto con paneles de madera. Recubrió las paredes y el techo con paneles de cedro y para el piso utilizó tablas de ciprés. Salomón separó un espacio para el santuario interior, el lugar santísimo, al fondo del templo. Tenía 9 metros de profundidad y estaba recubierto con cedro desde el piso hasta el techo. El salón principal del templo, fuera del lugar santísimo, medía 18 metros de largo. En todo el templo, las paredes de piedra estaban recubiertas con madera de cedro, y el recubrimiento estaba decorado con tallas de calabazas y flores abiertas. Salomón preparó el santuario interior al fondo del templo, donde luego se colocaría el arca del pacto del Señor. Este santuario interior medía 9 metros de largo, 9 metros de ancho y 9 metros de alto. Salomón revistió el interior con oro macizo. También revistió el altar, que estaba hecho de cedro. Luego revistió el resto del interior del templo con oro macizo y fabricó cadenas de oro para proteger la entrada al lugar santísimo. Así terminó de revestir con oro todo el templo, incluido el altar que pertenecía al lugar santísimo. Hizo, además, 2 querubines con madera de olivo silvestre y los puso en el santuario interior. Cada uno medía 4 metros con 60 centímetros de alto. La distancia entre las puntas de las alas de cada querubín era de 4 metros con 60 centímetros, y cada ala medía 2 metros con 30 centímetros de largo. Ambos querubines eran exactamente iguales en forma y tamaño, y cada uno medía 4 metros con 60 centímetros de alto. Salomón los puso en el santuario interior del templo, uno al lado del otro, con las alas extendidas, de modo que las alas interiores se tocaban en el centro de la sala y las exteriores se extendían hasta las paredes. Y a ambos querubines los revistió de oro. Salomón decoró todas las paredes del santuario interior y del salón principal con tallas de querubines, palmeras y flores abiertas y revistió de oro el piso de ambos salones. Para la entrada del santuario interior hizo puertas de 2 hojas de madera de olivo silvestre y los marcos tenían forma pentagonal. Estas puertas estaban decoradas con tallas de querubines, palmeras y flores abiertas. Las puertas, con las decoraciones de querubines y palmeras, estaban revestidas de oro. Luego, en las puertas, hizo marcos cuadrangulares de madera de olivo silvestre para la entrada del templo. Había 2 puertas plegables de madera de ciprés y cada puerta tenía bisagras para replegarse hacia atrás. Estas puertas estaban decoradas con tallas de querubines, palmeras y flores abiertas. todas las tallas estaban revestidas de oro de manera uniforme. Las paredes del atrio interior estaban construidas de modo que había una hilera de vigas de cedro entre cada tres hileras de piedra labrada. Los cimientos del templo del Señor se echaron a mediados de la primavera, en el mes de Sif, durante el cuarto año del reinado de Salomón. Terminaron de construir todo el edificio hasta los últimos detalles a mediados del otoño, en el mes de Bul, a los 11 años de su reinado. Así que la construcción del templo duró 7 años.
2: El primer libro de Reyes, capítulo 7.
4: Salomón también edificó su propio palacio y le llevó 13 años terminar la construcción. Uno de los edificios de Salomón se llamaba Palacio del Bosque del Líbano. Medía 46 metros de largo, 23 metros de ancho y 14 metros de alto. Había 4 filas de columnas de cedro sobre las cuales se apoyaban grandes vigas también de cedro. El techo del salón era de cedro. Encima de las vigas que estaban sobre las columnas había 45 cuartos laterales dispuestos en 3 niveles de 15 cuartos cada uno. En cada extremo del largo salón había 3 filas de ventanas, unas frente a otras. Todas las puertas y sus postes tenían marcos rectangulares y estaban dispuestas en grupos de 3, unas frente a otras. Salomón también construyó el Salón de las Columnas, el cual tenía 23 metros de largo y 14 metros de ancho. En el frente había un pórtico con una especie de cubierta sostenida por columnas. Además, Salomón construyó la Sala del Trono, conocida como el Salón de Justicia, donde se sentaba a oír los asuntos legales. El salón estaba recubierto con paneles de cedro desde el piso hasta el techo. Las habitaciones privadas de Salomón rodeaban un patio que estaba detrás de este salón y estaban construidas de la misma forma. También construyó habitaciones privadas del mismo estilo para la hija del faraón, con quien se había casado. Desde los cimientos hasta los aleros, todos los edificios estaban hechos con enormes bloques de piedra de primera calidad, cortados con sierra y terminados a las medidas exactas en cada uno de sus lados. Algunos de estos enormes bloques que se usaron para los cimientos tenían una longitud de 4 metros y medio y otros de 3 metros y medio. Los bloques de piedra de primera calidad que se usaron para las paredes también fueron cortados a medida y allí también se utilizaron vigas de cedro. Las paredes del gran atrio se construyeron de tal forma que había una hilera de vigas de cedro por cada 3 hileras de piedra acabada, igual que las paredes del atrio interior del templo del Señor, con su antesala. El rey Salomón pidió que un hombre llamado Huram viniera desde Tiro. Este hombre era israelita, solo por parte de su madre, una viuda de la tribu de Neftalí, y su padre había sido un artesano del bronce en Tiro. Huram tenía mucha habilidad y talento para hacer todo tipo de trabajo en bronce y aceptó ir para hacer toda la obra de metal para el rey Salomón. Huram fundió 2 columnas de bronce. Cada una tenía 8 metros con 30 centímetros de alto y 5 metros y medio de circunferencia. Para la parte superior de las columnas fundió capiteles de bronce. Cada uno tenía 2 metros con 30 centímetros de alto. Cada capitel estaba decorado con 7 conjuntos de enrejado y cadenas entrelazadas. También rodeó el enrejado con 2 filas de granadas para decorar los capiteles en la parte superior de las columnas. Los capiteles de las columnas que estaban dentro de la antesala tenían forma de lirios y medían 1 metro con 80 centímetros de alto. Los capiteles sobre las 2 columnas estaban rodeados con 200 granadas ubicadas en 2 filas al lado de la superficie redondeada, junto al enrejado. Huram puso las columnas a la entrada del templo, una hacia el sur y la otra hacia el norte. A la del sur la llamó Jaquín y a la del norte Boaz. Los capiteles de las columnas tenían forma de lirios. Así quedó terminado el trabajo de las columnas. Luego, Huram fundió un enorme tazón redondo que medía 4 metros con 60 centímetros de borde a borde, llamado el mar. Tenía 2 metros con 30 centímetros de profundidad y 13 metros con 80 centímetros de circunferencia. Por debajo del borde estaba rodeado por 2 hileras de calabazas decorativas. Había unas 20 calabazas por cada metro de la circunferencia que se habían fundido como parte del tazón. El mar estaba colocado sobre una base formada por 12 bueyes de bronce que miraban hacia afuera. 3 miraban hacia el norte, 3 hacia el occidente, 3 hacia el sur y 3 hacia el oriente. Y el mar estaba asentado sobre ellos. El grosor del mar era de unos 8 centímetros. Su borde era acampanado como una copa y se parecía a una flor de nenúfar. Tenía capacidad para unos 42.000 litros de agua. Huram también hizo 10 carretas de bronce para llevar agua. Cada una medía 1,80 metros de largo, lo mismo de ancho, y tenía una altura de 1,40 metros. Las carretas estaban construidas con paneles laterales asegurados con travesaños. Tanto los paneles como los travesaños estaban decorados con tallas de leones, bueyes y querubines. Por encima y por debajo de los bueyes y leones había como adorno una guirnalda. Cada carreta tenía 4 ruedas de bronce con sus ejes también de bronce. En las esquinas contaban con unos soportes para los tazones de bronce. Estos soportes estaban decorados a cada lado con tallas de guirnaldas. En la parte superior de cada carreta había un marco redondo para el tazón. Ese marco sobresalía 46 centímetros por encima de la carreta, como un pedestal redondo. La abertura del marco medía 69 centímetros de lado a lado y estaba decorada por fuera con tallas de guirnaldas. Los paneles de las carretas eran cuadrados, no redondos. Debajo de los paneles había 4 ruedas conectadas a ejes que se habían fundido en una sola pieza con la carreta. Las ruedas tenían 69 centímetros de diámetro y eran semejantes a ruedas de carruajes. Los ejes, los rayos, los bordes y los cubos se fundieron con bronce derretido. Cada una de las 4 esquinas de las carretas tenía un agarradero, que también se había fundido en una sola pieza con la carreta. A lo largo de la parte superior de cada carreta había un borde que medía 23 centímetros de ancho. Los soportes de las esquinas y los paneles laterales se fundieron en unidad en una sola pieza con la carreta. Los paneles y los soportes de las esquinas estaban decorados con tallas de querubines, leones y palmeras, colocados según el espacio disponible, y había guirnaldas por todos lados. Las 10 carretas para llevar agua eran del mismo tamaño y fueron hechas iguales, pues cada una fue fundida en el mismo molde. Huram también hizo 10 tazones de bronce más pequeños, uno para cada carreta. Cada tazón medía 1,80 metros de diámetro y tenía capacidad para 840 litros de agua. Puso 5 carretas en el lado sur del templo y 5 en el lado norte. El gran tazón de bronce, llamado el mar, fue ubicado cerca de la esquina suroriental del templo. También hizo los lavamanos, las palas y los tazones que se necesitaban. Finalmente, Huram terminó todo el trabajo que el rey Salomón le había asignado que hiciera para el templo del Señor. Las 2 columnas, los 2 capiteles con forma de tazón en la parte superior de las columnas, las 2 redes de cadenas entrelazadas que decoraban los capiteles,
5: las 400 granadas que colgaban de las cadenas sobre los capiteles, dos filas de granada por cada red de cadenas que decoraban los capiteles sobre las columnas, las 10 carretas para llevar agua que sostenían los 10 tazones, el mar y los 12 bueyes que lo sostenían, y los recipientes para la ceniza, las balas y los tazones. Huram hizo todos estos objetos de bronce bruñido para el templo del Señor, tal como le había indicado el rey Salomón. El rey mandó que se fundieran en moldes de barro en el valle del Jordán, entre Sucot y Zaretán. Salomón no pesó los utensilios

0: Tiras para las lámparas, los tazones, los cucharones y los recipientes para quemar incienso, todo de oro macizo. Y las puertas para las entradas al lugar santísimo y al salón principal del templo, con el frente revestido de oro. Así terminó el rey Salomón todo su trabajo para el templo del Señor. Luego trajo todos los obsequios que su padre David había consagrado, la plata, el oro y los diversos objetos, y los guardó en los tesoros del templo del Señor.
1: Los Hechos de los Apóstoles, capítulo 21, versículos 1 al 14.
2: Después de despedirnos de los ancianos de Éfeso, navegamos directamente a la isla de Kos. Al día siguiente, llegamos a Rodas y luego fuimos a Pátara. Allí abordamos un barco que iba a Fenicia. Divisamos la isla de Chipre, la pasamos por nuestra izquierda y llegamos al puerto de Tiro, en Siria, donde el barco tenía que descargar. Desembarcamos, encontramos a los creyentes del lugar y nos quedamos con ellos una semana. Estos creyentes profetizaron por medio del Espíritu Santo que Pablo no debía seguir a Jerusalén. Cuando regresamos al barco al final de esa semana, toda la congregación, incluidos las mujeres y los niños, salieron de la ciudad y nos acompañaron a la orilla del mar. Allí nos arrodillamos, oramos y nos despedimos. Luego abordamos el barco y ellos volvieron a sus casas. Después de dejar Tiro, la siguiente parada fue Ptolemaida, donde saludamos a los hermanos y pasamos un día. Al día siguiente, continuamos hasta Cesarea y nos quedamos en la casa de Felipe el Evangelista, uno de los siete hombres que habían sido elegidos para distribuir los alimentos. Tenía cuatro hijas solteras que habían recibido el don de profecía. Varios días después, llegó de Judea un hombre llamado Ágabo, quien también tenía el don de profecía. Se acercó, tomó el cinturón de Pablo y se ató los pies y las manos. Luego dijo:
3: El Espíritu Santo declara: De esta forma será atado el dueño de este cinturón por los líderes judíos en Jerusalén y entregado a los gentiles.
2: Cuando lo oímos, tanto nosotros como los creyentes del lugar le suplicamos a Pablo que no fuera a Jerusalén. Pero él dijo:
4: ¿Por qué todo este llanto? Me parte en el corazón. Yo estoy dispuesto no solo a ser encarcelado en Jerusalén, sino incluso a morir por el Señor Jesús.
2: Al ver que era imposible convencerlo, nos dimos por vencidos y dijimos:
5: Que se haga la voluntad del Señor.
6: Hasta aquí fue la lectura de hoy. 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
1: Hemos llegado al punto medio en estos estudios y del discurso de despedida de nuestro Señor Jesucristo, y para este nuestro séptimo estudio estamos yendo a la primera mitad del capítulo 15 del Evangelio de Juan. Y ese capítulo empieza con palabras que estoy bastante seguro de que serán familiares para todos ustedes, una sección muy amada del Evangelio de Juan, donde Jesús les enseña a sus discípulos que Él es la vid, que el Padre Celestial es el viñador y que están los sarmientos en la vid. Y empezamos el estudio haciendo una pregunta tipo, un tipo de pregunta trivial, pursuit, esos juegos que se hacen de preguntas y respuestas cristianas. ¿Cuál es la forma más común de describir a un cristiano en el Nuevo Testamento? ¿Cuál es la forma más común de describir a un cristiano en el Nuevo Testamento? Por extraño que esto pues parezca, no es como un cristiano. Hay menos de un puñado de ocasiones en el Nuevo Testamento donde los creyentes son descritos en realidad como cristianos. Y cuando fueron llamados cristianos por primera vez, que puede muy bien haber sido un título que se utilizó para degradarlos en lugar de alabarlos, la respuesta a la pregunta es la forma más común en que los creyentes son descritos en el Nuevo Testamento. Es por el uso de una expresión de que estamos en Cristo y estamos en Cristo Jesús. Y esto es lo que Jesús mismo está comenzando a explicar a sus discípulos. ¿Recuerdan al final del capítulo 14, cuando había hablado acerca de la venida del ministerio del Espíritu Santo, que el fruto de este ministerio sería que sus discípulos iban a descubrir que estaban en Cristo y que Cristo estaba en ellos? Lo que él estaba enseñando era que, dado que el Espíritu Santo había estado con él desde la concepción en el vientre de la Virgen María hasta su muerte y todo el camino hasta su resurrección, hasta que enviara al Espíritu Santo a la vida de los creyentes, tener al Espíritu Santo morando en nosotros es tener al mismo Jesús morando en nosotros. Y esa es la manera en que Jesús mora en sus discípulos. Y aquí en Juan capítulo 15, ya que este era un concepto muy misterioso para estos creyentes, conocían a Jesús de una manera objetiva, lo habían visto el poder del Espíritu en él, pero debe haber sido difícil para ellos comprender que la forma en que serían favorecidos por la partida de Jesús sería en un sentido muy especial, y si prefiere llamarlo misterioso, en el que Jesús mismo vendría a morar en sus corazones. Y así esta expresión de que Cristo está en nosotros y que estamos en Cristo se convierte en la forma más común en el Nuevo Testamento para describir lo que significa ser cristiano. De hecho, es tan común y tan importante que es absolutamente esencial para usted y para mí que como cristianos pensemos sobre nosotros mismos de esta manera, de que Cristo viene a morar en nosotros y que a través de la fe venimos a morar en Cristo para que todos los recursos y riquezas de la gracia en Jesucristo se conviertan en nuestros desde el momento en que nos convertimos en cristianos. A veces me pregunto si la mayoría de los cristianos en realidad piensan de sí mismos de esa manera. Es una pregunta donde preguntas acerca de ti mismo, ¿no es así? Es la forma más común en la que pienso sobre mí mismo, o para usar el lenguaje moderno, es mi autoimagen como la de un cristiano, de pensar en mí mismo como alguien que está en Cristo y en quien mora el Señor de la gloria. Muchos de nosotros, cuando nos convertimos en cristianos, en realidad creemos convertirse en cristiano es cosa muy pequeña, pero aquí el Nuevo Testamento nos enseña que es una gran realidad revolucionaria en nuestras vidas. El Señor Jesús toma control de nosotros y llegamos a estar unidos a Él y vivimos en su presencia y vivimos por su poder. Y con el fin de ayudar a sus discípulos a comprender esto, Jesús usa la imagen maravillosa de la vid y los sarmientos o los ramos. Y en realidad les está diciendo a ellos, yo sé que ustedes no son capaces de asimilar lo que acabo de decir. Así que aquí tienen una imagen que los ayudará. Este es un punto de partida que les permitirá comprender aquello de lo que estoy hablando. Y por supuesto la noción de la vid era una imagen con la que estos discípulos ya estaban familiarizados. El pueblo de Dios en las escrituras del Antiguo Testamento fue descrito como la vid sembrada por Dios. Y ahora Jesús, por decirlo así, él nos lleva al corazón de esa imagen diciendo, ahora yo quiero que vean cómo esta imagen se cumple en mi relación con ustedes. Yo soy la vid y vosotros los pámpanos. Ustedes toman su vida de su unión conmigo. Yo estoy en ustedes y les doy la vida. Ustedes están en mí y usan mis recursos. Y además, pensar en ello de esta manera, que el Padre Celestial es el viñador que cuida la vid y asegura de que la vid se vuelva gloriosamente útil. Bien, hay cuatro cosas aquí que quiero destacar en este pasaje que creo que nos ayudará a comprender la enseñanza de nuestro Señor Jesús. La primera es esta, que esta unión con Jesús que él describe como la vid y los pámpanos es en esta unión la fuente donde se encuentran todos nuestros frutos. Estamos en condición de hacer frente a la riqueza y a la pobreza, dice el apóstol Pablo, solo porque estamos en Cristo y tenemos comunión con Cristo. Cuando dice en Filipenses 4, todo lo puedo en Cristo que me fortalece, esto no significa que yo puedo hacer todo lo que quiera hacer. Él quiere decir que he aprendido a ser capaz de hacer frente a los altibajos de la vida, porque mi vida está escondida en el Señor Jesucristo. Observen cómo Jesús enseña a los discípulos aquí en el versículo 3, que los ha hecho limpios por la palabra que ha hablado. Él los ha limpiado con el fin de poder usarlos. Él los ha limpiado con el fin de empezar ahora a cultivarlos. Y ellos tienen que entender que a menos que continúen valiéndose de sus recursos, no pueden hacer ningún bien espiritual. Estas son las palabras muy famosas que dice en el versículo 5, separados de mí, nada podéis hacer. Pero, ¿qué significa esto de permanecer en Jesucristo? Bueno, eso tomaría varios estudios y creo que se necesitaría un libro para explicar la totalidad de las enseñanzas del Nuevo Testamento. Permítame utilizar una gran declaración de Pablo en Gálatas 2:20, que en pocas palabras nos declara, nos dice lo que significa vivir en Cristo como la fuente de todos nuestros frutos. Acordaos de lo que dice que hay. Con Cristo he sido crucificado, y ya no soy yo el que vive, sino que Cristo vive en mí, y la vida que ahora vivo en la carne, la vivo por la fe en el Hijo de Dios, el cual me amó y se entregó a sí mismo por mí. Estar unidos a Cristo significa entender que el Hijo de Dios le amó y se entregó a sí mismo por usted. Basta pensar en esa preposición, él dio su vida por usted, y porque hizo esto por usted y no para sí mismo. Cuando se llega a la fe, se llega a la fe en el Señor Jesucristo. De hecho, Pablo a veces usa la preposición en cuando habla de creer en Jesús. No solo lo que creemos sobre Jesús o creemos acerca de Jesús, sino que creemos para estar en unión con Jesús. Y el resultado de ello es que la vida que ahora vivimos, la vivimos por medio del poder del Hijo de Dios. Y por tanto Jesús está diciendo que nuestra unión y comunión con Él es la fuente de todos nuestros frutos espirituales, y es muy importante que al decir que nosotros como cristianos día a día nos recordemos a nosotros mismos que se nos ha dado esta identidad nueva y maravillosa. Soy una persona que está en Cristo y en quien el Señor de la gloria se complace en morar. En realidad, si se piensa en esto, ¿cuánto transformaría la forma en la que tratamos a los demás en la iglesia, no? Si nos miramos unos a otros y pensamos que se trata de alguien de quien el Señor Jesús no se avergüenza, Él ha estado dispuesto a venir y morar en su corazón. Entonces, a menudo podríamos tratarnos unos a otros con mucha más gracia y amor. Y no habría verdadero fruto en la vida de nuestra comunión, ¿verdad? Pero luego hay una segunda cosa que tenemos que aprender, y es que nuestra unión con Cristo implica la poda del Padre Celestial. Y esto es parte del genio, ¿no? De la ilustración que utiliza Jesús. Yo soy la vid, vosotros los pámpanos, y si las ramas van a dar sus frutos, una de las cosas que el viñador que cultiva la vid y que está buscando los frutos, una de las cosas que hará será podar los pámpanos, no con el fin de destruirlas, sino para que den más fruto. Ahora, si usted tiene las vides, o tal vez algunos de ustedes tienen viñedos, que yo sepa, o si usted es un jardinero, entonces puede entender este principio de la poda. Si usted no es un jardinero, parece una cosa muy extraña hacer esto, porque aparentemente está destruyendo a fin de que pueda haber más fruto. Pero lo que está haciendo es cortando todo lo que está enfermo. Usted está edificando su planta o su vid para que dé más y más fruto a largo plazo. Y así es con el viñador. He estado en los viñedos de un amigo y he visto todas las estacas en el suelo, y estos hombres expertos vienen cortando a todo dar y apenas las rozan por la habilidad que tienen. Para el forastero, el aficionado, parece que están involucrados en un proyecto de destrucción. Pero al ver el fruto, usted entiende que están dedicados a este maravilloso proyecto de llevarle a más fruto. Pero ya ven que no somos viñadores en la vida cristiana. De hecho, en realidad, uno de los problemas que a veces encontramos en nuestra vida cristiana es el hecho de que somos los sarmientos, los pámpanos, y es la misma imagen, ¿lo ven? La vid es podada, pero hace un mundo de diferencia si usted es el que está podando o si usted es el pámpano que está siendo podado. Las ramas no hablan, pero estas ramas son ramas vivas. Y así, cuando somos podados, nos preguntamos, ¿y por qué haces eso? Dado que nosotros somos los sarmientos, y a menudo nuestra respuesta a la poda es, no, no, deja eso, me duele. Y tenemos que entender la imagen de que si estamos unidos a Cristo, la manera en que el Padre nos hace más fructíferos a menudo es por la manera en que corta de nuestra vida todo lo que es ajeno a su propósito central. Usarnos para su sola gloria. Para el ojo aficionado, parece inútil y doloroso a la vez. Pero no con el Padre Celestial. Y no para los discípulos que entienden lo que el Padre Celestial está haciendo. Algunos de ustedes conocerán el nombre de la famosa misionera del siglo XX, la primera mitad del siglo XX, Amy Carmichael. Ella pasó 55 años en la India sin una sola visita a su hogar, a su lugar natal. Ella sabía bastante sobre el sufrimiento. Y ella escribe estas palabras acerca de este mismo pasaje. Ella dice, qué pródigos se ven los caminos al ser esparcidas por el suelo las hojas de color verde brillante y el tallo desnudo sangrando en un centenar de lugares por el cuchillo afilado. Pero con un hombre, esposo probado y fiable, no hay ni un golpe al azar en esto. Nada cortado que de haberse dejado era una pérdida. Es como ganar para perder. ¿No es eso una imagen útil de lo que significa estar unidos a Cristo? Esto significa que el viñador utilizará la tijera de podar y podría ser doloroso y misterioso, pero él nunca se equivoca. y nada de lo que nos hace se desperdicia, pues nos hace más y más fructíferos. El tercer principio que Jesús anuncia es este: nuestra unión con Cristo es la fuente de toda nuestra fidelidad. Nuestra unión con Cristo significa que nuestras vidas serán podadas por el Padre Celestial, y nuestra unión con Cristo, dice él en tercer lugar, se nutre de su palabra. En el versículo 3, él les dice: vosotros ya estáis limpios por la palabra que os he hablado. Ha obrado en nuestros corazones para traernos vida, vida nueva, para limpiar nuestros corazones. Ha hecho la obra fundamental con el fin de hacernos fructíferos en el futuro. Pero luego dice en el versículo 7, si permanecéis en mí y mis palabras permanecen en vosotros, pedid lo que queráis y os será hecho. ¿De qué está hablando aquí? Bueno, ¿qué significa dejar a Cristo morar en nuestros corazones? Significa que su palabra more en abundancia en nuestros corazones.

Dios, cuanto más la palabra de Dios esté inscrita en nuestras vidas. Algunos de ustedes sabrán que Carlos Spurgeon, el gran predicador bautista victoriano, dijo una vez acerca de Juan Bunyan que si uno lo puyaba con una aguja en cualquier parte de su cuerpo, emanaría la Biblia. Y vean lo que estaba diciendo. Algunos le han llamado a esto bibliobina. Él está diciendo, el hombre había absorbido la palabra de Dios y la palabra de Dios había transformado su vida. Es muy interesante en este pasaje que Jesús nos enseña que nuestro llamado es obedecer la palabra de Dios y creo que muchos de nosotros captamos eso. Pero hay otro aspecto que él está enseñando aquí, que sí es algo y es más fundamental. Cristianos modernos piensan en esta idea de que la vida cristiana es en gran parte hechura nuestra. Y entonces siempre estamos buscando consejo, asesoramiento que nos permitan hacer de la vida cristiana algo mejor. Pero la perspectiva bíblica es un tanto diferente a eso. La perspectiva bíblica es que, ante todo, tenemos que dejar que la palabra de Dios haga su propia obra en nosotros. Recuerden esa maravillosa expresión que Pablo usa al escribir a los tesalonicenses. ¿Cómo recibieron la palabra de Dios? No como palabra de hombres, sino como lo que realmente es la palabra de Dios, que está obrando en vosotros. Y el contraste entre esto y lo que a veces se apodera de nosotros es que queremos hacer que la palabra de Dios funcione. Pero no entendemos que lo que necesitamos hacer principalmente es dejar que la palabra de Dios por sí misma obre en nosotros. A menudo me llama la atención el contraste entre la fuerza de los cristianos en el pasado y la debilidad de los cristianos en el presente. Creo que muchos de nosotros sufrimos una especie de anemia espiritual, ¿no creen? Leí en alguna parte hace algún tiempo que aparentemente hay 400 tipos de anemia de los que es posible sufrir. Y creo que eso es realmente cierto en la vida cristiana. Pero cuando vemos la experiencia cristiana normal, y que en realidad en las iglesias evangélicas es más o menos así. Se oye un sermón que no dura más de media hora una vez a la semana. Y uno contrasta eso con los cristianos de mi juventud. La mayoría de ellos escuchaba tres sermones de 40 minutos en una semana. Y entonces, si uno contrasta eso con la experiencia de las personas del tiempo de la Reforma, ellos escuchaban 9 sermones de 40 minutos en una semana. Entonces usted dice, ¿cómo es que tantas de estas personas en el pasado permanecieron firmes por Cristo? Sus vidas brillaron por Cristo y nosotros sufrimos de esta anemia espiritual. Y aquí está la respuesta. Tenemos una profunda falta de vitamina P en nuestras iglesias, ¿no? Una profunda falta de la misma palabra de Dios obrando esto y aquello en nosotros. Estamos tan ensimismados que queremos hacer la obra, pero a menos que la palabra haga la obra en nosotros, y es por eso que es tan importante para nosotros el sentarnos bajo la palabra de Dios cuando es ministrada para alentar a los que la enseñan y predican, darnos más, no menos, para alimentarnos, para considerar a aquellos que son nuestros pastores, y nosotros como ovejas decir, dame de comer de la mejor comida, derrámala en mi alma por el poder del Espíritu. Quiero que la palabra de Cristo more en mí en abundancia, para que mi comunión y unión con Cristo den más fruto. Así que Jesús está exponiendo estos principios y llega a la cuarta parte de ellos y es esto. Si su primer principio es que nuestra unión con Él es la fuente de nuestros frutos, el segundo consistirá en la poda del Padre, el tercero es que necesitamos ser alimentados por la palabra y el cuarto es que su fruto más importante es el amor. Y ahora vemos lo que está diciendo.
Sabemos que debemos amarnos unos a otros, debemos amar a Dios, debemos amar a nuestro prójimo, debemos amar a los necesitados.

0: Invitados debemos amar a los perdidos, pero también sé que no está en mí el hacer eso. Y Jesús está diciendo sí, pero cuando mi palabra comience a hacer su obra en ti, mi Padre será glorificado por la forma en que lo amas y por la forma en que os amáis unos a otros y por la forma en que amáis a los perdidos. Algunos comentaristas creen que para este tiempo Jesús y sus discípulos habían salido del aposento alto. Yo no comparto ese punto de vista, pero es interesante que si habían salido y si pasaron una última vez frente al recinto del templo, habrían visto allí, como registra el historiador Josefo, un mural masivo de una vid con racimos de uvas del tamaño de un hombre. Y si eso fuera cierto, lo que ilustra esto es por los frutos de la vida cristiana que se verían racimos de uvas del tamaño de un ser humano en mi vida completa dando frutos para el Señor Jesucristo. Y la gente empieza a entender que este desbordamiento de amor era una indicación de que estaba unido al Señor Jesús. ¿Y se pueden dar cuenta de que Jesús dice esto en el versículo 11? Para que su gozo pueda estar en nosotros y que nuestro gozo sea cumplido, de manera que pueda ser así para todos nosotros.
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Proverbios 1:7. El temor del Señor es la base del verdadero conocimiento, pero los necios desprecian la sabiduría y la disciplina. 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

Hebreos 7:26. Porque convenía que tuviéramos tal sumo sacerdote, santo, inocente, inmaculado, apartado de los pecadores y exaltado más allá de los cielos. 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
1: 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Entre tanto que llego, dedícate a la lectura pública de las Escrituras y a enseñar y animar a los hermanos. 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
2: El libro de Salmos, Salmo 68, versículos 15 al 18.
3: Las montañas de Basán son majestuosas, con muchas cumbres altas que llegan al cielo. ¡Oh, montañas empinadas! ¿Por qué miran con envidia al monte Sión, donde Dios decidió vivir, donde el Señor vivirá para siempre? Rodeado de incontables millares de carros de guerra, el Señor llegó del monte Sinaí y entró en su santuario. Cuando ascendiste a las alturas, llevaste a una multitud de cautivos. Recibiste regalos de la gente, incluso de quienes se rebelaron contra ti. Ahora el Señor Dios vivirá allí, en medio de nosotros.
2: El primer libro de Reyes, capítulo 8.
4: Entonces Salomón mandó llamar a los ancianos de Israel y a todos los jefes de las tribus, los líderes de las familias patriarcales de los israelitas, para que fueran a Jerusalén. Ellos debían trasladar el arca del pacto del Señor desde su sitio en la ciudad de David, también conocida como Sión, hasta el templo. Así que todos los hombres de Israel se reunieron ante el rey Salomón durante el Festival de las Enramadas, que se celebra anualmente a comienzos del otoño en el mes de Etanim. Una vez que estaban presentes todos los ancianos de Israel, los sacerdotes levantaron el arca. Los sacerdotes y los levitas trasladaron el arca del Señor junto con la carpa especial y todos los objetos sagrados que había en ella. Delante del arca, el rey Salomón y toda la comunidad de Israel sacrificaron ovejas, cabras y ganado en tal cantidad que fue imposible llevar la cuenta. Luego, los sacerdotes llevaron el arca del pacto del Señor al santuario interior del templo, el lugar santísimo, y la colocaron bajo las alas de los querubines. Los querubines extendían sus alas por encima del arca y formaban una especie de cubierta sobre el arca y las varas para transportarla. Estas varas eran tan largas que los extremos podían verse desde el lugar santo, que está delante del lugar santísimo, pero no desde afuera, y allí permanecen hasta el día de hoy. Lo único que había dentro del arca eran las dos tablas de piedra que Moisés había colocado en ella en el monte Sinaí, donde el Señor hizo un pacto con los israelitas cuando partieron de la tierra de Egipto. Al salir los sacerdotes del lugar santo, una densa nube llenó el templo del Señor. Los sacerdotes no pudieron seguir con la celebración a causa de la nube, porque la gloriosa presencia del Señor llenaba el templo del Señor. Entonces Salomón oró:
5: Oh Señor, tú dijiste que habitarías en una densa nube de oscuridad. Ahora te he construido un templo glorioso, un lugar donde podrás habitar para siempre.
4: Luego, el rey se dio vuelta hacia toda la comunidad de Israel que estaba de pie ante él y, después de bendecir al pueblo, dijo:
5: Alabado sea el Señor, Dios de Israel, quien cumplió la promesa que le hizo a mi padre David. Pues le dijo a mi padre:
6: Desde el día en que saqué de Egipto a mi pueblo Israel, nunca escogí una ciudad de ninguna de las tribus de Israel como el sitio donde se construyera un templo para honrar mi nombre. Pero he elegido a David para que sea rey de mi pueblo Israel.
4: Después Salomón dijo:
5: Mi padre David quería construir este templo para honrar el nombre del Señor, Dios de Israel. Pero el Señor le dijo:
6: Tú querías construir el templo para honrar mi nombre. Tu intención es buena, pero no serás tú quien lo haga. Será uno de tus hijos quien construirá el templo para honrarme.
5: Ahora el Señor ha cumplido la promesa que hizo. Porque he llegado a ser rey en lugar de mi padre y ocupo el trono de Israel tal como el Señor lo prometió. He construido este templo para honrar el nombre del Señor, Dios de Israel. Además, he preparado un lugar allí para el arca, la cual contiene el pacto que el Señor hizo con nuestros antepasados cuando los sacó de Egipto.
4: Luego, Salomón, de pie ante el altar del Señor y frente a toda la comunidad de Israel, levantó las manos al cielo y oró:
5: ¡Oh Señor, Dios de Israel! No hay Dios como tú arriba en el cielo ni abajo en la tierra. Tú cumples tu pacto y muestras amor inagotable a quienes andan delante de ti de todo corazón. Has cumplido tu promesa a tu siervo David, mi padre. Pronunciaste esa promesa con tu boca y hoy la has cumplido con tus propias manos. Ahora, oh Señor, Dios de Israel, lleva a cabo la otra promesa que le hiciste a tu siervo David, mi padre, cuando le dijiste:
6: Si tus descendientes cuidan su comportamiento y me siguen con fidelidad, así como tú lo has hecho, siempre habrá uno de ellos sentado en el trono de Israel.
5: Ahora, oh Dios de Israel, cumple esta promesa que le hiciste a tu siervo David, mi padre. ¿Pero es realmente posible que Dios habite en la tierra? Ni siquiera los cielos más altos pueden contenerte, mucho menos este templo que he construido. Sin embargo, escucha mi oración y mi súplica, oh Señor, mi Dios. Oye el clamor y la oración que tu siervo te eleva hoy. Que noche y día tus ojos estén sobre este templo, este lugar del cual tú has dicho, mi nombre estará allí. Que siempre oigas las oraciones que elevo hacia este lugar. Que atiendas las peticiones humildes y fervientes de mi parte y de tu pueblo Israel cuando oremos hacia este lugar. Sí, óyenos desde el cielo donde tú vives y cuando nos escuches, perdona. Si alguien agravia a otra persona y se le exige que haga juramento de inocencia ante tu altar en este templo, oye entonces desde el cielo y juzga entre tus siervos, entre el acusador y el acusado. Castiga al culpable según su merecido y absuelve al inocente debido a su inocencia. Si tu pueblo Israel cae derrotado ante sus enemigos por haber pecado contra ti, pero luego vuelve a ti y reconoce tu nombre y eleva oraciones a ti en este templo, oye entonces desde el cielo y perdona el pecado de tu pueblo Israel y hazlo volver a esta tierra que diste a sus antepasados. Si los cielos se cierran y no hay lluvia porque tu pueblo ha pecado contra ti y si luego ellos oran hacia este templo y reconocen tu nombre y se apartan de sus pecados porque tú los has castigado, oye entonces desde el cielo y perdona los pecados de tus siervos, tu pueblo Israel. Enséñales a seguir el camino correcto y envía lluvia sobre tu tierra, la tierra que diste a tu pueblo como su preciada posesión. Si hay hambre en la tierra, o pestes, o plagas en los cultivos, o ataques de langostas o orugas, o si los enemigos de tu pueblo invaden el territorio y sitian las ciudades, cualquiera sea el desastre o la enfermedad que ocurra, si luego tu pueblo Israel ora por sus dificultades con las manos levantadas hacia este templo, oye entonces desde el cielo donde vives y perdona. Haz con tu pueblo según merecen sus acciones, porque solo tú conoces el corazón de cada ser humano. Entonces ellos te temerán mientras vivan en la tierra que diste a nuestros antepasados. En el futuro, los extranjeros que no pertenezcan a tu pueblo Israel oirán de ti. Vendrán de tierras lejanas a causa de tu nombre, porque oirán de tu gran nombre, de tu mano fuerte y de tu brazo poderoso. Cuando ellos oren en dirección a este templo, oye entonces desde el cielo donde vives y concédeles lo que te pidan. De esa forma, todos los habitantes de la tierra llegarán a conocerte y a temerte, igual que tu pueblo Israel. También sabrán que este templo que he construido honra tu nombre. Si tu pueblo sale a donde tú lo envías a luchar contra sus enemigos, y si ora al Señor en dirección a esta ciudad que has escogido y hacia este templo que yo he construido para honrar tu nombre, oye entonces desde el cielo sus oraciones y defiende su causa. Si ellos pecan contra ti, ¿y quién nunca ha pecado? Tal vez te enojes con ellos y permitas que sus enemigos los conquisten y los lleven cautivos a su tierra, ya sea cerca o lejos. Sin embargo, tal vez en esa tierra, donde estén desterrados, se vuelvan a ti arrepentidos y oren así: hemos pecado, hemos hecho lo malo y hemos actuado de manera perversa. Si ellos se vuelven a ti con todo el corazón y con toda el alma en tierra de sus enemigos y oran en dirección a la tierra que diste a sus antepasados, hacia esta ciudad que escogiste y hacia este templo que he construido para honrar tu nombre, oye entonces sus oraciones y su petición desde el cielo donde vives y defiende su causa. Perdona a tu pueblo que ha pecado contra ti. Perdona todas las ofensas que haya cometido en tu contra. Haz que sus captores le tengan compasión, porque es tu pueblo, tu posesión más preciada, que sacaste de Egipto, ese horno para fundir hierro. Que tus ojos estén abiertos a mis peticiones y a las peticiones de tu pueblo Israel. Que los oigas y les respondas cada vez que clamen a ti. Pues cuando sacaste a nuestros antepasados de Egipto, oh Señor soberano, le dijiste a tu siervo Moisés que habías apartado a Israel de todas las demás naciones de la tierra para que fuera tu posesión más preciada.
4: Cuando Salomón terminó de elevar estas oraciones y peticiones al Señor, se puso de pie frente al altar del Señor, donde estaba arrodillado con las manos levantadas al cielo. De pie, bendijo en voz alta a toda la congregación de Israel, diciendo:
5: alabado sea el Señor, quien ha dado descanso a su pueblo Israel, tal como lo prometió. No ha faltado ni una sola palabra de todas las promesas maravillosas que hizo mediante su siervo Moisés. Que el Señor, nuestro Dios, esté con nosotros como estuvo con nuestros antepasados. Que nunca nos deje ni nos abandone. Que ponga en nosotros el deseo de hacer su voluntad en todo y de obedecer todos los mandatos, los decretos y las ordenanzas que dio a nuestros antepasados. Y que esta oración que hice en la presencia del Señor esté delante de Él continuamente, de día y de noche, para que el Señor, nuestro Dios, haga justicia conmigo y con su pueblo Israel, según las necesidades de cada día. Entonces, gente de todo el mundo sabrá que el Señor es el único Dios y que no hay otro. Que ustedes sean totalmente fieles al Señor nuestro Dios. Que siempre obedezcan sus decretos y mandatos, tal como lo están haciendo hoy.
4: Luego, el rey y todo Israel, junto con él, ofrecieron sacrificios al Señor. Salomón presentó al Señor una ofrenda de paz de 22.000 cabezas de ganado y 120.000 ovejas y cabras. Así el rey y todo el pueblo de Israel dedicaron el templo del Señor. Ese mismo día, el rey consagró la parte central del atrio que está delante del templo del Señor. Allí presentó las ofrendas quemadas, las ofrendas de grano y la grasa de las ofrendas de paz, porque el altar de bronce que está en la presencia del Señor era demasiado pequeño para tantas ofrendas quemadas, ofrendas de grano y la grasa de las ofrendas de paz. Entonces Salomón y todo Israel celebraron el festival de las enramadas en presencia del Señor nuestro Dios. Se había reunido una gran multitud desde lugares tan lejanos como Lebo Hamat en el norte y el arroyo de Egipto en el sur. La celebración continuó 14 días en total, 7 días para la dedicación del altar y 7 días para el festival de las enramadas. Una vez terminado el festival, Salomón despidió al pueblo. Ellos bendijeron al rey y regresaron a sus casas llenos de alegría y muy contentos, porque el Señor había sido bueno con su siervo David y con su pueblo Israel.
2: Los Hechos de los Apóstoles, capítulo 21, versículos 15 al 25.
7: Después de esto, empacamos nuestras cosas y salimos hacia Jerusalén. Algunos creyentes de Cesarea nos acompañaron y nos llevaron a la casa de Nasón, un hombre originario de Chipre y uno de los primeros creyentes. Cuando llegamos, los hermanos de Jerusalén nos dieron una calurosa bienvenida. Al día siguiente, Pablo fue con nosotros para encontrarnos con Santiago, y todos los ancianos de la iglesia de Jerusalén estaban presentes. Después de saludarlos, Pablo dio un informe detallado de las cosas que Dios había realizado entre los gentiles mediante su ministerio. Después de oírlo, alabaron a Dios. Luego dijeron:
8: «Tú sabes, querido hermano, cuántos miles de judíos también han creído, y todos ellos siguen muy en serio la ley de Moisés. Pero se les ha dicho a los creyentes judíos de aquí, de Jerusalén, que tú enseñas a todos los judíos que viven entre los gentiles que abandonen la ley de Moisés. Ellos han oído que les enseñas que no circunciden a sus hijos ni que practiquen otras costumbres judías. ¿Qué debemos hacer? Seguramente se van a enterar de tu llegada. Queremos que hagas lo siguiente. Hay entre nosotros 4 hombres que han cumplido su voto. Acompáñalos al templo y participa con ellos en la ceremonia de purificación. Y paga tú los gastos para que se rapen la cabeza según el ritual judío.

0: carne de animales estrangulados y de la inmoralidad sexual.
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Hebreos 6, versículo 10. Porque Dios no es injusto como para olvidarse de la obra de ustedes y del amor que ha mostrado hacia su nombre, habiendo servido y sirviendo aún a los santos. 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

Resuena dentro de mí el eco de aquellas palabras, cortas y cortantes, breve e importantes, que sean uno, uno. Pregunté. Me miró fijo, serio, sin titubeos, sin parpadear. Respondió: uno. Que sean uno. Uno. Un solo cuerpo, ligado directamente a Cristo como cabeza. Y aunque por mucho este cuerpo ha parecido estar con anestesia e inercia, esta obra es del Señor. Y descanso en saber que Él termina lo que comienza. Despierta a los que duermen. Aborrece el pecado. Vomita a los tibios. Si los hijos de desobediencia no juegan a ser de las tinieblas, ¿qué te hace pensar que nosotros, los hijos de Dios, seguiremos jugando a ser iglesia? Las puertas del Hades no prevalecen. Retrocedan. Y ese retrocedan no es para la gente. Retrocedan.

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1: Bueno, buenas tardes, los saludo nuevamente y les doy las gracias por invitarme, no solamente a predicar, pero sino a ser parte de la adoración de la iglesia local y ser ministrado por el canto de los santos. Les traigo saludos de parte de mi esposa y mis hijos en la ciudad de Louisville, el estado de Kentucky, en Estados Unidos, y también de nuestra iglesia, Hunsinger Lane, y de todo el cuerpo pastoral. Oramos por ustedes y también por el hermano Alberto Puente en Sevilla, muy a menudo en nuestra iglesia. Siempre que oramos por iglesias locales e internacionales, los recordamos a ustedes en oración y siempre orando por la obra de Cristo aquí en Barcelona a través de ustedes. Creo que ahí en los peces les están diciendo que suban el volumen. Vamos a orar nuevamente, a pedirle al Señor que nos hable a través de su palabra, que edifique su iglesia. Y depender plenamente y completamente de Él. Obramos en vano si el Señor mismo no edifica la casa, ¿no? Así que oremos nuevamente. Señor, te damos las gracias esta mañana, esta tarde. Gracias, Señor, que no nos has llamado como iglesia a hacer un show, sino a reunirnos para alabarte, confiando que tú estás entre nosotros a través de la prédica de tu palabra, obrando en nosotros, a través de nosotros, edificando tu iglesia. Señor, te doy las gracias personalmente que puedo viajar a Barcelona y encontrarme con hermanos y hermanas que confiesan el mismo y verdadero evangelio, y que podemos adorar juntos al Dios Trino a través de nuestra fe en el Evangelio. Te pido esta mañana, Señor, nuevamente que obres a través de tu palabra, que edifiques tu iglesia, que alientes a los que están desanimados, y también, Señor, que llames al arrepentimiento y a la fe a aquellos que son incrédulos esta mañana y no han puesto su fe en Cristo para salvación. Te pedimos todas estas cosas en el nombre de Jesús, para su gloria y para el bien de su iglesia. Amén. Una de las más agradables delicias, creo yo, uno de los mejores regalos que Dios nos ha dado en su creación, en mi pensar, es la fruta. La fruta en toda su variación. Nuestro paladar se puede deleitar tanto en la airada agria de un pomelo, como también en la suave dulzura de un durazno o un melocotón. Cada fruto es diferente de acuerdo con el árbol del cual proviene y de acuerdo con la semilla del cual árbol crece. Es decir, ¿qué hace que un árbol sea un manzano, por ejemplo, y no un naranjo o un peral? Es la semilla. La semilla del árbol es la que da vida, la que hace que el manzano sea un manzano y tenga sus propiedades de manzanidad. Sin embargo, la semilla del árbol está plantada bajo la tierra, no la podemos observar, no la podemos ver, es invisible a nuestros ojos. Y entonces debemos de distinguir al manzano de otros árboles a través de sus propiedades externas, ya sea el tipo de tronco, el follaje, y sobre todo, nuevamente, el fruto. Cuando tú arrancas una manzana de ese árbol y la muerdes crujiente, jugosa, dulce, tú sabes que ese árbol es un manzano. Es decir, el fruto da evidencia externa y visible de la naturaleza interna o invisible del árbol y su semilla. De la misma manera, el fruto de nuestras vidas como cristianos da evidencia de la realidad invisible de nuestra conversión y de nuestra nueva vida espiritual en Cristo. ¿Qué distingue a un cristiano de cualquier otra persona? Podemos decir, al nivel más fundamental, la marca distintiva de todo creyente es su fe en Jesús, Es la obra invisible del Espíritu por medio de la fe en Cristo, la cual nos hace nacer de nuevo y nos da vida nueva. Es la semilla del Evangelio regada por el Espíritu, la cual crea en nosotros vida nueva, un principio de vida diferente al que solíamos estar sujetos antes de nuestra conversión, antes de nuestra fe en Cristo. Esto dice Pablo, por ejemplo, en 1 Tesalonicenses capítulo 1, al comienzo de la carta. Dice Pablo: sabemos, hermanos amados por Dios, de su elección. ¿Por qué? Pues nuestro evangelio no llegó a ustedes solo en palabras, sino también en poder y en el Espíritu Santo y con plena convicción. Los tesalonicenses recibieron el evangelio por convicción, es decir, por fe, a través del poder del Espíritu, dice Pablo. Pablo confía en que la semilla de la fe está en ellos y que el Espíritu está obrando en ellos mientras se aferran a esa misma fe del Evangelio que recibieron. Pero Pablo no solo habla del poder interno del Espíritu a través de la fe, sino que Pablo también observa algo externo que demuestra la realidad de la fe y el obrar del Espíritu en los tesalonicenses. Es decir, somos salvos por la fe sola, pero la fe nunca viene sola. La fe siempre está acompañada por el fruto de la fe, la evidencia externa de la obra del Espíritu en la vida de todo creyente. La fe produce marcas que son visibles a los ojos de aquel quien observa nuestras vidas. La fe salvadora en Cristo es una fe viva, por decirlo así. Una fe que produce fruto, que confirma la realidad de la fe. Entonces Pablo, escribiendo con confianza en el capítulo 1 sobre la fe de los tesalonicenses, al mismo tiempo en el capítulo 3 ora o ruega para que Dios mismo dirija el caminar de los tesalonicenses, de tal manera, dice, para incrementar más y más en su amor y así afirmar sus corazones irreprensibles en santidad delante de nuestro Dios. Entonces vemos en la carta de Pablo a los tesalonicenses ambas cosas simultáneamente y sin contradicción. La obra invisible e interna del Espíritu a través de la fe en Cristo y también, al mismo tiempo, sin contradicción, una evidencia externa de esa fe, practicada en el amor y en la santidad en los cuales debemos de ir creciendo más y más. Entonces, amados, habiendo comenzado en el Evangelio para salvación, continuamos así en el Evangelio para una fe viva y una vida de plenitud en santidad y piedad, es decir, una vida que afirma y testifica la realidad del poder del Evangelio a través del Espíritu. La obra interna o secreta de una fe viva y genuina se revela siempre en marcas externas que confirman su vitalidad y afirman así nuestros corazones delante de Dios, pero también delante de la iglesia e inclusive también delante del mundo. Es el fruto de la fe que confirma la semilla de vida nueva en quien cree en Cristo Jesús. Y la pregunta que nuestro texto esta mañana responde es entonces: ¿cuáles son las marcas visibles de una fe viva? ¿Cuál es el fruto que debemos encontrar en el árbol de nuestras vidas, del cual la fe en Cristo es semilla? ¿Ok? Esa es la pregunta que vamos a preguntar. Y veremos entonces lo que dice Pablo en 1 Tesalonicenses capítulo 4, versículos 1 al 12. Y si tienes tu Biblia, te invito a que abras tu Biblia y que sigas la lectura de la palabra mientras leemos juntos. Esto es lo que dice Pablo, bajo la inspiración del Espíritu, a su iglesia el día de hoy. 1 Tesalonicenses 4, 1 al 12. Por lo demás, hermanos, les rogamos, les exhortamos en el Señor Jesús que, tal como han recibido de nosotros instrucciones acerca de la manera en que deben andar y agradar a Dios, como de hecho ya andan, así abunden en ello más y más. Pues ustedes saben qué preceptos les dimos por autoridad del Señor Jesús. Porque esta es la voluntad de Dios, su santificación. Es decir, que se abstengan de inmoralidad sexual, que cada uno de ustedes sepa cómo poseer su propio vaso en santificación y honor, no en pasión degradante como los gentiles que no conocen a Dios. Que nadie peque ni defraude a su hermano en este asunto, porque el Señor es el vengador en todas estas cosas. Como también antes les dijimos y advertimos solemnemente, porque Dios no nos ha llamado a impureza, sino a santificación. Por tanto, el que rechaza esto no rechaza a un hombre, sino al Dios que les da a ustedes su Espíritu Santo. Pero en cuanto al amor fraternal, no tienen necesidad de que nadie les escriba, porque ustedes mismos han sido enseñados por Dios a amarse unos a otros. Porque en verdad lo practican con todos los hermanos que están en toda Macedonia. Pero les instamos, hermanos, a que abunden en ello más y más, ya que tengan por su ambición el llevar una vida tranquila, se ocupen en sus propios asuntos y trabajen con sus manos, tal como les hemos mandado, a fin de que se conduzcan honradamente para con los de afuera y no tengan necesidad de nada. Hermanos, hermanas, el punto principal del texto es este. Habiendo recibido el Evangelio por la fe, sigamos caminando en la fe del Evangelio, en toda santidad y en todo amor el uno por el otro. Habiendo recibido el Evangelio por la fe, sigamos caminando en el Evangelio por fe, en toda santidad y en todo amor el uno por el otro. Pablo nos da en nuestro texto dos frutos de la fe viva, en los que por la gracia de Dios debemos andar y abundar más y más. Dos frutos de la fe viva: la santidad pura o la pureza de santidad y el amor sincero. Santidad y amor. Comenzamos entonces con el primer fruto de una fe viva en los versículos 1 al 8, y es la santidad. ¿Qué es la santidad? En simple términos, la santidad es caminar o vivir para agradar a Dios. Y en el contexto de nuestro texto, Pablo está hablando específicamente sobre la pureza sexual, aunque la santidad no se limita a la pureza sexual. Pero en nuestro texto, los versículos 3 y 5, Pablo define la santidad como abstenerse de la inmoralidad sexual, ejercer dominio propio y vivir de una manera honorable. Pablo contrasta la santidad con lo que es la búsqueda desenfrenada de nuestras pasiones lujuriosas. Porque esta es la voluntad de Dios, su santificación, que se abstengan de inmoralidad sexual, que cada uno de ustedes sepa cómo poseer su propio vaso en santificación y honor, no en pasión de concupiscencia, como los gentiles que no conocen a Dios. La santidad es, de hecho, lo opuesto a la impureza, versículo 7, porque Dios no nos ha llamado a impureza, sino, contraste, a santificación. Es decir, la vida de santidad es la vida de pureza, caminar, andar, para agradar a Dios en toda pureza. Dios llama, hermanos y hermanas, a su iglesia hacia sí mismo para que reflejemos su carácter santo al mundo. Dios es santo. Por lo tanto, nosotros debemos ser santos también. El carácter de Dios es puro e intachable, y cuando la iglesia camina en pureza y no en las pasiones de lujuria, reflejamos así el carácter de aquel que nos ha llamado en santificación por el Espíritu. La santidad, hermanos y hermanas, no es algo secundario en la vida cristiana. No estamos hablando de algo de segundo orden cuando hablamos de la santidad. La santidad, la pureza sexual, por ejemplo, es esencial para la vida y el testimonio de la iglesia. Si tú quieres que toda Barcelona sepa que Dios es santo, la iglesia debe dar testimonio de su carácter. Y por eso, como iglesia, debemos cuidar nuestra pureza y nuestro testimonio al mundo. Noten la urgencia con la cual Pablo habla en el versículo 1. Finalmente, dice Pablo, les rogamos, les exhortamos en el Señor Jesús. Es como si Pablo estuviera diciendo, miren, si no prestaron atención al resto de la carta, quiero que presten atención ahora. Esto es urgente. Amados, mientras buscamos vivir para la gloria de Dios en un mundo torcido y muy confundido, Pablo nos escribe con urgente claridad. ¿Y qué instrucción nos da como iglesia? Pablo no nos da un plan político para asegurar que la iglesia tenga voz en la plaza pública, por ejemplo. Pablo no nos da una estrategia para reformar la educación. Pablo ni siquiera nos da un plan o estrategia para que nuestras iglesias crezcan, por todo importante que todo eso sea. No, Pablo nos urge, a ser reconocidos como iglesia por nuestra santidad. Lo que nos hace diferentes del mundo es que vivimos para agradar a Dios en santidad y que sigamos creciendo en santificación más y más. La santidad es de primera importancia para la vida de toda iglesia local. Por razones obvias, el mundo o nuestra cultura no habla de la moralidad sexual, por ejemplo, o de la santidad o de la pureza. Pero el problema, y el problema triste, es que a veces también nosotros como iglesia descuidamos este tema. Y amados, no podemos jactarnos, por ejemplo, de tener una teología correcta si no tenemos también santidad, si no vivimos de acuerdo a nuestra sana doctrina. Si no entendemos la santidad, hermanos y hermanas, no entendemos el Evangelio. Cristo ha muerto para crear un pueblo para la gloria de Dios. Cristo derramó su sangre para crear un pueblo apartado que confiesa la verdadera confesión, sí, pero vive también de acuerdo a esa confesión. Una teología correcta sobre Dios debería llevarnos a la adoración del Dios Santo, una vida doxológica, una adoración que alaba a Dios no solamente en palabras, como dijo el hermano anteriormente en su oración, no solo en palabras, sino también en una vida completamente apartada para Él, una vida de arrepentimiento y de fe. Creo que Pablo nos enseña algunas cosas importantes sobre la santidad de nuestro pasaje para poder entender la santidad bíblicamente. Primero, Pablo dice que la santidad es obra de Dios. Más específicamente, Dios obra la santidad en su pueblo, en su iglesia, por medio de la fe en el Señor Jesucristo y por el poder de su Espíritu. En los versículos 1 al 2, Pablo nos exhorta en el Señor Jesús y dice que su instrucción es por medio del Señor Jesús. Es esta instrucción apostólica por medio

Pablo no está añadiendo algo al Evangelio. No somos salvos por la fe más nuestra santidad. Somos salvos por la fe y la fe sola. Pero la fe nunca viene sola, siempre viene acompañada. Cuando somos salvos, el Espíritu de Dios mora en nosotros y nos santifica, de modo que ahora pertenecemos a Dios. Comenzamos a ser cambiados, transformados, santificados, de acuerdo a su propia santidad. Pablo no está sumando algo más a la obra poderosa y soberana que Dios ya comenzó en nosotros por medio de la fe en Cristo. Más bien, Pablo nos exhorta a seguir edificando nuestras vidas en Cristo. La santidad es la voluntad de Dios, dice Pablo en el versículo 3. Es parte de su propósito redentor. Cuando Dios nos llamó poderosamente a sí mismo por medio de la proclamación del Evangelio, nos llamó, como dice Pablo en el versículo 7, no a impureza, sino a santidad. La santidad es parte del plan redentor de Dios. No es un añadido a la redención, es la obra operativa y ordinaria, podríamos decir, de Dios a través del Evangelio. Entonces, habiendo recibido el Evangelio por fe, la iglesia es apartada del mundo como pueblo santo en quien la gloria y presencia del Dios Santo moran. Noten el lenguaje de pacto, el lenguaje pactual que Pablo utiliza a lo largo de los versículos 5 al 8. Primero dice que aquellos que no controlan su cuerpo en santidad y honor, sino que se entregan a pasiones lujuriosas, son como quién, como los gentiles que no conocen a Dios. Los gentiles son aquellos que no están en relación en pacto con Dios. Están fuera del pacto y por lo tanto no conocen a Dios. Pablo está pensando aquí en la promesa, por ejemplo, del nuevo pacto en Jeremías 31, donde Dios promete que todos me conocerán, desde el más pequeño hasta el más grande. Es una promesa de conocimiento íntimo de Dios. Pablo está diciendo que quienes persisten en la inmoralidad sexual se revelan a sí mismos como aquellos que no conocen a Dios. Es decir, como quienes están fuera del pacto. Además, el nuevo pacto se resume en la promesa de que Dios daría su espíritu a su pueblo. Dios prometió por medio del profeta Ezequiel, por ejemplo, dar un nuevo corazón y poner su espíritu dentro de su pueblo o en su pueblo. Por eso Pablo nos recuerda aquí en el versículo 8 que Dios nos ha dado su espíritu. Y su espíritu es el espíritu de santidad. Es el espíritu santo, porque Dios es santo. Al recibir el espíritu como sello de nuestra redención, somos nutridos por la misma santidad de Dios, de la misma manera que un manzano se nutre de su semilla. El Espíritu Santo actúa en nosotros como principio de vida y de santidad, de modo que su obra secreta produce fruto santo en nuestras vidas. La santidad entonces es obra de Dios cuando abrazamos el Evangelio de Cristo por fe mediante el poder del Espíritu. Al creer el Evangelio, somos arraigados en la persona y la obra de Cristo, somos unidos a la muerte y resurrección de Jesús para que vivamos en Él, para que vivamos por Él y para Él. La santidad no es algo que añadimos al Evangelio, es parte del Evangelio, es parte de la promesa de Dios a su pueblo en Cristo Jesús. La santidad entonces, dice Pablo, es obra de Dios. Es esa santidad posicional que nos posiciona delante de Dios como aquellos que hemos sido apartados para Dios. Pero también la santidad es el obrar de quienes conocen a Dios. La santidad posicional es obra de Dios, pero la santidad que podemos llamar progresiva es obra de Dios en nuestro propio obrar. Ambas realidades son verdaderas al mismo tiempo. Pablo no está loco, nos está contradiciendo. Fíjense cómo Pablo nos exhorta en el versículo 1, dice: les rogamos y exhortamos en el Señor Jesús

0: que tal como recibieron instrucción, que anden y agraden a Dios así, abundando en ello más y más. Pablo nos instruye a andar o caminar de una manera que agrada a Dios. Abstenerse de la inmoralidad sexual, vivir con honor y dominio propio. Todo esto, hermanos y hermanas, todo esto implica esfuerzo humano. La santidad de nuestra parte, no es pasiva. Pablo nos da instrucción y las instrucciones están para ser obedecidas. Dios no obedece por nosotros. La progresión en la santidad es un acto de obediencia. La voluntad de Dios, en el versículo 3, no es solo lo que Él hace por nosotros, sino también lo que Él desea de nosotros. El llamado de Dios, en el versículo 7, no es solo la obra por la cual Dios nos llama a sí mismo, sino también lo que ahora nos llama a ser y a hacer. El llamado a la santidad puede ser ignorado, el llamado a la santidad puede ser desobedecido. La santidad entonces es tanto la obra de Dios y también nuestro obrar. ¿Cómo funciona esto entonces? Si esto no es contradicción, ¿cómo podemos decir que la santificación es la obra de Dios y la obra del creyente? ¿Cómo es que la santidad es tanto la obra de Dios en nosotros y al mismo tiempo es también nuestro obrar? La respuesta, amados, es que caminamos y crecemos en santificación por medio de los medios que Dios provee y por los cuales Dios mismo obra por su gracia en nuestro obrar. Dios es quien obra la santificación últimamente. Y todo nuestro obrar, todo nuestro esfuerzo, toda obediencia en la vida cristiana son obra de Dios a través de su Espíritu por los medios que Dios mismo nos ha dado en su gracia. ¿Quién obra entonces en la santificación? ¿Dios o nosotros? Exactamente. Ambos. La respuesta es sí. Es el obrar de Dios en nuestro obrar. Y los medios que Dios usa para obrar santidad en nosotros los encontramos en su palabra, tanto sus promesas, tanto así como sus advertencias. Promesas y advertencias en la palabra. Todas las promesas de Dios encuentran su cumplimiento final en la persona y la obra de Cristo. Es por medio del Evangelio que Dios obra. El Evangelio es poder para salvación, sí, pero también es poder para toda la vida cristiana, de principio a fin. Hermanos y hermanas, nunca nos graduamos del Evangelio. El Evangelio es poder de Dios para salvación, incluyendo justificación y también santificación y glorificación. La iglesia es creada por el Evangelio. La iglesia es sustentada en el Evangelio y la iglesia es santificada por el Evangelio. Somos la iglesia evangélica en todo sentido y plenamente, de principio a fin. Entonces, buscar la santidad significa, primeramente, atesorar la gloria de Dios en Cristo por medio del Evangelio. Es por el Evangelio que participamos de la vida de Dios en el Hijo. En el Evangelio se nos promete el Espíritu Santo como sello de nuestra redención. En el Evangelio, un pueblo impuro es salvado por un Dios santo, justo, amoroso y lleno de gracia. Y es en el Evangelio y por el Evangelio que somos llamados a una vida de santidad que exhibe las insondables riquezas de su misericordia en Cristo Jesús. Pero iglesia, no solo atesoramos las promesas de Dios como medios por los cuales Dios santifica a su iglesia, sino también que atendemos sus advertencias. Y eso es exactamente lo que Pablo hace en los versículos 5 al 8. Pablo nos advierte que no debemos transgredir ni defraudar a nuestro hermano o hermana en este asunto de inmoralidad sexual. ¿Por qué? Porque el Señor es vengador, vengador en todas estas cosas. Como ya les hemos dicho y advertido solemnemente. Por tanto, el que rechaza esto no rechaza a un hombre, sino a Dios, quien da su Espíritu Santo. La advertencia de Pablo en nuestro texto es seria, es solemne. Y sí es una advertencia para todo cristiano, no solamente para el incrédulo. La advertencia, como las promesas de Dios, la advertencia funciona como un medio de gracia que Dios usa para guardarnos de la impureza y obrar santidad en nosotros. Las advertencias de las Escrituras para quienes estamos en Cristo son como señales luminosas que nos alertan de un precipicio. Y porque hemos recibido gracia para ver y oír estas advertencias, prestamos atención. La advertencia misma es un medio de gracia que nos guarda de la destrucción que el pecado causa. Amados, no seamos necios. La inmoralidad sexual y todo tipo de impureza no son un pecado aislado del resto del cuerpo de Cristo. Todo pecado, hermano y hermana, toda impureza causa dolor a otras personas. Todo pecado mancha o difama el nombre de Cristo en la iglesia. La inmoralidad sexual corrompe lo que Dios ha hecho santo, destruye lo que Dios ha unido y mancha lo que Dios ha hecho hermoso. Y el Señor es vengador de tales transgresiones y nos llama al arrepentimiento. Por eso debemos temer al Señor, arrepentirnos, confesar nuestro pecado y renovar nuestra fe en Cristo, dependiendo plenamente del poder del Evangelio y por la gracia de Dios, haciendo todo esfuerzo por el Espíritu para seguir creciendo en santidad. Amados, como miembros de una iglesia local, debemos cuidarnos los unos a los otros, utilizando los medios que Dios nos ha dado en su palabra, recordándonos los unos a los otros de las promesas de Dios y también de sus advertencias. No minimicemos el ministerio de la palabra de Dios entre miembros de una iglesia local. Como dice el autor en Hebreos, ¿no? Exhortándonos los unos a los otros cada día, mientras todavía se dice hoy, no sea que alguno de ustedes sea endurecido por el engaño del pecado. Debemos considerar cómo estimularnos unos a otros al amor y a las buenas obras, no dejando de congregarnos como algunos tienen por costumbre, sino que exhortándonos unos a otros y mucho más al ver que el día se acerca. Promesas y advertencias como medios por los cuales Dios obra a través de su Espíritu en una iglesia local para purificar y santificar a su pueblo. La primera marca de una fe viva, entonces, es la pureza de la santidad o una santidad pura. La segunda marca de una fe viva en nuestro pasaje es la sinceridad del amor o el amor sincero. Los versículos 9 al 12. La fe en Cristo, operando por medio del Espíritu, produce santidad, y esa santidad nos lleva a amar o amarnos los unos a los otros. La misma obra del Espíritu que produce santidad en nuestras vidas produce también el amor al prójimo. El amor es parte y producto de nuestra santidad en Dios. Dios crea un pueblo santo para su gloria, y este pueblo santo, su iglesia, practica la santidad en el amor el uno por el otro. El vínculo de santidad con Dios es el vínculo del amor el uno por el otro en la iglesia local. Versículo 9. En cuanto al amor fraternal, dice Pablo, no tienen necesidad de que nadie les escriba o enseñe, porque ustedes mismos han sido enseñados por Dios a amarse unos a otros. Tenemos aquí de nuevo el lenguaje del nuevo pacto en Jeremías 31 y también Ezequiel 36. Dios escribe su ley en nuestros corazones y nos enseña a amar bajo la ley de Cristo. El amor cristiano, como la santidad, es obra de Dios, es una de las promesas del nuevo pacto y es parte de la obra de santidad. Dios aparta un pueblo santo para su gloria y ese pueblo está nuevamente vinculado por el amor que el Espíritu crea en nuestros corazones. El amor como la santidad es obra de Dios, pero el amor también como la santidad es nuestro obrar. Es más, es una aspiración en la cual o a la cual debemos crecer más y más. Pablo dice en nuestro texto que debemos aspirar al amor. El amarnos los unos a los otros es una aspiración santa. Si tú vas a aspirar a algo en tu vida, no aspires a tener más dinero, no aspires a tener una mejor educación, no aspires a tener un hogar más grande. Y si el Señor te bendice con eso, bien. Pero si vas a aspirar a algo, aspira a crecer en tu amor por tu iglesia. Aspira a crecer en tu amor por tus pastores. Aspira al amor cristiano, porque el amar, dice Pablo, es una ambición santa. Amados, hemos sido comprados por la sangre de Cristo y sellados por su Espíritu. Es decir, ya no somos nuestros, no nos pertenecemos a nosotros mismos. No somos nuestros, sino de Dios, y nos pertenecemos el uno al otro como cuerpo de Cristo y como pueblo santo. Pero quiero que noten que Pablo reconoce que el amor ya está presente entre ellos, pero Pablo al mismo tiempo no se conforma con lo que los tesalonicenses ya han alcanzado. Dice Pablo en el versículo 10, porque en verdad practican esto con todos los hermanos en Macedonia, pero les exhortamos a que abunden en ello más y más. El amor cristiano nunca es estático. Nunca llegamos al punto en que podemos decir, bueno, ya amé lo suficiente. Sé que algunos de ustedes esta mañana han sido miembros en esta iglesia por 5 y 10, 20 años, han visto la obra de Dios desde semilla a árbol y su fruto. Y quizás algunos de ustedes, luego de varios años y décadas de amar y servir y discipular, dicen, bueno, le toca a otro ahora, ¿no? No, Pablo dice no. Pablo nos invita a aspirar a abundar en el amor más y más, inclusive aquellos que hemos estado en la fe por varios años, dedicando nuestras vidas a edificar la iglesia. El amor como la santidad es una realidad presente y también una meta futura. Es algo que Dios ya ha producido en nosotros, pero que todavía debe madurar, ensancharse, manifestarse con mayor claridad y mayor intensidad en la iglesia local. Y creo que es importante también reconocer que Pablo no apela a la culpa. Pablo no reprende a los tesalonicenses por falta de amor, sino que los anima a seguir creciendo en el amor que ya tienen por parte de Dios. El amarnos mutuamente en la iglesia local, el crecimiento en el amor por otros, no surge, nunca surge por la carga de la culpa, sino de la libertad que el Evangelio mismo nos da. Es decir, el Evangelio nos libra de la esclavitud y el vicio del amor propio, para que podamos así entonces amar a otros. Porque hemos sido amados primero, podemos amar entonces más profundamente y ampliamente. El Espíritu en nosotros es tanto principio de santidad como también principio o semilla de amor. En nuestra unión con Cristo, por medio del Espíritu, participamos, hermanos y hermanas, tanto de la santidad de Dios como en su amor, aquel amor eterno que el Padre y el Hijo comparten y se manifiesta así en la tercera persona de la Trinidad, en el Espíritu. Nuestro amor el uno por el otro se arraiga en el amor propio del Dios Trino. Profundas, profundas las riquezas de Dios que son nuestras en el Evangelio, por medio de nuestra rectitud y unión en Cristo. Compartir ese amor del Dios Trino el uno con el otro. Y amigo o amiga, si esta mañana tú no eres cristiano, es decir, no confiesas ser parte del cuerpo de Cristo, no te has arrepentido de tus pecados, no has creído en Cristo para salvación y vida eterna, quizás esta mañana te sientes o sientes una profunda soledad, y esa profunda soledad no viene solamente de no tener amigos o círculos sociales. Esa profunda soledad viene de la experiencia de estar apartados del Dios quien te creó para que lo glorifiques, lo conozcas y lo ames. Y el Evangelio, la muerte de Cristo, la proclamación de su muerte y resurrección te invitan no solamente a recibir el amor de Cristo para que seas salvo, para que recibas perdón de pecados, para que tengas vida eterna en Jesús y no una eternidad en el infierno. No solamente te invita a recibir el perdón de pecados, sino también a conocer el profundo amor entre el Padre y el Hijo, y que tengas vínculo con ese amor también en la iglesia local. Yo no soy uno de los pastores de esta iglesia, pero estoy convencido que hay pastores y muchos miembros de esta iglesia que les encantaría compartir contigo un bocadito, un café, y compartir más sobre el Evangelio y la invitación a conocer las profundidades del amor de Dios en Cristo Jesús. El amor de Dios es eterno, compartido entre Padre, Hijo, Espíritu Santo y su iglesia, pero no es un amor teorético que no podemos llegar a conocer. Fíjense cómo Pablo, digamos, aterriza el avión, aterriza el amor en la vida cotidiana de una manera muy concreta y ordinaria, por llamarlo así, los versículos 11 al 12. ¿Cómo es que debemos amarnos unos a los otros y vivir en santidad? Dice Pablo, tengan por ambición vivir tranquilos, ocuparse de sus propios asuntos, trabajar con sus manos. Es decir, la manera en que Pablo describe el amor o la vida cristiana es sorprendentemente ordinaria. Vivir tranquilos, ocuparse de lo propio, trabajar. Es decir, no es una vida espectacular, sino una vida de simple fidelidad. Una vida fiel, ordinaria, que encomienda al Evangelio. No es una vida ruidosa en plataformas. No es exhibición por TikTok o TokTok o los otros talks que existen. Es una vida sencilla y fiel, por ejemplo, en el hogar. Una vida sencilla, simple, fiel en el trabajo. O en cualquier otro contexto en el que Dios te haya puesto, ya sea tu vecindario o la universidad. La vida a la cual Pablo nos llama en este texto es una vida fiel al servicio en la iglesia local. Cuando miembros de una iglesia se dan cuidado espiritual y discipulado el uno con el otro, como lo leímos en Hebreos 12 anteriormente. Y esto es para mí sorprendente. Cuando pensamos en el amor cristiano, solemos imaginar, por ejemplo, actos heroicos, gestos extraordinarios. Pero Pablo describe el amor y a la forma en que debemos conducirnos con palabras nuevamente como tranquilidad, responsabilidad, trabajo y testimonio fiel. El amor cristiano se manifiesta la mayoría de las veces en lo ordinario y en lo silencioso, no en el podio del teatro, sino más bien detrás del telón. Vivir tranquilamente, por ejemplo, no una vida dominada por el desorden o el chisme o la agitación innecesaria. Ocuparse de lo propio es no entrometerse de manera irresponsable en la vida de otros, sino asumir nuestras responsabilidades que Dios nos ha dado. trabajar con las manos, es decir, vivir una vida de diligencia que no depende indebidamente de otros, sino que busca servir y dar con generosidad, dar más que recibir. El amor de Dios, hermanos y hermanas, se manifiesta, por ejemplo, cuando un miembro de la iglesia se toma una hora de su tarde y en vez de ir a ver al Barcelona, o al otro equipo, al Español, se sientan a discipular a otro miembro de la iglesia que necesita ayuda para crecer en su conocimiento o práctica del Evangelio. O se manifiesta cuando, por ejemplo, varios miembros jóvenes de una iglesia visitan a una hermana ya mayor en su hogar, porque esa hermana ya no puede salir de su casa, tiene necesidades físicas y espirituales, y un grupo de jóvenes las va a visitar. El amor cristiano se manifiesta en una iglesia, por ejemplo, cuando una nueva familia da a luz a un nuevo hijo y varios miembros de la iglesia coordinan traerle comida, orar por ellos, llevar a los otros hijos al colegio. Amados, el amor de Dios se manifiesta en la iglesia cuando oramos unos por otros, cuando somos tardíos en guardar ese rencor impudioso y somos rápidos para pedir disculpas y perdonar. El amor de Dios se manifiesta en la iglesia en 100,000 momentos de fidelidad detrás del telón que pasan desapercibidos, pero que en la economía del Dios Trino tienen propósito eterno para edificar y santificar a su iglesia. Hermano o hermana, ¿vives tú de esta manera? Amados, no seamos consumistas en la iglesia. No seamos parte de la iglesia solo para recibir, sino que por el obrar de Dios en nuestros corazones y por su gracia, demos nuestras vidas para dar y edificar a otros, amándonos unos a otros como Dios mismo nos ha amado en Cristo. Finalmente, Pablo nos recuerda que el amor visible de la iglesia tiene como propósito testificar al mundo. Versículo 12. Para que se conduzcan honradamente para con los de afuera. La vida de la iglesia, hermanos y hermanas, da testimonio al evangelio fuera de la iglesia. Nuestro comportamiento y amor el uno por el otro en la iglesia local da testimonio al mundo del poder del evangelio. Da testimonio al mundo del poder de Dios y su gracia. Nuestra credibilidad como iglesia no yace solamente en nuestra confesión o en nuestro mensaje. No es solo lo que confesamos con nuestros labios, sino cómo vivimos nuestras vidas de acuerdo al evangelio que predicamos. Una iglesia marcada por santidad y amor sincero da testimonio del poder transformador del evangelio. Pero una iglesia dividida, donde hay celos, ira, confusión, es una iglesia que no refleja ni el carácter puro y santo de Dios, ni tampoco su redención en Cristo. Hermanos y hermanas, una fe viva produce una vida visible, produce santidad que honra a Dios y amor que edifica al cuerpo y adorna el evangelio delante del mundo. Así entonces Pablo nos presenta dos marcas visibles de una fe viva: la pureza de la santidad y la sinceridad del amor o un amor sincero. Ambas son obra de Dios y requieren nuestra obediencia. Ambas dan testimonio de la realidad del evangelio que hemos recibido por fe. Así que habiendo recibido el evangelio por la fe, sigamos caminando en la fe del evangelio, abundando más y más y más en santidad y en amor, y que nuestros corazones sean establecidos para la gloria de Dios y el bien de su iglesia hasta que Cristo regrese. Oremos, por favor. Señor, nuestros esfuerzos, inclusive en la prédica de tu palabra, son pequeños, débiles. Y de nuevo confesamos que a no ser que tú obres y edifiques, obramos en vano. Y te pido que esta prédica de tu palabra la tomes y la utilices poderosamente a través de tu Espíritu para edificar a los santos aquí, en esta iglesia, para llamar al inconverso, al arrepentimiento y a la fe, y para glorificar a tu nombre. Señor, te pedimos por toda Barcelona, por toda España, que sigas levantando a obreros, a hombres fieles y equipados para ministrar tu palabra. Te pedimos por las iglesias locales de toda España, que las santifiques y que den testimonio no solo a través de su confesión, sino también en la vida de la iglesia de acuerdo a la sana doctrina. Oramos todas estas cosas para la gloria de Cristo y en su nombre. Amén.
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2: Si por 50 euros, pesos o dólares la persona ya cambia de actitud, imagínate si es por una cantidad más grande.
0: La historia de la Ruta 66 está ligada a la de las grandes migraciones de este a oeste. Las primeras pistas transamericanas fueron obra de los pioneros que se adentraron con sus carretas en el lejano oeste con la esperanza de encontrar riquezas y una vida mejor más allá de la cordillera de las Rocosas. Posteriormente, el ferrocarril tomó el relevo siguiendo el rudimentario trazado marcado por los primeros colonos. Con el ferrocarril plenamente asentado, no fue hasta el año 1923 que el gobierno vio la necesidad de contar con una auténtica red de carreteras nacionales que vertebrase el país, sobre todo teniendo en cuenta el vertiginoso avance de la industria automovilística. Entonces, Cyrus Avery, un avispado empresario de Oklahoma, encabezó la primera asociación de la Ruta 66 y logró federar a 8 estados. En 1925, Avery propuso a la American Association of State Highway Officials una carretera que uniese Chicago y todos los demás estados que atravesaba con el Pacífico, rompiendo así su aislamiento. De este modo, nacía la Gran Ruta Diagonal, que más tarde pasó a conocerse como Main Street of America, la calle principal de América. Aquí no atravesamos América, pero sí viajamos por los 66 libros de la Biblia y continuamos con nuestra aventura por el libro de los Salmos. Hoy en nuestra particular Ruta 66 nos vamos a acercar al Salmo 55. Vamos a hablar de un sentimiento muchas veces experimentado: traición, decepción y frustración. Te habla Esperanza Suárez y Andrés Ocampo está al otro lado del cristal. Te damos la bienvenida. Vamos a escuchar ya nuestro tema y la explicación de hoy.
2: Llegamos al Salmo 55 y el tema de nuestra reflexión de hoy puede sonar a una novela trágica, y es que hablaremos en nuestra Ruta 66 de traición, decepción y frustración. Como ya hemos estado aprendiendo aquí en nuestra Ruta 66, una de las cosas más importantes que aparecen en el libro de los Salmos es exactamente la identificación de nuestras experiencias con las experiencias del salmista. Dios no es un Dios que está presente solamente en los momentos religiosos, en los momentos agradables y de fiesta, sino que es un Dios que está presente también en los momentos de angustia, en los momentos enigmáticos, en los momentos más difíciles de la vida. Y este Salmo 55 es un salmo particularmente importante, exactamente porque nos presenta aquel momento quizás de los más difíciles y complicados de la experiencia humana. Quizás tú que nos escuchas ya has pasado por la experiencia de haber sido traicionado. Quizás te traiciona un amigo, o tu pareja, o un pariente cercano, una persona en quien ponías plenamente tu confianza, por quien seguramente pondrías la mano en el fuego, como se dice popularmente. Una persona en la que confiabas plenamente, con los ojos cerrados. Y la experiencia del salmista es precisamente esa. Y él hablará de lo que sintió, de cómo lidió con esa traición, y cómo Dios fue su amparo y su fortaleza en ese momento tan duro, tan complicado, tan difícil de digerir, de enfrentar. Leyendo el texto según la Nueva Versión Internacional, este poema davídico nos empieza a decir lo siguiente: escucha, oh Dios, mi oración. No pases por alto mi súplica. Óyeme y respóndeme, porque mis angustias me perturban. Me aterran las amenazas del enemigo y la opresión de los impíos, pues me causan sufrimiento y en su enojo me insultan. Cuando empezamos a leer el Salmo, nos quedamos un poco, digamos, con dudas sobre qué está ocurriendo de hecho. Porque el salmista habla de unos impíos, de un grupo de personas que lo están amenazando de manera muy seria. Tal es el nivel de la amenaza que el salmista teme morir. Quizás hayas enfrentado el miedo a la muerte. Y es esto lo que está experimentando el corazón de David aquí, en estos momentos. El texto nos dice en el versículo 4: se me estremece el corazón dentro del pecho y me invade un pánico mortal. Temblando estoy de miedo, sobrecogido estoy de terror. Y observando un poco más adelante, descubriremos que el salmista, en este contexto de lucha y de enfrentamiento contra los enemigos, pasó por un proceso particular de traición, de sufrimiento profundo. El texto que nos llama la atención es lo que aparece en el versículo 12. Si un enemigo me insultara, yo lo podría soportar. Si un adversario me humillara, de él me podría yo esconder. Pero lo has hecho tú, un hombre como yo, mi compañero, mi mejor amigo, a quien me unía una bella amistad, con quien convivía en la casa de Dios. Así que todo apunta a que el salmista esté enfrentando de hecho una especie de rebelión, una especie de lucha contra una banda de malhechores, de impíos, de perversos, liderados por un enemigo muy cercano, muy íntimo, alguien en quien él tenía plena confianza. Quizás tú que nos escuches estés pensando en estos momentos en una experiencia semejante a esta. Y quizás hayas pensado que Dios ni siquiera estaba cerca de ti en una situación así. Pero este salmo cambiará nuestra manera de entender esa realidad. Los estudiosos creen que como este salmo es un poema davídico y presenta este perfil, esa bien puede ser una descripción poética del sufrimiento que David enfrentó por su propio hijo Absalón, alguien en quien confiaba por ser de su misma sangre. Y aquí él enfrenta claramente esta decepción, esta frustración, este momento casi imposible de vencer. Pero, ¿qué sentimos en un momento así? Quizás hayas pasado por eso, y lo que uno siente son ganas de desaparecer. ¿Cuántas veces incluso con la Biblia en nuestras manos, incluso con fe en Dios, aún con mucha esperanza, pasamos por momentos en los que deseamos desaparecer del mapa? Fíjate qué interesante. Observa en el versículo 6 lo que el salmista dijo. ¿Cómo quisiera tener las alas de una paloma y volar hasta encontrar reposo? Me iría lejos de aquí. Me quedaría a vivir en el desierto. Tú que nos escuchas, no te preocupes. Si tienes sentimientos difíciles y duros como estos, son parte de los conflictos y dificultades normales de la vida. Bienvenido a la vida normal y también a la vida real. En el momento de frustración, decepción y traición, de hecho tenemos ganas de desaparecer, de esfumarnos, de borrarnos del mapa, de quedarnos escondidos, recogidos en nuestro rincón, hablando con nosotros mismos, sintiendo la profundidad de nuestro dolor, buscando estar a solas para poder vencer aquel momento de dificultad. Ante su gran frustración, su decepción, ante el miedo y sufrimiento, el salmista pide que Dios se levante contra los impíos. Es interesante notar que todo su dolor todavía no es suficiente como para que su frustración se convierta en decepción contra Dios. Presta bastante atención, tú que estás frustrado, decepcionado, que has sido traicionado por alguien con quien incluso ibas a la casa de Dios. No permitas que tu frustración y tu decepción se vuelvan contra Dios. Ese no es el camino. El salmista no desiste de Dios. Él siente el dolor. Él busca el aislamiento. Él pasa por toda la dificultad. Pero se vuelve a Dios. Y dice así: destrúyelo, Señor. Confunde su lengua. En la ciudad solo veo contiendas y violencia. Día y noche rondan por sus muros, y dentro de ella hay intrigas y maldad. Él describe los problemas y tiene la esperanza de que Dios traerá la justicia otra vez al escenario que le enfrenta. Y su expectativa, su esperanza, se manifiesta con más claridad a partir del versículo 16. Pero yo clamaré a Dios, y el Señor me salvará. Mañana, tarde y noche clamo angustiado, y Él me escucha. Aunque son muchos los que me combaten, Él me rescata. Me salva la vida en la batalla que se libra contra mí. Dios, que reina para siempre, habrá de oírme y los afligirá. Ahora es interesante observar cómo en el corazón del salmista se enciende la esperanza de que Dios finalmente lo librará y él muestra su postura de constantemente buscar a Dios, aunque con mucho dolor, claro está. Mañana, tarde y noche, clamo angustiado, y él me escucha. Lo que vemos aquí es que puedes llorar delante de Dios, puedes desahogarte y buscarlo, abrir plenamente tu corazón, porque el texto una vez más hace resonar la gran verdad. Él me escucha. Dios, que reina para siempre, habrá de oírme y los afligirá. Por tanto, su expectativa se manifiesta con bastante claridad de que Dios saldrá victorioso. Y observamos que su frustración tiene una especie de movimiento, digamos, de ida y vuelta. Él se vuelve a Dios y después se vuelve al impío. Y él recuerda la esperanza, recuerda su dolor y denuncia la maldad. Dice así: levantan la mano contra sus amigos y no cumplen sus compromisos. Fíjate qué cosa. Su boca es blanda, como la manteca, pero sus pensamientos son belicosos. Sus palabras son más suaves que el aceite, pero no son sino espadas desenvainadas. Tal como nos pasa a nosotros en una experiencia difícil, en una experiencia de traición, en una frustración profunda, en una decepción tremenda, muchas veces tenemos aquel movimiento de ida y vuelta, en el que nos sentimos bien, las cosas parecen tranquilizarnos, pero de pronto el escenario vuelve a estar como antes. Eso aparece en la composición del Salmo. Él denuncia al impío. Después, como que saliendo de aquel momento difícil, se vuelve a Dios. Confía en él, manifiesta su confianza y esperanza, y después piensa otra vez en aquel dolor tan difícil. Eso quizás te ocurra o te haya ocurrido a ti, y es parte del proceso de cura, de sanidad, de restauración que Dios con su bondad obra en nuestro corazón. Por eso al final del Salmo, el salmista presenta su consejo después de expresar su esperanza, que es tremenda, tranquila y firme tras una experiencia tan dolorosa. Él dice en el versículo 22, según la Nueva Versión Internacional: encomienda al Señor tus afanes, y Él te sostendrá. No permitirá que el justo caiga y quede abatido para siempre. Está bien, puedes sufrir, te puede doler, pero el justo no caerá. Él termina con estas palabras finales: yo por mi parte en ti confío. Nuestra esperanza es que este salmo, con su gran lección, te ayude a vencer cualquier traición, con su decepción y frustración. Que Dios te ayude a sanar tu dolor y tu herida.

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1: 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Ahora volvemos con nuestro estudio. Continuamos aquí en nuestra Ruta 66. Después de escuchar la exposición y la reflexión sobre el Salmo 55, pues llega el tiempo de las preguntas. Y recuerda que tú nos puedes plantear las tuyas en nuestro WhatsApp o Telegram 601 20 32 65 con el prefijo más 34 desde fuera de España o bien en el correo electrónico info@radioencuentro.net. Seguiste nuestra exposición y el tema ahora está planteado sobre la mesa. Traición, desilusión, frustración. Vamos, incluso es desalentador escuchar un tema como este. ¿Pero estamos todos sujetos a la traición, Fernando? ¿O Dios permite que solo unos pocos pasen por esta experiencia tan difícil?
2: Pues bien, Esperanza, esta es una pregunta bastante compleja. Un poquito más difícil de contestar de manera, digamos, demasiado sencilla. La gran verdad es que no hay una vacuna que pueda impedirnos de pasar por una situación de traición. Porque la verdad es que estamos sujetos a todo tipo de experiencias complicadas y difíciles de la vida. Y la gran cuestión que se plantea es la siguiente. ¿Será que Dios libra a los más débiles y permite solamente que los más fuertes enfrenten la traición? El gran problema, Esperanza, es que no existe nadie que sea más fuerte. Podemos decir que tenemos momentos de fortaleza. Recordemos, por ejemplo, el caso del profeta Elías. Elías oró y descendió fuego del cielo. Enfrentó a 450 profetas de Baal, nada más y nada menos. Pero después encontramos a Elías pidiendo la muerte a Dios, diciendo que la vida no tenía ya razón de ser. Así que la pregunta es, ¿era Elías fuerte o débil? Como humanos que somos, todos somos débiles, frágiles. Podemos decir que la bondad y misericordia de Dios permite a veces que enfrentemos momentos más difíciles, pero por nosotros mismos no tenemos cómo lidiar, cómo enfrentar esas situaciones. ¿Por qué algunas personas parecen más fuertes? Quizás porque ya tuvieron algunas experiencias de un nivel más débil. Y por lo tanto aguantan situaciones más difíciles. Pero tristemente no existe ninguna vacuna, ningún antídoto contra la traición mientras estemos en este mundo enfrentando a otras personas. Humanos de carne y hueso. Unas con más carne y otras con más hueso, por supuesto. Pero estas dificultades estarán presentes en nuestra vida.
1: Bueno, hablando de traición, recordamos al gran traidor por excelencia. En la historia todos conocen y relacionan ese papel con Judas. Este Salmo, el 55, ¿tiene algún paralelismo entre Jesús y su traidor Judas Iscariote?
2: Sí, lo tiene, Esperanza. No es que tenga un paralelismo directo, pues no menciona directamente el episodio de la traición de Judas. No tenemos un vínculo explícito. Pero, sin lugar a duda, podemos establecer este puente de conexión. ¿Por qué? Porque David es el gran rey de Israel. Tenemos aquí al rey davídico. Jesús es el rey por antonomasia. Él es el rey mesiánico y enfrenta una situación semejante a la de David. Tal como el reino de Dios prometido a David fue amenazado, también Jesús sufre la misma amenaza a través de la traición. Pero el significado más profundo de la traición afectando a la persona de Jesús implica una dimensión todavía más significativa para nuestra experiencia personal. Se trata del hecho de que Jesús entiende la traición que sufrimos. Porque como vemos en el libro de Hebreos, Él fue tentado en todo, él pasó por las experiencias difíciles, porque él era Dios hombre. Dios hecho carne entre nosotros y sufrió nuestros dolores. Por lo tanto, ¿cuál es la gran cuestión que merece énfasis aquí? Mira, fíjate bien. El propio Hijo de Dios, el propio Jesús, fue traicionado. Y traicionado de manera profunda y terrible. Y eso entonces nos ayuda a enfrentar nuestra propia dificultad, nuestro propio dolor. Y seguramente contaremos con la gracia y misericordia de nuestro Salvador. Porque Él sabe muy bien lo que estás pasando y has pasado.
1: Muy bien, de acuerdo. Pues ahora vamos a ir al Salmo 55, pero al versículo.

0: porque nos desarrollamos en el ámbito social a través de nuestras relaciones. Así que desde niños aprendimos a confiar plenamente en nuestro padre, en nuestra madre, en nuestros parientes más cercanos, en los amigos de la familia, y toda nuestra seguridad personal y psicológica está fundamentada en esa experiencia. Entonces aprendemos a diferenciar un amigo de un extraño, de una persona amenazante. Y toda nuestra constelación de relaciones, por decirlo así, está fundamentada en un determinado nivel de confianza. Cuando una persona es sorprendida por la traición, ella no se lo esperaba, y eso remueve profundamente su comprensión del universo. Su relación se queda en una situación en la que uno ya no sabe quién es quién, y termina aterrado, en una situación profundamente devastadora, y la experiencia, el grado de angustia, de sentimiento negativo y depresivo es muy grande y se tarda bastante tiempo para que la herida se cierre y la persona consiga recuperarse de una situación así. La gran maravilla es ver en la palabra de Dios que personas justas que servían a Dios pasaron precisamente por esa experiencia y consiguieron recuperarse. Y precisamente esa experiencia tan dolorosa fue importante y útil para el beneficio de esas propias personas.
1: ¿Podemos identificar quién es este traidor? Durante la exposición, mencionaste que esto podría estar relacionado con la traición de Absalón. ¿Cómo podemos saber de quién se trata? El versículo 14 dice que parecía ser un hombre religioso que fue a la casa de Dios.
0: Pues bien, mira, Esperanza, esa es una situación bastante compleja. Con relación al Salmo no tenemos seguridad absoluta. Hay gente que ha sugerido que quizás se tratara de Joab, mientras la mayoría sugiere que fuese Absalón, incluso por el tono emocional, por la idea de amigo cercano, de compañero, e incluso por la posibilidad de no ir directamente al grano, sino de usar ese lenguaje indirecto, e incluso por el hecho de que el Salmo no presente, digamos, una petición propiamente a favor de su destrucción, sino de los enemigos en general. Eso fortalece la opción de Absalón aquí. Pero por increíble que parezca, no tenemos una fórmula segura para identificar a un traidor. Eso muestra la tremenda fragilidad del ser humano, la debilidad a la que estamos todos sujetos, especialmente en la realidad del momento de la traición. ¿A qué está realmente vinculada la traición aquí? A dominio y poder. Así que muchas personas se decepcionan de manera muy frustrante porque las amistades, el compañerismo, las lealtades quedan bajo amenaza por una disputa de poder, por la búsqueda de prestigio, de honor y muchas veces también de recursos materiales. Y aquí debemos observar y hacer una prueba. Una buena manera de prestar atención a un traidor en potencia en nuestro entorno es ver cómo la persona reacciona en las pequeñas cosas. Si a la mínima ya intenta sacar ventaja frente a ti, seguramente por algo más grande hará algo peor. Si por 50 euros, pesos o dólares la persona ya cambia de actitud, imagínate si es por una cantidad más grande. Así que todo el mundo está sujeto a esa fragilidad si no vigila su corazón y no se da cuenta de su naturaleza pecaminosa. La única persona en que quizás se pueda confiar de que nunca te traicionará es aquella que no confía en sí misma y que teme hacer eso.
1: Gracias, Fernando. Esas eran mis preguntas, así que ahora ya lo que toca es estar muy atentos, porque viene la conclusión de nuestro estudio para nuestros amigos. Llega la aplicación de nuestra Ruta 66 para todo aquel que nos escuche, así que venga, vamos allá.
0: Hoy en nuestra Ruta 66 nos has acompañado con atención en nuestra exposición del Salmo 55, hablando sobre traición, decepción y frustración. Vimos cómo el salmista estaba sencillamente afectado por el sufrimiento de haber sido, digamos, apuñalado por la espalda, de haber sido traicionado por un amigo cercano. Pero ¿qué hacemos en un momento así? ¿Cómo nos recuperamos de una situación como esa? Aquí viene una gran lección de aquello que demostramos en nuestra exposición hoy. Muchas veces, ante un

0: circunstancia así, necesitamos un tiempo. Observa cómo el salmista ora. Él clama a Dios. Él muestra cómo su oración es constante. Destacamos el versículo 17. Mañana, tarde y noche, clamo angustiado, y Él me escucha. Sigue orando. Puedes incluso llorar. Recuerda, Dios oirá tu voz. Muchas veces, simplemente necesitas algo de tiempo. Dios responderá. Que Dios te ayude y te bendiga.
1: Aquí termina este episodio de nuestra Ruta 66, pero bueno, decirte que volveremos en esta misma emisora y en este mismo horario para poder seguir aprendiendo sobre la Biblia. 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Nos vamos. Estuvo en los mandos técnicos Andrés Ocampo y te acompañó Esperanza Suárez. Contamos contigo en nuestra próxima y particular Ruta 66, un camino abierto a la esperanza, un encuentro con el autor de la vida. Te esperamos.
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1: No hago nula la gracia de Dios. Gálatas 2:21. Una vez, cuando era pequeño y estaba en la playa, perdí el punto de apoyo en la resaca entrando al mar. Sentí como que iba a ser arrastrado al medio del océano en un instante. Fue algo aterrador. Intenté buscar la forma de salir a flote y de orientarme, pero no lograba que el pie hiciera contacto con el suelo y la corriente era demasiado fuerte para nadar. De todos modos, no era un buen nadador. En medio del pánico, solo pude pensar en una cosa. ¿Habrá alguien que pueda ayudarme? Pero ni siquiera podía pedir ayuda estando bajo el agua. Cuando sentí que la mano de mi padre me tomaba por el brazo con una fuerza increíble, experimenté la sensación más maravillosa del mundo. Me rendí por completo y me dejé dominar por su fuerza. Disfruté ser levantado por él, según su voluntad. No puse resistencia. Ni siquiera se me ocurrió tratar de mostrar que las cosas no estaban tan mal, o de añadir mi fuerza a la del brazo de mi padre. Todo lo que pensé fue, sí, te necesito, gracias, amo tu fuerza, tu iniciativa, tu forma de tomarme del brazo, eres asombroso. En ese espíritu de rendición ante la muestra de afecto, uno no puede jactarse. A esa rendición al amor yo llamo fe. Mi padre fue la encarnación de la gracia venidera por la que imploraba bajo el agua. Esta es la fe que magnifica la gracia. Al meditar en cómo vivir la vida cristiana, el pensamiento preponderante debería ser ¿cómo puedo magnificar la gracia de Dios en lugar de anularla? Pablo contesta esa pregunta en Gálatas 2:20 al 21. Con Cristo he sido crucificado y ya no soy yo el que vive, sino que Cristo vive en mí. Y la vida que ahora vivo en la carne, la vivo por fe en el Hijo de Dios, el cual me amó y se entregó a sí mismo por mí. No hago nula la gracia de Dios. ¿Por qué la vida de Pablo no anulaba la gracia de Dios? Porque vivía por fe en el Hijo de Dios. La fe dirige toda nuestra atención hacia la gracia y la magnifica en lugar de anularla.
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1: El Catecismo Menor de Westminster dice, en la pregunta número 1, ¿cuál es el fin principal del hombre? El fin principal del hombre es el de glorificar a Dios y gozar de Él para siempre. ¿Qué dice la Escritura? Salmo 86, versos del 8 al 13. Oh Señor, ninguno hay como tú entre los dioses, ni obras que igualen tus obras. Todas las naciones que hiciste vendrán y adorarán delante de ti, Señor. Glorificarán tu nombre, porque tú eres grande y hacedor de maravillas. Solo tú eres Dios. Enséñame, oh Jehová, tu camino. Caminaré yo en tu verdad. Afirma mi corazón para que tema tu nombre. Te alabaré, oh Jehová, Dios mío, con todo mi corazón. Glorificaré tu nombre para siempre, porque tu misericordia es grande para conmigo y has librado mi alma de las profundidades del Seol. Primera de Corintios, capítulo 6, verso 20. Porque habéis sido comprados por precio. Glorificad, pues, a Dios en vuestro cuerpo y en vuestro espíritu, los cuales son de Dios. Apocalipsis, capítulo 4, verso 11. Señor, digno eres de recibir la gloria y la honra y el poder, porque tú creaste todas las cosas, y por tu voluntad existen y fueron creadas. Romanos, capítulo 11, verso 36. Porque de Él, y por Él, y para Él son todas las cosas. A Él sea la gloria por los siglos. Amén.
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Vamos a estar meditando, como mencionaba nuestro querido César, todavía avanzando con el tema de las misericordias de Dios, y vamos a estar abordando el tema de la elección. Así que un privilegio abordar ese tema junto con ustedes, y también agradecido con César por su ministerio, su liderazgo, y cada uno de ustedes ahí en las mesas. Es una bendición. Y bueno, mientras pensamos en el tema de la elección y nos preparamos para abordar ese tema, la realidad es que cuando hablamos de la elección, hablamos de, en un sentido, la médula de la soberanía de Dios. Y hay mucho en la elección y varios pasajes a los cuales vamos a ir, pero hay mucho en la elección que definitivamente supera nuestro entendimiento y definitivamente sobrepasa nuestra capacidad de comprender algunos elementos de la elección. Así que cuando hablamos de la elección, en realidad estamos hablando de una doctrina sublime y preciosa por encima de nuestro entendimiento, pero por otro lado también, como otros aspectos de la teología, cuando vemos algo que la Biblia afirma, nuestro trabajo es venir, estudiarlo, meditar en ello, ser transformados a la luz de la palabra que es suficiente para la vida y para la piedad, y entonces alabar a nuestro Dios a la luz de lo que Él se revela. Así que si bien la elección, y así como otros temas en el contexto de la Biblia y en lo que en las ramas de la teología, puede ser complejo de procesar para nuestra mente caída, no lo es para la mente de Dios, por supuesto, y tampoco lo es en la Escritura. Así que hacemos bien en poner atención en la palabra de Dios. Así que vamos a estar meditando en este tema de la elección, y tengo hasta las 11:30, César, pero de verdad, ¿hasta qué hora? 9:30. Sí, no veo ahí a don César. Bueno, vamos a ponerle aquí 9 p.m. Bueno, vamos a ir avanzando, y ahora que regrese mi jefe, ya le puedo preguntar ahí cómo voy de tiempo. Vamos a orar, pedir la dirección al Señor y después entrar en el tema. Señor, gracias porque podemos cantar las preciosas verdades de que Tú eres nuestro Redentor, nuestra roca, y nuestra seguridad está fincada en Ti. Gracias porque podemos meditar en este tema tan precioso como lo es la elección. Oramos que mientras hablamos de este tema y mientras vemos lo que Tu palabra enseña al respecto, seamos también animados a adorarte más a la luz de una verdad tan maravillosa, tan sublime, tan bella, que nos anima a la perseverancia y al amor a Ti, en el nombre de Cristo. Amén. Tengo un bosquejo de 9 puntos, pero no teman. Vamos a enfocarnos más en una porción en donde hablaremos de unos pasajes clave, pero voy repitiendo el bosquejo simplemente para que puedan ir siguiendo. Pero el primer punto tiene que ver con definir algunos términos, y siempre es clave en términos de una discusión teológica definir los términos. Y en la discusión de la elección o en la doctrina de la elección hay tres conceptos clave a definir: predestinación, elección y reprobación. Predestinación, elección y reprobación. La predestinación significa que Dios ha trazado previamente el destino de algunos individuos para salvación y otros individuos para condenación. La predestinación significa que Dios ha trazado previamente, de manera anticipada, como decimos a veces en la eternidad pasada, que es un término interesante. No existe una eternidad pasada, la eternidad es la eternidad, pero el punto es que antes de que fuésemos creados, Dios trazó el destino de algunos individuos para salvación y otros para condenación. Entonces, en la categoría de la predestinación hay dos elementos: elección y reprobación. Elección es, digamos, el aspecto positivo, tiene que ver con que Dios salva a algunos para vida eterna, y reprobación habla de que Dios
pasa por alto a otros para condenación eterna. Elección es, digamos, la parte positiva. Dios salva a algunos. Reprobación, Dios pasa por alto a otros para condenación. Y teniendo eso en mente, nos ayuda a entrar un poco más a hablar en términos de la elección. Eso es, ustedes tienen una definición ahí en sus manuales de Pastor MacArthur que pueden leer en algún momento acerca específicamente de la elección, pero simplemente para que la tengan en mente, la puedo citar. La elección es la libre y soberana elección de Dios hecha en la eternidad pasada de poner su amor sobre ciertos individuos. Observan ahí el aspecto de especificidad, ciertos individuos, y no basada en nada en ellos mismos, sino únicamente por el beneplácito de su voluntad, escogerlos para ser salvos del pecado y de la condenación y para heredar las bendiciones de la vida eterna mediante la obra mediadora de Cristo. Fin de la cita. Entonces tenemos ya definiciones que nos ayudan a entrar en la discusión. Ahora, el siguiente punto es la afirmación de la doctrina. Y el punto es que la Biblia afirma y reitera una y otra vez que Dios escoge. No podemos ir a cada pasaje, pero simplemente la realidad de la elección es ineludible. Algunos pasajes claves. Miren Deuteronomio 4. Vayan a Deuteronomio 4.

versículo 37. Recuerda el contexto de Deuteronomio. Moisés está predicándole a la segunda generación de israelitas, reiterándoles la ley y reiterándoles el pacto que Dios hizo con la generación previa y por qué Él será fiel a ese pacto. Y el versículo 37 dice: porque Él amó a tus padres, refiriéndose a Yahweh, por eso escogió a su descendencia después de ellos y personalmente te sacó de Egipto con su gran poder. Entonces observas aquí el lenguaje de elección. Dios escogió a Israel para que fuese su pueblo. Si giras un par de páginas, capítulo 7, versículo 6, dice: porque tú eres pueblo santo para el Señor tu Dios, el Señor tu Dios te ha escogido, nuevamente el mismo lenguaje, para ser pueblo suyo de entre todos los pueblos que están sobre la faz de la tierra. Entonces, de todos los pueblos que existían en la faz de la tierra, Dios decidió escoger a Abraham y entonces crear un pueblo, una nación a través de Abraham. Y podemos continuar con diversos textos del Antiguo Testamento, pero no se queda únicamente en el Pentateuco. Puedes ir a Salmo 33, porque conforme la revelación del Antiguo Testamento avanza, los escritores del Antiguo Testamento escriben, digamos, a la luz de la elección de Dios de Israel. Es decir, Dios escoge a Abraham, hace una nación a través de Abraham y hace un pacto con ellos. Y entonces, a la luz de esa relación de pacto que tienen con él, es que el resto de los autores del Antiguo Testamento están escribiendo y apuntando a esa relación que tienen con Dios. Y el Salmo 33 es un ejemplo. Salmo 33, versículo 12, dice: bienaventurada la nación cuyo Dios es el Señor, el pueblo que Él ha escogido como herencia para sí. Nuevamente, el lenguaje de la elección está ahí. Y Isaías 44, Dios habla de Israel como su escogido. Entonces podríamos ir por todo el Antiguo Testamento y ver cada una de las instancias en donde Dios reitera una y otra vez que Él escoge. Él escoge en este caso, a un pueblo específico para que sea su pueblo. Y cuando llegamos al Nuevo Testamento, el lenguaje se preserva. Y vamos a ir a los pasajes más adelante. Pero una y otra vez vemos que Dios es quien toma la iniciativa de escoger algunos para sí. Por supuesto, en el Nuevo Testamento hablamos primordialmente de la iglesia. La iglesia no sustituye a Israel, pero es muy interesante que el lenguaje se preserva en términos de la elección soberana de Dios para salvar. Entonces ya vimos la definición de los términos. No va a haber un examen, tranquilos, solamente para que lo tengan en mente. Ya vimos la afirmación de la doctrina, se reitera una y otra vez en la Escritura. Ahora pensemos en la fuente de la elección. Es decir, ya vimos en la Escritura que Dios elige. Ahora, ¿de dónde es que sale la elección? ¿O por qué Dios elige? Y la fuente de la elección es el carácter soberano de Dios. Dios se presenta a sí mismo en la Biblia como el único Dios verdadero, soberano, que también es bueno a la vez. No solamente es soberano, sino que también es bueno. Y Daniel 4:35, puedes ver un ejemplo hablando de la soberanía de Dios. Daniel 4, versículo 34, cuando Dios restauró la capacidad de Nabucodonosor de poder pensar, dice versículo 34, pero al fin de los días yo, Nabucodonosor, alcé mis ojos al cielo y recobré mi razón y bendije al Altísimo y alabé y glorifiqué al que vive para siempre. Observa la definición que Nabucodonosor provee acerca del carácter de Dios. Porque su dominio es un dominio eterno. Y su reino permanece de generación en generación. Versículo 35. Y todos los habitantes de la tierra son considerados como nada. Delante de él son como nada. Mas él actúa conforme a su voluntad en el ejército del cielo y entre los habitantes de la tierra. Nadie puede detener su mano ni decirle: ¿qué has hecho? Esto apunta directamente a la soberanía de Dios. Y para los que son papás o abuelos, lo han experimentado un montón. A veces nuestro hijo hace algo y ¿qué has hecho? O le alcanzas a agarrar la mano cuando está a punto de meterla en algún lugar. Este texto presenta todo lo contrario.
Dice, nadie puede detener su mano. Cuando Él va a obrar de alguna manera, esa es la idea de detener su mano. Cuando Él va a obrar de alguna manera, no hay nada que pueda impedirlo. ¿Por qué no hay nada que pueda impedirlo? Por lo que se dijo en los versículos anteriores. Porque todos los habitantes de la tierra son considerados como nada y porque Él actúa conforme a su voluntad en el ejército del cielo. Isaías 40:13 es otro pasaje paralelo. Pero el punto es que Dios no solamente es soberano, como se reitera en la Escritura, como si fuese un déspota malvado listo para aplastar a su creación. No, Él es bueno y sabio. Salmo 119:68, Él es bueno y hace el bien. Entonces, debido a que Dios es Dios, debido a que Él es soberano, Él hace lo que Él hace conforme a su voluntad perfecta, sabia y buena. Entonces, cuando hablamos de la elección, que Dios escoge a algunos para salvar, está ligado a su carácter soberano, que Él puede elegir a quien sea, y eso es bueno. Eso ataca de manera directa. Al final vamos a ver algunas objeciones en contra de la elección, pero solo para que lo tengan en mente. Típicamente, cuando en algunos otros círculos se habla de la elección, se niega debido, o se presenta en otros términos, debido a que parece, entre comillas, injusta. Sin embargo, debido a que Dios es el que elige, entonces, por sí misma, debido a que es una acción de Dios, ya es justa, ya es buena, ya es sabia, porque cada obra de Dios es una expresión de su carácter. Entonces, cuando hablamos de la elección, hablamos de que Dios es quien lo hace. Él es bueno y soberano y sabio y perfecto, y entonces su elección también lo es. Ahora, ya vimos definición de términos, ya vimos la afirmación de la doctrina, ya vimos que la fuente de la elección es Dios mismo. Ahora, tal vez la médula de la enseñanza es ir a algunos pasajes clave que nos hablan acerca de la elección. Vayan a Juan capítulo 10. Juan capítulo 10, si usted no estuvo aquí en Grace Church cuando Pastor Josías predicó el Evangelio de Juan, se perdió de un banquete, pero puede escucharlo en línea, así que le animo a que lo haga. No podemos ver cada detalle del pasaje, pero usted puede encontrarlo ahí en línea para escucharlo. Juan capítulo 10 presenta a Jesús como el buen pastor y presenta esta relación tan especial que Jesús tiene con sus ovejas, con su rebaño. Y es muy interesante que tanto en el contexto histórico de cómo operaban los pastores, tanto como de manera evidente en el texto, la idea de el pastor se presenta en una relación exclusiva con sus ovejas. Es decir, el pastor no tiene una relación especial con todas las ovejas de todo el mundo. No, tiene una relación especial con sus propias ovejas. Y observen cómo lo presenta el versículo 29, por ejemplo. Hablando de sus ovejas, versículo 27, perdón. Mis ovejas oyen mi voz. Ahí está, de por sí mismo ahí el lenguaje de propiedad implica elección. Mis ovejas oyen mi voz. Y yo las conozco y me siguen. Y yo les doy vida eterna y jamás perecerán y nadie las arrebatará de mi mano. Tal vez te preguntas, Jesús, ¿cómo es que obtuviste tus ovejas? Versículo 29. Mi Padre me las dio. ¿Qué me las dio? Perdón. Es mayor que todos. Y nadie las puede arrebatar de la mano del Padre. Y hoy el Padre uno somos. ¿Cómo es que las ovejas llegaron a pertenecer a Jesús? Porque el Padre se las dio. Y entonces esta relación individual y cercana y única entre las ovejas y Jesús como su pastor proviene de su Padre. No hay algo en las ovejas. No es que las ovejas dijeron, hey, yo me voy a meter a este redil que pertenece a Jesús. No, esas ovejas ya pertenecían a su Padre y ahora Jesús le pertenece a él. Las ovejas le pertenecen a él. Versículo 25, interesante. Jesús le responde después de que la gente que lo está rodeando le pregunta, oye Jesús, dinos ya si tú eres el Cristo. Versículo 25, os lo he dicho y no creéis. Las obras que yo hago en el nombre de mi Padre estas dan testimonio de mí. Pero vosotros no creéis porque no sois mis ovejas. De nuevo,
el lenguaje de la elección está claro ahí. ¿Y por qué lo vemos ahí? Porque estos individuos que no están creyendo en que Jesús es el Mesías, no es porque no tienen en un sentido, entre comillas, la capacidad de creer. Nadie nace con la capacidad de creer. Más bien Dios tiene que dar la capacidad de creer. Y debido a que Dios da la capacidad de creer, entonces eso implica que hay un grupo de individuos en particular a los cuales Dios ha escogido, que son las ovejas que pertenecen a Cristo, quienes Dios le da la capacidad de creer en su buen pastor y entonces le pertenecen a él. Así es como una persona llega a ser, digamos, oveja de Cristo, porque pertenece a Dios desde antes de la fundación del mundo. Otro pasaje clave en la discusión es Juan 17. Juan 17, Jesús está orando en vísperas de su muerte, es la oración intercesora de Jesús. Y de nuevo van a ver este lenguaje de que Jesús intercede por un grupo particular, sus ovejas, sus escogidos. Versículo 9 del capítulo 17. Yo ruego por ellos, dice Jesús, no ruego por el mundo, sino por los que me has dado porque son tuyos. Y eso conecta con lo que acabamos de leer en Juan 10. Aquellos que pertenecen a Dios desde antes, desde la fundación del mundo, porque Él los escogió, son los que Dios le entregó a Jesús. Y esos son por los cuales Él ruega, Él intercede. Versículo 6 también. He manifestado tu nombre a los hombres del mundo que me diste. Eran tuyos y me los diste. Y han guardado tu palabra. De nuevo, a ese lenguaje de que pertenecen a Dios desde antes y Él se los entrega a Cristo. Entonces, Jesús utiliza el mismo lenguaje de la elección, en particular hablando de sus ovejas. Pero ¿qué tal otros autores del Nuevo Testamento? Vayan a Hechos capítulo 13.

la palabra de Dios. Pero cuando los judíos vieron la muchedumbre, se llenaron de celo y blasfemando contradecían lo que Pablo decía. Entonces Pablo y Bernabé hablaron con valor y dijeron: era necesario que la palabra de Dios os fuera predicada primeramente a vosotros, es decir, a los judíos. Mas ya que la rechazáis y no os juzgáis dignos de la vida eterna, he aquí nos volvemos a los gentiles. Entonces, hay un momento de transición en el libro de Hechos en donde Pablo y Bernabé comienzan a predicar primordialmente a los gentiles. Ustedes recuerdan, típicamente el ministerio de Pablo era llegar a una ciudad, estar en la sinagoga, predicar en la sinagoga, y hasta que lo echaran de la sinagoga, entonces iba a predicar a otro lado. Pero en este momento vemos una transición en donde Pablo y Bernabé comienzan a predicarle primordialmente a los gentiles. Mira el versículo 47, porque así nos lo ha mandado el Señor: te he puesto como luz para los gentiles, a fin de que llevéis la salvación hasta los confines de la tierra. Versículo 48, oyendo esto, los gentiles, es decir, los que no son judíos, se regocijaban y glorificaban la palabra de Dios. Y observa cuántas personas creyeron. Y creyeron cuántos estaban ordenados a vida eterna. Aquellos individuos específicos que Dios había ordenado, y la palabra ordenado comunica esta idea de haber preparado de manera anticipada, de hecho es un verbo pasivo, es decir, la obra proviene de alguien más, no del sujeto, el sujeto recibe la acción. Entonces Dios es quien está obrando y ordenando, digamos, el destino de estos individuos con un propósito en particular, que es que crean para que entonces reciban vida eterna. Dios es quien ordena para que ellos crean y reciban vida eterna. Es interesante que también en el contexto de Hechos, para este punto, la iglesia es primordialmente judía. La mayoría de las personas, y si no es que todas, que han creído, son judíos. Y en este punto, cuando Pablo comienza a predicarle a los gentiles, es decir, a los que no son judíos. Entonces ves la obra de Dios salvando a estos gentiles y tú podrías pensar, bueno, en ese momento fue que Dios decidió salvar a los gentiles. La respuesta de Lucas es no. Aquellos que creyeron estaban ordenados para vida eterna. Desde antes de que estos individuos existieran, Dios había trazado su destino y había decidido salvarlos para que le pertenecieran a Él para vida eterna. Nuevamente, el lenguaje de la elección está ahí. Dios es quien determina quién tendrá vida eterna. Interesante que se utiliza aquí el término vida eterna, que no es simplemente ir al cielo, sino tiene toda una connotación de justificación, santificación, glorificación. La vida eterna no comienza en el momento en el que morimos, la vida eterna comienza en el momento en el que Dios nos salva. Otro pasaje clave también en la discusión es Romanos capítulo 8. Vayan ahí a Romanos capítulo 8. Versículo 28, el versículo favorito de todos los cristianos, probablemente. 8:28. Y antes de entrar al texto, piensa en lo siguiente, una ilustración. Imagínate que alguien crea y funde una cadena de oro macizo y funde esa cadena, la enreda a tu pie y la ata a un poste. Y entonces te dice: mira, aquí hay una pluma de ganso. Con esta pluma de ganso rompe la cadena de oro que acabo de hacer y te zafas del poste cuando tú quieras. Cuando tú quieras puedes irte. Pero este es el instrumento que tienes que usar para zafarte de esta cadena de oro. Y simplemente uno pensaría, eso no tiene el sentido absoluto. No puedes romper una cadena de oro con una pluma de ganso. Bueno, de manera similar, lo que vamos a ver ahora en Romanos presenta una cadena irrompible en el contexto de la salvación. No hay manera que algo externo pueda atrofiar el trayecto que vamos a ver ahora aquí en cuanto a lo que Dios hace para salvar a una persona. Y mira cómo lo presenta el texto.
Y sabemos que para los que aman a Dios,

todas las cosas cooperan para bien. Esto es los que son llamados conforme a su propósito. Hay tanto en este pasaje. Un par de aspectos importantes. Primero, hay un grupo específico en mente. Los que aman a Dios. Esto es muy importante en el contexto de Romanos, porque al inicio de Romanos se habló de que el hombre naturalmente aborrece a Dios. Entonces, en contraste con el hombre natural que aborrece a Dios, hay un grupo específico aquí en la mente de Pablo que son los que aman a Dios. Dice, los que aman a Dios, todas las cosas cooperan para bien. Y luego define quiénes son esos que aman a Dios. Y lo define de la siguiente manera. Los que son llamados conforme a su propósito. Entonces hay un grupo de individuos específicos en la mente de Pablo que son los que aman a Dios, y esos individuos específicos son definidos como los que son llamados conforme al propósito de Dios. ¿Sí? Llamado es que el llamado eficaz que le llamamos, la idea es de un propósito intencional de parte de Dios para traerlos a que le pertenezcan a sí mismo. Son llamados a sí mismo conforme a su propósito. Versículo 29. Porque a los que de antemano conoció, y la idea de conocer ahí de antemano no es simplemente saber lo que va a pasar, sino habla de un amor especial depositado de manera anticipada. Ustedes saben, la palabra conocer en la Biblia no siempre se utiliza como lenguaje de tener conocimiento intelectual. Típicamente se utiliza como lenguaje de una relación cercana, una relación amorosa. Y lo que vemos aquí es que Dios conoció de antemano, amó de antemano de manera a un grupo específico de personas. También los predestinó. Esas personas que Él conoció de antemano, esas personas que Dios amó de manera previa, también los predestinó a ser, es decir, trazó el destino, trazó su andar de manera anticipada. ¿Para qué? Para que sean hechos conforme a la imagen de su Hijo. Y entonces te preguntas, ¿cómo es que una persona que a la luz de Romanos capítulos 1 al 3 está muerta, no tiene la capacidad de amar a Dios, cómo es que llega a ser hecho conforme a la imagen de su Hijo? ¿Qué es ser hecho conforme a la imagen del Hijo de Dios? Bueno, esto habla de ser transformados de a poco para reflejar mejor la imagen de Cristo, pero esto tiene también un tinte escatológico, es decir, un tinte en la eternidad, porque es en la eternidad en la que reflejaremos perfectamente y somos hechos perfectamente conforme a la imagen de su Hijo. Entonces, Dios es quien toma la iniciativa para predestinar y escoger a ciertos individuos para que esos individuos, por medio de la fe, conozcan a su Hijo, y conforme van creciendo en esa fe, van pareciéndose más a su Hijo y eventualmente van a reflejar perfectamente la imagen de su Hijo en la eternidad. Entonces, aquellas personas que Dios conoce de manera anticipada, antes de que siquiera las personas existan, son aquellos que eventualmente llegarán a ser conforme a la imagen de su Hijo en la eternidad. Versículo 29, para que Él sea el primogénito entre muchos hermanos. Versículo 30, y a los que predestinó, esto regresa con lo que dice al inicio del versículo 29, que de antemano conoció, también los predestinó, y a esos mismos, a los que predestinó, este grupo específico, a esos también llamó. Entonces, puedes observar la progresión aquí. Hay un grupo de personas específico a quienes Dios trazó el destino, y su destino es ser hechos conforme a la imagen de su Hijo, y esas mismas personas Él llama, y a esos mismos también justificó, dice el texto. Justificar es declarar justos delante de Dios, y a los que justificó, a esos también glorificó. Glorificar tiene que ver con tener un cuerpo que no puede pecar. Entonces, ves esta progresión: predestinación, llamamiento, justificación y glorificación. Y en la mente de Pablo, versículo 30, él lo presenta como un todo. No presenta las acciones ni en futuro ni en pasado, sino presenta las acciones, el verbo simplemente lo presenta como un todo.
En la mente de Pablo, esto ya está. Si alguien está predestinado, va a llegar a la glorificación. No hay ninguna duda. ¿Cómo es que esto ocurre? Porque Dios es quien toma la iniciativa de predestinar a un grupo específico de individuos para que le pertenezcan, para salvarlos. Versículo 31. Entonces, ¿qué diremos a esto? Si Dios está por nosotros, ¿quién contra nosotros? La respuesta lógica del versículo 31 es que si no hay nada que pueda romper esta cadena de ser predestinado hasta ser glorificado, entonces, ¿quién puede estar en contra de aquellos que le pertenecen a Dios? Nadie. Si Dios está con nosotros, ¿quién contra nosotros? Ahora, otro texto clave también en la discusión es Efesios capítulo 1, que leyó César más temprano. Vayan a Efesios capítulo 1. Efesios capítulo 1, a partir del versículo 3 al 14, es probablemente la expresión de doxología o de adoración a Dios más larga en el Nuevo Testamento, y presenta una estructura, digamos, trinitaria en donde el Padre escoge, el Hijo redime y el Espíritu Santo sella. Pero en el contexto de la elección, observa cómo dice el versículo 1. Pablo, apóstol de Cristo Jesús por la voluntad de Dios, ¿y a quiénes se dirige? A los santos que están en Éfeso y que son fieles en Cristo Jesús. Esa idea de santos tiene la idea de apartados, escogidos por Dios. Y esos santos, estos están ubicados geográficamente en Éfeso, pero están ubicados espiritualmente en Cristo. Entonces, estos santos, ahora Pablo va a, digamos, elaborar más en esa idea de qué es ser santo, qué es ser separado. Versículo 2, gracias a vosotros y paz de parte de Dios nuestro Padre y del Señor Jesucristo. Versículo 3, bendito sea el Dios y Padre de nuestro Señor Jesucristo, que nos ha bendecido con toda bendición espiritual en los lugares celestiales en Cristo. Y observa por qué Pablo se pone en este grupo de estos individuos que han tenido todas las bendiciones espirituales en Cristo. Versículo 4. Según nos escogió en Él antes de la fundación del mundo. Entonces, aquellas personas que reciben todas las bendiciones espirituales en los lugares celestiales en Cristo, no son las que se esfuerzan mucho para ganarlo o hacen muchas cosas para obtener esas bendiciones espirituales. No, todo regresa a la soberanía de Dios, todo regresa al carácter de Dios, que es que Él escogió, nos escogió, dice Pablo, en Él antes de la fundación del mundo. La acción es de Dios, Él es el que escoge, y el momento de la elección es cuando tú y yo ni siquiera existíamos, antes de la fundación del mundo. El punto es que a los efesios no los define su nacionalidad, ni su virtud, ni su vida alrededor de la ciudad de Éfeso, los define la elección de Dios. De la misma manera, cada creyente está definido por lo que es en Cristo, por la elección de Dios. La idea de antes de la fundación del mundo, esa palabra fundación es interesante porque tiene la idea de echar los cimientos. Entonces Pablo está de alguna manera utilizando una metáfora de construcción y dice, antes de que Dios siquiera pusiera los cimientos sobre los cuales iba a construir su mundo, Él ya había escogido para sí mismo un grupo de personas que Él iba a salvar. ¿Para qué? Para que fuéramos, versículo 4, santos y sin mancha delante de Él. ¿Cómo es que una persona llega a ser santo y sin mancha delante de Dios? Solamente estando en Cristo, quien es santo y sin mancha. Entonces, solamente cuando una persona está en Cristo, es santo y sin mancha, si
fueron escogidos antes de la fundación del mundo para ese propósito, entonces Dios es quien tuvo que tomar la iniciativa para, desde que antes de que estas personas escogieran, colocarlas en Cristo y entonces le pertenecieran desde ese entonces y hasta la eternidad. Aquellos que están en Cristo, aquellos que estamos en Cristo, aquellos que hemos creído en Cristo, ni siquiera existíamos cuando Dios decidió salvarnos. No había fe que Dios preveyera, no había méritos a considerar. Dios tomó la iniciativa de salvar y Él decidió hacerlo. La idea de santos y sin mancha que vemos aquí también conecta con Romanos 8:29, que es ser hechos conforme a la imagen de Cristo. Y eso significa que la elección de Dios tiene una meta particular y es una humanidad sin pecado que le pertenece a Dios para siempre. Continúas avanzando, versículo 8 dice, nos predestinó, mismo lenguaje que ya vimos en Romanos, para adopción como hijos para sí mediante Jesucristo. Entonces Dios trazó el destino de aquellos que están en Cristo para ser adoptados como sus hijos, para sí mediante Jesucristo, conforme al beneplácito de su voluntad. Entonces, la razón por la cual Dios decidió escoger en el versículo 5 a aquellos que Él quería adoptar como sus hijos está localizada únicamente en el beneplácito de su voluntad, en que Él decidió hacerlo, en su buena y amorosa voluntad. Y esto conecta con lo que decíamos al inicio, que la elección, aunque en algunos contextos puede presentarse de manera negativa, como que es que Dios es injusto o por qué es que Dios elige, Pablo lo presenta en términos completamente distintos. Y es que Dios escoge y es algo bueno, es algo amoroso, el beneplácito de su voluntad. Y el punto es que, como vamos a ver más adelante, como lo vemos más adelante aquí mismo en Efesios y como lo hemos visto en las clases anteriores, el punto es que debido a que nacemos muertos en delitos y pecados, nosotros no podemos escoger a Dios. Tú y yo no podemos tomar la iniciativa de escoger a Dios. Tiene que ser al revés. Necesariamente Él tiene que tomar la iniciativa de escoger y salvar, porque si Él no escoge y Él no salva, entonces nadie sería salvo. Él nos predestinó para adopción como hijos para sí mediante Jesucristo, conforme al beneplácito de su voluntad. Y el punto es que esta idea del beneplácito de su voluntad es que Dios se deleita en escoger, Dios se deleita en salvar. Nunca deberíamos de pensar o explicar la elección como si fuese una obligación de Dios o una carga de Dios. Todo lo contrario. Él lo hace conforme a su buena voluntad, agradable y perfecta. Y Él lo hace para su propia gloria. Mira cómo el versículo 6 dice, para alabanza de la gloria de su gracia que gratuitamente ha impartido sobre nosotros en el amado. Y podrías ver el versículo 6, el versículo 12 y el versículo 14. Te das cuenta que cada una de las obras de Dios en el contexto de la salvación, como se describe aquí en Efesios, tiene un propósito particular, y es que Dios mismo sea alabado, que Él mismo sea exaltado. Versículo 12, a fin de que nosotros que fuimos los primeros en esperar en Cristo, seamos para alabanza de su gloria. Versículo 14, que nos es dado como garantía el Espíritu Santo de nuestra herencia, con miras a la redención de la posición adquirida, para alabanza de su gloria. Una y otra vez la reiterativa es cuando Dios toma la iniciativa de salvar, debido a que el hombre no puede salvarse a sí mismo, entonces, ¿quién es el que lleva la gloria en el acto de salvación? Únicamente Dios.
Nadie más puede llevar la gloria debido a que el hombre nace muerto en delitos y pecados. Él tiene que tomar la iniciativa de salvar. Y entonces él salva a los que él escogió. Y entonces él mismo es exaltado por su obra de salvación. Otro texto que es importante en la discusión es Romanos capítulo 9. En el contexto de Romanos 8 y 9, la iglesia de Roma a la que Pablo escribe era una iglesia típicamente, o se entiende que era primordialmente compuesta por gentiles. La mayoría de las personas eran gentiles en Roma cuando Pablo les escribe. Es decir, no eran judíos. Entonces, cuando Pablo escribe Romanos 8 y está asegurando a esta iglesia repleta de gentiles, que nada los puede separar del amor de Cristo, que están seguros en las manos de Dios debido a la predestinación de Dios, debido a la elección de Dios. Entonces, la pregunta natural de la audiencia, si había uno que otro judío por ahí, es: ¿y qué de Israel? ¿Dios va a restaurar Israel? ¿Dios todavía le pertenece Israel a Dios? ¿O qué pasó ahí? Y Pablo lo explica en el capítulo 9. Pero es muy interesante que en el capítulo 9, cuando Pablo explica que la palabra de Dios no ha fallado, sino que sus promesas son fieles a Israel, entonces nos da, digamos, un chispazo adicional acerca de la elección. Mira el versículo 9. Porque esta es una palabra de promesa, la promesa que Dios le hizo a Abraham y Sara: por este tiempo volveré y Sara tendrá un hijo. No solo esto, sino que también Rebeca, cuando concibió mellizos de uno, nuestro padre Isaac. Y entonces mira cómo explica Pablo la elección de Dios. Porque cuando aún los mellizos no habían nacido y no habían hecho nada, ni bueno ni malo, aquí está mismo lenguaje de predestinación, las personas ni siquiera han nacido, no hay nada bueno ni malo que ellos hayan hecho por lo cual Dios pueda condenarles o recompensarles, para que el propósito de Dios conforme a su elección permaneciera, no por las obras, sino por aquel que llama. Se dijo a ella: el mayor servirá al menor, tal como está escrito: a Jacob amé, pero a Esaú aborrecí. Entonces, versículo 14 anticipa la pregunta más normal, más lógica en la mente de cualquier individuo. Oye Pablo, si los bebés ni siquiera han nacido, ¿cómo es que Dios ama a uno y aborrece al otro? ¿Cuál es la razón o cuál es la fuente por la cual Dios ama a uno y aborrece al otro? Dios es injusto entonces. Versículo 14. ¿Qué diremos entonces? ¿Que hay injusticia en Dios? De ninguna manera, de ningún modo. Porque él dice a Moisés, versículo 15, tendré misericordia del que yo tenga misericordia y tendré compasión del que yo tenga compasión. Una cita del Éxodo. Dios es quien toma la iniciativa de tener misericordia sobre a quien él le place tener misericordia, para alabanza de su propia gloria, para salvar a quien a él ha determinado. Así que, versículo 15, no depende del que quiere ni del que corre, sino del que Dios tiene misericordia. Y volvemos de nuevo al punto de la fuente de la elección. ¿Por qué es que Dios salva? ¿Por qué es que Dios tiene misericordia? Por su propia soberanía. Ahí es en donde se halla la elección. La elección no se halla en el individuo, siempre se halla en Dios. Así que no depende del que quiere ni el que corre, sino del que Dios tiene misericordia. Versículo 17, porque la Escritura dice a Faraón: para esto mismo te he levantado, para demostrar mi poder en ti, para que mi nombre sea proclamado por toda la tierra. Así que Dios, del que quiere, tiene misericordia, y al que quiere, endurece. Y en un momento vamos a ver en las objeciones el resto de esta porción, versículo 19 al 20.
Pero tal vez de manera resumida lo que vemos en estos pasajes. Lo que vemos es que el Antiguo Testamento presenta el lenguaje de elección. El lenguaje de elección refiriéndose a Israel. Y el Nuevo Testamento preserva ese mismo lenguaje. Jesús lo utiliza con sus discípulos y les explica a sus discípulos y en la oración sumo sacerdotal. No es que ustedes se metieron a mi redil y ahora los tengo aquí como ovejas y ya no sé cómo llegaron aquí. No, ustedes me pertenecen porque le pertenecían al Padre desde antes de que ustedes existieran. Y luego, en Hechos, Lucas preserva el mismo lenguaje. Y explica que las personas que creen para salvación son aquellos que Dios había ordenado de manera previa para vida eterna. Dios había escogido de manera anticipada para que entonces le pertenecieran y entonces tuvieran vida eterna. Y luego, conforme llegamos a Romanos y Efesios, Pablo preserva el mismo lenguaje. Vemos en Romanos la cadena que no puede romperse, que le las personas que han sido predestinadas van a ser glorificadas de manera inequívoca porque Dios les ha escogido. Y en Efesios capítulo 1 vemos que Dios mismo es quien toma la iniciativa de salvar porque el hombre está muerto en delitos y pecados y entonces él mismo lleva la gloria cuando salva. Entonces, eso nos lleva a preguntarnos algo que ya hemos aludido un poco y es, ¿cuál es entonces la causa de la elección? ¿Cuál es la causa de la elección? Mira Deuteronomio capítulo 7. Deuteronomio 7:7. Leímos el 6 hace unos momentos, hace un ratito, porque tú eres pueblo santo para el Señor tu Dios. Señor, tu Dios te ha escogido para ser pueblo suyo de entre todos los pueblos que están sobre la tierra. Y entonces, ¿por qué es que Dios escoge? Versículo 7. El Señor no puso su amor en vosotros, ni os escogió por ser vosotros más numerosos que otro pueblo. Porque eres el más pequeño de todos los pueblos. Entonces, la causa de la elección, según el versículo 7, no está en Israel. No está en el hombre. La causa de la elección está en Dios mismo. Dios mismo decide poner su amor sobre Israel, no porque Israel fuese digno de ser amado, sino porque Dios tomó la iniciativa de amarlo. Lo hemos visto en estudiando Génesis con Pastor Josías los miércoles. Dios escoge a Abraham, le saca de Ur los caldeos. ¿Cuando Abraham está buscando a Dios? No. Abraham está, como decía Pastor Josías, tal vez adorando ahí a cualquier dios, el sol, la luna, un montón de ídolos. Y Dios es quien toma la iniciativa de salvarle y ahora que le pertenezca y formar un pueblo de él. Y entonces Moisés construye sobre lo mismo aquí en Deuteronomio y el punto es que de la misma manera que Dios escogió a Abraham, de la misma manera Dios libera a Israel del éxodo, no porque Israel sea digno de ser liberado, no porque Israel entonces tenga algo en sí mismo para ser liberado, sino porque Dios decidió poner su amor sobre ellos y escogerlos. Y entonces la causa de la elección no es el hombre. Ya vimos en Romanos 9. Que los bebés ni habían hecho ni bien ni mal, Romanos 9:11, antes de cualquier obra, y él entonces decide amar a uno y aborrecer al otro. También, como lo vemos aquí en Deuteronomio, entonces, la causa última, digamos, o la causa definitiva de la elección es Dios mismo. Su amor soberano e inmerecido. No hay causa detrás de la voluntad de Dios. La voluntad de Dios es la causa definitiva. Y esto, por supuesto, que elimina el orgullo en medio de la salvación o elimina cualquier desesperación, porque si dependiera de nosotros ser salvos, entonces nadie sería salvo. Veamos
Ya vimos la causa de la elección. Veamos brevemente el propósito de la elección. Ya también aludimos un poco a eso en Efesios capítulo 1. Pero si el hombre no puede salvarse a sí mismo, porque está muerto en delitos y pecados, Dios es el que tiene que intervenir. Y no interviene de manera reactiva, sino que ha predestinado a estos individuos, los ha escogido desde antes de la fundación del mundo. Les da vida. La causa de que Dios les dé vida, los haga nacer, está en Él mismo y no está en los individuos. Entonces, ¿cuál es el propósito por el cual Dios salva a estos individuos? Y lo vimos en Efesios capítulo 1. Dios salva a los individuos para que su propio nombre sea exaltado, para que su propio nombre sea alabado. No porque Dios vea algo en el individuo, de nuevo, digno del cual el individuo debe ser salvo, sino porque Dios quiere salvar. El propósito final es la gloria de Dios. La salvación está basada definitivamente en la elección soberana de Dios. Y debido a que está basada en la elección soberana de Dios, entonces glorifica únicamente a Dios. Debido a que la salvación está basada en la elección soberana de Dios, entonces solamente le glorifica a Él. Y eso nos lleva al siguiente punto. El propósito de la elección es la gloria de Dios. Entonces, con eso podemos, digamos, construir la lógica de la elección. La lógica de la elección. Y es que, como vemos en Efesios, vayan de vuelta ahí a Efesios. Efesios capítulo 2, versículo 1. Dice: y a vosotros que estabais muertos en vuestros delitos y pecados. Pablo describe la condición del hombre sin vida espiritual, sin capacidad de responder a Dios, sin capacidad de responder al llamado de Dios a arrepentirse y creer en Él. Seguramente han escuchado esa ilustración montones de veces. Si hubiese un cadáver aquí y yo agarro aquí un poco de café muy caliente y se lo echo, ¡ey, despiértese! O le pico con un palo, ¡ey, despiértese! ¡Ey, despiértese! ¡Levántese! ¡Crea en el Evangelio! ¡Venga, hombres de la palabra, más seguido! ¡Vamos, vamos! ¡Venga el domingo a la iglesia! Es absolutamente inútil. ¿Qué es lo que tiene que pasar? Siguiendo la analogía. O sea, Dios tiene que resucitar a este individuo para que responda a lo que le estoy diciendo. Entonces, lo que vemos aquí en Efesios capítulo 2 es que la condición natural del hombre es esa, muerto. No tiene nada en sí mismo de vida espiritual. Y entonces, esos delitos y pecados por los cuales está muerto, versículos, en los cuales anduvisteis en otro tiempo según la corriente de este mundo. ¿Cómo sabes que una persona está muerta en sus delitos y pecados? Porque ese es su caminar, ese es su patrón de vida, ese es en donde anda. Anda en otro tiempo según la corriente de este mundo, conforme al príncipe de la potestad del aire, el espíritu que ahora opera en los hijos de desobediencia. Satanás es su rey, Satanás le controla, anda conforme a su propio pecado. ¿Por qué? Porque está muerto en su pecado. No tiene afectos espirituales, no tiene vida espiritual. Versículo 4, pero Dios, que es rico en misericordia por causa del gran amor con que nos amó, aun cuando estábamos muertos en nuestros delitos, nos dio vida juntamente con Cristo. Por gracia habéis sido salvados. Entonces la lógica de la elección es que todo individuo nace muerto en delitos y pecados, y entonces para que una persona sea salva, Dios necesita haberle escogido desde antes de la fundación del mundo para darle vida, y entonces esa persona responderá en fe y fe y Dios le regalará salvación. La lógica de la elección es que Juan 6:44, ninguno puede venir a mí, Jesús dice, si el Padre que me envió no le trajere.
Dios es quien elige. Si el hombre está muerto y Dios quiere salvar, entonces Dios debe de actuar soberana y particularmente en la elección. Un par de objeciones típicas en contra de la elección, tal vez solamente para como una nota al pie. O sea, ningún teólogo, ninguna teología sistemática niega la elección. ¿Por qué? Porque es sumamente clara en la Biblia. Más bien, la forma en la que se explica puede ser incorrecta, puede ser no bíblica. Por ejemplo, y ahí es en donde vienen estas objeciones para la perspectiva que la Biblia enseña, que es que Dios escoge antes de la fundación del mundo, como dije hace un momento, aquellos a quien Él quiere salvar. Objeción número uno es que la elección elimina la responsabilidad humana. Eso es lo más típico. Bueno, si Dios ya escogió, pues ¿quién es responsable? Cada quien haga lo que se le plazca, pues al fin Dios va a salvar a los que Él quiere. Esta es la objeción probablemente más intuitiva y Pablo lo anticipa ahí en Romanos 9. Y dice, Dios quiere, 9:18, así que el que quiere tiene misericordia y el que quiere endurece. Y ahí está la reacción lógica que Pablo anticipa. Me dirás entonces, ¿por qué pues todavía reprocha a Dios? Porque ¿quién resiste voluntad? Entonces, lo interesante es que Pablo ha ido planteando preguntas y respondiéndolas, planteando preguntas y respondiéndolas. Y luego, cuando llega al versículo 19 y plantea esta pregunta de que ¿por qué pues Dios todavía reprocha? Porque ¿quién resiste a su voluntad? En vez de Pablo de responder la pregunta, más bien hace otra pregunta y dice, versículo 20, al contrario, ¿quién eres tú, hombre, que le contestas a Dios? ¿Dirá acaso el objeto modelado al que lo modela, por qué me hiciste así? ¿No tiene el alfarero derecho sobre el barro de hacer de la misma masa un vaso para uso honorable y otro para uso ordinario? Entonces, la elección primero no elimina la responsabilidad humana. La responsabilidad humana y la soberanía de Dios probablemente pueden ser contradictorias en nuestra mente, pero no en la mente de Dios, no en la palabra de Dios. Hechos 2:23 dice que Jesús fue entregado por el determinado consejo y anticipado conocimiento de Dios. Y también pone la responsabilidad sobre los judíos, quienes lo mataron y lo pusieron en la cruz. Entonces, el punto es que la Biblia presenta de manera paralela la responsabilidad humana y la soberanía de Dios. Me parece que una vez le preguntaron a Spurgeon, si no me equivoco, que cómo es que reconcilia la soberanía de Dios y la responsabilidad humana. Y dijo, bueno, yo no tengo que reconciliar a los que son amigos. Entonces, el punto es que la responsabilidad humana y la soberanía de Dios no se oponen entre sí. En nuestra mente, de nuevo, pueden sonar opuestos, pero a la luz de la palabra de Dios, la realidad es que son completamente coherentes en la mente de Dios. El hombre es responsable y Dios es soberano. Y de vuelta a Romanos, entonces, la tensión es, bueno, si Dios es quien elige, entonces, pues Dios es injusto por escoger a algunos sí y a otros no. Y eso es justamente lo que anticipa Pablo. Y en vez de responder cómo opera la responsabilidad humana y la soberanía de Dios, en vez de responder cómo es que no hay injusticia en Dios, en que Él escoge a algunos y a otros no, más bien Pablo nos recuerda que tú y yo somos barro y que Él es el alfarero y que Él decide salvar a quien Él le place. Y eso es bueno, porque Dios es un Dios soberano y es bueno. Dios, todo lo que Dios hace es bueno y justo por definición, y el pecador merece condenación. Entonces, la elección no hace a Dios injusto. Mira el versículo 22. Y que,
Si Dios, capítulo 9 de Romanos, y que si Dios, aunque dispuesto a demostrar su ira y hacer notorio su poder, soportó con mucha paciencia los vasos de ira preparados para destrucción. Esta idea de preparados tiene la idea de que es el alfarero quien de manera anticipada, de una sola masa, escogió e hizo estos vasos para salvación, y estos vasos los preparó para destrucción y para ira. Y entonces, ¿cómo es que Dios muestra su carácter en que a unos los prepara salvación y otros los prepara para ira? Entonces, es que él pacientemente, versículo 22, pacientemente tolera, soporta los vasos de ira preparados para destrucción. Y por otro lado, versículo 23, y para dar a conocer las riquezas de su gloria sobre los vasos de misericordia que de antemano él preparó para gloria. Es decir, nosotros, a quienes también llamó, no solo entre los gentiles, sino también de entre los, no solo entre los judíos, perdón, sino también de entre los gentiles. Entonces, Dios es quien toma la iniciativa de escoger a los que Él quiere que sean salvos y pasar por alto a los que Él decide no escoger. Esto nos lleva a la tercera objeción, y es que ¿qué pasa entonces con los que Dios no escogió? Es la respuesta normal. ¿Qué pasa con los que Dios no escogió? Y lo acabamos de ver acá en el pasaje. Esa es una doctrina que se le llama la reprobación, y es una pregunta inevitable, es honesta y en un sentido en nuestra mente humana difícil de encajar. Pero si Dios elige a algunos, entonces ¿qué pasa con los demás? Y eso entra en esta categoría que se le llama la reprobación. Y solamente para clarificar, y pueden encontrar, hay un libro del autor, un autor de apellido Nacelli, Andrew Nacelli, que está titulado La predestinación, y él explica que la reprobación y la elección no son simétricas. ¿Y a qué se refiere con eso? Con que Dios no obra de manera idéntica, al menos así como la Biblia lo presenta, en la reprobación y en la elección. Y él pone el ejemplo de cuando se casó. Cuando él se casó, activamente escogió y decidió casarse con su esposa, y su esposa le pertenece, y en un sentido pasivamente está diciendo que no a todas las otras mujeres del mundo. Eso, guardando las proporciones de la ilustración, por supuesto, ilustra también la elección. Dios es de toda la masa de todos muertos en delitos y pecados. Dios escoge a unos en la eternidad pasada para que le pertenezcan. Pero la Biblia no presenta que de manera idéntica Él elija condenar a los otros, sino lo que la Biblia presenta es que Él, más bien, pasa por alto a estos otros que Él no quiere salvar y decide no salvar. La elección y la reprobación, aunque son difíciles de procesar en nuestra mente, destacan que Dios es justo y misericordioso. Dios salva a quien Él quiere, y Dios tiene misericordia del que Él quiere, y Dios condena a quien lo merece. Un autor de apellido Mu dice que la misericordia de Dios se otorga a quienes no la merecen, y el endurecimiento de otros afecta a quienes ya por su pecado ya merecen la condenación. Ellos ya habían ganado la condenación. Última objeción es que la elección entonces elimina la necesidad de evangelizar. Típicamente algunos podrían pensar, bueno, mira, pues si Dios ya escogió a quienes va a salvar, entonces ¿para qué predicamos el Evangelio? De todos modos, ellos van a ser salvos. Lo que es interesante es que Pablo, después de hablar acerca de la elección, Pablo, después de explicar en Romanos 8 lo que vimos, que es que a los que de antemano conoció, también los predestinó; a los que predestinó también llamó; a los que llamó justificó; y a los que
justificó, también glorificó, después de establecer la doctrina de la elección. Entonces, capítulo 10, dice: hermanos, el deseo de mi corazón y mi oración a Dios por ellos, para los judíos en particular, es para su salvación. Él desea y él ora para la salvación de estos individuos. Porque yo testifico a su favor de que tienen celo de Dios, pero no conforme al conocimiento. Y luego versículo 14 más adelante dice, versículo 12, no hay distinción entre judío y griego, por el mismo Señor es Señor de todos, abundando en riquezas para todos los que le invocan, porque todo aquel que invoque el nombre del Señor será salvo. Una cita de Joel. Versículo 14. ¿Cómo pues invocarán a aquel en quien no han creído? ¿Y cómo creerán en aquel en quien no han oído? ¿Y cómo irán sin haber quien les predique? ¿Y cómo predicarán si no son enviados? Entonces el punto en la mente de Pablo es que la elección no elimina la evangelización. Más bien, la elección es el fundamento, es el combustible de la elección, de la evangelización. ¿Por qué? Porque si tú sabes que Dios ha determinado desde antes de la fundación del mundo a quienes Él va a salvar, entonces mi trabajo a la hora de predicar el evangelio y la hora de evangelizar es simplemente ser fiel al mensaje. Y Él se va a encargar de salvar a los que Él determine. ¿Y a quiénes le predico? Pues a todos, porque ni tú ni yo sabemos quiénes son los elegidos, ¿cierto? El plan de salvación no puede fallar porque Dios ha escogido. Por eso predicamos a todos. Probablemente te preguntas, ¿cómo sé? Y no sé si alguno de ustedes ha luchado con esa pregunta. Cuando el Señor recién me salvó como nuevo creyente, luchaba con esa pregunta. ¿Cómo sé si yo soy escogido? Si Dios escogió desde antes de la fundación del mundo, ¿cómo sé si yo soy escogido? ¿Cómo sé si Dios escogió salvarme? Y la respuesta de la Biblia es: ¿tienes fe? ¿Crees en Cristo? Si crees en Cristo, es porque Dios te dio fe para creer y Él decidió salvarte. Y entonces eso nos lleva al último punto, al fruto de la elección, y con esto terminamos. ¿A qué me debe de llevar entender esta doctrina de la elección? La doctrina de la elección me debe de llevar, como vimos en Efesios primero, a alabar a Dios. A alabar la gloria de su gracia, que yo no merecía que Él me salvara. Isaías 43:7 dice: todos los llamados de mi nombre, esta es una expresión para referirse a aquellos que le pertenecen, para gloria mía los creé y los formé y los hice. Entonces, cuando tú entiendes que Dios salva y elige, eso simplemente debe de infundir aliento para adorarle, para alabarle. Aquel que fue salvo por gracia entiende que no existe para su propia gloria, sino para la gloria de alguien más, la gloria del que lo salvó. Contraste a los que algunos piensan, otro fruto de la elección es la humildad. ¿Por qué? Porque nunca concluyes, bueno, Dios me salvó porque vio algo en mí. No, Dios se me salvó a pesar de lo que vio en mí. Dios me predestinó desde antes de la fundación del mundo. Yo ni existía y Dios decidió salvarme. Dios decidió darme fe para creer en Él. Dios decidió darme vida. No fuimos salvos, no fuimos elegidos porque buscaste a Dios, porque decidiste correctamente o porque eras mejor que otros. No. Dios elige intencionalmente lo débil, lo vil del mundo para que la gloria la lleve únicamente Él. Otro fruto de la elección es que eso lleva a descansar en la soberanía de Dios. Nada te puede separar del amor de Dios y estás seguro en las manos de Él como tu buen pastor. Así que, después de pensar en estos 9 puntos, perdón el camión de información, espero que mientras pensamos juntos acerca de la elección,
Esto, en un sentido, les brinde el aliento para que si están desanimados en su caminar cristiano, encuentren descanso en la soberanía de Dios. Para que si encuentran luchas a la hora de evangelizar, tal vez a tu familia o a tus amigos, porque bueno, es que pues yo no sé qué va a pasar, descanses en la soberanía de Dios y simplemente te encargues de ser fiel al Evangelio. Y por último, que te infunda aliento para alabar a Dios, porque Él te salvó y me salvó únicamente por gracia, nada por algo en nosotros, y por tanto, eso nos lleva a darle la gloria únicamente a Él, porque solamente Él la merece. Vamos a orar. Señor, cuando hablamos de doctrinas como la elección, ni siquiera rascamos la superficie. La verdad es que estamos tan lejos de un entendimiento pleno de tu elección soberana. Pero al mismo tiempo nos has dado tu palabra para poder meditar en ello y poder afirmarlo y poder descansar en tu verdad. Al mismo tiempo nos has dado la capacidad de pensar y te damos gracias por el privilegio de poder reflexionar en estas cosas. Oramos que en tu gracia nos muevas y nos animes a que pensando en la elección, entonces encontremos descanso en tu soberanía, encontremos aliento para la predicación del Evangelio y encontremos también un gozo en alabarte porque tú eres quien ha decidido salvar. En el nombre de Jesús.

Isaías 46:13. Yo acerco mi justicia, no está lejos, y mi salvación no tardará. Pondré salvación en Sion, para Israel será mi gloria. Estás escuchando Pura Gracia.

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Hace poco aprendí algo sobre la natación competitiva que llamó mi atención. Los entrenadores insisten una y otra vez en una regla que puede parecer simple, pero que lo cambia todo. No mires al nadador del carril de al lado. Mantente en tu propio carril. En esta disciplina, un pequeño giro de la cabeza tiene consecuencias enormes. Cuando el nadador desvía la mirada para ver cómo va su competidor, su cuerpo pierde la alineación perfecta que necesita para avanzar con velocidad. Ese movimiento mínimo altera la respiración, aumenta la resistencia del agua y rompe el ritmo. En cuestión de segundos, el nadador que estaba avanzando bien puede terminar perdiendo la carrera, no porque le faltara habilidad, sino porque dejó de mirar la meta para mirar al de al lado. En nuestra vida espiritual, la comparación funciona parecido. Basta con enfocarnos en el carril de otro, su llamado, sus oportunidades, su historia o su alcance, para que nuestro propio paso pierda fuerza y dirección. El corazón se distrae. Perdemos el enfoque y el gozo en lo que hacemos se desvanece. En medio de la comparación, en vez de correr la carrera que Dios nos dio, vivimos pendientes de la carrera que Dios le dio a alguien más. La tentación de la comparación espiritual no es nueva. El Evangelio de Juan nos cuenta cómo también le ocurrió a Pedro. En Juan 21, del 1 al 18, leemos que después de la resurrección, Jesús se apareció a sus discípulos junto al mar de Galilea. Y allí restauró públicamente a Pedro, quien lo había negado 3 veces. Jesús le da la oportunidad de que afirme 3 veces su amor por él y, en cada respuesta de Pedro, Jesús afirma su llamado. «Apacienta mis ovejas». Entonces, el Señor anuncia a Pedro cómo glorificaría a Dios en su muerte, en los versos 18 al 19. El llamado de Pedro está confirmado. Jesús le dice, «Sígueme». Pero apenas comienza a caminar tras el Señor, mira hacia atrás y ve a Juan. En lugar de concentrarse en su propio llamado recién reafirmado, pregunta, «Señor, ¿y este qué?» en el versículo 21. Pedro hace lo que todos tenemos la tentación de hacer, comparar su historia con la de alguien más. La respuesta de Jesús en el siguiente versículo va a la raíz del problema. «Si quiero que él quede hasta que yo venga, ¿a ti qué? Tú sígueme». Jesús no reprende la preocupación de Pedro por Juan, sino la tendencia a distraerse del llamado personal por mirar el camino de otro, recordándole que la historia de cada discípulo es soberanamente diseñada y que la comparación desvía el corazón del foco principal, que es seguir a Cristo. La comparación espiritual revela un corazón que centra su servicio o crecimiento en sí mismo y no en Jesús. Cada vez que comparamos nuestro llamado, el crecimiento de nuestro ministerio o el tipo de servicio que hacemos con el que otro hace y terminamos llenos de envidia o resentimiento, estamos evidenciando que, al final, nuestro enfoque está en nosotros y no en Jesús. Cuando nuestro servicio se centra más en nosotros que en Jesús, perdemos de vista el verdadero objetivo, Dios mismo. Podemos estar ocupados haciendo cosas para Él, pero aún así mantener un corazón frío y orgulloso hacia Él. Ese tipo de servicio deja intacto nuestro ego, pero este sale a la luz cuando reaccionamos con celos, resentimientos o críticas hacia quienes sirven a nuestro lado. El problema no es cuánto hacemos, sino para quién realmente lo hacemos. Jesús quiere primero nuestro corazón, no nuestras actividades. Solo cuando buscamos a Dios realmente, nuestro servicio deja de ser una plataforma para nosotros y se convierte en adoración genuina a Él. Además de lo anterior, la comparación espiritual también deja de lado la realidad de que Dios es soberano sobre cada una de nuestras vidas e historias. Él abre puertas, da oportunidades a cada quien, provee el crecimiento, entreteje nuestras historias y nos da tareas de servicio conforme a su sabiduría y planes perfectos. Dado que la comparación espiritual es un problema del corazón, dejarla no se logra con mera fuerza de voluntad, sino con un corazón que reconoce su pecado y se acerca a Jesús en arrepentimiento.
Entonces, solo con el poder de su espíritu comenzamos a dar pasos para dirigir nuestro corazón en una dirección contraria a la comparación, recordando verdades fundamentales. La gratitud es un antídoto contra los celos. Cada vez que veamos a alguien siendo usado por Dios, en lugar de medir nuestra vida con la suya, agradezcamos a Dios por esa persona y por las formas en que Él la usa. Esto transforma nuestros corazones, porque nos recuerda que, lejos de ser nuestra competencia, toda obra buena en la vida de otros es de Dios y para el avance de su reino, no el nuestro. La frase de Jesús a Pedro, ¿a ti qué? Tú sígueme, corta la comparación de raíz. No se trata del camino de Juan ni del camino de otros, sino del camino que Cristo ha trazado para cada una de nuestras vidas. Cuando la tentación de la comparación toca a mi puerta, busco recordarle a mi alma esta respuesta de Jesús. Lo que Dios quiera hacer con la vida del otro no es mi competencia en términos de comparación. Mi llamado es seguirle y mantener los ojos en el carril en el que Él me ha puesto. El valor de Pedro no estaba en su servicio o en el de Juan, estaba en que Jesús lo amaba y lo había llamado. Nuestro valor tampoco está en cuántas personas discipulamos, cuántas invitaciones recibimos o cuán visible es nuestro ministerio. Nuestro valor está en Cristo, no en nuestra labor. Aquello que hacemos puede cambiar. Ministerios se levantan y caen. Nuestro impacto varía con el tiempo. Pero nuestra identidad jamás cambia porque está anclada en Jesús, quien es el mismo ayer y hoy y por los siglos, como nos recuerda Hebreos 13:8, y en su obra completa a nuestro favor, por la cual, por una ofrenda, Él ha hecho perfectos para siempre a los que son santificados, dice antes Hebreos 10:14. Así que pon tus ojos en Jesús, mientras lo sigues por el carril que ha diseñado para ti. Gracias por escucharnos. 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

0: Déjame hacerte una pregunta. ¿Alguna vez has tenido la sensación de que la iglesia es aburrida? ¿Alguna vez te has aburrido la iglesia? No mientas. ¿Alguna vez has sentido que lo que estaba sucediendo en la iglesia era irrelevante?
1: Si las respuestas son afirmativas, quizás el Dios del que se habla en muchas iglesias no sea el que está descrito en las Escrituras. Si esto es cierto, entonces sí, la iglesia ha perdido su relevancia. En un intento por hacer que la iglesia sea más atractiva para los creyentes, algunos pastores enfatizan únicamente el amor de Dios y dejan de lado el tema de su santidad. 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
0: Hace unos años se realizó una encuesta en las afueras de Chicago, en la que se visitó a personas que en algún momento de sus vidas habían sido miembros de iglesias cristianas, pero que abandonaron su membresía, por lo que el cuestionario entregado a estas personas incluía preguntas como estas. La pregunta principal era: ¿por qué dejaste de ir a la iglesia? Y cuando llegaron los resultados, tabularon las respuestas que dieron un par de miles de personas, y la respuesta número uno que dio la gente para abandonar la iglesia fue esta: la iglesia es aburrida. La respuesta número dos dada por estas personas que dejaron de ir a la iglesia fue la respuesta: la iglesia es irrelevante. Déjame hacerte una pregunta. ¿Alguna vez has tenido la sensación de que la iglesia es aburrida? ¿Alguna vez te has aburrido la iglesia? No mientas. ¿Alguna vez has sentido que lo que estaba sucediendo en la iglesia era irrelevante? Cuando llegas a preguntarte, ¿qué rayos estoy haciendo aquí? Bueno, cuando escuché los resultados de esta encuesta, pensé nuevamente en las narrativas que encontramos en la Sagrada Escritura, particularmente en el Antiguo Testamento, de lo que sucede cuando las personas se encuentran con Dios. Ya vimos lo que le sucedió a Isaías cuando se le concedió una manifestación evidente del carácter de Dios. Permítanme preguntarles esto, ¿estaba aburrido? ¡No! ¡Imposible! Estaba postrado, gritaba de dolor y decía: ¡ay de mí! ¿Cómo respondió Job cuando Dios se le manifestó? Job dice: ya no diré nada más, tomaré mi mano y la colocaré sobre mi boca. Me arrepiento en polvo y ceniza. Habacuc subió a su atalaya, ¿recuerdan? Y levantaba su puño ante Dios, exigiendo respuestas de Dios. Finalmente Dios vino a él y Habacuc dijo: cuando vino, mis labios temblaron, mi vientre tembló, carcoma entró en mis huesos. Lo estudias y te das cuenta de que no todos los que se encuentran con Dios en las Escrituras tienen la misma reacción. Algunos tiemblan, otros se emocionan, otros se regocijan, algunos caen al suelo y se desmayan, etc. Pero nunca, nunca encontrarás en la Biblia un ejemplo de alguien que se encuentre con el Dios vivo y se aburra. Porque no hay nada menos aburrido en toda la realidad que Dios mismo. ¿Te imaginas a alguien como Isaías tener la experiencia de ver a Dios alto y sublime y salir de esa situación, salir a la calle y decir: ¿y ahora qué? Eso es todo. Eso fue irrelevante. Si Dios es santo, de hecho, si Dios existe, eso es todo lo que tenemos que decir. Esa es la afirmación más relevante que cualquier criatura puede entender. Por eso es que me impacta tanto cuando la gente dice que la razón por la que no van a la iglesia y que abandonan la iglesia es porque están aburridos y porque lo encuentran irrelevante. Eso me dice una cosa. Me dice que cuando van a la iglesia no están teniendo ningún tipo de encuentro con el Dios vivo. Van a una reunión humana que se centra en los humanos y no en Él. También hablé con una señora de San Francisco que ejerce como psicóloga. Se acercó a mí y estaba muy enojada. Estaba enojada con su ministro. Y le dije, ¿qué pasa? Ella me dijo, estoy convencida de que nuestro ministro hace todo lo que está a su alcance para ocultarnos el verdadero carácter de Dios. Le dije, ¿qué quieres decir? Ella dijo, bueno, él nunca habla de la ira de Dios, nunca habla de la justicia de Dios, nunca habla de la soberanía de Dios y ciertamente nunca habla de la santidad de Dios. De lo único que habla es de la bondad de Dios, del amor de Dios y de la misericordia de Dios. Simplemente nos dice lo que queremos escuchar. Pero tiene miedo de que si predica todo el consejo de Dios y expone todo el carácter de Dios, tal como Dios se revela en las Escrituras, la gente se molestará y dejará de ir a la iglesia. Esa es nuestra versión moderna de la idolatría. En lugar de hacer ídolos de piedra o de madera, lo que hacemos es ir a las Escrituras con tijeras y pegamento. Y preparamos para nosotros mismos un Dios que ha sido despojado de los atributos que no nos gustan, los atributos que nos asustan. Recuerdo que una vez di una conferencia sobre la santidad de Dios y una viejecita levantó una objeción al final y dijo, bueno, mi Dios es un Dios de amor. Yo le dije, bueno, ¿cuántos dioses hay? Hay uno para ti y otro para mí. Le dije, ¿es Dios como un restaurante buffet en el que puedes ir con tu bandeja por la fila y tomar los atributos de Dios que te gustan? Una cucharada de amor, una cucharada de bondad, una cucharada de misericordia y un cucharón de gracia. Y luego pasas por alto la soberanía, la justicia, la ira y la santidad. Ven, el mismo lugar donde descubrimos que Dios es un Dios de amor es la misma fuente que nos dice que Él es santo. Así que nos guste o no, el Dios que es un Dios que es santo. Y si vamos a relacionarnos con Dios tal como es, tenemos que tomar en serio su santidad. ¿De qué estamos hablando? ¿Qué queremos decir cuando afirmamos que Dios es santo? ¿Qué te viene a la mente cuando piensas en la palabra santo? ¿Qué significa ser santo? La respuesta más simple que puedo ofrecer a eso la aprendí con la primera oración corta que aprendí en mi familia cuando era un niño pequeño. Mi abuela visitaba nuestra casa e insistía que antes de cenar teníamos que decir una oración corta de gratitud. Y ella me enseñó esta oración corta de gratitud que podía usar antes de que se sirviera la cena. Y decíamos esto. Nunca pude entender realmente cómo funcionaba esto, pero era Dios es grande. Dios es bueno y le agradecemos, ayúdenme, por esta comida. Pero mi abuela decía centeno para hacer que rimara. Dios es grande, Dios es bueno, démosle gracias por este centeno. ¿Por qué? Bueno y centeno, ya saben. Así que, de todos modos, esa fue la primera oración. No tenía ningún entendimiento teológico de eso, pero esa oración para niños dice dos cosas sobre Dios. Dice que Él es grande. Y dice que Él es bueno. En términos bíblicos tenemos una palabra que captura ambas ideas sobre Dios. Es la palabra santo. Por lo general, cuando le pido a la gente que defina la santidad o la palabra santo, responden a mi pregunta de esta manera. Dirán, bueno, ser santo significa ser realmente bueno o realmente justo o de hecho ser perfectamente puro, sin ningún defecto, sin nada que ensucie nuestro carácter, etc. Y así ser realmente santo es ser perfectamente puro. Ahora, la Biblia usa el término santo de esa manera. Cuando la Biblia dice sean santos como Dios es santo, a eso es que se está refiriendo ahí. Se supone que debemos mostrar y reflejar el carácter de Dios, su justicia. Se supone que debemos comportarnos de tal manera que refleje su propio comportamiento. Pero ese es el significado secundario del término santo en la Biblia. Es un uso legítimo de la palabra santo y una de las formas en que se usa de hecho, pero en términos de frecuencia numérica es el segundo. El significado principal del término santo se refiere a lo que llamaríamos la otredad de Dios, la grandeza de Dios, el sentido en el que Dios es diferente de ti, de mí y de cualquier cosa en este orden creado. Ahora, se refiere a su majestad trascendente, esa majestuosidad que está por encima de cualquier cosa en el reino creado. Ahora, a veces cuando hablamos de Dios, particularmente cuando enseñamos teología y cosas de ese tipo, podemos definir a Dios como el ser supremo. Nos definimos a nosotros mismos como seres humanos. ¿Cuál es la diferencia entre un ser humano y el ser supremo? ¿Alguna vez te has preguntado eso? ¿Qué tiene Dios que lo hace diferente o no ser un ser humano? ¿Qué tiene Dios que lo hace supremo sobre todas las cosas? Bueno, hay algo de ironía aquí. Hay una pequeña sorpresa en esta definición. Es esta. Si realmente quieres descubrir cuál es la diferencia entre el ser supremo y el ser humano, se encuentra en esta palabra, ser. Porque, ya saben, realmente no somos seres, porque ser es estar en un estado de esencia pura que nunca cambia. Cualquier cosa que cambie, como tú, estás envejeciendo desde que empezaste aquí esta mañana, ¿sabías eso? Ustedes están cambiando, todos cambiamos, ¿no? Envejecemos, nos volvemos más delgados, engordamos, nos hacemos más altos, lo que sea. Siempre llegando a hacer algo, siempre estamos en movimiento, siempre estamos cambiando. No hay nada permanente en lo que somos. Pero Dios nunca cambia. Dios nunca envejece, ni es más alto, ni pesa más, porque es eternamente perfecto en lo que es y quién Él es. Ahora, la mayor diferencia entre cada criatura y Dios es esta, que yo, como criatura, no puedo vivir por mi propio poder. Tuve un comienzo en el tiempo, ¿cierto? Tengo un cumpleaños y tú también. ¿Cuánto tiempo se puede vivir sin oxígeno? No mucho. ¿Cuánto tiempo se puede vivir sin agua? No mucho tiempo. ¿Cuánto tiempo se puede vivir sin comida? Si te faltan estas cosas, ¿qué sucede? Mueres. Porque eres una criatura dependiente. Eres frágil. Tu vida podría terminar esta tarde. Pero Dios no puede morir, no necesita agua, no necesita comida, Él no necesita nada, porque tiene el poder de estar en y por sí mismo. Y no solo tiene el poder de existir en y por sí mismo, sino que tiene el poder de la existencia de todos. La Biblia dice, en Él vivimos, nos movemos y somos. No te puedes mover sin el poder de Dios. No puedes vivir sin el poder de Dios. No puedes existir sin el poder de Dios, porque solo Dios tiene vida en sí mismo, de sí mismo y por sí mismo. Tú no tienes ese poder, y yo no tengo ese poder, y el universo no tiene ese poder. Tenemos personas que se ponen muy ansiosas en esta época tratando de dar una explicación sobre ti, sobre esa mesa y sobre este universo sin tener que apelar a Dios. Dicen cosas tales como, el universo simplemente explotó a la existencia por sí mismo. Recurren a ideas totalmente irracionales para alejarse de. Y tienes que entender que si algo existe en este momento, si existes, si esa mesa existe, si ese libro existe, si esa alfombra existe, si hay algo en existencia, entonces algo debe tener una existencia eterna. Dado que una vez hubo un tiempo en el que no había nada, absolutamente nada, no hay que ser un científico espacial o filósofo para saber que si alguna vez hubo un momento en el que no hubo absolutamente nada, piénsalo, absolutamente nada, ¿qué podría haber ahora? ¡Nada! Pero hay algo. Así que, en algún lugar, de alguna manera, trascendentemente, algo tiene que tener el poder de ser o nada podría ser. Y eso pertenece a Dios y solo a Dios. Solo Dios tiene la grandeza de tener el poder de existir en sí mismo. Y cuando contemplas ese mismo concepto de ser puro, te pones de puntillas y comienzas a mirar hacia abajo a la pregunta más profunda que la mente puede considerar cuando contemplas la idea del ser puro. A principios del siglo XX, un filósofo que también era sociólogo estudió varias religiones del mundo y, más allá de los límites del cristianismo, examinó cómo las personas en diferentes culturas, diferentes partes del mundo y diferentes sociedades reaccionaban o respondían a lo que pensaban que era santo. Descubrió que hay una especie de patrón, un patrón uniforme en todo el mundo, que cada vez que un ser humano entra en un encuentro con lo que considera sagrado o santo, la reacción universal es la misma: miedo. Y este teólogo, antropólogo, sociólogo, identificó este sentimiento como lo que él llamó el mysterium tremendum, el misterio tremendo. Y la parte del mysterium y la parte del tremendum también llaman la atención sobre cómo respondemos a lo sagrado. Ahora, puedo recordar algo que ninguno de ustedes puede recordar en su tiempo: la llegada de la televisión abierta. Soy lo suficientemente mayor como para haber crecido como niño sin ver televisión, sino escuchando la radio antes de que saliera la televisión. Y cuando escuchabas la radio todas las noches y todos esos diferentes programas, tenías que usar tu imaginación. Tenían todo tipo de historias de aventuras, historias de policías y ladrones y todo lo demás. Pero hubo una historia, un domingo por la noche, que fue la historia más aterradora de todas. Tenían un par de historias que daban miedo. Una de ellas se llamaba Suspenso, ya sabes. Un poco espeluznante. Pero la más aterradora, al inicio de ese programa de radio, escuchabas una cripta, esa puerta ruidosa de la bóveda del cementerio que se abría por la noche. Escuchabas este crujido en la radio y luego una voz espeluznante salía al aire y anunciaba el programa. ¿Saben cómo se llamaba el programa? Inner Sanctum. Bueno, nunca lo noté realmente cuando era niño. Cuando escuchaba este programa me moría de miedo. Solo sabía que había una puerta chirriante y una voz aterradora, pero nunca pensé realmente en el título del programa. Pero el título del programa, Inner Sanctum, significa dentro de lo santo. Después, cuando descubrí el carácter de Dios, dije, no es de extrañar que la industria del entretenimiento en este país, cuando estaban tratando de encontrar alguna manera de asustar a la gente con un programa de radio, entendieron intuitivamente que lo más aterrador que se le podía ocurrir era estar en la cámara interior del lugar donde Dios estaba, donde estaba lo santo. Como en Israel, donde la parte más interna del tabernáculo y del templo era el Sanctus Sanctorum, el lugar santísimo, donde solo a una persona se le permitía la entrada y esa persona iba una vez al año. E incluso después de haber pasado por un elaborado ritual de limpieza. Porque, como pueden ver, había una barrera allí. Y la barrera, la razón de la barrera, era simple. Dios, que habita en el lugar santísimo, es el mismo completamente santo. Y nosotros no somos santos. Los que no son santos temen todo lo que es santo. La Biblia nos dice que la reacción de las criaturas caídas es huir cuando nadie los persigue, que el pagano tiembla ante el susurro de una hoja. Cuento la historia de un amigo que era golfista profesional. Una tarde él estaba preparándose para jugar en un torneo de la gira. Y el día antes de que comenzara el torneo, hubo una ronda de práctica. La ronda de práctica estaba compuesta

0: vio a estos tres dar el primer golpe y luego él hizo su propia práctica y después al final del día vio cuando este cuarteto terminó su ronda y su amigo, el otro golfista, salió del green del hoyo 18. Mi amigo se acercó a él y le dijo, vaya, dime cómo fue jugar golf con Billy Graham. Y el tipo le contestó mal y casi lo muerde. Le dijo, no necesito tenerlo pegado a mi oreja hablándome de religión. Se alejó furioso y se fue a la salida de la práctica, tomó un balde de pelotas, sacó su palo y comenzó a golpear esas pelotas hasta la muerte. Y mi amigo se quedó allí pacientemente y lo observó hasta que el tipo se calmó. Finalmente le dijo, ¿Billy realmente se puso fuerte contigo en el campo de golf? El hombre suspiró y puso su palo en su bolso y se volvió hacia mi amigo y le dijo, no. Él dijo, no, en realidad. Billy no dijo una sola palabra. Simplemente tuvo una mala ronda. ¿Qué pasó ahí? Este hombre se sentía muy incómodo en presencia de Billy Graham. Billy nunca le dijo una palabra, pero todo el mundo sabía lo que creía Billy Graham y lo que representaba. Y este hombre se sentía incómodo y probablemente se habría ido a casa y habría dicho, Billy Graham es uno de esos que se creen más santos, santurrones, bla, bla, bla, bla, bla, bla. Si eres cristiano, no tienes que decir una palabra a nadie. Si la gente sabe que eres cristiano, serás acusado de ser santurrón, aun si nunca has pensado en ser santurrón, porque representas algo que en realidad ninguno de nosotros es en y por nosotros mismos. Tú representas a aquel que es santo. Hay una incomodidad natural e incorporada en cada ser humano. Es por eso que la gente huye de Dios. Es por eso que las iglesias transigen la integridad del mensaje de las Escrituras, porque sabemos que las personas tienen miedo del Dios que realmente es. Esa es la gran tragedia, porque lo que el cristianismo nos está diciendo a todos es que en Cristo Dios quita el velo. Él no deja de ser santo, pero nos dice a nosotros que somos impíos. Él nos da la justicia de Cristo por lo que dijo, ustedes pueden venir a mi presencia, no tienen que tener miedo. Les doy paz, les doy acceso, acérquense a mí. Pero es lo más difícil que podemos aprender. Hay un sentido en el que incluso en Cristo siempre tendremos, espero, un temor saludable. El miedo de respeto, el miedo de asombro, de que cuando contemplemos quién es Él, todavía tendremos la capacidad de temblar ante Él.
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0: Hola, soy Johnny Erickson Tada. Y la verdad es que en el Antiguo Testamento puedes leer cosas extrañas pero maravillosas. Como en el libro de Ezequiel, Dios le dice al profeta en el capítulo 3, «Come este rollo». Así que Ezequiel dice, «Abrí la boca y él me dio el rollo para que me lo comiera». Entonces, Dios me dijo, «Llena tu estómago con este rollo que te doy». Así que me lo comí, y en mi boca fue dulce como la miel. Suena raro, ¿verdad? Pero también es increíble. Es una imagen muy poderosa que nos muestra lo vital que es la palabra de Dios. Así como el alimento diario nutre nuestro cuerpo, la palabra de Dios nutre nuestro espíritu. También Jesús dijo, «No solo de pan vive el hombre». Y si Ezequiel entendió eso, ¿cuánto más deberíamos entenderlo nosotros? Así que hoy descubre lo dulce y satisfactoria que es la palabra de Dios. ¡Buen provecho!
1: Hebreos 8:6. 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
0: Es bien sabido que el amor y la misericordia de Dios son temas destacados en el Nuevo Testamento. Pero si buscamos, encontraremos que el amor y la misericordia de Dios también son grandes principios en el Antiguo Testamento. Bienvenido a través de la Biblia, el programa en el cual conocemos a Dios en su palabra. Soy su anfitrión, Jehiel Ortiz. Hoy, nuestro maestro Samuel Montoya nos cuenta más sobre el amor y la misericordia de Dios en nuestro recorrido en las páginas del capítulo 6 del libro de Deuteronomio. ¿Alguna vez usted se ha detenido a pensar en la promesa más segura que tenemos como creyentes? El Dr. McGee, en su librito Cristo viene otra vez, nos recuerda algo increíble. Nuestro Señor Jesucristo dijo con palabras claras, «Vendré otra vez». Así como Dios ha cumplido fielmente cada promesa a lo largo de la historia, podemos estar seguros de que su regreso también se cumplirá. En este librito, usted descubrirá cómo su venida traerá consuelo para quienes confiamos en Él y justicia para un mundo que tantas veces parece perdido. 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Ahora iniciemos nuestro tiempo de estudio en oración. Padre Celestial, te damos gracias por la oportunidad que tenemos de poder estudiar tu santa palabra. Te pedimos que nos reveles más de tu amor, más de tu misericordia y más de tu gracia. No solamente para saber más, sino para poder vivir en tu amor, misericordia y gracia y dar a otros lo que nos has dado a través de tu amor, misericordia y tu gracia. Que podamos ser embajadores tuyos, mostrándoles a todo el mundo quién tú eres y lo que has hecho en nuestras vidas. También te pedimos por aquellos que están escuchando que aún no han entregado su vida a Cristo, que puedan venir rendidos a sus pies. En su precioso nombre oramos. Amén.
2: Vamos a terminar hoy nuestro estudio del capítulo 5 de Deuteronomio. Y en nuestro programa anterior llegamos hasta el mandamiento en cuanto a la codicia. Y dijimos que ese mandamiento enseña que es pecado simplemente codiciar alguna cosa que no es nuestra. Ahora, los israelitas fueron dispersados porque no guardaron estos mandamientos. Prometieron al Señor que los guardarían, pero es evidente que no les fue posible. Ahora, los jefes de las tribus y los ancianos dijeron a Moisés en los versículos 27 al 29 de este capítulo 5 de Deuteronomio, «Acércate tú y oye todas las cosas que dijere Jehová nuestro Dios, y tú nos dirás todo lo que Jehová nuestro Dios te dijere, y nosotros oiremos y haremos. Y oyó Jehová la voz de vuestras palabras cuando me hablabais, y me dijo Jehová, he oído la voz de las palabras de este pueblo que ellos te han hablado, bien está todo lo que han dicho». ¿Quién diera que tuviesen tal corazón que me temiesen y guardasen todos los días todos mis mandamientos para que a ellos y a sus hijos les fuese bien para siempre? El problema, amigo oyente, era que la nación fracasó en guardar la ley. Los israelitas estaban bajo condiciones favorables cuando vivían en la tierra prometida. La ley fue dada para aquella tierra tanto como para aquella gente, pero no les fue posible guardar la ley. Y eso debe servirnos de lección a nosotros. Así como no les fue posible a ellos guardarlos, tampoco a nosotros nos es posible guardarlos. La ley es un espejo que revela lo que está en el corazón. Debemos mirarnos en él y nos revelará a cada uno de nosotros que somos pecadores. Las manchas se ven. El espejo en el baño revela que la cara está sucia, pero el espejo no va a lavar la cara y va a quitar esas manchas. La ley puede revelarnos el pecado nuestro, pero no puede salvarnos. Necesitamos usar el lavamanos debajo del espejo y lavarnos para quitarnos las manchas sucias. De ninguna manera puede el espejo quitarnos las manchas. Uno tiene que venir al lavamanos y lavarse. La ley es el espejo que le dice que se lave, amigo oyente. Nos dice que vengamos a Cristo. Es la sangre de Cristo, el Hijo de Dios, que nos lavará y que seguirá lavándonos de todo pecado. Hay un himno que dice, hay un precioso manantial de sangre de Manuel que purifica a cada cual que se sumerge en él. En verdad no es tan importante si usted aprueba los 10 mandamientos o no. Lo importante, amigo oyente, es si los ha guardado. Ahora, si usted es honesto, sabe que no los ha guardado. Y eso significa que necesita de un Salvador. Él puede quitarle todas las manchas sucias. Dice allá en Isaías 1:18, «Venid luego, dice Jehová, y estemos a cuenta. Si vuestros pecados fueren como la grana, como la nieve serán emblanquecidos. Si fueren rojos como el carmesí, vendrán a ser como blanca lana». Cuando usted venga a Cristo, amigo oyente, Él le perdonará y le limpiará de toda maldad. Entonces usted quedará sin mancha delante de Él. Y así terminamos nuestro estudio del capítulo 5 de Deuteronomio. Llegamos ahora al capítulo 6. Encontramos en este capítulo las instrucciones relacionadas con la ley. Estamos seguros que usted ha notado que en el libro de Deuteronomio ha habido un énfasis especial en dos palabras, el amor y la obediencia. Usted y yo expresamos nuestro amor para con Dios mediante nuestra obediencia. El Señor Jesús puso énfasis sobre lo mismo. Dijo allá en el Evangelio según San Juan, capítulo 14, versículo 15, «Si me amáis, guardad mis mandamientos». Y esa todavía hoy es la prueba decisiva. Si le amamos, guardaremos sus mandamientos. La salvación, amigo oyente, es un asunto amoroso. Nosotros le amamos a Él porque Él nos amó primero, como lo dice el apóstol Juan en su primera carta, capítulo 4, versículo 19. El amor de Dios está expresado en la ley. El gran principio de la ley es el amor. El amor se expresa en obediencia a Dios. Allá en el capítulo 7 de este libro de Deuteronomio, versículo 9, dice, «Conoce, pues, que Jehová tu Dios es Dios, Dios fiel, que guarda el pacto y la misericordia a los que le aman y guardan sus mandamientos hasta mil generaciones». Aquí en Deuteronomio se expresa un gran principio, el principio del Evangelio mismo. Dios es el Dios fiel. Trata con nosotros según su misericordia. Ahora este capítulo 6 contiene el gran mandamiento. Leemos en el versículo 5, «Y amarás a Jehová tu Dios de todo tu corazón y de toda tu alma y con todas tus fuerzas». Nosotros le amamos a Él porque Él nos amó primero. Nuestra obediencia es la manifestación de nuestro amor. En este capítulo y por todo el libro de Deuteronomio, el énfasis está en guardar los mandamientos. Sí, en guardar los mandamientos. La obediencia es la evidencia del amor. Podemos preguntar, ¿qué hay de nuevo en cuanto al amor en el Nuevo Testamento si el amor se halla en el Antiguo Testamento? La diferencia es que en el Nuevo Testamento, el amor de Dios ha sido traducido en la historia por medio de la encarnación y la muerte de Cristo. Nos dice el apóstol Pablo en su carta a los Romanos, capítulo 5, versículo 8, «Mas Dios muestra su amor para con nosotros en que, siendo aún pecadores, Cristo murió por nosotros». Escuche bien, murió por nosotros. Es que una cosa es expresar el amor sacando a los israelitas de Egipto y otra cosa es morir por ellos. Una cosa es decir algo desde la cumbre del monte Sinaí y otra cosa es bajar y tomar nuestra débil humanidad haciéndose semejante a los hombres y morir sobre una cruz por nuestros pecados. Repetimos, amigo oyente, que la salvación es un asunto amoroso. Nos dice el apóstol Juan en su primera carta, capítulo 4, versículo 10, «En esto consiste el amor, no en que nosotros hayamos amado a Dios, sino en que Él nos amó a nosotros y envió a su Hijo en propiciación por nuestros pecados». Estamos estudiando todavía el segundo discurso de Moisés. En los capítulos 5 al 7, Él da una repetición e interpretación de los 10 mandamientos. Leamos pues los primeros 2 versículos de este capítulo 6 de Deuteronomio. Estos pues son los mandamientos, estatutos y decretos que Jehová vuestro Dios mandó que os enseñase, para que los pongáis por obra en la tierra a la cual pasáis vosotros para tomarla, para que temas a Jehová tu Dios, guardando todos sus estatutos y sus mandamientos que yo te mando, tú, tu hijo y el hijo de tu hijo, todos los días de tu vida, para que tus días sean prolongados. El énfasis está en la obediencia, como ya hemos dicho. En realidad hay solamente 2 clases de personas en el mundo: aquellos que aman a Dios y aquellos que le aborrecen. La actitud del corazón de las personas es evidenciada por su obediencia o por su desobediencia. Escuche usted las palabras del capítulo 5 de Deuteronomio, versículo 29. ¿Quién diera que tuviesen tal corazón que me temiesen y guardasen todos los días todos mis mandamientos, para que a ellos y a sus hijos les fuese bien para siempre? Por medio del profeta Isaías, Dios dijo lo siguiente allá en el capítulo 29 de Isaías, versículo 13. Dice pues el Señor: porque este pueblo se acerca a mí con su boca, y con sus labios me honra, pero su corazón está lejos de mí, y su temor de mí no es más que un mandamiento de hombres que les ha sido enseñado. ¿Recuerda usted cómo el profeta Samuel reprochó al rey Saúl? Allá en el primer libro de Samuel, capítulo 15, versículo 22, leemos: ciertamente el obedecer es mejor que los sacrificios, y el prestar atención que la grosura de los carneros. Cuando el Señor Jesús dio su comisión a Simón Pedro, hizo una sola pregunta: Simón, hijo de Jonás, ¿me amas? El apóstol Pablo nos dice en su carta a los Romanos, capítulo 13, versículo 10, el cumplimiento de la ley es el amor. Lo más maravilloso en el cielo será ver al Señor Jesús y darme cuenta completamente de que me ama y que se dio por mí. Pero maravilloso también será que yo amaré a todos y que todos me amarán a mí. Ahora eso, amigo oyente, hará que el cielo sea un lugar maravillosísimo. Leamos ahora el versículo 3 de Deuteronomio, capítulo 6. Oye pues, oh Israel, y cuida de ponerlos por obra, para que te vaya bien en la tierra que fluye leche y miel, y os multipliquéis, como te ha dicho Jehová, el Dios de tus padres. Habían prometido guardar todos los mandamientos del Señor, y sin embargo, fracasaron, y todavía fracasamos hoy, amigo oyente. Y llegamos ahora a una declaración considerada por muchos teólogos como la declaración más grande en toda la Escritura. Leamos el versículo 4 de este capítulo 6 de Deuteronomio. Oye, Israel, Jehová nuestro Dios, Jehová uno es. Dios aquí es la traducción para Elohim. Elohim es una palabra en plural. Siendo que no se da un número con ella, uno puede pensar que el número es 3. En hebreo hay una palabra en singular, una palabra dual y una palabra en plural. Cuando es plural, pero no se da número, uno puede pensar que es el número 3. Por eso, esta es una referencia a la Trinidad. Oye, Israel, Jehová nuestro Elohim, es decir, la Trinidad, Jehová uno es. Israel vivía en un mundo de idolatría. Las naciones eran politeístas, es decir, adoraban a muchos dioses. El mensaje que la nación debía dar al mundo era el mensaje de la unidad de la Deidad. Jehová nuestro Elohim uno es. Ese es el mensaje para un mundo dado a la idolatría. Hoy en día vivimos en un mundo no tanto de idolatría y politeísmo, sino de ateísmo. En este mundo hoy en día debemos dar el mensaje de la Trinidad. Hay el Padre, el Hijo y el Espíritu Santo. Estamos hablando en cuanto al mismo Jehová. Él es nuestro Elohim, nuestra Trinidad, pero Él es uno. Continuemos ahora leyendo el versículo 5 de este capítulo 6 de Deuteronomio. Llamarás a Jehová tu Dios de todo tu corazón y de toda tu alma y con todas tus fuerzas. Nuestro Señor Jesús cita este como el principal mandamiento de todos. Dice allá en el Evangelio según San Marcos, capítulo 12, versículos 28 al 31, acercándose uno de los escribas, que los había oído disputar y sabía que les había respondido bien, le preguntó: ¿cuál es el primer mandamiento de todos? Jesús le respondió: el primer mandamiento de todos es: oye, Israel, el Señor nuestro Dios, el Señor uno es. Y amarás al Señor tu Dios con todo tu corazón, y con toda tu alma, y con toda tu mente, y con todas tus fuerzas. Este es el principal mandamiento. Y el segundo es semejante: amarás a tu prójimo como a ti mismo. No hay otro mandamiento mayor que estos. Amigo oyente, ¿guarda usted este mandamiento? ¿No es verdad que todos necesitamos confesar hoy en día que no lo guardamos? No le amamos con todo nuestro corazón y con toda nuestra alma. Usted está escuchando a un predicador ahora mismo, y él tiene que confesar que él no lo guarda. Ojalá que lo pudiera guardar. Tengo que decir, como dijo el apóstol Pablo allá en su carta a los Filipenses, capítulo 3, versículos 13 y 14, hermanos, yo mismo no pretendo haberlo ya alcanzado, pero una cosa hago, olvidando ciertamente lo que queda atrás y extendiéndome a lo que está delante, prosigo a la meta, al premio del supremo llamamiento de Dios en Cristo Jesús. Sí, amigo oyente, quiero decir hoy en día que le amo. Ojalá que le amara más. Pero él es hoy el objeto de mi afecto. En verdad, puedo decir que le amo. Y esa es la prueba verdadera. Eso es lo que él preguntó a Simón Pedro. ¿Me amas? Le dijo. Y creo que hoy me hace la pregunta a mí también. Y se la hace a usted, amigo oyente. Debemos sentarnos a sus pies y conocerle mejor. Él es señalado entre 10,000 y todo él codiciable. Él es nuestro Salvador, es nuestro Señor, Él es nuestro Dios. Y debemos decir con Pedro, como dijo allá en el capítulo 6 de San Juan, versículos 68 y 69, Señor, ¿a quién iremos? Tú tienes palabras de vida eterna. Y nosotros hemos creído y conocemos que tú eres el Cristo, el Hijo del Dios viviente. Y amarás a Jehová tu Dios de todo tu corazón y de toda tu alma y con todas tus fuerzas, dice aquí. Luego, el Señor Jesús citó de Levítico, capítulo 19, versículo 18, donde dice, amarás a tu prójimo como a ti mismo. Y dijo que el segundo es semejante al primero. Amigo oyente, no hay tal cosa como el amor a Dios y el aborrecer a su pueblo. ¿Recuerda usted que Saulo de Tarso estaba persiguiendo a los cristianos cuando el Señor Jesús se le apareció y le preguntó allá en el capítulo 9 de los Hechos de los Apóstoles, versículo 4, Saulo, Saulo, ¿por qué me persigues? Creemos que el Señor diría lo mismo a algunos cristianos hoy en día. Profesan que conocen y aman al Señor, pero el Señor les pregunta, ¿por qué me persigues? Ellos tratarían de contestar que aman al Señor y que no le están persiguiendo, pero el Señor les responderá, entonces, ¿por qué criticas tan cruelmente al hermano fulano de tal? ¿Por qué te opones a aquellos que publican hoy en día la palabra de Dios? ¿Por qué has llegado a ser un estorbo en lugar de ayudar? Permítanos decirle, amigo oyente, que debemos tener mucho cuidado al decir que le amamos cuando estamos mostrando nuestro odio por algunos hermanos. Es imposible hablar acerca del amor para con el Señor mientras uno pasa su tiempo tratando de destruir el ministerio de otro. Eso es simplemente una hipocresía audaz. Volviendo ahora al capítulo 6 de Deuteronomio que estamos estudiando, leamos el versículo 6. Y estas palabras que yo te mando hoy estarán sobre tu corazón. Usted recordará que David dijo allá en el Salmo 119, versículo 11, «En mi corazón he guardado tus dichos para no pecar contra ti». Allí es donde usted y yo, amigo oyente, debemos guardar la palabra de Dios. Debe estar en nuestros corazones. Continuemos ahora leyendo los versículos 7 al 9 de este capítulo 6 de Deuteronomio. «Y las repetirás a tus hijos y hablarás de ellas, estando en tu casa y andando por el camino y al acostarte y cuando te levantes. Y las atarás como una señal en tu mano y estarán como frontales entre tus ojos. Y las escribirás en los postes de tu casa y en tus puertas». El apóstol Pablo dice lo mismo en su carta a los Efesios, capítulo 6, versículo 4. «Y vosotros, padres, no provoquéis a ira a vuestros hijos, sino criadlos en disciplina y amonestación del Señor». Dios ha dado a los padres la responsabilidad de criar a sus hijos en la disciplina y en la instrucción del Señor. A través de todas las Escrituras hay mucho que se dice en cuanto a la responsabilidad de los padres. En Proverbios 22:6 leemos, «Instruye al niño en su camino, y aun cuando fuere viejo, no se apartará de él». Ahora, eso no quiere decir instruirlo en el camino que usted quiere que vaya. Quiere decir que Dios tiene un camino que él debe seguir y que usted como padre debe enterarse de cuál es ese camino que Dios tiene para su hijo. Esto quiere decir, padre que nos escucha, que usted debe permanecer cerca de Dios. Estas palabras deben ser guardadas delante de ellos en todo tiempo. Usted sabe que la compañía Coca-Cola tiene propaganda por todas partes. Vemos la propaganda en las vallas anunciadoras y en los letreros de neón y en las lámparas de neón por todas partes. Dios dice que su palabra debe ser escrita en los postes de las casas y en las puertas. Él quiere que la palabra esté constantemente delante de nosotros. No es extraño que los hombres se vuelvan hoy en día al licor, a los cigarrillos y a las drogas. Estas son las cosas que están delante de nuestros ojos. Están en la pantalla de televisión, en el radio y en toda propaganda. Los jóvenes acuden a estas cosas porque con ellas se encuentran en todas partes. Y Dios quiere que su palabra sea enseñada a su pueblo así, de la misma manera. Debe de ser vista en todas partes. ¿Cuán importante es esto, amigo oyente? Luego, Dios amonesta a su pueblo diciéndole que no debe olvidarse de él después de que entre en la tierra prometida y conozca sus bendiciones. Es cosa extraña que cuando los hermanos son bendecidos, están propensos a olvidarse de aquel que les ha bendecido. Pasemos ahora al versículo 13 de este capítulo 6 de Deuteronomio. A Jehová tu Dios temerás, y a él solo servirás, y por su nombre jurarás. Nuestro Señor Jesús se sirvió de este versículo cuando fue tentado por Satanás. Hallamos esta cita

0: y lance sus ataques contra él. Pasemos ahora al versículo 23 y leamos hasta el versículo 25. Y nos sacó de allá para traernos y darnos la tierra que juró a nuestros padres. Y nos mandó Jehová que cumplamos todos estos estatutos y que temamos a Jehová nuestro Dios, para que nos vaya bien todos los días y para que nos conserve la vida como hasta hoy. Y tendremos justicia cuando cuidemos de poner por obra todos estos mandamientos delante de Jehová nuestro Dios, como Él nos ha mandado. Dios los había sacado de la tierra de Egipto, y su propósito es traerlos a la tierra prometida. Y así es con nuestra salvación. Dios nos ha salvado de la muerte, del pecado y del juicio. Nos trae al cuerpo de Cristo, al lugar de bendición, a la comunión con Él mismo, y por último, al cielo. Nuestra salvación todavía no es completa. El apóstol Pablo, en su carta a los Romanos, capítulo 4, versículo 25, nos dice que fue entregado por nuestras transgresiones y resucitado para nuestra justificación. Fue resucitado para nuestra justificación a fin de que estuviéramos completos delante de Él. Bien, vamos a detenernos aquí por hoy, amigo oyente, porque nuestro tiempo ha terminado ya. Continuaremos este estudio en nuestro próximo programa y confiamos nos vuelva a sintonizar. Hasta entonces, pues, que Dios le bendiga ricamente.
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0: Bienvenidos a 5 minutos en la historia de la iglesia, un podcast de los ministerios Ligonier con Steve Nichols. En este episodio estaremos examinando un documento llamado Los 5 Fundamentos. Los 5 Fundamentos viene de la controversia fundamentalista modernista a principios del siglo XX. Ahora, para preparar el escenario, necesitamos entender que el liberalismo que operaba y gobernaba en muchas maneras la iglesia en Europa del siglo XIX estaba comenzando a llegar a la iglesia estadounidense en diferentes denominaciones. Y a principios del siglo XX se abrió paso en la denominación bautista, luterana y entre los presbiterianos. Y como consecuencia de esto, un grupo dentro de los conservadores teológicos, a los que llamaron fundamentalistas, se percataron de que estas doctrinas de ortodoxia histórica que la iglesia había creído por tantos años estaban siendo desafiadas. Y así, un grupo de la iglesia presbiteriana se reunió y estableció lo que se llamó los 5 fundamentos. Ellos añadieron esto a la suscripción para los ministros que querían estar en la denominación presbiteriana. Los ministros tenían que adherirse a los estándares de Westminster y afirmar su fidelidad a ellos. Y se dieron cuenta de que en los años 1900 y 1910, los jóvenes candidatos ministeriales decían que creían en los estándares de Westminster y luego en los púlpitos enseñaban que la Escritura no es totalmente inerrante, que Jesús no nació de una virgen y otras cosas como estas. Entonces, para abordar este asunto y protegerse contra eso, establecieron los 5 fundamentos e hicieron que los ministros se adhirieran a ellos. Ahora, permíteme repasar los 5 fundamentos, aunque no podamos abarcar todo en un solo episodio. Pero de estos 5 puntos que estaremos examinando, el primero es la inerrancia. Creer en la completa inerrancia de la Escritura, que la Escritura es absolutamente veraz y autoritativa en todo lo que dice. El segundo es el nacimiento virginal de Cristo. El tercero es la expiación sustitutiva de Cristo. El cuarto es la segunda venida visible y literal de Cristo, que Cristo vendrá otra vez. Y el quinto y último, que Cristo hizo milagros que en realidad sucedieron tal como están registrados en la Biblia y ciertamente son verdaderos. Así que estos son los 5 fundamentos. Ahora podrías decir, bueno, esto me parece tan esencial para el cristianismo que ¿quién negaría estas cosas? Pero en efecto, había muchos que lo negaban. En cuanto al primero de estos 5 puntos, la inerrancia, una doctrina crucial, fue la primera ficha de dominó en caer. El concepto de inerrancia había sido sostenido durante mucho tiempo por la Iglesia. La plena autoridad, la plena veracidad de la Escritura, en nuestro momento actual, en la era moderna, fueron los egresados de Princeton, Charles Hodge y Warfield, y después de Warfield, Machen, los que desarrollaron significativamente la enseñanza de la inerrancia y la restauraron como algo central en la iglesia. Fue Warfield que presentó un argumento muy sencillo. Empieza por la inspiración, y su punto de vista de la inspiración es lo que llamamos inspiración verbal y plenaria. Eso significa que las palabras mismas son inspiradas. Esta es la parte verbal. No solo los pensamientos. Y plenaria significa que la Biblia completa, no solo las partes que tratan cuestiones de fe, sino que toda la Biblia es verdadera. Si Dios es el que habla y habla cada palabra de la Biblia a través de autores humanos, entonces el producto final será una Biblia totalmente verdadera e inerrante. La inerrancia fue lo primero en caer. Si ese es tu punto de vista de la Escritura, si es menos que autoritativa, menos que completamente veraz, eso va a afectar todas las otras doctrinas. Y ese fue el primer fundamento. Los otros 4 son también esenciales. Tienen que ver con la obra de Cristo y con la persona de Cristo y los vamos a retomar la próxima semana. Soy Steve Nichols. Gracias por acompañarnos en 5 minutos en la historia de la Iglesia.
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1: El Catecismo Menor de Westminster dice, en la pregunta número 1, ¿cuál es el fin principal del hombre? El fin principal del hombre es el de glorificar a Dios y gozar de Él para siempre. ¿Qué dice la Escritura? Salmo 86, versos del 8 al 13. Oh Señor, ninguno hay como tú entre los dioses, ni obras que igualen tus obras. Todas las naciones que hiciste vendrán y adorarán delante de ti, Señor. Glorificarán tu nombre, porque tú eres grande y hacedor de maravillas. Solo tú eres Dios. Enséñame, oh Jehová, tu camino. Caminaré yo en tu verdad. Afirma mi corazón para que tema tu nombre. Te alabaré, oh Jehová, Dios mío, con todo mi corazón. Glorificaré tu nombre para siempre, porque tu misericordia es grande para conmigo y has librado mi alma de las profundidades del Seol. Primera de Corintios, capítulo 6, verso 20. Porque habéis sido comprados por precio. Glorificad, pues, a Dios en vuestro cuerpo y en vuestro espíritu, los cuales son de Dios. Apocalipsis, capítulo 4, verso 11. Señor, digno eres de recibir la gloria y la honra y el poder, porque tú creaste todas las cosas, y por tu voluntad existen y fueron creadas. Romanos, capítulo 11, verso 36. Porque de Él, y por Él, y para Él son todas las cosas. A Él sea la gloria por los siglos. Amén.
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0: ¿Y qué dice la Biblia de nuestro Señor Jesucristo? Porque no tenemos un sumo sacerdote que no puede compadecerse de nuestras debilidades, sino uno que fue tentado ¿en qué? En todo, según nuestra semejanza, pero sin pecado. Acerquémonos, está accesible, pues confiadamente al trono de la gracia para alcanzar misericordia y hallar gracia para el oportuno socorro.
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0: Así que el capítulo 20, básicamente, amada iglesia, se ocupa de una provisión misericordiosa de nuestro Dios. Este capítulo 20 va a reflejar dos aspectos bien importantes del carácter de Dios: su justicia y su gracia. En el contexto original, y aquí téngame paciencia porque lo acabamos de leer, pero necesito explicarlo. Fíjese que Jehová toma la iniciativa y le dice a Josué: ok, ya terminaste de repartir el territorio, ahora hay que asignar ciudades de refugio tal como yo había ordenado a Josué o a Moisés. ¿Para qué eran estas ciudades? Bueno, básicamente, y en idioma español, eran lugares de refugio para culpables de homicidios involuntarios, y ya eso se había ocupado en el Antiguo Testamento antes, específicamente en Deuteronomio, cuando habla de las ciudades de refugio, básicamente le da inclusive un ejemplo. Dice: si van dos leñadores en el campo y uno tira el hacha y el hacha sale volando y mata a su hermano, ¿qué pasa? No va a ser juzgado, porque ese homicidio fue ¿qué? No fue, ¿verdad? No fue voluntario. Esto es totalmente involuntario. Por lo tanto, el carácter de Dios, ahí se está reflejando la justicia. Dice: no, vamos a designar unas ciudades de refugio, ¿para qué? Para que nadie se pueda vengar de él. Recuerde que en la ley era ojo por ojo y diente por diente. Así que si alguien mataba a alguien, un familiar podía ir a vengar la muerte de esa persona. Y Dios dice: bueno, hay unas personas, van a haber algunas cosas que no van a ser voluntarias, por lo tanto hay que asignar unas ciudades de refugio. Básicamente es eso. Así que si hay alguien que se encontrara en una situación como esta, lo que hacía era que tenía que huir a una de estas ciudades, presentarse a la entrada de la puerta y exponer su caso ante los ancianos. Mira, yo estaba con un martillo, estaba en el segundo piso, sin culpa se me cayó, ocurrió esta tragedia, estoy aquí en la ciudad de refugio. Como le dije, como la justicia exigía una paga, la ciudad de refugio debería estar cerca. No era como que una podía estar en el norte, una podía estar en el sur, sino que todas las que se asignaron tenían que estar cerca para que en cualquier lugar que ocurriera una situación como esta, la persona que cometió este acto pudiera salir corriendo y poder llegar a la ciudad de refugio para exponer su caso. Por lo tanto, Dios ordena a seleccionar 6 ciudades de refugio estratégicamente ubicadas en toda la región. En la parte este habían 3, en la parte oeste habían 3, y distribuida en norte, medio y sur. ¿Qué pasaba una vez el homicida llegaba a la ciudad de refugio? Los ancianos de la ciudad evaluaban al homicida a las puertas de esta, y en el caso de que fuera cierto lo que él traía, facilitaban su protección hasta que el caso era escuchado más adelante en la congregación. Si se demostraba que los argumentos eran ciertos, tenía que permanecer. Y aquí no me puedo estacionar, pero aquí hay una enseñanza bien grande. No era que, ok, llegué a la ciudad de refugio, esto fue involuntario, ya me puedo ir una vez se resuelva esto. No. Esa persona tenía que vivir ahí hasta que el sacerdote muriera. El sumo sacerdote de turno muriera. Y ese es el valor que Dios le da a la vida humana, a la muerte de un inocente. Y aunque no puedo entrar en ese detalle porque tengo mucho terreno por cubrir, piense en los miles de inocentes que están muriendo hoy en día a través del aborto. No era que te ibas a ir free, aún tú matándolo inocentemente. Era que te tenías que quedar en la ciudad hasta que el sumo sacerdote muriera, que entonces podías regresar. Si yo mataba un animal sin culpa, el vecino venía, me mataba el mío y ahí ya se cumplía la pena. Pero en este caso no era que te ibas a ir, es que te tenías que quedar hasta que el sumo sacerdote muriera. Ese es el valor, amada iglesia, que el Señor le da a la vida humana. Bueno, lo dejo con eso para que reflexionen, porque no puedo entrar ahí. Así que las ciudades de refugio son tipo y sombra de nuestro Señor Jesucristo de múltiples maneras. La Biblia aplica esta ilustración de la ciudad de refugio al creyente encontrando refugio en Dios en más de una ocasión. ¿No es esto lo que dice el salmista en el Salmo 46:1? Dios es nuestro amparo y fortaleza. ¿Nuestro qué? Pronto auxilio en la tribulación. Las ciudades de refugio estaban al alcance del que lo necesitaba. Cometí este acto involuntariamente. Me apresuro a ir a la ciudad de refugio y encuentro protección. ¿Y qué dice la Biblia de nuestro Señor Jesucristo? Porque no tenemos un sumo sacerdote que no puede compadecerse de nuestras debilidades, sino uno que fue tentado ¿en qué? En todo, según nuestra semejanza, pero sin pecado. Acerquémonos, está accesible, pues confiadamente al trono de la gracia para alcanzar misericordia y hallar gracia para el oportuno socorro. Es Cristo la verdadera ciudad de refugio. Las ciudades de refugio estaban abiertas a todos. Si usted lee más abajo en ese capítulo 20, no era solo al israelita. Si un extranjero también cometía homicidio, podía llegar a la ciudad de refugio. No tenía por qué temer porque no iba a ser echado fuera. Hablando de Jesús también, el apóstol Pablo en Gálatas dice, pero venid a la fe, ya no estamos bajo el ayo, pues todos sois hijos de Dios por la fe en Cristo Jesús, porque todos los que habéis sido bautizados en Cristo, de Cristo estáis revestidos, y ya no hay judío, ni griego, no hay esclavo, ni libre, no hay varón, ni mujer, porque todos vosotros sois uno en Cristo Jesús. Y si vosotros sois de Cristo, ciertamente el linaje de Abraham sois y herederos según la promesa. Tanto Jesús como las ciudades de refugio se convirtieron en un lugar donde aquel que tenía necesidad viviría. Tú no venías a la ciudad de refugio a echarle un vistazo. No. Tú llegabas allí porque estabas en necesidad apremiante. Tenías una condena de muerte bajo tus espaldas. Y allí en la ciudad de refugio encontrabas protección de la boca del mismo Jesús. Juan 6:37, todo lo que el Padre me da vendrá a mí, y al que me viene no lo echo fuera. Las ciudades de refugio eran la única alternativa para aquel que estaba en esa necesidad. Si te quedabas fuera, morías. Si estabas adentro, te salvabas. ¿No es eso lo que pasó con nosotros, amada iglesia? Que estábamos condenados a muerte, que nuestro destino era el infierno Y si no llega a ser por el sacrificio de la cruz del Calvario, nosotros jamás hubiéramos podido ser salvos. De la boca del mismo Jesús: venid a mí todos los que estáis trabajados y cargados, y yo los haré descansar. Tanto Jesús como las ciudades de refugio proveen protección solamente si estabas dentro de sus límites, porque salir de él significaba la muerte. De la boca del mismo Jesucristo: yo soy la vid, vosotros los pámpanos. El que permanece en mí y yo en él, este lleva mucho fruto, porque separados de mí, nada, nada, nada, iglesia, podemos hacer. Tanto Jesús como las ciudades de refugio, la libertad final ocurría con la muerte del sumo sacerdote. Piensen en eso. Imagínense que yo llegara a una ciudad de refugio y el sumo sacerdote lo que tenía eran 30 años. Toda una vida iba a estar ahí. No era como que él decía, podía decirle: mira, muérete, a ver si yo puedo regresar a mi casa. Pero hoy, allí en la cruz del Calvario, hace aproximadamente 2000 años, él dijo: consumado es. Y con su muerte, hoy tú puedes ser completamente libre de la condenación. Hay una distinción entre las ciudades de refugio y nuestro Señor Jesucristo. Y es que las ciudades de refugio solamente ayudaban al inocente, pero el culpable no podía ir a buscar protección. Pero nosotros, y lo dijo un niño al principio, aún cuando éramos pecadores, aún siendo culpables, Cristo murió por nosotros. A Él sea la gloria y la honra en esta mañana del Señor. Punto número 3. Vamos a cubrir el capítulo 21. Y de ahí voy a leer Josué 21, del 1 al 3. Lo titulé las ciudades de los levitas. Los jefes de las casas de los levitas se acercaron al sacerdote Eleazar, a Josué, hijo de Nun, y a los jefes de las casas de las tribus de los hijos de Israel, y le hablaron en Silo, en la tierra de Canaán, diciendo: el Señor ordenó por medio de Moisés que nos diera ciudades donde habitar con sus tierras de pasto para nuestro ganado. Entonces los hijos de Israel dieron de su heredad a los levitas estas ciudades con sus tierras y sus pastos de acuerdo al mandato del Señor. Así que una vez concluida la asignación de las tierras de las tribus y la asignación de las ciudades de refugio, todo lo que debía añadirse ahora para que el relato estuviera completamente, ¿verdad?, para que estuviera completo, es el detalle de las disposiciones establecidas para los levitas. Así que este capítulo 21, básicamente lo que va a hacer y lo que nos deja ver es que los levitas toman la iniciativa, se presentan donde Josué y le dicen: hey, nos toca a nosotros, necesitamos estar en algún lugar. Así que, como hizo Caleb, ellos van donde Josué, y basado en esto, los jefes de las tribus se acercan a Josué y Eleazar y se echa la suerte para las tribus, ¿verdad? Para la asignación de los levitas a través de las tribus. Como ocurre con Judá, como ocurrió con Efraín, en la Biblia nada es casualidad, como he estado diciendo claramente. ¿Cuál es la primera área o hijo de los levitas que recibe heredad? Aarón. Aarón es el primero que, ¿verdad?, que se echa la suerte. Y básicamente, amado, lo que está diciendo aquí es que los levitas fueron esparcidos por todo el territorio. Las razones para que los levitas no heredaran y estuvieran esparcidos a través de todo Israel son prácticas y simbólicas. Así que constituían sin duda una gran ventaja tenerlos esparcidos a través de todo Israel. ¿Por qué? Bueno, Porque Deuteronomio 33:10 dice, señalando a los evitas, ellos enseñarán tus ordenanzas a Jacob y tu ley a Israel. Pondrán incienso delante de ti y holocaustos perfectos sobre tu altar. Así que era práctico. La primera razón era porque ellos tenían que servir en el tabernáculo, pero esto era rotativo. ¿Qué iban a hacer el resto de sus días? Amados, enseñar la palabra e interpretar la ley de Dios cerca de cada hogar. En todo Israel estaban los levitas para poder hacer lo que yo estoy haciendo en esta mañana, predicando la palabra del Señor. Sumamente práctico, y de hecho hay una enseñanza muy grande para nosotros aquí como iglesia. Nosotros estamos esparcidos en diferentes comunidades en Caguas, en diferentes comunidades en pueblos limítrofes, y no estamos así por casualidad. Se supone que cada uno de nosotros esté haciendo lo que hacían los levitas, predicando el santo evangelio de Jesucristo y predicando la palabra del Señor. Amén. Pero era simbólico, y eso también lo cubrimos la semana pasada. La tribu sacerdotal apartada para ministrar delante del Señor en favor del pueblo constituía un recordatorio continuo en Israel de que los valores espirituales realmente son eternos. Aquí en esta tierra nosotros no tenemos nada. Las otras tribus habían recibido una tierra física, pero la tierra o la tribu de Leví era un recordatorio continuo en cada ciudad y en cada territorio que Dios era su porción y era su heredad. Hablando de los hombres y mujeres de fe en el Antiguo Testamento, el autor de los Hebreos escribe de esta manera: conforme a la fe murieron todos estos sin haber recibido lo prometido, sino que mirando de lejos y creyéndolo y saludándolo y confesando que eran, ¿qué? Extranjeros y peregrinos sobre esta tierra. Por los que esto dicen, claramente dan a entender que buscan una patria, pues si hubiesen estado pensando en aquella de donde salieron, ciertamente tenían tiempo de volver, pero anhelaban una mejor, esto es, celestial. Por lo cual Dios no se avergüenza de llamarse Dios de ellos, porque le ha preparado una ciudad. Así como los levitas, hoy tu iglesia, en este mundo somos peregrinos y extranjeros. Y lo decimos así porque estamos en busca de una patria. No somos de este mundo, amada iglesia, porque anhelamos una patria mejor, una patria celestial, por lo cual Dios no se avergüenza de llamarnos sus hijos, porque nos ha preparado una ciudad celestial. El capítulo 21 concluye de una manera hermosa. Y pudiera pasarse fácilmente por alto, pero en realidad constituye uno de los puntos más importantes de todo el libro, y ahora sí quiero su atención. Pareciera un par de oraciones para resumir lo que se ha hablado, pero más que un resumen, estos versículos aportan la clave teológica de todo lo que hemos presenciado desde el capítulo 1. Así que el autor de Josué, inspirado por el Espíritu Santo, concluye de esta manera, y así mismo yo voy a concluir. De esa manera, el Señor dio a Israel toda la tierra que había jurado dar a sus padres, y la poseyeron y habitaron en ella. Y el Señor les dio reposo en derredor conforme a todo lo que había jurado a sus padres, y ninguno de sus enemigos pudo hacerle frente. El Señor entregó a todos sus enemigos en sus manos. Y ahora viene un versículo hermoso. No faltó ni una palabra de las buenas promesas que el Señor había hecho a la casa de Israel. Todas, todas, todas se cumplieron. Dios le dijo a Abraham que le iba a dar la tierra. Y que sus descendientes la iban a heredar. Él lo dijo y él lo cumplió. Dios le dijo a Josué que se esforzara y fuera valiente. Porque todo lo que pisara la planta de sus pies iba a ser suyo. Él lo dijo y él lo cumplió. Dios le dijo a Josué que no lo iba a dejar ni lo iba a desamparar. Él lo dijo y él lo cumplió. Dios le dijo a Josué que no temiera, que él le iba a entregar a Jericó. Él lo dijo y él lo cumplió. Dios le dijo a Josué que iba a entregar a Ai. Él lo dijo y él lo cumplió. Caleb vio su promesa cumplida. La tribu de Efraín vio su promesa cumplida. Los levitas vieron su promesa cumplida. No faltó una palabra. Todas se cumplieron. Dios no miente, amada iglesia. Dios no cambia. Dios no improvisa. Si Él dijo algo, Él lo va a cumplir. Dios es el mismo ayer y es el mismo hoy y es el mismo siempre. Él prometió por medio de los profetas que nacería un Salvador y que ese niño, como dice Isaías, lo llamarían admirable, consejero,

0: de las buenas promesas de Jehová van a quedar en el tintero. Él dijo que iba a estar con nosotros en la aflicción, que tengamos paz. Nos toca confiar porque Él ha vencido el mundo. Él lo dijo, Él lo va a cumplir. Él dijo que te iba a preservar hasta el final. Él lo dijo y Él lo va a cumplir. Él dijo que regresaría por segunda vez. Él lo dijo y lo va a cumplir. Él dijo que iba a preparar moradas celestiales para nosotros. Él lo dijo y Él lo va a cumplir. Él dijo que tendremos una herencia celestial. Él lo dijo y Él lo va a cumplir. Termino diciendo, tú, que hoy te encuentras pasando por momentos difíciles. Tú que hoy te encuentras pasando por enfermedad, luto, decepción, descansa en el Señor. Yo no te puedo prometer que se resolverán tus situaciones de la manera que tú deseas aquí en la tierra. Pero ten paz, porque sí hay algo de lo que yo estoy seguro. Y con eso voy a terminar este mensaje. Que no faltará ni una palabra de las buenas promesas que el Señor te ha hecho. Todas, todas, todas se cumplirán.
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0: ¿Has deseado que aquellos que te rodean cambien sin primero tú disponerte a ser transformada por Dios?
1: La pasión de Dios debe primero llenarnos a nosotros, antes de nosotros pretender proclamarla con poder. Nuestra vida debe encarnar o ilustrar lo que proclamamos a otros. Si la verdad no nos ha cambiado, no es probable que cambie a nadie cuando la proclamemos.
0: 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Hoy, 1 de junio de 2026. ¿Cuál es el mayor reto que estás enfrentando actualmente? ¿En medio de tus circunstancias, has estado apoyada en el poder de Dios o en tus propios talentos? El mensaje de hoy te recordará que necesitas la unción de Dios para vivir conforme a su voluntad revelada en la Escritura. Aunque Nancy preparó este mensaje para líderes de ministerio, todas podemos beneficiarnos de este estudio. Aquí está ella con nosotras.
1: Las personas frecuentemente me preguntan cómo pueden orar por mí. Les estoy muy agradecida cuando me preguntan o cuando oran por mí. Y si le preguntan a mi equipo de trabajo cuál es la respuesta más frecuente que doy a esa pregunta, creo que todos estarían de acuerdo en decir que lo que casi siempre digo es: por favor, oren para que Dios me conceda aceite fresco. Oren para que el Espíritu Santo unja mi vida y mi ministerio. Este asunto del aceite fresco, la unción del Espíritu Santo, es algo que ha estado en mi corazón por muchos, muchos años. Probablemente le he pedido al Señor en oración por una unción de su Espíritu Santo más que por cualquier otra cosa. No creo que exista algo por lo que haya rogado más. Cuando leo pasajes como 1 los Tesalonicenses, capítulo 1, versículo 5, donde el apóstol Pablo habla sobre la naturaleza de su ministerio a los tesalonicenses, casi me quedo sin aliento cuando leo donde dice: pues nuestro evangelio no llegó a vosotros en palabras solamente, sino también en poder, en el Espíritu Santo y en plena certidumbre. Mientras leo esas palabras, pienso cómo sería ese ministerio. ¿Cómo sería estar bajo el ministerio de un hombre que habla no solo con palabras, sino también con poder, con el Espíritu Santo, con tanta convicción, con plena certidumbre? Como Dios me llamó a ministrar su palabra a las mujeres, esto es algo que siempre he anhelado. Oro por eso, sueño con eso, pido a Dios por eso. ¿Cómo sería el ministrar la palabra de Dios no solo en palabras, sino en el poder del Espíritu Santo y con esa convicción? Y no pretendo de ninguna manera haber comprendido lo que significa ministrar con la unción del Espíritu Santo, el tener aceite fresco. Siento que solo he tocado el borde de su manto y de sus caminos en lo que se refiere a este asunto. Pero cuando me pidieron que viniera a compartir con ustedes esta semana, sentí la carga de comunicar algo que ha estado en mi alma por muchos años. Compartir el fruto de mi meditación mientras he venido debatiéndome sobre este tema de la unción del Espíritu. Yo sé que ustedes saben que existe una conexión a través de las Escrituras entre el tema de la unción, el aceite y el Espíritu Santo. Lo podemos ver en diferentes formas. En el Antiguo Testamento, recordarán cómo los profetas, los sacerdotes y los reyes eran ungidos con aceite, significando esto que ellos habían sido apartados para el ministerio, para servir al Señor. Ellos eran consagrados con aceite, el cual era un símbolo del Espíritu Santo. Ellos eran consagrados debido a su llamado y eran empoderados para servir al Señor. Los ungirás y los consagrarás y santificarás para que sean mis sacerdotes. En Éxodo capítulo 28, en el versículo 41. Y con la unción venía siempre el poder del Espíritu Santo para el servicio. Piensa en cómo David fue ungido por el profeta Samuel para ser rey. Y en 1 de Samuel, en el capítulo 16, en el versículo 13, dice, a partir de aquel día, vino sobre David el Espíritu de Jehová. La unción con aceite, un símbolo físico y visible de la obra interior de Dios por medio del poder de su Espíritu. Y me encanta la palabra poderosamente. El Espíritu de Dios cuando viene, viene con poder, llega con poder sobre sus siervos. Claro, sabemos que Jesucristo, el más grande de los profetas, sacerdote y rey, es el Mesías, lo cual en hebreo significa el ungido. Las Escrituras nos dicen en Isaías capítulo 61, en el versículo 1, esperando el ministerio ungido de Cristo como profeta, sacerdote y rey, el Espíritu de Jehová. El Espíritu de Jehová, el Señor, está sobre mí, porque me ha ungido Jehová, me ha enviado a predicar buenas noticias a los pobres. Y no solo a los creyentes del Antiguo Testamento y Cristo mismo, sino que también a nosotros, los creyentes del Nuevo Testamento. Hemos sido apartados como reyes y sacerdotes del Señor. En 2 Corintios capítulo 1 se nos dice que Dios mismo nos ha ungido, nos ha sellado y nos ha dado como garantía el Espíritu en nuestros corazones. ¡Qué regalo tan preciado y lleno de gracia! El regalo del Espíritu Santo. Se nos ha dicho, pero recibiréis poder cuando haya venido sobre vosotros el Espíritu Santo, y me seréis testigos. Ahora bien, ¿quién es que necesita esa unción? Nosotros necesitamos la unción del Espíritu para hacer cualquier cosa que Dios nos llame a hacer para servirle. Claro, aquellos de ustedes que están predicando y proclamando la palabra de Dios, o enseñando la palabra, necesitan la unción del Espíritu Santo para proclamarla. Y muchas de ustedes no están involucradas en la proclamación de la palabra de forma pública, pero dan consejería, discipulan, evangelizan y comparten el Evangelio. Todos necesitamos unción del Espíritu Santo cada vez que abrimos la boca para servir al Señor, para poder tocar y hablarle a la vida de otros, para todo tipo de ministerio. Para ser padres. ¿Cuántas de ustedes tienen adolescentes? Ustedes necesitan una unción del Espíritu Santo. Necesitamos unción para criar a los bebés y a los niños pequeños, para criar a los hijos mayores, para cualquier acto de servicio, para servir en el ministerio de adoración, para liderar en las alabanzas, para el don de administración, de ayuda y de misericordia. En todas esas formas de servicio al Señor, nosotras necesitamos unción, el aceite fresco del Espíritu Santo de Dios. Pues los resultados espirituales jamás, jamás vienen como resultado de medios naturales. ¿Y por qué otra cosa estaríamos sirviendo al Señor? Los medios naturales no pueden producir resultados espirituales. Y estoy convencida que este asunto de la unción del Espíritu Santo es uno de los ingredientes esenciales en un ministerio. También estoy convencida que en el mundo evangélico del siglo XXI es uno de los ingredientes más descuidados y pasados por alto y escasos. Ahora bien, sabemos que la unción no tiene nada que ver con nuestras habilidades naturales, sino que tiene que ver con una infusión sobrenatural del Espíritu Santo. He visto algunos de los más talentosos comunicadores, naturalmente hablando, y obreros de Cristo, que no parecen tener esta unción. Ahora bien, Dios es el único que sabe y que mide y cuantifica todo esto. Y en el mismo sentido, he visto claramente y sin lugar a dudas, evidencias de la mano sobrenatural y el aliento de Dios sobre algunos que tienen habilidades y talentos promedios. ¿Cómo explican eso? Es la unción y el poder del Espíritu Santo. Ahora bien, cuando entramos en este ámbito, estamos entrando en algo que es un misterio. No puedes demostrar la unción de Dios en un tubo de ensayo. No lo puedes cuantificar, pero sabemos que es vital, que es real. No es algo fabricado o algo que puedes hacer que suceda. No existe una fórmula. Ojalá la hubiera, pero no la hay. Es la obra de Dios, el regalo de Dios. pero me he preguntado durante estos años, siendo este el caso, ¿qué parte jugamos nosotros en todo esto? Y se me ocurre que hay varios elementos que tienen que ver con este asunto de la unción en nuestras vidas y en nuestros ministerios. Y creo que se pueden dividir en dos aspectos. En primer lugar, está una vida ungida. Esta consta de mi preparación personal para el ministerio de la palabra. Y luego, oh que Dios nos lo conceda, están unos labios ungidos, la proclamación poderosa de la palabra de Dios, ya sea delante de una persona o frente a una multitud. Entonces veamos primero la vida ungida, nuestra preparación personal para proclamar el Evangelio, la palabra de Dios. Creo que una vida ungida es el fundamento para la preparación de nuestros mensajes y de la proclamación. Claro, la proclamación del mensaje es esencial. Invierto muchas horas a solas en mi estudio. Tengo que preparar 260 programas al año. Y tomo en serio esta responsabilidad de predicar la palabra de Dios. Me paso muchas horas al día estudiando y leyendo y pensando, bosquejando y haciendo anotaciones y preparando mensajes. Pero cuando ya está dicho y hecho, si hago todo eso y no tengo una vida ungida, una vida que está preparada para estudiar y para buscar al Señor, para ministrar la palabra, entonces toda proclamación sería en vano. No tendré la unción del Espíritu Santo. Leemos en las Escrituras que Esdras dispuso su corazón de manera intencional a estudiar la ley de Dios y luego a enseñar sus estatutos y reglas en Israel. Él dispuso su corazón. Su vida estaba ungida. Él dispuso su corazón a conocer la ley por sí mismo, en primer lugar, para vivirla luego y para tener un mensaje de vida y luego proclamarlo. Me encanta el versículo 3 del Salmo 39. Ardía mi corazón dentro de mí. Mientras meditaba, se encendió el fuego. Entonces dije con mi lengua. ¿Cuántas veces hablamos con nuestra lengua, sea a una persona o a un grupo, sin antes asegurarnos de tener ese ardor en nuestros propios corazones? Para tener una vida ungida, debemos dejar que Dios nos hable primero a nosotros antes de nosotros proclamar su palabra a otros. ¿Te das cuenta y ves esto a través de toda la Escritura? Lees sobre Moisés, quien fue a ese lugar de reunión, y allí estuvo delante del Señor para que le hablara, y luego salió para hablarle a los hijos de Israel, para comunicarles lo que Dios le había dicho en el lugar de reunión o en la montaña. Y al final del capítulo 3 de 1 de Samuel y al inicio del capítulo 4, hay una secuencia que es muy bella y poderosa. Dice, el Señor se le revelaba a Samuel. Él se revelaba a sí mismo, pero ¿cómo? Por la palabra del Señor. El Señor habló a Samuel y luego llegaba la palabra de Samuel a todo Israel. Me encanta ese comentario, ese divino comentario sobre la prédica de Samuel y su ministerio profético. Dice que el Señor no dejó sin cumplimiento ninguna de sus palabras. He buscado al Señor para esto, le he pedido esto. Te vuelves más cuidadosa con tus palabras, pues quieres asegurar que has escuchado la voz de Dios, que has escuchado su palabra antes de pronunciarla. Por fe hemos dicho, no dejes que caiga en tierra ni una de tus palabras. Bien, ¿y cómo sabes que esto va a suceder? Obtienes tu palabra de la palabra del Señor primero. Ezequiel experimentó esto. He leído el llamado de Ezequiel muchas veces a través de los años y he tenido la sensación de que Dios estaba haciendo la obra en mi propio corazón cuando Él dijo, «Y tú, hijo de hombre, escucha lo que te hablo. Abre tu boca y come lo que te doy». Luego Dios le dio un rollo con algo escrito. Eran palabras de lamentaciones, de ayes y de juicio. No eran palabras dulces. Y Dios le dijo en el capítulo 3, versículo 1, «Come lo que tienes delante, come este rollo, y ve, habla a la casa de Israel. Recibe en tu corazón todas mis palabras que yo te hablo, y escúchalas atentamente, y luego háblalas a tu gente. El comerse el rollo es un símbolo de interiorizar la palabra de Dios, digerirla hasta que nos queme con una llama de fuego inextinguible. La pasión de Dios debe primero llenarnos a nosotros, antes de nosotros pretender proclamarla con poder. Jesús dijo, porque yo no he hablado por mi propia cuenta, sino que el Padre mismo que me ha enviado me ha dado mandamientos sobre lo que he de decir y lo que he de hablar. El apóstol Juan dijo con relación a la palabra de vida, dice, lo que hemos visto y oído, os proclamamos también a vosotros. No podemos darle a otros lo que no hemos recibido de Dios. Debemos proclamar lo que hemos visto, escuchado y experimentado por nosotros mismos. Y continuando en este mismo sentido, nuestra vida debe encarnar o ilustrar lo que proclamamos a otros. Si la verdad no nos ha cambiado, no es probable que cambie a nadie cuando la proclamemos. Volviendo a Primera de Tesalonicenses, en el capítulo 1, los versículos 5 al 6, el apóstol Pablo dijo, «Como sabéis, ¿qué clase de personas demostramos ser entre vosotros, por amor a vosotros? Y vosotros vinisteis a ser imitadores de nosotros y del Señor. Vosotros sois testigos, y también Dios, de cuán santa, justa e irreprensiblemente nos comportamos con vosotros los creyentes». El apóstol Pablo entendió la importancia de un mensaje de vida. Y por eso él podía decir, «Sed imitadores de mí, como también yo lo soy de Cristo». Una de las cosas que rompe mi corazón es que muchos en nuestras iglesias evangélicas, y es algo que escucho constantemente, recibimos correos electrónicos de la gente que está en buenas iglesias, iglesias bíblicas, iglesias donde se predica la palabra. Muchas de estas personas no están conectando los puntos entre la ortodoxia y la ortopraxis. No están entendiendo, y no puedo dejar de preguntarme, ¿será que no están viendo encarnadas en nosotros las verdades que estamos proclamando? ¿Será que no las estamos viviendo? Oswald Chambers habla mucho sobre esto y dice, el mensaje debe ser parte de nosotros mismos. Nuestra vida debe ser el sacramento de nuestro mensaje. Antes de que el mensaje de Dios pueda liberar otras almas, la liberación debe ser real en ti. Y debo decirles que vivo una vida pública y una de las razones por las que no quería ser llamada a este ministerio radial en un principio era porque humanamente deseaba tener algo, anonimato. Sabía que si decía que sí a este llamado, no volvería a tener una vida privada, y esto ha demostrado ser cierto. Tuve que llegar a un punto donde el Señor me recordó que no era mi vida, sino la de Él. Como la vida está tan expuesta, todo lo que hagas, la gente lo observa. Estás bajo escrutinio, y siempre te están evaluando y muchas veces eres malentendida. Yo vivo con temor santo de ese día con D mayúscula, cuando hasta el último vestigio de mi vida privada se presente abierto y desnudo y expuesto ante el que todo lo ve y todo lo sabe, delante del que todo lo escudriña, delante de los ojos de un Dios santo que ve y sabe lo que la multitud no ve, delante del Dios que sabe quién soy detrás de la escena, en los lugares privados, en los lugares secretos de mi corazón, en los lugares escondidos de mis pensamientos, el Dios que sabe que si mi vida no encarna, aún en los lugares privados, la verdad que estoy proclamando, entonces perderé la unción y el poder del Espíritu Santo en mi ministerio público. Y no solo es importante tener una vida ungida, sino también labios ungidos. Y quiero compartir algunas cosas que Dios ha puesto en mi corazón en cuanto a esto. Primero, debemos cultivar y comunicar un temor reverencial por la palabra de Dios. La palabra habla acerca de temblar cuando estamos frente a la palabra de Dios. Y no ves mucho de eso en estos días. Entre las personas que conoces, no se escucha mucho de ese temblar ante la palabra de Dios. Y mi corazón se sobrecoge cada vez que pienso en la enorme responsabilidad que es tomar este libro en mis manos, manejar la palabra de Dios y hablar la palabra de Dios a las vidas de otras personas. Yo siento temor de esa responsabilidad y no quiero nunca tomar a la ligera lo que significa proclamar la palabra de Dios. Agustín dijo, cuando las Escrituras hablan, Dios habla. Debemos cultivar un sentido de admiración por la palabra de Dios al compararla con nuestras propias palabras. Cuando comunicamos la maravilla de las Escrituras y el hecho de que Dios nos hable, eso nos debe cautivar. Y si nos cautiva, cautivará a otros. No podemos esperar que la gente se impacte por la verdad más profundamente de lo que nuestros propios corazones han sido cautivados e impactados. Así que, otra vez, tenemos que confiar en el poder de la palabra, el poder de su verdad. No son nuestras palabras las que dan vida. Jesús dijo, las palabras que yo os he hablado son espíritu y son vida. Hay una tendencia en la cultura consumista en la que vivimos a depender de los dones y talentos naturales y aplaudir las habilidades y los dones naturales de los demás y sus habilidades de comunicación. Todo viene empacado. Vemos mucha creatividad, mucha innovación, presentaciones. Y no me opongo a estas cosas, pero son solo herramientas. Son inútiles y vacías. Son vanas si no ponemos nuestra confianza en la palabra de Dios y en el poder de su palabra. No subestimen el poder de la verdad sin adornos para producir vida en alguien. Es la palabra de Dios que trajo al mundo a existencia. Es la palabra de Dios que sostiene al mundo mientras nos sentamos en este lugar. Y es la palabra de Dios que sana, convence, convierte y santifica. Creo que hoy en día, debido a que no conocemos a Dios, no conocemos la palabra de Dios, somos tan propensos a apoyarnos en un brazo de carne. Nos apoyamos en lo externo, en la envoltura, en las cosas bonitas, en vez de proclamar que la palabra de Dios es poderosa. Porque la palabra de Dios es viva y eficaz, y más cortante que cualquier espada de dos filos. Penetra hasta la división del alma y del espíritu, de las coyunturas y los tuétanos, y es poderosa para discernir los pensamientos y las intenciones del corazón. Expone el corazón de los hombres y las mujeres y los hace poner su confianza en el poder de la palabra de Dios y en su verdad. Martín Lutero dijo, «La Biblia está viva, me habla, tiene manos, se apodera de mí, tiene pies y me persigue». Cuando me levanto a ministrar la palabra de Dios a las mujeres, siempre voy con una sobrecogedora sensación de mi ineptitud y de mi debilidad y digo, oh Señor, yo soy arcilla. Unos pocos panes y peces es lo mejor que puedo ofrecerte. Pero toma tu palabra y deposítala en los corazones de tu pueblo. Creo firmemente en el poder de la palabra de Dios para cambiar vidas. Si ustedes pudieran leer los correos que recibo día tras día de quienes escuchan el programa, que derraman su corazón y comparten cosas que muchas veces ni siquiera le dirían a su mejor amiga, cosas que no le han dicho a sus pastores, cosas que no le han dicho a los miembros de su familia, y nos escriben y comparten los problemas y las necesidades de sus vidas. Si no creyera en el poder de la verdad para hacer todas las cosas nuevas, y para enderezar lo que antes estaba torcido, saldría a buscar otra vocación. Es la palabra de Dios la que tiene el poder de cambiar vidas. La palabra de Dios es como un fuego, como un martillo que rompe las rocas en pedazos.
2: Nancy Demos Wolgemuth nos ha recordado que necesitamos aceite fresco para vivir conforme a la voluntad de Dios. ¿Y tú? ¿Estás llenándote con la palabra de Dios y aplicándola a tu vida? ¿Está la Escritura escudriñando los lugares secretos de tu corazón? Espero que esta enseñanza te haya animado a buscar a Dios y a encontrar en Él y en su palabra lo que necesitas para hacer aquello que Él te ha llamado a hacer en esta etapa de tu vida. ya sea en tu hogar, en tu iglesia o en tu comunidad. ¿Alguna vez has escuchado a tu esposo o a algún papá cercano expresar ansiedad o inseguridad sobre cómo criar a su hija? 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Y bueno, el mensaje que hemos escuchado en el episodio de hoy nos ha ayudado a considerar si estamos dependiendo de nuestras habilidades naturales o si estamos viviendo en dependencia de nuestro Padre Celestial. El día de mañana, Nancy nos mostrará la importancia de depender solamente de Dios. Te esperamos para un nuevo episodio aquí, en Aviva Nuestros Corazones.

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0: La naturaleza esencial de Jesucristo ha sido debatida desde que estuvo en la tierra hasta el día de hoy, y será debatida a lo largo de toda la historia humana. Y se reduce a esto: ¿fue Jesús Dios? ¿Es el Dios o es meramente un hombre?
1: 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La palabra Mesías significa ungido y se refiere a quien fue escogido por Dios para una misión específica. El Antiguo Testamento revela que el Mesías vendría de la descendencia de David. Sin embargo, surge una pregunta crucial. ¿Cómo puede el Mesías ser al mismo tiempo hijo de David y señor de David? 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
0: Lucas capítulo 20, llegando a la conclusión de este rico capítulo 20. Y en el versículo 41 leemos esto. Entonces él les dijo, ¿cómo dicen que el Cristo es hijo de David? Pues el mismo David dice en el libro de los Salmos, dijo el Señor a mi Señor, siéntate a mi diestra, hasta que ponga a tus enemigos por estrado de tus pies. David, pues, le llama Señor. ¿Cómo entonces es su hijo? Llamemos a eso una pregunta con discernimiento. Una pregunta con discernimiento. Llega a la médula, penetrante, provocativa. Una pregunta con discernimiento. ¿Cómo dicen que el Cristo, el Mesías, es hijo de David? Ahora, simplemente un recordatorio, Mateo tiene un relato de esta pregunta hecha por Jesús, Marcos tiene un relato de esta pregunta de Jesús, y los relatos de Mateo y Marcos enriquecen esta, como lo vemos con tanta frecuencia en estos evangelios sinópticos. Y si vamos a Mateo y Marcos, encontramos unas cuantas cosas que en cierta manera nos ayudan. La primera es hacer la pregunta, ¿por qué es que Jesús está presentando este tema? ¿Acaso no está consciente en este punto que lo han rechazado de manera total? ¿Cuál es el punto de regresar para aclarar quién es él de nuevo? Y la respuesta viene de Marcos 12:34. Él sabía de algunos que no estaban lejos del reino. Esto entonces, créanlo o no, es un esfuerzo final evangelístico. Y entonces, una vez más, Él los llama a la verdad acerca de sí mismo. Y esto, queridos amigos, es absolutamente esencial para la salvación. Nadie se irá al cielo quien no cree que Jesús es Dios. Nadie, nadie. Entonces, una vez más, el Señor Jesús afirma su naturaleza divina como Dios y de esta manera se ofrece a sí mismo, inclusive a aquellos que lo menospreciaron. Regresa al capítulo 15 por un momento. De regreso hasta el capítulo 15, a esa historia increíblemente rica que conocemos como la historia del hijo pródigo, realmente una historia de dos hijos y un padre sorprendente. Usted regresa a esa historia, usted se acuerda de que el pródigo regresó, el padre lo abrazó, se reconcilió con él, lo besó, le colocó un anillo en su dedo, una túnica, calzado en sus pies, tuvo una celebración. A la mitad de la celebración, el hermano mayor aparece. Versículo 25, él estaba en el campo y cuando vino, llegó cerca de la casa, oyó la música y las danzas y llamando a uno de los criados, le preguntó qué era aquello. Él le dijo, tu hermano ha venido y tu padre ha hecho matar el becerro gordo por haberle recibido bueno y sano. Entonces se enojó y no quería entrar. Salió, por tanto, su padre y le rogaba que entrase. El hermano mayor, ¿se acuerda usted, representa a quién? A los fariseos, los escribas, los legalistas, los líderes religiosos. El pródigo representa a los parias, los recaudadores de impuestos, las prostitutas, la escoria, los pecadores. Estaban viniendo a Dios, estaban viniendo a Cristo y siendo amados y siendo perdonados y siendo abrazados. Y enojó a los fariseos legalistas con justicia personal que son vistos en este hermano mayor. ¿Y cuál fue la respuesta del padre a esto? Él comenzó a rogarle, versículo 29, mas él respondiendo dijo al padre, aquí tantos años te sirvo, no habiéndote desobedecido jamás, y nunca me has dado ni un cabrito para gozarme con mis amigos, pero cuando vino este tu hijo, que ha consumido tus bienes con rameras, ¿has hecho matar para él el becerro gordo? Él entonces le dijo, «Hijo, tú siempre estás conmigo y todas mis cosas son tuyas. Te lo ofrecí, siempre te lo he ofrecido». Aquí está Jesús, de regreso a Lucas 20, confrontando a un hermano mayor, confrontando a los fariseos, los escribas, los líderes religiosos de nuevo, quienes se han quejado una y otra vez porque Él abraza pecadores, pródigos. Y Jesús aquí les da una invitación, una vez más, para que consideren quién es Él y que reciban las bendiciones que Él, de manera dispuesta, le da a un hipócrita arrepentido. Y entonces el Señor les hace la pregunta pertinente. Pero tengo que llevarlo de regreso a Mateo, Mateo 22:41. Aquí es en donde la conversación realmente comienza. Recuerden, Mateo, Marcos y Lucas registran el mismo incidente y todos nos dan detalles insignificantes. Mateo 22:41, así es como comenzó. Aquí está lo que Jesús dijo primero. ¿Qué pensáis del Cristo? ¿De quién es el Hijo? ¿Qué piensan del Cristo? ¿De quién es el Hijo? Y ellos le dijeron, literalmente, una palabra, de David. Y eso es exactamente lo que él esperaba que dijeran. ¿Qué piensan acerca del Cristo? ¿Cuál es su perspectiva del Mesías? Hablemos de la naturaleza del Mesías. Hablemos de la esencia del Mesías. ¿De quién es el Hijo? ¿Qué naturaleza lleva él? Y ellos responden inmediatamente con una respuesta convencional judía. De David. Ahora usted viene a Lucas y usted lee que Jesús dijo, ¿cómo es que ellos dicen que el Cristo es el Hijo de David? ¿Cómo es que ustedes llegaron a esa conclusión? Él cuestiona su respuesta común y fue su respuesta común. Ellos creían que el Mesías sería meramente un hombre, pero el mejor de los hombres, el más noble de los hombres, el más dotado y bendito y más bendecido de los hombres y un hijo de David. Y le recuerdo de nuevo que la pregunta fundamental del cristianismo es la naturaleza de Jesucristo. Si Él tan solo es otro hombre, entonces la Biblia miente, Él no es Dios y usted puede olvidarse del cristianismo. Y ellos estaban convencidos de que el Mesías sería meramente un hombre. Entonces usted tiene esta pregunta que es muy directa y muy pertinente y muy esencial e importante presentada a ellos. La llamo una pregunta con discernimiento, porque discierne hasta la médula en dónde está una persona espiritualmente. Es seguida por una respuesta deficiente, una respuesta deficiente. Su respuesta fue de David, como le leí de Mateo 22. David, hijo de David, ¿eres o verdad? Sí. Segundo de Samuel 7, 12 al 14, profetiza de manera clara que el Mesías vendría de la línea de David. Lee el Salmo 89, usted lo va a encontrar ahí 5, 6 veces. El Mesías saldrá de los lomos de David, Amós 9:11, Miqueas 5:2. Él va a estar en la línea de David. Ahora, esto es creído de manera común por parte de los judíos el día de Jesús. Es tan obvio en el Antiguo Testamento que todos lo creían. Por ejemplo, Mateo 9:27. Jesús pasó, dos hombres ciegos lo siguieron, clamando, diciendo, «Ten misericordia de nosotros, hijo de David». No solo el Mesías iba a ser un hijo de David, todo el mundo sabía eso, sino que Jesús era de hecho un hijo de David. Él estaba en la línea davídica. Y aparentemente la gente no solo sabía que el Mesías sería un hijo de David, sino que sabían que Jesús era un hijo de David. Es verdad que él estaba en la línea davídica. La genealogía de Mateo 1 establece que él está en la línea davídica. La genealogía de Lucas 3 establece que él está en la línea davídica. Su padre José estaba en la línea davídica. Su madre María estaba en la línea davídica. Ambas líneas convergen, claro, en él. Por sangre, mediante su madre. Por derecho, mediante su padre. Él es el hijo de David. Y por cierto, si él no fuera hijo de David, se lo habrían dicho continuamente, rápidamente, los escribas y los fariseos, como también los saduceos, porque ellos mantenían registros genealógicos muy, muy cuidadosos, todos los cuales fueron destruidos en el 70 después de Cristo, en una de las grandes pérdidas para el pueblo judío. Podía ser fácilmente revisado, fue revisado, estoy seguro, y ellos sabían, de hecho, que él era el hijo de David. Es una respuesta correcta, simplemente que es una respuesta deficiente, no equivocada, incompleta, inadecuada. De hecho, cuando el pueblo lo llamó hijo de David, los líderes reaccionaron de manera negativa a eso, porque sabían que no lo estaban llamando hijo de David simplemente para identificar a su familia, sino que lo estaban llamando el hijo de David, como el hijo de David que será el Mesías. Eso es lo que ellos resintieron. Habían decenas de miles de descendientes que salieron de los lomos de David. Estuvo bien que él fuera uno de ellos, pero no el hijo de David, con hijo con H mayúscula, indicando el título mesiánico, entonces la dinastía davídica y la descendencia davídica, de hecho, era verdad con respecto a Jesús, pero eso no es suficiente. Entonces usted va de una pregunta con discernimiento a través de una respuesta deficiente a lo que yo llamaría una realidad divina. Una realidad divina. Esto es maravilloso. Esto de nuevo nos muestra tanto. Versículo 42. La pregunta es, ¿cómo dicen que el Cristo es hijo de David? ¿Cómo puedes decir eso cuando David mismo dice en el libro de los Salmos, dijo el Señor a mi Señor, siéntate a mi diestra hasta que ponga a tus enemigos por estrado de tus pies? David, pues, le llama Señor. ¿Cómo entonces es su hijo? Esto es simplemente sorprendente. Ahora, permítame decirle lo que Jesús está haciendo aquí como un argumento. ¿Por qué están llamando al Mesías, el hijo de David, únicamente cuando David mismo dice en el Salmo 110:1? Ese es el Salmo que él está citando, Salmo 110:1. Dijo el Señor a mi Señor, siéntate a mi diestra hasta que ponga a tus enemigos por estrado de tus pies. Ahora, permítame hablarle del cimiento del argumento de nuestro Señor. Todo mundo sabía que el Salmo 110 era mesiánico. Todo mundo. La interpretación estándar universal del Salmo 110 es que está hablando del Mesías venidero. Este Mesías venidero es el que va a sentarse a la diestra de Dios, la posición de poder y autoridad, y hacer de todos los enemigos de Israel y por lo tanto de Dios, por estrado de sus pies. Él es el héroe conquistador. Él es el héroe conquistador. Nos recuerda mucho al Salmo 2. Así es como los judíos interpretaron el Salmo 110. Y fue una interpretación universal. Es mesiánico. Y cuando el Mesías venga, él va a ejercer la diestra de Dios. Él va a ejercer la autoridad y poder de Dios. Él va a someter a todos los enemigos de Dios, esto es de Israel, los va a colocar debajo de sus pies. Y por cierto, simplemente como una explicación adicional a eso, ser colocado bajo los pies de un gobernante no era en donde usted quería estar, porque realmente era un símbolo de ejecución. Escuche Josué 10. 5 reyes son traídos a Josué. Versículo 24. Y cuando los hubieron llevado a Josué, llamó Josué a todos los varones de Israel y dijo a los principales de la gente de guerra que habían venido con él, acercaos y poned vuestros pies sobre los cuellos de estos reyes. Y ellos se acercaron y pusieron sus pies sobre los cuellos de ellos. Versículo 26. Y después de esto Josué los hirió y los mató y los hizo colgar en 5 maderos. Todo el mundo sabía lo que significaba hacer de tus enemigos tu estrado, colocar tus pies sobre el cuello de tus enemigos. Esto es mesiánico. Ellos sabían que el Mesías vendría y destruiría a los enemigos de Dios, porque eso es lo que el Antiguo Testamento profetizó. ¿Cómo entonces, si esto es mesiánico y el Mesías va a ser el hijo de David, puede David llamarlo Señor? Porque el versículo 1 comienza en el Salmo 110. Dijo el Señor a mi Señor, esto es, Yahweh le está hablando al Mesías, y David dice, el Mesías es mi Señor. ¿Cómo puede el Mesías ser el hijo de David y el Señor de David? Solo de una manera. Él tiene que ser el Dios eterno que se vuelve hombre. Él tiene que ser el Dios eterno que se vuelve en el tiempo una criatura. Esto es sorprendente para ellos. De hecho, esto es tan sorprendente como argumento que los judíos buscaron durante siglos la respuesta debido a este mismo incidente. No fue mucho tiempo después de que se completó el Nuevo Testamento y la disponibilidad de esto que los judíos cambiaron su perspectiva del Salmo 110 y ellos dijeron, se refiere a Abraham, de alguna manera extraña. Y otros dijeron, no, se refiere a Melquisedec. Y otros dijeron, no, es una referencia a Judas Macabeo, quien fue un gobernante desde el 135 al 143, 143 al 135 antes de Cristo. Y aquellos que inventaron la idea de Judas Macabeo tomaron el hebreo y lo alteraron para crear un acróstico del nombre de Judas Macabeo. Ellos fueron los que originaron los códigos bíblicos. Hicieron todo lo que pudieron hacer por manipular el texto del Salmo 110 para hacerlo no mesiánico. Porque si es el Mesías a quien el Señor le está hablando, y el Mesías ciertamente es el hijo de David, David también lo llama su Señor. El Mesías es tanto hombre como Dios. Él es el Hijo de Dios eterno, como también hombre, Hijo de David. Él es el Hijo de David y el Señor de David. Si él tan solo fuera un ancestro que vino siglos después, ¿cómo es que David, en el tiempo presente, se refiriera a él como mi Señor? Si usted no piensa que la exposición bíblica hasta los pronombres personales es importante, aquí hay algo que va a corregir su perspectiva, ¿verdad? ¿Cuán importante es llegar a las palabras y a las frases, inclusive a las preposiciones y a los pronombres, verdad? Bueno, a unos liberales vinieron y dijeron, no, David estuvo mal cuando él dijo esto. Y simplemente fue un momento loco para David, él estaba equivocado. Y si usted estuviera leyendo Lucas, usted podría concluir que, bueno, David lo dijo, pero él no debería haberlo dicho. No obstante, Mateo 22, versículo 43, dice, escuche esto, David dijo en el Espíritu. O lo puede decir, como Marcos 12, 36, David dijo en el Espíritu Santo. Asegurémonos de que no estamos hablando del Espíritu humano. Él lo dijo en el Espíritu, él lo dijo en el Espíritu Santo. Entonces todo ángulo está cubierto ahí. Lo que David dijo entonces no estuvo equivocado. Fue correcto. Fue absolutamente correcto. Mismo tipo de construcción ahí en Marcos que usted encuentra en Hechos 4, en el versículo 25, en donde dice, por el Espíritu Santo, por la boca de nuestro padre David. Es la misma cosa, es lo mismo. El Espíritu de Dios inspiró a David a decirlo. David dijo, el Mesías, que inclusive no ha llegado aún, en este momento es mi Señor. Eso en cierta manera me recuerda de lo que Tomás dijo cuando él vio a Jesús después de su resurrección y le dijo, Señor mío y Dios mío. Esto podía terminar en un pánico permanente porque él ha expuesto el Salmo afirmando lo que todos dijeron que era, mesiánico. Los judíos, desde la Edad Media hasta la actualidad, aquellos que aún consideran la palabra de Dios de manera seria, han regresado al hecho de que este es, de manera general, un Salmo mesiánico. No sé lo que hacen para escapar del hecho de que el Mesías tuvo que haber estado vivo en el tiempo de David, como también haberlo estado en el futuro y haber sido el hijo de David. Pero si están pensando, este mismo argumento es un argumento poderoso para el Señor Jesucristo. Y un día, en los propósitos y en la providencia de Dios y en su plan perfecto, el Mesías regresará para reinar y para colocar su talón sobre el cuello de sus enemigos en ese gran acontecimiento escatológico de su regreso glorioso y juicio y establecimiento de su reino. Pero hasta ese entonces, su talón cae sobre el cuello de sus enemigos cada segundo de cada día. El juicio de Cristo en contra de los pecadores y los que lo rechazan no espera el juicio final. Se lleva a cabo diariamente, cada día. Sus enemigos siempre son el estrado de sus pies. Cuando el versículo 44 lo resume, David pues le llama Señor y después pregunta, ¿cómo entonces es únicamente su hijo? Usted tiene un dilema imposible. Los judíos fueron detenidos de manera total. Y de hecho, eso es lo que Mateo dice. Mateo básicamente dice lo que Lucas dice antes de este incidente. Mateo lo dice después de este incidente, versículo 46. Nadie pudo responderle una palabra. Ni alguien se atrevió a partir de ese día a hacerle otra pregunta. Después de la discusión con los saduceos, Lucas dice que se acabó. Los fariseos regresaron después de su pequeña reunión. Tienen un asunto más y Jesús los confronta con ese asunto. Ellos estaban acabados, pero él vino a ellos. Y después de eso, estaban acabados con toda certeza. Lucas dice que no tenía nada más que decir. Entonces Jesús hizo la pregunta. No pudieron responder a eso. Son doblemente callados. No hay a ningún lugar a donde ir si usted rechaza a Jesucristo. No invente algún tipo de ridiculez acerca del hecho de que usted piensa que Jesús es una buena persona y la Biblia es un libro maravilloso. La Biblia dice que Jesús es Dios, Él es el Hijo de David y el Señor de David. Él es el Dios hombre. Si usted cree eso, usted afirma la Escritura. Si usted no cree eso, usted niega la Escritura. La Escritura entonces es para usted un engaño. Jesús es un fraude. La Biblia está llena de mentiras. Abandone el cristianismo, deje la iglesia, aléjese lo más que pueda. Pero, sí, la Biblia es verdad y lo es. Jesús es Dios y hombre. Entonces lo que Él dice es verdad, lo que Él hizo es el único camino de salvación y la fe en Él únicamente es el camino al cielo. Usted podría hablar de la deidad de Jesucristo de tantas maneras. Él manifestó los atributos de Dios, omnipotencia, mandó la creación, mandó a los demonios, mandó al mundo físico, mandó la muerte, mandó a la vida, perdonó pecado. Él tuvo el atributo de omnipresencia. Él tuvo la capacidad de estar en todo lugar, en todo momento, si Él deseó hacerlo. Él fue omnisciente. Él conoció todo, incluyendo los pensamientos de los hombres. Él fue inmutable, nunca cambió. Él fue santo, verdadero, sabio, soberano, amoroso, eterno, glorioso, incambiable. Él es Dios. Él es Dios de la misma manera en la que Dios es Dios y no menos. Y si Dios se volviera un hombre, presentemos simplemente una hipótesis. Si Dios se volviera hombre, ¿cómo esperaríamos que fuera? Bueno, creo que en primer lugar esperaríamos que Él no tuviera pecado, porque el Dios verdadero, el Dios de la Escritura, es santo, santo, santo, santo. Entonces, si Dios se volviera un hombre, Él no tendría pecado. ¿Acaso Jesús tuvo pecado? No, no tuvo pecado. Inclusive sus propios enemigos no pudieron encontrar acusación alguna en contra de Él. Él fue santo sin mancha, sin contaminación, apartado de los pecadores. Si Dios fuera un hombre, esperaríamos no solo que no tuviera pecado, la ausencia de pecado, sino que esperaríamos en segundo lugar la presencia de justicia perfecta. Él sería la más pura de las personas que jamás ha vivido. Si Dios fuera un hombre, esperaríamos que sus palabras fueran las palabras más grandes que jamás han sido habladas. Debido a que Él tiene la inteligencia más grande y la sabiduría más grande y el dominio más grande de la verdad y el dominio más grande de la expresión de esa verdad, las palabras de Jesús serían palabras como jamás han sido habladas por ninguna persona en ningún lugar, en ningún momento. Y fue dicho de Él, nunca jamás un hombre hablado como Él habló. Él dijo, créanme por mis palabras, sin pecado y justo, y justas y poderosas, créanme por mis palabras. Si Dios se volviera un hombre, esperaríamos que Él mostrara poder sobrenatural con facilidad, porque sería un reflejo verdadero de su naturaleza. Jesús controló la naturaleza, sanó a personas, caminó sobre agua, resucitó a los muertos, dominó el reino de los demonios, evitó a aquellos que trataron de matarlo, literalmente hizo milagros en números que ni siquiera pueden ser contados. Y Juan termina su evangelio al decir que hay demasiados, inclusive para escribirlos. Si Dios fuera un hombre, esperaríamos que Él ejerciera una influencia profunda sobre la humanidad. Jesús lo hizo como ningún otro en toda la historia humana. Él cambió el mundo. Si Dios fuera un hombre, esperaríamos que Él manifestara el amor de Dios, la gracia de Dios, la bondad de Dios, la compasión de Dios, y lo hace. También esperaríamos que Él mostrara la justicia de Dios, el juicio de Dios, la ira de Dios, y Él los muestra.

0: Esto es después de que lo arrestan. Versículo 66. Cuando era de día, se juntaron los ancianos del pueblo, los líderes, los principales sacerdotes y los escribas, y le trajeron al concilio diciendo, escuche esto, ¿eres tú el Cristo? Dínoslo. ¿Estás bromeando? ¿Quiere saber usted cuán duros eran sus corazones? ¿Eres tú el Cristo? Dínoslo. Y les dijo, si os lo dijere, no creeréis. ¿Cuál es el punto? Y también si os preguntare, no me responderéis. ¿Sabe usted que ellos nunca negaron los milagros? Ninguno de ellos. Nunca negaron la sabiduría de Jesús. Nunca refutaron su exposición de la Escritura. Nunca desacreditaron las respuestas que Él dio. Simplemente no quisieron creer. Ese es el error triste de personas a lo largo de la historia, inclusive en la actualidad. ¿Y qué hay acerca de usted? ¿Está usted con estos líderes duros de corazón, fríos, quienes lo ven todo, sin embargo no lo ven? ¿Quienes nunca niegan nada, pero no lo quieren creer? ¿O está usted con esa multitud que es indecisa de manera terminal y puede ser guiada por la nariz, por todos lados, y un día puede clamar Hosanna y después, unos cuantos días después, decir, crucificadle? ¿Cuál es su respuesta a la pregunta? ¿De quién es hijo Jesucristo? Si Él es el Hijo de Dios, entonces Él es verdaderamente el Mesías, el Señor, el único Salvador y el único camino mediante el cual un pecador, mediante fe únicamente, puede escapar del infierno y entrar al cielo. Padre, volvemos a ver como siempre lo vemos, la belleza maravillosa, la majestad de Jesucristo. En la palabra vemos su uso maravilloso de la Escritura para manifestar su propia deidad y gloria. Vemos su compasión hacia los duros de corazón y los indecisos. Y Señor, esto nos es dado para el día de hoy, como un llamado, por así decirlo, para aquellos que están rechazando de manera abierta o están siendo indecisos, para que vuelvan a considerar de quién eres hijo en realidad. Hijo de David, sí, pero también el Hijo de Dios eterno, el único Salvador, quien vino primero como una ofrenda por el pecado y regresará como un monarca reinante. Padre, oro porque no haya un corazón aquí que se aleje, que le dé la espalda, sino que todos abracen al Salvador y crean, se arrepientan y reciban el regalo de vida eterna. Es en su nombre que oramos. Amén.
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1: No hago nula la gracia de Dios. Gálatas 2:21. Una vez, cuando era pequeño y estaba en la playa, perdí el punto de apoyo en la resaca entrando al mar. Sentí como que iba a ser arrastrado al medio del océano en un instante. Fue algo aterrador. Intenté buscar la forma de salir a flote y de orientarme, pero no lograba que el pie hiciera contacto con el suelo y la corriente era demasiado fuerte para nadar. De todos modos, no era un buen nadador. En medio del pánico, solo pude pensar en una cosa. ¿Habrá alguien que pueda ayudarme? Pero ni siquiera podía pedir ayuda estando bajo el agua. Cuando sentí que la mano de mi padre me tomaba por el brazo con una fuerza increíble, experimenté la sensación más maravillosa del mundo. Me rendí por completo y me dejé dominar por su fuerza. Disfruté ser levantado por él, según su voluntad. No puse resistencia. Ni siquiera se me ocurrió tratar de mostrar que las cosas no estaban tan mal, o de añadir mi fuerza a la del brazo de mi padre. Todo lo que pensé fue: sí, te necesito, gracias, amo tu fuerza, tu iniciativa, tu forma de tomarme del brazo, eres asombroso. En ese espíritu de rendición ante la muestra de afecto, uno no puede jactarse. A esa rendición al amor yo llamo fe. Mi padre fue la encarnación de la gracia venidera por la que imploraba bajo el agua. Esta es la fe que magnifica la gracia. Al meditar en cómo vivir la vida cristiana, el pensamiento preponderante debería ser: ¿cómo puedo magnificar la gracia de Dios en lugar de anularla? Pablo contesta esa pregunta en Gálatas 2:20 al 21. Con Cristo he sido crucificado y ya no soy yo el que vive, sino que Cristo vive en mí. Y la vida que ahora vivo en la carne, la vivo por fe en el Hijo de Dios, el cual me amó y se entregó a sí mismo por mí. No hago nula la gracia de Dios. ¿Por qué la vida de Pablo no anulaba la gracia de Dios? Porque vivía por fe en el Hijo de Dios. La fe dirige toda nuestra atención hacia la gracia y la magnifica en lugar de anularla.
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2: Hebreos 4:14. Teniendo pues un gran sumo sacerdote que trascendió los cielos, Jesús, el Hijo de Dios, retengamos nuestra fe. 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

La impaciencia se pone de pie mientras espero. Y la duda habla de cerca, suspira, cuestiona, me grita, siento su aliento cerca de mi rostro, llenando el camino de silencio y sombra, exigiendo lágrimas y tiempo, esperando que corra como necio, que huye sin que lo persigan tras el viento. Y aunque tiemblo, me quedo en medio del valle, caminando entre sombras, pues me sostienes y me mantienes atento, despierto, vivo, en calma, en silencio, expectante. Pues es en silencio que solo se percibe el silbo apacible. Estoy seguro y firme, pues me sostiene. Ya no es de muerte el valle. Las tinieblas tiemblan de miedo cuando escuchan tu nombre. Nombre, sobre todo nombre. Sobre todo nombre que se nombra. Cristo. Bendito aquellos que en ti confían sin haberte visto. Y caminan con la frente en alto aún en medio del valle, sabiendo que cuando el carpintero se despierta y habla, no hay tormenta que no obedezca y se calle. No hay tormenta que no obedezca y se calle. Enmudece.

0: Déjame hacerte una pregunta. ¿Alguna vez has tenido la sensación de que la iglesia es aburrida? ¿Alguna vez te has aburrido la iglesia? No mientas. ¿Alguna vez has sentido que lo que estaba sucediendo en la iglesia era irrelevante?
1: Si las respuestas son afirmativas, quizás el Dios del que se habla en muchas iglesias no sea el que está descrito en las Escrituras. Si esto es cierto, entonces sí, la iglesia ha perdido su relevancia. En un intento por hacer que la iglesia sea más atractiva para los creyentes, algunos pastores enfatizan únicamente el amor de Dios y dejan de lado el tema de su santidad. 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
0: Hace unos años se realizó una encuesta en las afueras de Chicago, en la que se visitó a personas que en algún momento de sus vidas habían sido miembros de iglesias cristianas, pero que abandonaron su membresía, por lo que el cuestionario entregado a estas personas incluía preguntas como estas. La pregunta principal era: ¿por qué dejaste de ir a la iglesia? Y cuando llegaron los resultados, tabularon las respuestas que dieron un par de miles de personas, y la respuesta número uno que dio la gente para abandonar la iglesia fue esta: la iglesia es aburrida. La respuesta número dos dada por estas personas que dejaron de ir a la iglesia fue la respuesta: la iglesia es irrelevante. Déjame hacerte una pregunta. ¿Alguna vez has tenido la sensación de que la iglesia es aburrida? ¿Alguna vez te has aburrido la iglesia? No mientas. ¿Alguna vez has sentido que lo que estaba sucediendo en la iglesia era irrelevante? Cuando llegas a preguntarte, ¿qué rayos estoy haciendo aquí? Bueno, cuando escuché los resultados de esta encuesta, pensé nuevamente en las narrativas que encontramos en la Sagrada Escritura, particularmente en el Antiguo Testamento, de lo que sucede cuando las personas se encuentran con Dios. Ya vimos lo que le sucedió a Isaías cuando se le concedió una manifestación evidente del carácter de Dios. Permítanme preguntarles esto, ¿estaba aburrido? ¡No! ¡Imposible! Estaba postrado, gritaba de dolor y decía: ¡ay de mí! ¿Cómo respondió Job cuando Dios se le manifestó? Job dice: ya no diré nada más, tomaré mi mano y la colocaré sobre mi boca. Me arrepiento en polvo y ceniza. Habacuc subió a su atalaya, ¿recuerdan? Y levantaba su puño ante Dios, exigiendo respuestas de Dios. Finalmente Dios vino a él y Habacuc dijo: cuando vino, mis labios temblaron, mi vientre tembló, carcoma entró en mis huesos. Lo estudias y te das cuenta de que no todos los que se encuentran con Dios en las Escrituras tienen la misma reacción. Algunos tiemblan, otros se emocionan, otros se regocijan, algunos caen al suelo y se desmayan, etc. Pero nunca, nunca encontrarás en la Biblia un ejemplo de alguien que se encuentre con el Dios vivo y se aburra. Porque no hay nada menos aburrido en toda la realidad que Dios mismo. ¿Te imaginas a alguien como Isaías tener la experiencia de ver a Dios alto y sublime y salir de esa situación, salir a la calle y decir: ¿y ahora qué? Eso es todo. Eso fue irrelevante. Si Dios es santo, de hecho, si Dios existe, eso es todo lo que tenemos que decir. Esa es la afirmación más relevante que cualquier criatura puede entender. Por eso es que me impacta tanto cuando la gente dice que la razón por la que no van a la iglesia y que abandonan la iglesia es porque están aburridos y porque lo encuentran irrelevante. Eso me dice una cosa. Me dice que cuando van a la iglesia no están teniendo ningún tipo de encuentro con el Dios vivo. Van a una reunión humana que se centra en los humanos y no en Él. También hablé con una señora de San Francisco que ejerce como psicóloga. Se acercó a mí y estaba muy enojada. Estaba enojada con su ministro. Y le dije, ¿qué pasa? Ella me dijo, estoy convencida de que nuestro ministro hace todo lo que está a su alcance para ocultarnos el verdadero carácter de Dios. Le dije, ¿qué quieres decir? Ella dijo, bueno, él nunca habla de la ira de Dios, nunca habla de la justicia de Dios, nunca habla de la soberanía de Dios y ciertamente nunca habla de la santidad de Dios. De lo único que habla es de la bondad de Dios, del amor de Dios y de la misericordia de Dios. Simplemente nos dice lo que queremos escuchar. Pero tiene miedo de que si predica todo el consejo de Dios y expone todo el carácter de Dios, tal como Dios se revela en las Escrituras, la gente se molestará y dejará de ir a la iglesia. Esa es nuestra versión moderna de la idolatría. En lugar de hacer ídolos de piedra o de madera, lo que hacemos es ir a las Escrituras con tijeras y pegamento. Y preparamos para nosotros mismos un Dios que ha sido despojado de los atributos que no nos gustan, los atributos que nos asustan. Recuerdo que una vez di una conferencia sobre la santidad de Dios y una viejecita levantó una objeción al final y dijo, bueno, mi Dios es un Dios de amor. Yo le dije, bueno, ¿cuántos dioses hay? Hay uno para ti y otro para mí. Le dije, ¿es Dios como un restaurante buffet en el que puedes ir con tu bandeja por la fila y tomar los atributos de Dios que te gustan? Una cucharada de amor, una cucharada de bondad, una cucharada de misericordia y un cucharón de gracia. Y luego pasas por alto la soberanía, la justicia, la ira y la santidad. Ven, el mismo lugar donde descubrimos que Dios es un Dios de amor es la misma fuente que nos dice que Él es santo. Así que nos guste o no, el Dios que es un Dios que es santo. Y si vamos a relacionarnos con Dios tal como es, tenemos que tomar en serio su santidad. ¿De qué estamos hablando? ¿Qué queremos decir cuando afirmamos que Dios es santo? ¿Qué te viene a la mente cuando piensas en la palabra santo? ¿Qué significa ser santo? La respuesta más simple que puedo ofrecer a eso la aprendí con la primera oración corta que aprendí en mi familia cuando era un niño pequeño. Mi abuela visitaba nuestra casa e insistía que antes de cenar teníamos que decir una oración corta de gratitud. Y ella me enseñó esta oración corta de gratitud que podía usar antes de que se sirviera la cena. Y decíamos esto. Nunca pude entender realmente cómo funcionaba esto, pero era Dios es grande. Dios es bueno y le agradecemos, ayúdenme, por esta comida. Pero mi abuela decía centeno para hacer que rimara. Dios es grande, Dios es bueno, démosle gracias por este centeno. ¿Por qué? Bueno y centeno, ya saben. Así que, de todos modos, esa fue la primera oración. No tenía ningún entendimiento teológico de eso, pero esa oración para niños dice dos cosas sobre Dios. Dice que Él es grande. Y dice que Él es bueno. En términos bíblicos tenemos una palabra que captura ambas ideas sobre Dios. Es la palabra santo. Por lo general, cuando le pido a la gente que defina la santidad o la palabra santo, responden a mi pregunta de esta manera. Dirán, bueno, ser santo significa ser realmente bueno o realmente justo o de hecho ser perfectamente puro, sin ningún defecto, sin nada que ensucie nuestro carácter, etc. Y así ser realmente santo es ser perfectamente puro. Ahora, la Biblia usa el término santo de esa manera. Cuando la Biblia dice sean santos como Dios es santo, a eso es que se está refiriendo ahí. Se supone que debemos mostrar y reflejar el carácter de Dios, su justicia. Se supone que debemos comportarnos de tal manera que refleje su propio comportamiento. Pero ese es el significado secundario del término santo en la Biblia. Es un uso legítimo de la palabra santo y una de las formas en que se usa de hecho, pero en términos de frecuencia numérica es el segundo. El significado principal del término santo se refiere a lo que llamaríamos la otredad de Dios, la grandeza de Dios, el sentido en el que Dios es diferente de ti, de mí y de cualquier cosa en este orden creado. Ahora, se refiere a su majestad trascendente, esa majestuosidad que está por encima de cualquier cosa en el reino creado. Ahora, a veces cuando hablamos de Dios, particularmente cuando enseñamos teología y cosas de ese tipo, podemos definir a Dios como el ser supremo. Nos definimos a nosotros mismos como seres humanos. ¿Cuál es la diferencia entre un ser humano y el ser supremo? ¿Alguna vez te has preguntado eso? ¿Qué tiene Dios que lo hace diferente o no ser un ser humano? ¿Qué tiene Dios que lo hace supremo sobre todas las cosas? Bueno, hay algo de ironía aquí. Hay una pequeña sorpresa en esta definición. Es esta. Si realmente quieres descubrir cuál es la diferencia entre el ser supremo y el ser humano, se encuentra en esta palabra, ser. Porque, ya saben, realmente no somos seres, porque ser es estar en un estado de esencia pura que nunca cambia. Cualquier cosa que cambie, como tú, estás envejeciendo desde que empezaste aquí esta mañana. ¿Sabías eso? Ustedes están cambiando, todos cambiamos, ¿no? Envejecemos, nos volvemos más delgados, engordamos, nos hacemos más altos, lo que sea. Siempre llegando a hacer algo, siempre estamos en movimiento, siempre estamos cambiando. No hay nada permanente en lo que somos. Pero Dios nunca cambia. Dios nunca envejece, ni es más alto, ni pesa más, porque es eternamente perfecto en lo que es y quién Él es. Ahora, la mayor diferencia entre cada criatura y Dios es esta, que yo, como criatura, no puedo vivir por mi propio poder. Tuve un comienzo en el tiempo, ¿cierto? Tengo un cumpleaños y tú también. ¿Cuánto tiempo se puede vivir sin oxígeno? No mucho. ¿Cuánto tiempo se puede vivir sin agua? No mucho tiempo. ¿Cuánto tiempo se puede vivir sin comida? Si te faltan estas cosas, ¿qué sucede? Mueres. Porque eres una criatura dependiente. Eres frágil. Tu vida podría terminar esta tarde. Pero Dios no puede morir, no necesita agua, no necesita comida, Él no necesita nada, porque tiene el poder de estar en y por sí mismo. Y no solo tiene el poder de existir en y por sí mismo, sino que tiene el poder de la existencia de todos. La Biblia dice, en Él vivimos, nos movemos y somos. No te puedes mover sin el poder de Dios. No puedes vivir sin el poder de Dios. No puedes existir sin el poder de Dios, porque solo Dios tiene vida en sí mismo, de sí mismo y por sí mismo. Tú no tienes ese poder, y yo no tengo ese poder, y el universo no tiene ese poder. Tenemos personas que se ponen muy ansiosas en esta época tratando de dar una explicación sobre ti, sobre esa mesa y sobre este universo sin tener que apelar a Dios. Dicen cosas tales como, el universo simplemente explotó a la existencia por sí mismo. Recurren a ideas totalmente irracionales para alejarse de. Y tienes que entender que si algo existe en este momento, si existes, si esa mesa existe, si ese libro existe, si esa alfombra existe, si hay algo en existencia, entonces algo debe tener una existencia eterna. Dado que una vez hubo un tiempo en el que no había nada, absolutamente nada, no hay que ser un científico espacial o filósofo para saber que si alguna vez hubo un momento en el que no hubo absolutamente nada, piénsalo, absolutamente nada, ¿qué podría haber ahora? ¡Nada! Pero hay algo. Así que, en algún lugar, de alguna manera, trascendentemente, algo tiene que tener el poder de ser o nada podría ser. Y eso pertenece a Dios y solo a Dios. Solo Dios tiene la grandeza de tener el poder de existir en sí mismo. Y cuando contemplas ese mismo concepto de ser puro, te pones de puntillas y comienzas a mirar hacia abajo a la pregunta más profunda que la mente puede considerar cuando contemplas la idea del ser puro. A principios del siglo XX, un filósofo que también era sociólogo estudió varias religiones del mundo y, más allá de los límites del cristianismo, examinó cómo las personas en diferentes culturas, diferentes partes del mundo y diferentes sociedades reaccionaban o respondían a lo que pensaban que era santo. Descubrió que hay una especie de patrón, un patrón uniforme en todo el mundo, que cada vez que un ser humano entra en un encuentro con lo que considera sagrado o santo, la reacción universal es la misma: miedo. Y este teólogo, antropólogo, sociólogo, identificó este sentimiento como lo que él llamó el mysterium tremendum, el misterio tremendo. Y la parte del mysterium y la parte del tremendum también llaman la atención sobre cómo respondemos a lo sagrado. Ahora, puedo recordar algo que ninguno de ustedes puede recordar en su tiempo: la llegada de la televisión abierta. Soy lo suficientemente mayor como para haber crecido como niño sin ver televisión, sino escuchando la radio antes de que saliera la televisión. Y cuando escuchabas la radio todas las noches y todos esos diferentes programas, tenías que usar tu imaginación. Tenían todo tipo de historias de aventuras, historias de policías y ladrones y todo lo demás, pero hubo una historia un domingo por la noche que fue la historia más aterradora de todas. Tenían un par de historias que daban miedo. Una de ellas se llamaba Suspenso, ya sabes. Un poco espeluznante. Pero la más aterradora, al inicio de ese programa de radio, escuchabas una cripta, esa puerta ruidosa de la bóveda del cementerio que se abría por la noche. Escuchabas este crujido en la radio y luego una voz espeluznante salía al aire y anunciaba el programa. ¿Saben cómo se llamaba el programa? Inner Sanctum. Bueno, nunca lo noté realmente cuando era niño. Cuando escuchaba este programa me moría de miedo. Solo sabía que había una puerta chirriante y una voz aterradora, pero nunca pensé realmente en el título del programa. Pero el título del programa, Inner Sanctum, significa dentro de lo santo. Después, cuando descubrí el carácter de Dios, dije, no es de extrañar que la industria del entretenimiento en este país, cuando estaban tratando de encontrar alguna manera de asustar a la gente con un programa de radio, entendieron intuitivamente que lo más aterrador que se le podía ocurrir era estar en la cámara interior del lugar donde Dios estaba, donde estaba lo santo. Como en Israel, donde la parte más interna del tabernáculo y del templo era el Sanctus Sanctorum, el lugar santísimo, donde solo a una persona se le permitía la entrada y esa persona iba una vez al año. E incluso después de haber pasado por un elaborado ritual de limpieza. Porque, como pueden ver, había una barrera allí. Y la barrera, la razón de la barrera, era simple. Dios, que habita en el lugar santísimo, es el mismo completamente santo. Y nosotros no somos santos. Los que no son santos temen todo lo que es santo. La Biblia nos dice que la reacción de las criaturas caídas es huir cuando nadie los persigue. Que el pagano tiembla ante el susurro de una hoja. Cuento la historia de un amigo que era golfista profesional. Una tarde él estaba preparándose para jugar en un torneo de la gira. Y el día antes de que comenzara el torneo, hubo una ronda de práctica. La ronda de práctica estaba compuesta por un grupo de 4 hombres. El hombre que había sido el campeón reinante de este evento en particular, quien también el año anterior había sido el jugador del año, y estaban otras 3 personas jugando con él en ese torneo. Estaba Jack Nicklaus, el presidente de los Estados Unidos, y Billy Graham. Así que imagínense el cuarteto compuesto por Nicklaus, el campeón, no te voy a dar su nombre, el presidente de los Estados Unidos y Billy Graham. Así que mi amigo vio a estos 3 dar el primer golpe y luego él hizo su propia práctica y después al final del día vio cuando este cuarteto terminó su ronda y su amigo, el otro golfista, salió del green del hoyo 18. Mi amigo se acercó a él y le dijo, vaya, dime cómo fue jugar golf con Billy Graham. Y el tipo le contestó mal y casi lo muerde. Le dijo, no necesito tenerlo pegado a mi oreja hablándome de religión. Se alejó furioso y se fue a la salida de la práctica, tomó un balde de pelotas, sacó su palo y comenzó a golpear esas pelotas hasta la muerte. Y mi amigo se quedó allí pacientemente y lo observó hasta que el tipo se calmó. Finalmente le dijo, ¿Billy realmente se puso fuerte contigo en el campo de golf? El hombre suspiró y puso su palo en su bolso y se volvió hacia mi amigo y le dijo, no. Él dijo, no, en realidad. Billy no dijo una sola palabra. Simplemente tuvo una mala ronda. ¿Qué pasó ahí? Este hombre se sentía muy incómodo en presencia de Billy Graham. Billy nunca le dijo una palabra, pero todo el mundo sabía lo que creía Billy Graham y lo que representaba. Y este hombre se sentía incómodo y probablemente se habría ido a casa y habría dicho, Billy Graham es uno de esos que se creen más santos, santurrones, bla, bla, bla, bla, bla, bla. Si eres cristiano, no tienes que decir una palabra a nadie. Si la gente sabe que eres cristiano, serás acusado de ser santurrón, aun si nunca has pensado en ser santurrón. Porque representas algo que en realidad ninguno de nosotros es en y por nosotros mismos. Tú representas a aquel que es santo. Hay una incomodidad natural e incorporada en cada ser humano. Es por eso que la gente huye de Dios. Es por eso que las iglesias transigen la integridad del mensaje de las Escrituras, porque sabemos que las personas tienen miedo del Dios.

0: tienen que tener miedo. Les doy paz, les doy acceso. Acérquense a mí. Pero es lo más difícil que podemos aprender. Hay un sentido en el que incluso en Cristo siempre tendremos, espero, un temor saludable. El miedo de respeto, el miedo de asombro, de que cuando contemplemos quién es Él, todavía tendremos la capacidad de temblar ante Él.
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0: El justo por la fe vivirá.
1: Por la fe que vivo.
0: El justo por la fe vivirá.
1: Por la fe que vivo.
0: El justo por la fe vivirá.
1: Por la fe que vivo. Por la fe en aquel que al nacer dividió la historia, poniendo el tiempo en pausa, muriendo sin una aparente causa, reconciliando consigo todas las cosas. Cuán hermosa es esa gracia que nos hace parte de su victoria. Bendice alma mía, Jehová, y no salga de mi memoria ninguno de sus beneficios, en especial aquel sacrificio que, siendo yo el que lo merecía, fue Él tomando mi lugar y junto con Él dándome vida. Cuán hermoso Salvador, cuán hermoso Mesías, que me rescató no estando moribundo. Ya yo de día estaba muerto y de mí nada, absolutamente nada salía. Pero bendito aquel día que siendo de día se oscureció. Bendito Mesías que no tomó el ser igual a Dios como cosa a la que aferrarse y enmudeció. Bendito Mesías, bendito Mesías, bendito aquel tercer día. Bendita aquella tumba que permanece vacía y abierta. Bendito Rey de Reyes y Señor de Señores que aún permanece en nuestras puertas, diciéndonos: iglesia, despierta, despierta, despierta. Entre lo que somos y lo que quieres que seamos, Señor, por favor, achica la brecha para poder caminar rectos en el camino angosto, caminar sin desmayar en la carrera y entrar con acciones de gracia por la puerta estrecha. Llena nuestras lámparas, si es que en esta hora están escasas de aceite. Utiliza nuestro dolor para tu gloria y haz lo que sea necesario, Señor, hasta que verdaderamente tú seas la única razón de nuestro deleite.
0: El justo por la fe vivirá.
1: Y esa es la buena noticia.
0: El justo por la fe vivirá.
1: Que no es que seamos justos.
0: El justo por la fe vivirá.
1: Es que el justo voluntariamente tomó nuestro lugar y por su gracia, solo por su gracia, nos heredó su justicia. A Él sea la gloria por siempre y siempre. Amén.

Hebreos 3, del 5 al 6. Moisés fue fiel en toda la casa de Dios como siervo, para testimonio de lo que se iba a decir más tarde. Pero Cristo fue fiel como hijo sobre la casa de Dios, cuya casa somos nosotros, si retenemos firme hasta el fin nuestra confianza y la gloria de nuestra esperanza. 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

0: Jesús dice que las personas verdaderamente bendecidas son las que tienen hambre y sed de justicia. En otras palabras, cuando se trata de justicia, los realmente bienaventurados no son los que creen que ya la poseen, sino los que saben que la necesitan. Eso es muy importante porque describe para nosotros cómo se vive realmente la vida cristiana.
1: Soy Omar Jaramillo y quiero darles la bienvenida al programa Abre la Biblia con el pastor Colin Smith en la voz de Fausto González de Chávez. Hoy continuamos nuestra serie titulada Las Bienaventuranzas de Jesús, impulso para avanzar en la vida cristiana, en la cual estamos viendo cómo avanzar en la vida cristiana. Y para aquellas personas que dicen, quiero experimentar una relación más real con Cristo, quiero ver que realmente estoy creciendo espiritualmente. Y precisamente de eso trata el mensaje de hoy.
0: Alguien puede pensar, quiero sentirme santo. Y eso no va a suceder, no va a suceder de esa manera. Muchas personas que no son cristianas critican la iglesia y dicen, ustedes se creen más santos que los demás. Se consideran moralmente superiores. Así que cuando alguien se convierte, es fácil pensar, ahora que he entregado mi vida a Cristo, voy a sentirme más santo. Pero lo que realmente ocurre es que cuando una persona crece como cristiano, se vuelve cada vez más consciente de su propia pecaminosidad, de su propia necesidad. Por eso Jesús habla de tener hambre y sed de justicia. No se trata de decir, oye, mírame, ahora soy la persona más justa, sino que se está describiendo una creciente conciencia de cuánto necesitamos crecer en justicia. Y sentimos eso porque la luz del Espíritu Santo está alumbrando la gran necesidad de nuestras almas. Eso es lo que se siente ser cristiano. Y espero que hoy esto sea de gran ánimo para muchos al entenderlo desde una perspectiva bíblica.
1: Abramos juntos la palabra de Dios. Nos encontramos en Mateo capítulo 5, versículo 6. Bienaventurados los que tienen hambre y sed de justicia. Con nosotros el pastor Colin.
0: La cuarta bienaventuranza es un verdadero punto de inflexión en nuestra serie, pues las tres primeras se han enfocado en nuestra necesidad y en la realidad de nuestra condición delante de Dios. Comenzamos con bienaventurados los pobres en espíritu. Ser pobre en espíritu significa reconocer que delante de Dios no tengo lo que se necesita. Luego leímos, bienaventurados los que lloran. ¿Y por qué lloran? Porque al ver mi pobreza espiritual entiendo que mis pecados no son pocos, sino que son muchos. Han sido dañinos para mí, para otros, y sobre todo supremamente costosos para mi Señor Jesucristo. Entonces vimos, bienaventurados, los mansos en tercer lugar. La mansedumbre nace cuando comprendo que Dios no me ha tratado según mis pecados, sino que me ha mostrado gracia y misericordia. Y cuando recibo esa gracia, mi corazón comienza a cambiar. Así que estas tres primeras bienaventuranzas tratan de ver nuestra verdadera condición. Ahora llegamos a la cuarta bienaventuranza, que describe el deseo que nace cuando el Espíritu Santo ha obrado en las tres anteriores. Al comienzo de la serie les mencioné que las bienaventuranzas siguen un patrón de raíz, vida, fruto. Raíz, luego vida, luego fruto. Piénsalo de esta manera. Las primeras tres se ocupan de las raíces de una vida espiritual en crecimiento. Pobreza en espíritu. Luego pasa llanto por el pecado y de ahí pasa a mansedumbre en lugar de rebeldía. Así que como he llegado a reconocer que no tengo la sabiduría para gobernar bien mi propia vida, ahí me someto entonces bajo la poderosa mano de Dios. Eso es mansedumbre. Esas son las raíces de una vida piadosa. ¿Y qué surge de esas raíces? Una vida impulsada por un nuevo deseo, hambre y sed de justicia. Bienaventurados los que tienen hambre y sed de justicia. Nace un anhelo de ser como el Señor Jesucristo, un deseo profundo de vivir en santidad, y ese deseo es la vida que el Espíritu Santo produce en un creyente. Y más adelante veremos que de esa vida surgen frutos hermosos, misericordia, un espíritu perdonador, pureza de corazón y la bendición de ser pacificadores. Y hay algo más, si esa raíz está en ti, si esa vida crece en ti y ese fruto se manifiesta en tu vida, serás bendecido por Dios, pero también serás perseguido por el mundo. Eso dice nuestro Señor Jesús. Este es el esquema general, la visión panorámica. Y ahora hemos llegado al punto de inflexión. Ya hemos visto las raíces que dan origen a esta vida y ahora vamos a mirar la vida que brota de ellas. Ya hemos considerado las raíces que dan origen a esta vida. Ahora vamos a examinar la vida misma. ¿En qué consiste? En tener hambre y sed de justicia. Una vez más, seguiremos nuestro patrón habitual. Hoy vamos a tratar de comprender el significado de lo que Jesucristo nos está llamando a vivir aquí. Y luego, en nuestro próximo programa, veremos cómo podemos buscar y cultivar activamente esa vida. Así que al tratar de comprender lo que Jesús nos está llamando a vivir en esta cuarta bienaventuranza, organizaremos esta exposición bajo cuatro encabezados. Primer encabezado, una búsqueda perseverante. Segundo, una pasión santa. Tercer encabezado, una paradoja extraña. Y cuarto encabezado, una gloriosa promesa. Vayamos con el primero, una búsqueda perseverante. Jesús dice, bienaventurados los que tienen hambre y sed de justicia. No habla de quienes tienen un interés superficial, no habla de quienes observan la justicia desde lejos. Las palabras hambre y sed describen un deseo intenso que motiva a la acción. Una persona realmente hambrienta hará casi cualquier cosa por conseguir alimento. Y Jesús está utilizando un lenguaje que comunica una motivación poderosa, llena de energía y que impulsa decisiones concretas. Este deseo profundo es una señal distintiva del creyente genuino, y esto lo vemos en toda la Escritura. Escucha cómo lo expresa David. Como el ciervo anhela las corrientes de agua, así suspira por ti, oh Dios, el alma mía. Mi alma tiene sed de Dios, del Dios viviente. Eso lo vemos en el Salmo 42, versículos 1 y 2. Ahí está la evidencia de la obra del Espíritu, un corazón que anhela a Dios. También en el Salmo 63:1, oh Dios, tú eres mi Dios, te buscaré con afán. Mi alma tiene sed de ti, mi carne te anhela, cual tierra seca y árida donde no hay agua. Piensa ahora en el apóstol Pablo. Lo que más me llama la atención de lo que dice Pablo en Filipenses capítulo 3 es que lo escribe hacia el final de su vida. Ha servido por años en el ministerio, ha hecho prácticamente todo lo que se puede hacer en la plantación de iglesias. Estando en prisión, él dice, quiero conocer a Cristo. Filipenses 3:10. Como si no lo conociera ya. Es como si dijera, aún quiero más de Cristo, quiero más de Él. Eso es pasión. Quiero saber más sobre el poder de su resurrección, inclusive más acerca de la comunión de sus padecimientos. Quiero saber más de él. A lo largo de la Escritura vemos lo mismo. Cuando el Espíritu Santo está obrando en una persona, hay hambre, hay sed, hay pasión por conocer más de Dios y de su justicia. Permíteme hacer tres observaciones sobre el hambre. Primero, el hambre es señal de necesidad. Cuando tienes hambre, tu cuerpo te está diciendo algo. Hace demasiado tiempo que no como, indica una carencia. Jesús dice que los verdaderamente bienaventurados son los que tienen hambre y sed de justicia. En otras palabras, cuando se trata de justicia, los bendecidos no son los que creen que ya la tienen, que la han conseguido, son los que saben que la necesitan, quienes tienen hambre y sed de ella. Esto es muy importante porque aquí se nos está describiendo cómo se siente realmente la vida cristiana. Algunos son creyentes recientes y se dicen a sí mismos, no me siento muy santo, tal vez eso significa que no soy verdaderamente un cristiano. Déjame aclararte algo, precisamente así se experimenta la vida cristiana auténtica. No se siente como haber alcanzado la meta. No se vive con la impresión de que todo está resuelto o completo en uno mismo. Al contrario, lo que surge es un deseo creciente de conocer más a Cristo y piensas, debería estar más maduro, quisiera avanzar más, anhelo crecer. Ese deseo, lejos de ser una señal de fracaso, es evidencia de vida espiritual viva y real. Y eso debe ser motivo de ánimo para todo creyente genuino. Pero no todos tienen ese anhelo. Algunos están convencidos de que ya son justos por sí mismos. Jesús habló de personas así, los fariseos, ¿recuerdas? Y no los llamó bienaventurados, porque confiaban en su propia justicia en lugar de reconocer su necesidad delante de Dios. ¿Por qué? Porque la bendición no es para quienes se ven a sí mismos como pequeños modelos de virtud. Jesús dice que la bendición pertenece a quienes reconocen su propia necesidad, a quienes son muy conscientes de cuánto les falta por crecer y apenas piensan en lo poco que han avanzado. Y en el otro extremo están aquellos que se sienten cómodos en sus pecados, no ven necesidad de cambiar. A esas personas Jesús tampoco las llama bienaventuradas. No, la bendición no es para quienes están satisfechos con quedarse como están. Jesús dice que la bendición es para quienes tienen un deseo profundo y persistente de crecer en justicia, de avanzar, de ganar más de ella. Si ese es tu caso, eres bienaventurado. El hambre es señal de necesidad, pero también es señal de vida, y eso es lo siguiente en relación al hambre. Segundo punto en cuanto al hambre. El hambre es una señal de vida. Nadie le enseña a un recién nacido a tener hambre. No existe un entrenamiento para que un bebé aprenda a desear el alimento. El hambre surge simplemente de manera natural porque hay vida. Donde hay vida, habrá hambre. De la misma manera, el anhelo por la justicia es evidencia de vida espiritual. Charles Spurgeon lo expresó de esta manera: tener hambre de justicia es señal de vida espiritual. Nadie espiritualmente muerto experimenta ese deseo. Si hay en ti hambre y sed de justicia, eso indica que estás espiritualmente vivo. Esa es una de las maneras en que sabes que eres cristiano. Sientes dentro de ti ese anhelo por más de Cristo y más de su justicia. Spurgeon también dijo, el Espíritu de Dios ha cambiado nuestra naturaleza, y esa nueva naturaleza tiene hambre y sed de justicia. La vieja naturaleza nunca la tuvo, nunca pudo tenerla y nunca la tendrá. La carne jamás tiene hambre de justicia, la carne siempre quiere ir tras el pecado. Así que si hay en ti hambre de justicia, eso es señal de que estás espiritualmente vivo, y debes dar gracias a Dios por eso. Ya hemos visto que el hambre es señal de necesidad, y vimos que el hambre es evidencia de vida. Ahora, en tercer lugar, el hambre es señal de salud. Cuando alguien ha estado enfermo y comienza a recuperar el apetito, el médico lo considera una buena señal, se alegra y se acerca diciendo, está volviendo el apetito, eso es señal de mejoría. Un apetito saludable indica que el cuerpo está sano. En cambio, perder el apetito puede ser señal de que algo no anda bien. Apliquemos esto espiritualmente, que es precisamente la comparación que usa el Señor Jesús. Si en ti hay un deseo profundo de crecer en Jesucristo, eso es una buena señal acerca de tu salud espiritual. Es importante que entiendas esto con claridad. La señal de salud espiritual no es sentir haber alcanzado la meta. La señal de salud espiritual es sentir un gran anhelo por más y al mismo tiempo reconocer que aún te queda mucho camino por recorrer. Así se vive auténticamente la vida cristiana y permite que eso te anime. La marca de un cristiano no es que sienta que ya alcanzó una vida justa. ¿Qué haces entonces? Tienes hambre, tienes sed, hambre y sed de justicia.
1: Estás escuchando Abre la Biblia con el pastor Colin Smith y un mensaje titulado Bienaventurados los que tienen hambre y sed de justicia. Podemos hacer realidad este programa gracias a la generosidad de nuestros oyentes. El pastor Colin escribió un libro basado en esta serie que se titula Las Bienaventuranzas de Jesús, impulso para avanzar en la vida cristiana. Colin, ¿para quién es este libro?
0: Pues es un libro para todos, porque ¿quién no quiere ser feliz? Jesús nos habla de cómo ser verdaderamente bendecidos, cómo tener una vida plena, contenta y llena de gozo. ¿Quién no quiere eso? Pero especialmente en las bienaventuranzas, Él nos muestra cómo encontrar paz y alegría, incluso cuando luchamos con pecados que nos agobian. Si estás luchando con algo que sientes que no puedes superar, las bienaventuranzas son para ti, porque aquí Jesús nos muestra cómo podemos avanzar en la vida cristiana. Esto debería ser cierto para todo creyente. Si quieres crecer en santidad, si deseas parecerte más al Señor Jesús, si anhelas progresar en tu caminar con Cristo, las bienaventuranzas nos muestran el camino para crecer como creyentes.
1: 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Ahora regresemos al mensaje. Escuchemos de nuevo al pastor Colin.
0: Aquí está ahora la segunda característica. Recordemos que la primera fue una búsqueda perseverante. La segunda, una pasión santa. Jesús dijo, «Bienaventurados los que tienen hambre y sed». ¿De qué? De justicia. Todos nosotros estamos inmersos en una gran búsqueda de satisfacción. La pregunta es, ¿dónde creemos que la encontraremos? ¿Qué piensas que te va a traer satisfacción? ¿Qué te va a satisfacer? Porque aquello que tú creas que te dará satisfacción se convertirá en la pasión dominante de tu vida. Si piensas que cierto logro te hará sentir pleno, entonces ese logro se convertirá en tu obsesión, pues todos perseguimos aquello que creemos que nos dará satisfacción. Si crees que el descanso, el tiempo libre o la jubilación serán lo que finalmente te satisfaga, entonces tus afectos se orientarán hacia eso y vivirás contando los días hasta alcanzarlo. ¿Qué piensas que te dará satisfacción? ¿Ser amado? ¿Ser valorado? ¿Vengarte de alguien? Sea lo que sea que consideres como tu satisfacción más profunda, eso gobernará tu corazón. Y aquí Jesús nos dice algo decisivo. Hay un deseo, uno solo, que será plenamente satisfecho. Bienaventurados los que tienen hambre y sed de justicia. ¿Por qué? Porque ellos y solamente ellos serán verdaderamente saciados. Ahora, mi pregunta es esta. ¿Es esto lo que buscan los cristianos hoy en día? ¿Nosotros, los que profesamos fe en Cristo, anhelamos esto? ¿Es lo que estamos persiguiendo? ¿Es realmente lo que queremos de Dios? ¿Justicia? ¿O estamos buscando otra cosa? Si entras en una librería cristiana, verás indicios de lo que muchos están buscando. Una familia feliz, iglesias en crecimiento, realización en el ministerio. Intenta encontrar 10 libros sobre la búsqueda de la justicia. ¿Es este el deseo predominante? ¿O hemos adoptado la idea de que Dios está para darnos algo más, algo que consideremos una prioridad mayor? ¿Qué sabemos los que confesamos fe en el Señor Jesús acerca de esta hambre de justicia? ¿Queremos ser bendecidos? Sí, queremos prosperidad, salud, paz, seguridad. Queremos bendición. Pero piensen esto, Jesús no dijo que somos justos si tenemos hambre y sed de bendición. Él dijo que somos bienaventurados si tenemos hambre y sed de justicia. ¿Ves lo fácil que es malentender las cosas, incluso siendo cristiano? Él no dijo que somos justos cuando anhelamos bendición, sino que somos bendecidos cuando anhelamos justicia. Eso nos obliga a examinar nuestro corazón y preguntarnos, ¿es esto lo que realmente estoy deseando? ¿Es esto lo que quiero de Dios? ¿O la agenda de mi vida se ha inclinado hacia otra cosa que creo que me dará mayor satisfacción? Permíteme plantearlo de otra manera. ¿Por qué murió Jesucristo? Si alguien te hiciera esa pregunta, ¿por qué soportó todo lo que sufrió en la cruz? Seguramente podrías dar varias respuestas fieles a la Biblia. Podrías decir, bueno, Jesucristo murió para que fuéramos perdonados. O también podrías responder, Jesucristo murió para que tuviéramos vida eterna. Y ambas respuestas serían verdaderas. Pero quiero sugerirte algo. Si examinas las grandes declaraciones del propósito de la muerte de Jesús en el Nuevo Testamento, descubrirás que Dios coloca algo más en el centro. Permíteme darte tres de las declaraciones más importantes sobre la expiación en el Nuevo Testamento. En cada una se nos dice claramente qué hizo Cristo y de inmediato por qué lo hizo. Mira 2 Corintios 5:15. Y por todos murió, para que los que viven ya no vivan para sí, sino para aquel que murió y resucitó por ellos. ¿Qué hizo Cristo? Por todos murió. ¡Qué grandiosa declaración! ¿Por qué lo hizo? Para que los que viven ya no vivan para sí, sino para aquel que murió y resucitó por ellos. ¿Por qué murió? Para que hubiera una vida transformada, una vida que ya no gira en torno al yo, sino que evidencie una búsqueda de justicia. Por eso hizo lo que hizo en la cruz. Mira ahora 1 Pedro 2:24. Él mismo llevó nuestros pecados en su cuerpo sobre la cruz, a fin de que muramos al pecado y vivamos a la justicia, porque por sus heridas fueron ustedes sanados. ¿Qué hizo Jesús? Él mismo llevó nuestros pecados en su cuerpo sobre la cruz. ¡Qué declaración tan gloriosa! Él llevó tus pecados. ¿Por qué lo hizo? Para que muramos al pecado y vivamos en la justicia, la búsqueda de una vida santa. Y entonces, en tercer lugar, mira 2 Corintios 5:21. Al que no conoció pecado, lo hizo pecado por nosotros, para que fuéramos hechos justicia de Dios en él. ¿Qué hizo Dios por nosotros en Jesucristo? Al que no conoció pecado, Jesús, lo hizo pecado por nosotros.
1: Estás escuchando Abre la Biblia con el pastor Colin Smith y el mensaje titulado Bienaventurados los que tienen hambre y sed de justicia. Y hoy reflexionamos sobre lo que eso significa, pero continuaremos desarrollando esta idea en el próximo programa. Espero que puedas acompañarnos. 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La serie se titula Las Bienaventuranzas de Jesús, impulso para avanzar en la vida cristiana. Y en esta, no analizamos cómo una persona se convierte en cristiano, sino más bien, cómo debería ser la vida cristiana y cómo crecer en nuestra relación con Jesús. El pastor Colin escribió un libro que se titula Las Bienaventuranzas de Jesús, impulso para avanzar en la vida cristiana. Hemos recibido testimonio de personas que fueron animadas y ayudadas a avanzar en su vida cristiana al leerlo, y oro para que también pueda ser de bendición para ti. Mi oración es que sea un instrumento de la bendición de Dios en tu vida. Y recuerda, el libro se titula Las Bienaventuranzas de Jesús, impulso para avanzar en la vida cristiana. 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Gracias por escucharnos hoy y espero que nos acompañes la próxima vez. 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Soy su presentador, Omar Jaramillo, y espero que nos acompañes en los siguientes programas de esta serie.

Coalición por el Evangelio presenta Cuidado con la comparación espiritual, escrito por Patricia Namnoon. Hace poco aprendí algo sobre la natación competitiva que llamó mi atención. Los entrenadores insisten una y otra vez en una regla que puede parecer simple, pero que lo cambia todo. No mires al nadador del carril de al lado. Mantente en tu propio carril. En esta disciplina, un pequeño giro de la cabeza tiene consecuencias enormes. Cuando el nadador desvía la mirada para ver cómo va su competidor, su cuerpo pierde la alineación perfecta que necesita para avanzar con velocidad. Ese movimiento mínimo altera la respiración, aumenta la resistencia del agua y rompe el ritmo. En cuestión de segundos, el nadador que estaba avanzando bien puede terminar perdiendo la carrera, no porque le faltara habilidad, sino porque dejó de mirar la meta para mirar al de al lado. En nuestra vida espiritual, la comparación funciona parecido. Basta con enfocarnos en el carril de otro, su llamado, sus oportunidades, su historia o su alcance, para que nuestro propio paso pierda fuerza y dirección. El corazón se distrae, perdemos el enfoque y el gozo en lo que hacemos se desvanece. En medio de la comparación, en vez de correr la carrera que Dios nos dio, vivimos pendientes de la carrera que Dios le dio a alguien más. La tentación de la comparación espiritual no es nueva. El Evangelio de Juan nos cuenta cómo también le ocurrió a Pedro. En Juan 21, del 1 al 18, leemos que después de la resurrección, Jesús se apareció a sus discípulos junto al mar de Galilea y allí restauró públicamente a Pedro, quien lo había negado 3 veces. Jesús le da la oportunidad de que afirme 3 veces su amor por él y, en cada respuesta de Pedro, Jesús afirma su llamado: «Apacienta mis ovejas». Entonces, el Señor anuncia a Pedro cómo glorificaría a Dios en su muerte, en los versos 18 al 19. El llamado de Pedro está confirmado. Jesús le dice: «Sígueme». Pero apenas comienza a caminar tras el Señor, mira hacia atrás y ve a Juan. En lugar de concentrarse en su propio llamado recién reafirmado, pregunta: «Señor, ¿y este qué?» en el versículo 21. Pedro hace lo que todos tenemos la tentación de hacer: comparar su historia con la de alguien más. La respuesta de Jesús en el siguiente versículo va a la raíz del problema. «Si quiero que Él quede hasta que yo venga, ¿a ti qué? Tú sígueme». Jesús no reprende la preocupación de Pedro por Juan, sino la tendencia a distraerse del llamado personal por mirar el camino de otro, recordándole que la historia de cada discípulo es soberanamente diseñada y que la comparación desvía el corazón del foco principal, que es seguir a Cristo. La comparación espiritual revela un corazón que centra su servicio o crecimiento en sí mismo y no en Jesús. Cada vez que comparamos nuestro llamado, el crecimiento de nuestro ministerio o el tipo de servicio que hacemos con el que otro hace y terminamos llenos de envidia o resentimiento, estamos evidenciando que, al final, nuestro enfoque está en nosotros y no en Jesús. Cuando nuestro servicio se centra más en nosotros que en Jesús, perdemos de vista el verdadero objetivo: Dios mismo. Podemos estar ocupados haciendo cosas para Él, pero aún así mantener un corazón frío y orgulloso hacia Él. Ese tipo de servicio deja intacto nuestro ego, pero este sale a la luz cuando reaccionamos con celos, resentimientos o críticas hacia quienes sirven a nuestro lado. El problema no es cuánto hacemos, sino para quién realmente lo hacemos. Jesús quiere primero nuestro corazón, no nuestras actividades. Solo cuando buscamos a Dios realmente, nuestro servicio deja de ser una plataforma para nosotros y se convierte en adoración genuina a Él. Además de lo anterior, la comparación espiritual también deja de lado la realidad de que Dios es soberano sobre cada una de nuestras vidas e historias. Él abre puertas, da oportunidades a cada quien, provee el crecimiento, entreteje nuestras historias y nos da tareas de servicio conforme a su sabiduría y planes perfectos. Dado que la comparación espiritual es un problema del corazón, dejarla no se logra con mera fuerza de voluntad, sino con un corazón que reconoce su pecado y se acerca a Jesús en arrepentimiento.
Entonces, solo con el poder de su espíritu comenzamos a dar pasos para dirigir nuestro corazón en una dirección contraria a la comparación, recordando verdades fundamentales. La gratitud es un antídoto contra los celos. Cada vez que veamos a alguien siendo usado por Dios, en lugar de medir nuestra vida con la suya, agradezcamos a Dios por esa persona y por las formas en que Él la usa. Esto transforma nuestros corazones, porque nos recuerda que, lejos de ser nuestra competencia, toda obra buena en la vida de otros es de Dios y para el avance de su reino, no el nuestro. La frase de Jesús a Pedro, ¿a ti qué? Tú sígueme. Corta la comparación de raíz. No se trata del camino de Juan ni del camino de otros, sino del camino que Cristo ha trazado para cada una de nuestras vidas. Cuando la tentación de la comparación toca a mi puerta, busco recordarle a mi alma esta respuesta de Jesús. Lo que Dios quiera hacer con la vida del otro no es mi competencia en términos de comparación. Mi llamado es seguirle y mantener los ojos en el carril en el que Él me ha puesto. El valor de Pedro no estaba en su servicio o en el de Juan, estaba en que Jesús lo amaba y lo había llamado. Nuestro valor tampoco está en cuántas personas discipulamos, cuántas invitaciones recibimos o cuán visible es nuestro ministerio. Nuestro valor está en Cristo, no en nuestra labor. Aquello que hacemos puede cambiar. Ministerios se levantan y caen. Nuestro impacto varía con el tiempo. Pero nuestra identidad jamás cambia porque está anclada en Jesús, quien es el mismo ayer y hoy y por los siglos, como nos recuerda Hebreos 13:8, y en su obra completa a nuestro favor, por la cual, por una ofrenda, Él ha hecho perfectos para siempre a los que son santificados, dice antes Hebreos 10:14. Así que pon tus ojos en Jesús, mientras lo sigues por el carril que ha diseñado para ti. Gracias por escucharnos. 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

0: 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Todas las plantas verdes, algunas algas e incluso algunas bacterias pueden hacer alimento de nada más que el aire, el agua, la luz y unos pocos minerales. El proceso se llama fotosíntesis y sin él nos quedaríamos sin alimento que comer, así como de oxígeno para respirar. Hola, soy Milton de los Santos. La planta verde toma el dióxido de carbono que nosotros y los animales exhalamos como desperdicio y algo de agua, y a través de la fotosíntesis produce más oxígeno que carbohidrato y regresa 3/4 del agua que originalmente tomó para uso futuro. Químicamente lo que sucede es que el átomo de carbono en el dióxido de carbono es removido del oxígeno y añadido a una molécula de agua, creando un carbohidrato que es útil como alimento. Aunque todo esto suena simple, un resumen más detallado de lo que sucede en cada paso del camino llenaría toda una página de letra menuda. Los evolucionistas se maravillan de la gran buena suerte involucrada en el hecho de que las plantas hacen cosas útiles para nosotros de nuestros desperdicios. Hemos crecido en nuestra apreciación de la fotosíntesis desde que los científicos han intentado imitar el proceso para poder construir un nuevo tipo de célula solar para utilizar en el espacio. Mientras que la planta convierte casi el 100% de la luz que recibe en energía, nuestros mejores esfuerzos humanos han alcanzado solo el 8% de eficiencia. 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

0: La crianza es un llamado divino, un privilegio inmerecido y sí, un reto enorme. Somos pecadores criando a pecadores, pero no tenemos que andar solos. Hola, soy Susie Bixby y este es el podcast de Crianza Reverente. Te invito a que caminemos juntos hacia una crianza que exalta a Dios, tú, yo y nuestros hijos delante de Dios. Hay muchos temas de la vida cristiana y de la crianza que nos pueden tener como un poco confusos o dejándonos muchas preguntas, o que simplemente podemos sin querer dejarlos fuera de nuestra vida espiritual, familiar. Así que hoy queremos hablar de un tema súper interesante y para poder hablar de esto tengo aquí a mi amiga Estela, es pediatra, doctora, aunque no por eso la conozco, ¿verdad? Porque ya mis hijos estaban grandes cuando conocimos a Estela. Pero Estela, gracias por aceptar estar aquí en el podcast. Estela es pediatra, Estela Zamudio, así se llama. Es pediatra de varios niños de mi iglesia, la pediatra favorita. Y Estela, cuéntanos un poquito de ti. ¿Cuántos años tienes en tu profesión? Y también, ¿estás casada? ¿Tienes hijos? Cuéntanos.
1: Sí, claro que sí. Bueno, pues gracias, Susi, por esta oportunidad. La verdad es muy bonito poder estar aquí platicando contigo acerca de esto que es súper importante para los papás. Pues yo soy esposa de pastor, ¿verdad?
0: Que también ahí hace como un año.
1: Sí, pues sí, la plantación tiene apenas unos meses la plantación. Ah, muy pero bien. Ya en el ministerio mi esposo más de 15 años, uh-huh. ¿verdad? Y pues soy pediatra de más de 13 años y mamá de ya 4, recién estrenada, tengo un bebé de 4 meses.
0: Sí.
1: Tengo otro chiquito de 8, uno de 11 y uno de 14.
0: Wow.
1: Así que tenemos todas las etapas.
0: Sí, estás criando adolescentes, ajá, primarios, párvulos y bueno, párvulos no tanto, porque bebé. Sí.
1: Ajá, y bebecito también.
0: Muy bien, pues gracias por tomar el tiempo de tu horario tan, me imagino, bastante lleno, tu agenda con la familia, la iglesia y tu profesión, ¿verdad? Y pues quería invitarte a participar. De hecho, no he hablado este tema antes en este podcast por falta de con quién hablarlo.
1: Ya. Yeah.
0: Porque realmente como eres pediatra y también te conozco como una persona que ama la palabra de Dios, eres maestra de la palabra de Dios, colaboras bastante en el ministerio. Entonces, eso era lo que buscaba, ¿no? Porque como nuestros oyentes saben, nosotros tenemos la filosofía aquí en Crianza Reverente que se puede, todo en la vida de la crianza debe tener una cosmovisión bíblica.
1: Así es.
0: ¿Verdad? Y se puede tener una cosmovisión bíblica sobre la alimentación y especialmente en la vida de niños pequeños, ¿verdad? Mientras van comenzando. Entonces, a lo largo de los años me habían escrito, nos escriben y nos hacen preguntas o sugerencias de temas, pero hace poco, y bueno, en este último año más que nada, varias mujeres ya más maduras me han expresado su preocupación por una tendencia que ven en pues la generación más joven de padres. Siempre las ancianas estamos así de que, ¡ay, así no lo hicimos cuando éramos! Uh-huh. Pero la verdad es que a veces las que estamos un poco más adelante en la carrera de la crianza vemos tendencias que nos preocupan. Y esto es de que los padres jóvenes, algunos están criando niños muy picky, como decimos, quisquillosos, de que solo comen lo que ellos quieren. Y creo que esto tiene varios factores y repercusiones, ¿no? Pero lo veo como una muy buena oportunidad para considerar un asunto tan práctico a la luz de los principios bíblicos y tomando en cuenta, obviamente, el lado físico y médico, ¿verdad? Entonces, primera pregunta para ti, como pediatra, ¿cómo explicas esta tendencia, verdad, estos cambios que hemos visto de generaciones como mis padres, de que vas a comer lo que está en tu plato y le vas a dar gracias a Dios y ya, ¿verdad?
1: Sí,
0: así nos criaron,
1: sí,
0: ¿verdad?
1: Claro.
0: Pero ahora ya tenemos otras tendencias. Entonces, ¿a qué se deben como estos cambios?
1: Creo que mucho tiene que ver la información que reciben los papás, ¿verdad? Mm. y pueden caer tanto en este autoritarismo, ¿verdad? De te comes o te comes, ¿verdad? Sí. O a todo lo contrario de la permisividad, ¿no? Entonces, esta pregunta es muy importante porque sí hay cuestiones fisiológicas, biológicas, que pueden hacer que un niño sea como más selectivo en cierta etapa de la vida, ¿sí? Pero no por eso significa que yo como papá necesariamente voy a ceder a eso, ¿verdad? Porque al fin y al cabo, como Dios diseñó, ¿verdad?, a la familia, pues es que los padres tengan la autoridad para poder presentarle al niño los alimentos, ¿verdad?, en la manera en que él lo indicó. Entonces, por un lado, sí hay una explicación completamente normal del desarrollo. Entre el año y los 5 años, muchos niños se vuelven selectivos y comen menos. ¿Por qué? Porque necesitan comer menos, ¿verdad? Porque crecen más lentos. A partir del año de edad, la velocidad de crecimiento baja. Entonces, yo no voy a esperar que el niño coma lo mismo de las mismas porciones que un adulto puede comer, claro, ¿verdad? Entonces, sí es importante que como papás sepan eso, porque luego quieren que coman la misma porción que a lo mejor está comiendo los papás y pues para empezar eso pues no se puede porque son niños. Uh-huh. Entonces, ese es un desarrollo normal, por así decirlo, ¿no? A eso se le llama también... que el niño pueda estar un poquito más selectivo, se le llama una neofobia, que es cuando el niño está presente ante un alimento nuevo, ¿verdad? Y a lo mejor el niño lo puede rechazar, pero mi responsabilidad como papá no es, bueno, ya no lo quiso, ya no se lo presento, ya no lo doy. No, al contrario, debo de seguirlo presentando y seguirlo presentando y seguirlo presentando. La literatura médica dice hasta 10 a 15 veces para que el niño pueda empezar a aceptar ese tipo de alimento, ¿verdad? Hay que ser constantes en ese aspecto. Y también, obviamente, el factor ambiente es súper importante. ¿Por qué? Porque ahorita hay muchas distracciones, a veces comen con pantallas, que no es lo ideal, por ejemplo, o tienen menos estructura, ¿verdad? Los niños tienen menos estructura, hay menos rutina por parte de los papás y eso obviamente afecta. Entonces, sí hay una cuestión del desarrollo normal, pero el ambiente tiene mucho que ver. Y pues obviamente ahí en el ambiente es donde los papás tienen que influir, ¿no?
0: Me hace pensar en todas las diferencias entre una o dos generaciones previas donde la vida bastante disciplinada, estructurada... Y era normal que un niño muy chiquito aprendiera a hacer ciertas cosas en la casa y no sé, como era un ambiente diferente. Y ahora ya es mucho más que el niño haga lo que quiera, ¿verdad? Se despierte cuando quiera. Y creo que todo eso es como parte del paquete, ¿no? Es un cambio de filosofía. Y no estoy diciendo que nuestros abuelitos y los que vivían en el campo y despertaban a todos a las 5 de la mañana. No estoy diciendo que eso era la manera perfecta y ahora todos estamos mal. Simplemente hay que comprender que ha habido un cambio de filosofía. Y quizás podemos hablar unos momentos de algunas cosas como el baby led weaning, que para la persona que no habla inglés, no sé si hay un término exacto en español para eso.
1: Es autoalimentación. Okay. O sea, bueno, la manera correcta desde un punto de vista pediátrico se le llama autoalimentación, okay, o que el niño hace la autoalimentación.
0: Sí. El problema es que ese término en inglés dice alimentación guiada por el niño o desteto guiado por el niño. Creo que es la traducción literal. Y algunos que promueven esta filosofía. Sí, la verdad es que lo que el niño quiera y si no quiere que no, así. Pero creo que tiene algunos lados positivos, me imagino. No estaba cuando mis hijos eran chiquititos, entonces no lo conocí en esos tiempos. Pero hay otras filosofías como crianza respetuosa. Hay algunas filosofías que están afectando esta parte de la vida, ¿no? De la alimentación.
1: Yo creo que ahí a veces el error que como papás podemos cometer es que aunque sí hay cosas buenas que puedan tener este tipo de filosofías, como es el respeto, ¿verdad? Que pues al fin y al cabo es el respeto a una persona que es a la imagen de Dios, o sea, tus hijos, ¿verdad?
0: Sí.
1: No hay que confundir el respeto con la falta de autoridad, por ejemplo. Eso es súper importante. O con la falta de guía, ¿verdad? Porque es lo que los niños necesitan. Yo siempre les digo a mis pacientes, los niños necesitan límites. Un niño que tiene límites es un niño que se siente seguro y es un niño que va a tener la capacidad de explorar mejor, En el baby led weaning, o también otro término que es BLEES, en español uh-huh. es autoalimentación. Ahí lo que se hace es que el niño, le pones tú los alimentos al niño y que el niño escoja. Pero al fin y al cabo es, el alimento lo provee el papá. O sea, yo voy a decidir qué cosas va a comer el niño y el niño lo va a ir probando, ¿no? Tiene sus riesgos. Yo siempre les digo a los papás que este tipo de métodos tiene sus riesgos. ¿Qué ventajas tiene? ¿O qué riesgos tiene también? Por ejemplo, ventajas tiene que el niño puede explorar, pero así como puede explorar en la alimentación, pues el niño puede explorar en muchas otras cosas, sí, no exacto. nada más en
0: la
1: alimentación.
0: La exploración en sí es buena.
1: Exactamente.
0: Bajo la autoridad
1: pero
0: de los padres.
1: Pero el riesgo a veces es que nada más juegan y no sí. comen, por ejemplo, sí. ¿verdad? Y ahí es cuando nutricionalmente se pueden ver mermados en ese aspecto. O sea, uh-huh. hay más, por ejemplo, niños que están alimentados con leche materna exclusiva, que necesitan más hierro. Y a veces ahí, si estás con ese tipo de métodos y no te aseguras que tenga el hierro, pues ahí puede estar un poquito bajos en el hierro. Y, por ejemplo, el método de papillas es muy bueno, pero también puede tener sus riesgos. Por ejemplo, que si los papás no progresan texturas y el niño a veces se puede acostumbrar a puro puré, ¿verdad? Entonces, uh-huh. ahí el riesgo es que el niño a lo mejor después... Si la mamá tiene miedo, por ejemplo, de que no, es que no le quiero dar picadito o no le quiero dar así, también tiene sus riesgos. ¿Por qué? Porque el niño se acostumbra a puro puré. Entonces, uh-huh. sensorialmente se puede ver luego que este niño se vuelve muy selectivo, muy uh-huh. quisquilloso uh-huh. por eso, por la cuestión sensorial. Uh-huh. Entonces, sí hay que saber que hay como red flags o banderitas rojas que como papás podemos... junto con tu pediatra, ¿verdad? Identificar, ¿verdad? Que sí puedan haber cuestiones médicas. Por ejemplo, que un niño batalle para masticar, que no respire bien, que tenga alergias alimentarias. Sí. Sí hay cuestiones médicas sí. que a veces pueden hacer que un niño sea más quisquilloso, más selectivo. Digamos que hay como una escalerita en la selectividad alimentaria. Una cosa es que sea... quisquilloso, picky eater. Otra cosa es que haya ya selectividad alimentaria cuando el niño a veces hace hasta como que quiere vomitar, uh-huh. ¿verdad? Enfrente de un alimento. Uh-huh. Hasta ya un trastorno de alimentación. O sea, sí hay como diferentes etapas, ¿verdad? Pero lo más común es que sean el desarrollo normal del niño, que va a pasar en una etapa transitoria donde va a ser un poquito más selectivo con la comida. Eso es lo más común que vemos en la consulta.
0: Sí. Sí.
1: Y que ahí es donde la oportunidad del papá tiene que ponerse firme y decir, bueno, lo tienes que seguir exponiendo a esta comida, sí. ¿verdad? Tienes que seguir pudiendo, ¿verdad? Que el niño pueda comer de todo, ¿no?
0: Sí. Aunque es un tema como muy práctico, no se siente como muy espiritual, ¿verdad? pero... yo te conozco como una persona, ¿verdad?, que le gusta estudiar la palabra y todo. Entonces, seguramente has pensado en principios bíblicos que puedan informar mi manejo como madre, ¿verdad?, de este tema.
1: Sí, por ejemplo, o sea, hay que saber que es... yo creo que la alimentación es como un discipulado en el sentido de que imagínate todas las oportunidades que tienes para sentarte con tus hijos exacto. todos los días.
0: Sí.
1: O sea, es algo que tú estás ahí constantemente. Entonces, son oportunidades donde puedes reflejar, ¿verdad?, a Cristo con ellos, ¿verdad? Y también puedes aplicar principios bíblicos de autoridad, de dominio propio, de santificación, ¿verdad?
0: Sí.
1: A lo largo de cada comida, del desayuno, la comida, la cena, ¿no? Entonces, la Biblia nos enseña que los padres tienen autoridad. Como vemos en Efesios, por ejemplo, que el dominio propio, el llamado a entrenar también. Entonces, es algo muy práctico que los papás pueden poner, valga la redundancia, en práctica, ¿verdad? Todos los términos o los principios bíblicos cada vez que te sientes a comer con tus hijos, ¿verdad? Cada vez que te sientes a comer con tus hijos, es muy importante que recuerdes esto, que ahí puedes aplicar lo que la Biblia dice, ¿no? Mm. Y ser guiada por Dios en eso uh-huh. también. Y como mamás o papás también, tener la identidad en Cristo de que las cucharadas que se coma tu hijo, ¿verdad?, no te van a hacer mejor mamá o menor mamá, porque sí. eso también a veces... mamás se pueden sentir culpables de que, ay, es que no le di la fruta cortadita en estrellitas o cositas así, ¿verdad? Sí. O sea, de cierta manera. Entonces sí es importante que los papás y mamás puedan entender esto, ¿no?
0: Sí. Yo creo que también, o sea, recordar de dónde viene, recordar a mis hijos de dónde viene la alimentación. O sea, la verdad es que Dios también ha ejercido cierta autoridad sobre nosotros en el diseño divino. O sea, Él nos creó como seres, y aquí es donde principios bíblicos básicos, la verdad, pueden informar nuestra vida diaria en cuestiones así, porque Dios nos diseñó como seres dependientes de Él. Entonces, ¿qué nos dio en la creación? Nos dio una tierra que produce lo que necesitamos para sobrevivir, literalmente. Claro. Entonces, nos dio animales, proteína, productos de animales, de otros animales que son como la leche y cosas así. Nos dio plantas. Entonces, cuando introducimos nuevos alimentos a nuestros hijos, especialmente que sean productos de la tierra o productos, claro, ¿verdad? Principalmente, ¿no? Las galletitas llenas de azúcar.
1: Sí, procesados, sí, que son otras cosas que también, sí, ha cambiado en este tiempo, ¿verdad? Ajá. Que los niños están mucho más expuestos a alimentos, sí, ultraprocesados.
0: Sí,
1: ¿verdad?
0: Sí.
1: Y pues obviamente eso cambia el paladar. Exacto. Y también pues pueden querer más ese tipo de alimentos. Pero como tú dices, es una oportunidad de recordar también a los niños de que somos dependientes de Dios, ¿verdad? De, uh-huh, que Dios es nuestro proveedor, ¿verdad? Y que Él ha provisto todo lo que necesitamos.
0: Y yo estaba pensándolo también en el contexto de estas mamás que quieren hacer el alimento atractivo para sus hijos. Creo que tiene cierto buen punto, ¿verdad? Pero, ok, un pedacito de brócoli se parece a un árbol. Genial. ¡Mira! Dios hizo esto como un arbolito chiquito. Muy bien. Pero no es necesario tomar la fruta. Yo digo, no, está mal. Pero ¿por qué necesitas tomar una fruta que Dios hizo hermoso y cortar partes muy útiles de esa fruta nada más para que parezca un, no sé, una estrella o algo así? O sea, hay como, hay que pensar racionalmente y también decir, bueno, mi oportunidad aquí es decir, mira, mira esta dulce fruta que Dios nos dio. Así viene, mira, así viene, uh-huh, completa. Te lo voy a partir y te voy a dar un pedacito. Esto es Dios proveyendo para ti. Entonces hay que pensar en eso. O sea, ¿por qué me voy a motivar a alimentar sanamente a mis hijos? Principalmente porque Dios ha provisto y ha dicho que así es, ¿verdad? Claro. Uh-huh. Es como uno de esos principios bíblicos que muchas veces estamos paradas en la cocina y se nos olvida.
1: Así es.
0: Se nos olvida.
1: O sea, no está mal el hecho de que quieras cortar cierta manera.
0: Ajá.
1: Generalmente eso lo dejamos más para niños que sí tienen un problema, uh-huh, de selectividad alimentaria importante, donde ya está diagnosticado y realmente a veces ahí, la verdad, a veces hasta tienes que ponerte a jugar con la comida,
0: exacto,
1: con los niños, porque ya es una patología, ¿verdad? O algo que como pediatra identificamos de que, ¿sabes qué? Este niño realmente tiene su alimentación muy restringida, que comen 5 alimentos y no comen más de ahí, ¿verdad? No salen de este y este. Bueno, entonces, ¿qué vamos a hacer? Pero ahí la verdad es un abordaje integral.
0: Sí.
1: Es abordar el ambiente, abordar a los papás, abordar todo, uh-huh, para realmente hacer un diagnóstico, ¿sí? Uh-huh. Y poder decir, no, pues sabes que este niño pues sí puede estar. Pero para evitar eso, para evitar llegar a ese tipo de problemas,
0: exacto,
1: ¿verdad?
0: Sí.
1: Es donde uno puede desde antes tener estos principios, ¿verdad? Uh-huh. Para poder instruir al niño, ¿verdad? En lo que Dios dice, uh-huh, de la manera en que Dios dice,
0: exacto,
1: ¿no?
0: Exacto, exacto. Es como si puedes desde un principio, ¿verdad?
1: Exactamente.
0: Obviamente pueden estar escuchando personas que dicen, es que tengo un niño de 8 años que yo lo he entrenado a solo comer lo que le gusta y yo hago todo tipo de maniobras para que él coma. Bueno, esa persona está arrancando de un punto diferente a una persona, a una mamá que tiene niños de 2 años, 1 año.
1: Sí, o chiquitos, por ejemplo, neurodiversos también.
0: Claro.
1: Que también sabemos que estos chiquitos, sí, también tienen selectividad alimentaria.
0: Sí.
1: Es otro tema muy,
0: sí,
1: diferente, ¿no?
0: Sí.
1: El común denominador del día al día de la mayor parte de los papás es, bueno, si ya tienes estos que sabes que debes de tener estos hábitos saludables, ¿verdad? Con tu hijo, que no haya distracciones, que se sienten a comer, todos estos que uh-huh. Ya probablemente los pediatras les han instruido, ¿verdad? Pues desde antes, tratar de prevenir ese tipo de problemas,
0: sí, ¿no? Sí. Y aún con los niños neurodivergentes, ¿así se llama? Uh-huh. Sí. Tenemos algunos muy cercanos a nosotros. O sea, esas mamás se preocupan, estoy pensando en un caso específico, se preocupa por esa alimentación. Entonces, trata de buscar formas de integrar vitaminas así y minerales. Es, así y, es. Bueno, ese es el caso especial uh-huh. de un niño así. Y ahí creo que entra mucho la confianza en el Señor, ¿no?
1: Claro.
0: O sea, confiar en Dios, que Él va a proveer la sabiduría y también la manera claro. En que ellos puedan recibir lo que necesitan recibir.
1: Y también creo que como papás, y algo que yo veo mucho en la consulta también, es que siempre quieren saber el peso, ¿verdad? Y como que, ay, a ver si aumentó de peso y a ver. Sí. Porque creo que es como una manera de que el papá lo estoy haciendo bien, ¿verdad?
0: Exacto, la garantía, Estela. Hablamos mucho de eso en este podcast, porque la garantía, los padres queremos garantía. A ver, nada más dime que estoy bien.
1: Entonces, sí. Date cuenta que llegan y es como que... Y pues yo veo a mis pacientes y pues claro que dices, pues bueno, ganó, no sé, 100, 200 gramos, que obviamente es poquito si lo pones así en gramos, pero es para un niño es suficiente. Ya les enseño las gráficas de crecimiento y le digo, estás haciendo bien, no te preocupes. O sea, porque ese es un temor de los papás. Uh-huh. Es un temor de los papás. Uh-huh. Es que si no crece bien, es que si no gana peso. Sí. Entonces, como tú dices, sí. Es confiar en el Señor de que yo estoy haciendo mi parte, ¿verdad? Uh-huh. Y que el Señor tiene todo bajo control, uh-huh. ¿verdad?
0: Y no se trata de que mi hijo tiene que encajar exactamente dentro de un perfil, un rango. O sea, cada niño es diferente. Uh-huh. Y creo que ahí entra el discipulado, ¿verdad?
1: Sí.
0: O sea, el principio bíblico de que Dios me ha dado a mí ciertos hijos a quienes yo soy responsable de discipular. Y parte de ese discipulado es llevarlos en un proceso de entender su cuerpo.
1: Claro.
0: Ahí entra el principio de la mayordomía, ¿verdad? Uh-huh. ¿Cómo ves ese concepto de principio bíblico
1: de
0: la mayordomía?
1: Por ejemplo, es decirle a los niños, bueno, este alimento Dios lo ha provisto para que tengas energía, uh-huh. para que tengas energía, ¿verdad?
0: Pero energía de la buena y no de la que te da un subidón de azúcar, ¿verdad?
1: Ajá, ajá. Y también pues decirles que, pues si tú quieres jugar, si tú quieres saltar, si tú quieres ir a la clase de fútbol, si tú quieres hacer esto, necesitas energía, ¿verdad? Entonces los alimentos es algo que Dios en uh-huh. su gracia, ¿verdad? Nos ha provisto para poder hacer cosas. Entonces es desde ahí introduces eso de que uh-huh. esto es energía que tú vas a tener para desde chiquititos para que puedas hacer lo que Dios te ha dicho uh-huh. que hagas, ¿no?
0: Incluso yo creo que podemos educar a nuestros hijos de que mira, esto es proteína, uh-huh. necesitas, mira, no has comido proteína hoy, pero lo que no estoy de acuerdo es que son los padres que tienen que tratar de convencer a sus hijos de todo y no decirles hoy vas a comer esto, por lo menos dos mordidas, ¿verdad? Es como, no, lo voy a convencer porque lo educo sobre la proteína, él va a querer comer proteína. Bueno, algunos niños sí, algunos no, ¿verdad? Entonces ahí es donde balanceamos la educación, que estén bien informados, pero también que aprendan a obedecernos.
1: Claro, y saber que como papás... Muchas veces, pues me ha tocado también ver en consulta que es como que, bueno, ¿quieres esto? No, te hago otra cosa, y te hago otra cosa, y te hago otra cosa. Y yo siempre les digo a los papás, no puedes caer en eso porque, pues, una, no eres un restaurante, ¿verdad? Y los niños deben de saber que, pues, esto es lo que se va a comer en la casa, esto es lo que hay en la mesa, esta es la hora de comer. Porque también esa es otra de andarlos correteando para que coman. Entonces... Y eso es desde chiquititos. ¿Por qué? Porque

0: ahí en el plato. Ahora, que si le puse o se sirvió algo que no le gustó, bueno, pruébalo, ¿verdad? Si no te gusta, lo puedes dejar a un lado y al día siguiente lo vuelves a probar, o a los 2 o 3 días después lo vuelves a probar, ¿verdad? ¿Por qué? Porque pues esa es la comida que servimos en la casa, ¿verdad? Y esto es lo que se vamos a comer todos, ¿verdad?
1: Yo creo que ya entramos como a las recomendaciones prácticas, ¿verdad? Porque te iba a preguntar sobre eso. ¿Qué tal, por ejemplo, yo en mi casa, pues era eso. O sea, esto es lo que mamá hizo. No hacemos como menú alterno, ¿verdad? Para cada hijo. Pero nosotros no teníamos, bueno, en el contexto de la cultura en la que yo crecí, no se solía servir los platos en la cocina y llevarlos ya servidos, sino que se ponía en el centro de la mesa la comida y cada quien se sirve, pero lo que te sirves te tienes que comer. Uh-huh. Eso era la regla en mi casa. A mí se me hace como buena esa regla de que aprendan los niños a decir, bueno, yo creo que me puedo comer esta cantidad, me lo voy a servir. Obviamente no tiene que ser una regla así súper fija, pero ¿qué opinas de que tengan que probar?
0: Es básico, es fundamental y es necesario. O sea, el niño tiene que probar, ¿verdad? Te digo, cuando sí hay algún tipo de ya un problema sensorial, de que a veces ni el niño ni quiere ver el verde,
1: asco, sí.
0: ¿Verdad? Ve el verde en el plato y, ok, bueno, vamos ahí por pasos, por pasos. Y es, toleramos primero ver, toleramos oler, toleramos tocar, toleramos probar. Yo le digo a los papás, si el niño pues lo prueba y no te gustó, ponle la servilleta, ok, pero ya lo probaste, ¿verdad? Ya lo probaste, vamos a intentarlo mañana o la próxima semana, lo volvemos a intentar. No van a saber que no les gusta hasta que no lo prueban, ¿verdad? Entonces sí es importante que el niño pruebe nuevos alimentos y sí es bueno también exponerlos a diferentes presentaciones también. Se vale, o sea, se vale que como papás puedas tener una otra presentación del alimento y digas, bueno, pues no se lo di así, pero se lo metí en la crema y pues también, o sea, se vale.
1: Sí.
0: Se vale
1: mi mamá ponía queso al brócoli.
0: Ándale.
1: O sea, nos hacía brócoli, pero hacía una salsita de queso.
0: Ese es tip de que ofrezcas un alimento seguro con otro que a lo mejor no tanto. Por ejemplo, que algo que sí conozco con algo que a lo mejor no tanto, pues algo que me encanta es el queso. Bueno, pues con el brócoli, por ejemplo, ¿no? Sí. O un aderezo, ¿verdad? Sí. Que es válido.
1: Un dip
0: también, ¿verdad? Sí. Entonces, pero...
1: Es como combinar esa autoridad de los padres con esa sensibilidad a cada niño y dejar que cada niño crezca. Pero creo que ahí está la clave. La mayoría de los niños deben crecer, ¿verdad? Mientras va avanzando el tiempo, un niño de 18 meses apenas está probando diferente. Un niño de 2, 3, ya cuando llega a los 4, pues la regla general, en mi opinión, no sé tú como pediatra, es que la mayoría de los grupos alimenticios para los 4 años, el niño debe poder comer de algo de cada grupo, ¿verdad?
0: La verdad, desde antes se puede. Uh-huh. O sea, si un niño de 2 años, por ejemplo, ya te come de todo, pues qué
1: genial.
0: Bueno.
1: Genial.
0: O sea,
1: y si no, debemos ir como procurando ¿no?
0: Sí, sí, sí. De hecho, o sea, una corriente que hay ahorita mucho en pediatría es de que incluso antes del año de edad, se recomienda que el niño pruebe y pruebe diferentes alimentos. Y eso le va a ayudar a que más grande pueda tolerar otro tipo de sabores, ¿verdad? Sí. Entonces... se piensa que hasta antes del año de edad tú debes de ofrecer pues entre 90 a 100 alimentos. De verdad, no hay que ser rígidos en eso. El chiste es ofrecer variedad. Es algo, digamos, un principio de la alimentación, es la variedad en la alimentación.
1: Y eso lo tenemos que poner el ejemplo, ¿verdad? Los padres.
0: Sí, eso es básico, ¿verdad? Ajá. No le voy a decir al niño que se coman las verduras si yo no me estoy comiendo las verduras, ¿verdad? Y puede pasar que a lo mejor tú digas, yo me estoy comiendo las verduras y mi hijo no se está comiendo las verduras, pues hay que seguir y hay que ser constantes y repetir en amor, en paciencia.
1: Y quizás 5 días a la semana voy a hacer verduras que sí come, pero 2 días a la semana voy a hacer una verdura que hasta ahora no ha querido comer y se lo voy a seguir dando.
0: Introduciendo.
1: Y yo pienso que si tiene 4 o 5 años ya le puedo decir... tienes que comerte por lo menos una mordida.
0: Una probadita, ¿verdad? Tienes que probar la sopa de verduras, 2 cucharitas, pruébalas, ¿verdad? Sin llegar a forzar, ¿verdad? Pero sí

0: la instrucción.
1: Sí.
0: Es una instrucción sí. que se Ajá. tiene que dar,
1: sí.
0: ¿verdad?
1: Sí. Y creo que eso nos ayuda también. Lo que yo he visto es que cuando los papás se dan cuenta de esto y establecen esto, ayuda, es como que todo un paquete en la casa, ¿verdad? La hora de dormir la decide mamá y papá también, ¿verdad? La rutina de irse a dormir y todo, obviamente siendo sensibles a los niños, pero es como toda una parte de un estilo de vida donde mamá y papá toman en serio su responsabilidad del discipulado, pero también son flexibles entendiendo que están discipulando a niños diferentes.
0: Claro, sí. claro. Y incluso, por ejemplo, en mi caso que tengo 4 hijos, yo te puedo decir, bueno, con alguno batallé mucho y con otro nada, sí, ¿verdad? Sí. O sea, hay que entender.
1: Es parte de nuestra santificación sí. de los papás.
0: Pues como que, híjole, pues, y también pues uno no debe de caer en compararlos ni nada,
1: no,
0: ¿verdad?
1: No, no,
0: sí. Pero saber que cada uno Dios los diseñó diferentes. Mm. Y como tú decías al principio, pues nosotros somos los papás, nosotros somos los que sabemos, Dios nos ha dado esa sabiduría, Dios nos capacita para poder discipularlos y saber, bueno, este hijo necesita esto, este hijo necesita lo otro, ¿verdad?
1: Y es orar. Ajá. O sea, se vale orar por sabiduría para la alimentación de tus hijos. Deberíamos de.
0: Así es, totalmente. Incluso en ese aspecto. Y ¿por qué no incluir al niño también en eso? O sea, si tú dices, oye, hijito, estás batallando con esto, vamos a orar.
1: Sí.
0: Vamos
1: sí.
0: a orar.
1: Pedir que Dios te ayude.
0: Ajá. Vamos a orar sí. para que el Señor te ayude. Y también otro, algo práctico es pues que los niños ayuden a cocinar también. Uh-huh. Eso es algo que también les digo. A veces cuando los niños son un poquito selectivos, les digo a los papás y a las mamás, pues, que sean parte de la cocina, de preparar las cosas con algo, sí. cosas sencillas,
1: Súper
0: ¿verdad?
1: Sencillo,
0: a su
1: sí.
0: nivel.
1: En cuchillos, sí.
0: Ajá. O sea, cositas a su nivel sí, que él sí, puede sí. hacer. ¿Por sí. qué? Porque es en la manera en que él va a estar expuesto al alimento y mientras los dos están preparando, sí. tú
1: Muy
0: puedes
1: bueno.
0: estar platicando ahí con él. Mira, este es tal alimento, vamos a hacerlo así, Dios lo hizo así, etcétera, ¿no? Entonces, este es como otro principio que a lo mejor algunos papás pueden aplicar si tienen algún chiquito así medio selectivo, ¿no?
1: Sí, sí. Y recordar que, o sea, sin importar la etapa de vida en la que están nuestros hijos, su alimentación es algo que van a hacer toda su vida. Entonces, pidamos sabiduría al Señor para que seamos instrumentos en establecer una alimentación sana que puedan llevar el resto de su vida, porque va a ser parte de su mayordomía, de su propio cuerpo, ¿verdad?
0: Sí, claro. O sea, la alimentación es pues para toda la vida. Entonces, yo voy a estar sembrando. Como papás, sembramos y sembramos sí. y sembramos, ¿verdad? A veces recogemos frutos, a veces pues ya no, va a ser ya en la adultez.
1: Sí.
0: Pero es parte del discipulado que como papás nos corresponde. En establecer estos hábitos o modelar estos hábitos saludables también para los niños para que a lo largo de su vida ellos puedan honrar a Dios con esto también.
1: Sí, amén.
0: Porque uno puede honrar a Dios con la alimentación.
1: Sí, definitivamente.
0: Entonces, verlo así con eso, o sea, verlo como pues esto que estamos haciendo lo podemos hacer para glorificar a Dios.
1: Exacto.
0: Que este es el propósito inicial del hombre, ¿verdad? El propósito del hombre es glorificar
1: sí,
0: a Dios,
1: sí.
0: ¿verdad? Entonces,
1: y la Biblia dice que hagamos lo que hagamos, sea comer, beber, que lo hagamos para la gloria de Dios. Entonces, eso es un principio claro.
0: Sí, es algo que, aunque parece algo pues no espiritual, como decías ahorita, es algo que totalmente puede glorificar a Dios.
1: Y aunque ya se nos acabó oficialmente el tiempo, pero te tengo que hacer una última pregunta, porque esto es algo que hace como 15 años más o menos empecé a percibir, quizás 10, que hay mamás que me han dicho, es que mi pediatra me dijo que no puedo hacer eso con los niños. Es que mi pediatra me dijo esto. Entonces, en tu opinión como pediatra, pero también como mamá cristiana, ¿hasta qué punto debe llegar la autoridad de pediatra en mi crianza?
0: Sí.
1: ¿Qué opinas?
0: Pregunta difícil, ¿verdad? Porque pues obviamente yo soy pediatra y soy mamá,
1: sí,
0: ¿verdad?
1: Sí, sí.
0: Pero el pediatra orienta, pero no reemplaza a los papás. Eso es importante, ¿sí? Da información médica, identifica problemas. Eso es mi labor como pediatra. Es, oye, yo creo que a lo mejor tu chiquito sí está batallando con, no sé, la respiración oral, está respirando por la boca, no está masticando bien, no está cerrando bien la mordida, etcétera. O sea, mi labor como pediatra es identificar problemas reales, ¿verdad? Pero no sustituye la autoridad de los papás, no define la crianza definitivamente.
1: Sí.
0: La crianza es definida por los padres y definitivamente el pediatra no va a dar cuentas a Dios.
1: Exacto.
0: Por los hijos, ¿sí?
1: Sí.
0: Y no somos nosotros como papás. Entonces los padres darán cuentas a Dios por la crianza de sus hijos, no el pediatra. Y pues considera, tu pediatra te informa, pero no va a tomar el lugar que Dios le dio a los padres. Sí, o sea, tú puedes tomar el consejo del pediatra, orarlo, ¿verdad? Y decidir como pareja, como familia, como, ¿verdad? Llegar a esa conclusión.
1: Sí.
0: ¿Verdad? Pero... Sí. Definitivamente es responsabilidad de los papás.
1: Y pedir esa sabiduría para distinguir entre el consejo o la instrucción que me está dando el pediatra es físico o también está pasando ya
0: la crianza
1: al nivel de filosofía de crianza.
0: Totalmente.
1: Sí, entonces eso lo tenemos que discernir los papás. Si vas con la doctora Estela, probablemente puedes tomar lo que te dice y todo bien, pero si tú...
0: Ahora lo mejor si también.
1: Tú, si tu pediatra no es creyente, sí. Claro, no hay problema. O sea, la mayoría vamos a llevar a nuestros hijos a pediatras que no son cristianos, pero eso lo tenemos que tomar en cuenta y tomar sus recomendaciones y sus observaciones en serio y seguir las instrucciones al punto que podamos, pero siempre también ejercer esa... ese discernimiento, ¿verdad?
0: Claro.
1: Como hijos de Dios.
0: Claro, claro.
1: Bueno, gracias, Estela.
0: No.
1: Gracias. He disfrutado esta conversación.
0: Qué bueno.
1: He aprendido algunas cosas que a lo mejor debía haber sabido, pero bueno, Dios sabe. Pero gracias por invertir tu tiempo en ayudarnos a tener esta perspectiva sana y bíblica.
0: Muchas gracias por invitarme. Y pues me gustaría nada más animar a los papás y a las mamás que escuchan este podcast que vean la vida con esta cosmovisión bíblica que decía ahorita Susi, ¿verdad? Porque es la manera en que Dios nos diseñó y es la manera en que realmente vamos a poder vivir en esta tierra, en el ya pero todavía no que estamos aquí.
1: Exacto, exacto. Gracias. Bueno, y tú que nos escuchas, toma en serio, toma un tiempo para evaluar junto con tu cónyuge si la alimentación, los hábitos de alimentación y tu autoridad en la casa están conforme, ¿verdad?, a los principios bíblicos. Y bueno, nos vemos otra vez la próxima semana. Bendiciones.
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1: Hola, soy Johnny Erickson Tada. Y la verdad es que en el Antiguo Testamento puedes leer cosas extrañas pero maravillosas. Como en el libro de Ezequiel, Dios le dice al profeta en el capítulo 3, «Come este rollo». Así que Ezequiel dice, «Abrí la boca y él me dio el rollo para que me lo comiera». Entonces, Dios me dijo, «Llena tu estómago con este rollo que te doy». Así que me lo comí, y en mi boca fue dulce como la miel. Suena raro, ¿verdad? Pero también es increíble. Es una imagen muy poderosa que nos muestra lo vital que es la palabra de Dios. Así como el alimento diario nutre nuestro cuerpo, la palabra de Dios nutre nuestro espíritu. También Jesús dijo, «No solo de pan vive el hombre». Y si Ezequiel entendió eso, ¿cuánto más deberíamos entenderlo nosotros? Así que hoy descubre lo dulce y satisfactoria que es la palabra de Dios. ¡Buen provecho!

Vamos a estar meditando, como mencionaba nuestro querido César, todavía avanzando con el tema de las misericordias de Dios, y vamos a estar abordando el tema de la elección. Así que un privilegio abordar ese tema junto con ustedes, y también agradecido con César por su ministerio, su liderazgo y cada uno de ustedes ahí en las mesas. Es una bendición. Y bueno, mientras pensamos en el tema de la elección y nos preparamos para abordar ese tema, la realidad es que cuando hablamos de la elección, hablamos de, en un sentido, la médula de la soberanía de Dios. Y hay mucho en la elección y varios pasajes a los cuales vamos a ir, pero hay mucho en la elección que definitivamente supera nuestro entendimiento y definitivamente sobrepasa nuestra capacidad de comprender algunos elementos de la elección. Así que cuando hablamos de la elección, en realidad estamos hablando de una doctrina sublime y preciosa por encima de nuestro entendimiento, pero por otro lado también, como otros aspectos de la teología, cuando vemos algo que la Biblia afirma, nuestro trabajo es venir, estudiarlo, meditar en ello, ser transformados a la luz de la palabra que es suficiente para la vida y para la piedad, y entonces alabar a nuestro Dios a la luz de lo que Él se revela. Así que si bien la elección, y así como otros temas en el contexto de la Biblia y en lo que en las ramas de la teología, puede ser complejo de procesar para nuestra mente caída, no lo es para la mente de Dios, por supuesto, y tampoco lo es en la Escritura. Así que hacemos bien en poner atención en la palabra de Dios. Así que vamos a estar meditando en este tema de la elección, y tengo hasta las 11:30, César, pero de verdad, ¿hasta qué hora? 9:30. Sí, no veo ahí a don César. Bueno, vamos a ponerle aquí 9 p.m. Bueno, vamos a ir avanzando, y ahora que regrese mi jefe, ya le puedo preguntar ahí cómo voy de tiempo. Vamos a orar, pedir la dirección al Señor y después entrar en el tema. Señor, gracias porque podemos cantar las preciosas verdades de que Tú eres nuestro Redentor, nuestra roca, y nuestra seguridad está fincada en Ti. Gracias porque podemos meditar en este tema tan precioso como lo es la elección. Oramos que mientras hablamos de este tema y mientras vemos lo que Tu palabra enseña al respecto, seamos también animados a adorarte más a la luz de una verdad tan maravillosa, tan sublime, tan bella, que nos anima a la perseverancia y al amor a Ti, en el nombre de Cristo. Amén. Tengo un bosquejo de 9 puntos, pero no teman. Vamos a enfocarnos más en una porción en donde hablaremos de unos pasajes clave, pero voy repitiendo el bosquejo simplemente para que puedan ir siguiendo. Pero el primer punto tiene que ver con definir algunos términos, y siempre es clave en términos de una discusión teológica definir los términos. Y en la discusión de la elección o en la doctrina de la elección hay tres conceptos clave a definir: predestinación, elección y reprobación. Predestinación, elección y reprobación. La predestinación significa que Dios ha trazado previamente el destino de algunos individuos para salvación y otros individuos para condenación. La predestinación significa que Dios ha trazado previamente, de manera anticipada, como decimos a veces en la eternidad pasada, que es un término interesante. No existe una eternidad pasada, la eternidad es la eternidad, pero el punto es que antes de que fuésemos creados, Dios trazó el destino de algunos individuos para salvación y otros para condenación. Entonces, en la categoría de la predestinación hay dos elementos: elección y reprobación. Elección es, digamos, el aspecto positivo, tiene que ver con que Dios salva a algunos para vida eterna, y reprobación habla de que Dios
pasa por alto a otros para condenación eterna. Elección es, digamos, la parte positiva. Dios salva a algunos. Reprobación, Dios pasa por alto a otros para condenación. Y teniendo eso en mente, nos ayuda a entrar un poco más a hablar en términos de la elección. Eso es, ustedes tienen una definición ahí en sus manuales de Pastor MacArthur que pueden leer en algún momento acerca específicamente de la elección, pero simplemente para que la tengan en mente, la puedo citar. La elección es la libre y soberana elección de Dios hecha en la eternidad pasada de poner su amor sobre ciertos individuos. Observan ahí el aspecto de especificidad, ciertos individuos, y no basada en nada en ellos mismos, sino únicamente por el beneplácito de su voluntad, escogerlos para ser salvos del pecado y de la condenación y para heredar las bendiciones de la vida eterna mediante la obra mediadora de Cristo. Fin de la cita. Entonces tenemos ya definiciones que nos ayudan a entrar en la discusión. Ahora, el siguiente punto es la afirmación de la doctrina. Y el punto es que la Biblia afirma y reitera una y otra vez que Dios escoge. No podemos ir a cada pasaje, pero simplemente la realidad de la elección es ineludible. Algunos pasajes claves. Miren Deuteronomio 4. Vayan a Deuteronomio 4.

versículo 37. Recuerda el contexto de Deuteronomio. Moisés está predicándole a la segunda generación de israelitas, reiterándoles la ley y reiterándoles el pacto que Dios hizo con la generación previa y por qué Él será fiel a ese pacto. Y el versículo 37 dice: porque Él amó a tus padres, refiriéndose a Yahweh, por eso escogió a su descendencia después de ellos y personalmente te sacó de Egipto con su gran poder. Entonces observas aquí el lenguaje de elección. Dios escogió a Israel para que fuese su pueblo. Si giras un par de páginas, capítulo 7, versículo 6, dice: porque tú eres pueblo santo para el Señor tu Dios, el Señor tu Dios te ha escogido, nuevamente el mismo lenguaje, para ser pueblo suyo de entre todos los pueblos que están sobre la faz de la tierra. Entonces, de todos los pueblos que existían en la faz de la tierra, Dios decidió escoger a Abraham y entonces crear un pueblo, una nación a través de Abraham. Y podemos continuar con diversos textos del Antiguo Testamento, pero no se queda únicamente en el Pentateuco. Puedes ir a Salmo 33, porque conforme la revelación del Antiguo Testamento avanza, los escritores del Antiguo Testamento escriben, digamos, a la luz de la elección de Dios de Israel. Es decir, Dios escoge a Abraham, hace una nación a través de Abraham y hace un pacto con ellos. Y entonces, a la luz de esa relación de pacto que tienen con él, es que el resto de los autores del Antiguo Testamento están escribiendo y apuntando a esa relación que tienen con Dios. Y el Salmo 33 es un ejemplo. Salmo 33, versículo 12, dice: bienaventurada la nación cuyo Dios es el Señor, el pueblo que Él ha escogido como herencia para sí. Nuevamente, el lenguaje de la elección está ahí. Y Isaías 44, Dios habla de Israel como su escogido. Entonces podríamos ir por todo el Antiguo Testamento y ver cada una de las instancias en donde Dios reitera una y otra vez que Él escoge. Él escoge en este caso, a un pueblo específico para que sea su pueblo. Y cuando llegamos al Nuevo Testamento, el lenguaje se preserva. Y vamos a ir a los pasajes más adelante. Pero una y otra vez vemos que Dios es quien toma la iniciativa de escoger algunos para sí. Por supuesto, en el Nuevo Testamento hablamos primordialmente de la iglesia. La iglesia no sustituye a Israel, pero es muy interesante que el lenguaje se preserva en términos de la elección soberana de Dios para salvar. Entonces ya vimos la definición de los términos. No va a haber un examen, tranquilos, solamente para que lo tengan en mente. Ya vimos la afirmación de la doctrina, se reitera una y otra vez en la Escritura. Ahora pensemos en la fuente de la elección. Es decir, ya vimos en la Escritura que Dios elige. Ahora, ¿de dónde es que sale la elección? ¿O por qué Dios elige? Y la fuente de la elección es el carácter soberano de Dios. Dios se presenta a sí mismo en la Biblia como el único Dios verdadero, soberano, que también es bueno a la vez. No solamente es soberano, sino que también es bueno. Y Daniel 4:35, puedes ver un ejemplo hablando de la soberanía de Dios. Daniel 4, versículo 34, cuando Dios restauró la capacidad de Nabucodonosor de poder pensar, dice el versículo 34, pero al fin de los días yo, Nabucodonosor, alcé mis ojos al cielo y recobré mi razón y bendije al Altísimo y alabé y glorifiqué al que vive para siempre. Observa la definición que Nabucodonosor provee acerca del carácter de Dios. Porque su dominio es un dominio eterno. Y su reino permanece de generación en generación. Versículo 35. Y todos los habitantes de la tierra son considerados como nada. Delante de él son como nada. Mas él actúa conforme a su voluntad en el ejército del cielo y entre los habitantes de la tierra. Nadie puede detener su mano ni decirle, ¿qué has hecho? Esto apunta directamente a la soberanía de Dios. Y para los que son papás o abuelos, lo han experimentado un montón. A veces nuestro hijo hace algo y ¿qué has hecho? O le alcanzas a agarrar la mano cuando está a punto de meterla en algún lugar. Este texto presenta todo lo contrario.
Dice, nadie puede detener su mano. Cuando Él va a obrar de alguna manera, esa es la idea de detener su mano. Cuando Él va a obrar de alguna manera, no hay nada que pueda impedirlo. ¿Por qué no hay nada que pueda impedirlo? Por lo que se dijo en los versículos anteriores. Porque todos los habitantes de la tierra son considerados como nada y porque Él actúa conforme a su voluntad en el ejército del cielo. Isaías 40:13 es otro pasaje paralelo. Pero el punto es que Dios no solamente es soberano, como se reitera en la Escritura, como si fuese un déspota malvado listo para aplastar a su creación. No, Él es bueno y sabio. Salmo 119:68, Él es bueno y hace el bien. Entonces, debido a que Dios es Dios, debido a que Él es soberano, Él hace lo que Él hace conforme a su voluntad perfecta, sabia y buena. Entonces, cuando hablamos de la elección, que Dios escoge a algunos para salvar, está ligado a su carácter soberano, que Él puede elegir a quien sea, y eso es bueno. Eso ataca de manera directa. Al final vamos a ver algunas objeciones en contra de la elección, pero solo para que lo tengan en mente. Típicamente, cuando en algunos otros círculos se habla de la elección, se niega debido, o se presenta en otros términos, debido a que parece, entre comillas, injusta. Sin embargo, debido a que Dios es el que elige, entonces, por sí misma, debido a que es una acción de Dios, ya es justa, ya es buena, ya es sabia, porque cada obra de Dios es una expresión de su carácter. Entonces, cuando hablamos de la elección, hablamos de que Dios es quien lo hace. Él es bueno y soberano y sabio y perfecto, y entonces su elección también lo es. Ahora, ya vimos definición de términos, ya vimos la afirmación de la doctrina, ya vimos que la fuente de la elección es Dios mismo. Ahora, tal vez la médula de la enseñanza es ir a algunos pasajes clave que nos hablan acerca de la elección. Vayan a Juan capítulo 10. Juan capítulo 10, si usted no estuvo aquí en Grace Church cuando Pastor Josías predicó el Evangelio de Juan, se perdió de un banquete, pero puede escucharlo en línea, así que le animo a que lo haga. No podemos ver cada detalle del pasaje, pero usted puede encontrarlo ahí en línea para escucharlo. Juan capítulo 10 presenta a Jesús como el buen pastor y presenta esta relación tan especial que Jesús tiene con sus ovejas, con su rebaño. Y es muy interesante que tanto en el contexto histórico de cómo operaban los pastores, tanto como de manera evidente en el texto, la idea de el pastor se presenta en una relación exclusiva con sus ovejas. Es decir, el pastor no tiene una relación especial con todas las ovejas de todo el mundo. No, tiene una relación especial con sus propias ovejas. Y observen cómo lo presenta el versículo 29, por ejemplo. Hablando de sus ovejas, versículo 27, perdón. Mis ovejas oyen mi voz. Ahí está, de por sí mismo ahí el lenguaje de propiedad implica elección. Mis ovejas oyen mi voz. Y yo las conozco y me siguen. Y yo les doy vida eterna y jamás perecerán y nadie las arrebatará de mi mano. Tal vez te preguntas, Jesús, ¿cómo es que obtuviste tus ovejas? Versículo 29. Mi Padre me las dio. ¿Qué me las dio? Perdón. Es mayor que todos. Y nadie las puede arrebatar de la mano del Padre. Y hoy el Padre uno somos. ¿Cómo es que las ovejas llegaron a pertenecer a Jesús? Porque el Padre se las dio. Y entonces esta relación individual y cercana y única entre las ovejas y Jesús como su pastor proviene de su Padre. No hay algo en las ovejas, no es que las ovejas dijeron, hey, yo me voy a meter a este redil que pertenece a Jesús. No, esas ovejas ya pertenecían a su Padre y ahora Jesús le pertenece a él. Las ovejas le pertenecen a él. Versículo 25, interesante. Jesús le responde después de que la gente que lo está rodeando le pregunta, oye Jesús, dinos ya si tú eres el Cristo. Versículo 25, os lo he dicho y no creéis. Las obras que yo hago en el nombre de mi Padre estas dan testimonio de mí. Pero vosotros no creéis porque no sois mis ovejas. De nuevo,
El lenguaje de la elección está claro ahí. ¿Y por qué lo vemos ahí? Porque estos individuos que no están creyendo en que Jesús es el Mesías, no es porque no tienen en un sentido, entre comillas, la capacidad de creer. Nadie nace con la capacidad de creer. Más bien, Dios tiene que dar la capacidad de creer. Y debido a que Dios da la capacidad de creer, entonces eso implica que hay un grupo de individuos en particular a los cuales Dios ha escogido, que son las ovejas que pertenecen a Cristo, quienes Dios le da la capacidad de creer en su buen pastor y entonces le pertenecen a él. Así es como una persona llega a ser, digamos, oveja de Cristo, porque pertenece a Dios desde antes de la fundación del mundo. Otro pasaje clave en la discusión es Juan 17. Juan 17, Jesús está orando en vísperas de su muerte, es la oración intercesora de Jesús. Y de nuevo van a ver este lenguaje de que Jesús intercede por un grupo particular, sus ovejas, sus escogidos. Versículo 9, del capítulo 17. Yo ruego por ellos, dice Jesús, no ruego por el mundo, sino por los que me has dado porque son tuyos. Y eso conecta con lo que acabamos de leer en Juan 10. Aquellos que pertenecen a Dios desde antes, desde la fundación del mundo, porque Él los escogió, son los que Dios le entregó a Jesús. Y esos son por los cuales Él ruega, Él intercede. Versículo 6 también. He manifestado tu nombre a los hombres del mundo que me diste. Eran tuyos y me los diste. Y han guardado tu palabra. De nuevo, a ese lenguaje de que pertenecen a Dios desde antes y Él se los entrega a Cristo. Entonces, Jesús utiliza el mismo lenguaje de la elección, en particular hablando de sus ovejas. Pero ¿qué tal otros autores del Nuevo Testamento? Vayan a Hechos capítulo 13. Hechos capítulo 13. A partir del versículo 44. Y dice, al siguiente día de reposo, casi toda la ciudad se reunió para oír la palabra de Dios. Pero cuando los judíos vieron la muchedumbre, se llenaron de celo y blasfemando contradecían lo que Pablo decía. Entonces, Pablo y Bernabé hablaron con valor y dijeron, era necesario que la palabra de Dios os fuera predicada primeramente a vosotros, es decir, a los judíos. Mas ya que la rechazáis y no os juzgáis dignos de la vida eterna, he aquí nos volvemos a los gentiles. Entonces, hay un momento de transición en el libro de Hechos en donde Pablo y Bernabé comienzan a predicar primordialmente a los gentiles. Ustedes recuerdan, típicamente el ministerio de Pablo era llegar a una ciudad, estar en la sinagoga, predicar en la sinagoga y hasta que lo echaran de la sinagoga, entonces iba a predicar a otro lado. Pero en este momento vemos una transición en donde Pablo y Bernabé comienzan a predicarle primordialmente a los gentiles. Mira el versículo 47, porque así nos lo ha mandado el Señor, te he puesto como luz para los gentiles, a fin de que llevéis la salvación hasta los confines de la tierra. Versículo 48, oyendo esto, los gentiles, es decir, los que no son judíos, se regocijaban y glorificaban la palabra de Dios. Y observa cuántas personas creyeron. Y creyeron cuántos estaban ordenados a vida eterna. Aquellos individuos específicos que Dios había ordenado, y la palabra ordenado comunica esta idea de haber preparado de manera anticipada, de hecho es un verbo pasivo, es decir, la obra proviene de alguien más, no del sujeto, el sujeto recibe la acción. Entonces Dios es quien está obrando y ordenando, digamos, el destino de estos individuos con un propósito en particular, que es que crean para que entonces reciban vida eterna. Dios es quien ordena para que ellos crean y reciban vida eterna. Es interesante que también en el contexto de Hechos, para este punto,
La iglesia es primordialmente judía. La mayoría de las personas, y si no es que todas, que han creído, son judíos. Y en este punto, cuando Pablo comienza a predicarle a los gentiles, es decir, a los que no son judíos, entonces ves la obra de Dios salvando a estos gentiles, y tú podrías pensar, bueno, en ese momento fue que Dios decidió salvar a los gentiles. La respuesta de Lucas es no. Aquellos que creyeron estaban ordenados para vida eterna. Desde antes de que estos individuos existieran, Dios había trazado su destino y había decidido salvarlos para que le pertenecieran a Él para vida eterna. Nuevamente, el lenguaje de la elección está ahí. Dios es quien determina quién tendrá vida eterna. Interesante que se utiliza aquí el término vida eterna, que no es simplemente ir al cielo, sino tiene toda una connotación de justificación, santificación, glorificación. La vida eterna no comienza en el momento en el que morimos, la vida eterna comienza en el momento en el que Dios nos salva. Otro pasaje clave también en la discusión es Romanos capítulo 8. Vayan ahí a Romanos capítulo 8. Versículo 28, el versículo favorito de todos los cristianos, probablemente. 8:28. Y antes de entrar al texto, piensa en lo siguiente, una ilustración. Imagínate que alguien crea y funde una cadena de oro macizo y funde esa cadena, la enreda a tu pie y la ata a un poste. Y entonces te dice, mira, aquí hay una pluma de ganso. Con esta pluma de ganso, rompe la cadena de oro que acabo de hacer y te zafas del poste cuando tú quieras. Cuando tú quieras puedes irte. Pero este es el instrumento que tienes que usar para zafarte de esta cadena de oro. Y simplemente uno pensaría, eso no tiene el sentido absoluto. No puedes romper una cadena de oro con una pluma de ganso. Bueno, de manera similar, lo que vamos a ver ahora en Romanos presenta una cadena irrompible en el contexto de la salvación. No hay manera que algo externo pueda atrofiar el trayecto que vamos a ver ahora aquí en cuanto a lo que Dios hace para salvar a una persona. Y mira cómo lo presenta el texto. Y sabemos que para los que aman a Dios, todas las cosas cooperan para bien. Esto es los que son llamados conforme a su propósito. Hay tanto en este pasaje. Un par de aspectos importantes. Primero,

de individuos específicos en la mente de Pablo que son los que aman a Dios, y esos individuos específicos son definidos como los que son llamados conforme al propósito de Dios. ¿Sí? Llamado es que el llamado eficaz que le llamamos, la idea es de un propósito intencional de parte de Dios para traerlos a que le pertenezcan a sí mismo. Son llamados a sí mismo conforme a su propósito. Versículo 29. Porque a los que de antemano conoció, y la idea de conocer ahí de antemano no es simplemente saber lo que va a pasar, sino habla de un amor especial depositado de manera anticipada. Ustedes saben, la palabra conocer en la Biblia no siempre se utiliza como lenguaje de tener conocimiento intelectual. Típicamente se utiliza como lenguaje de una relación cercana, una relación amorosa. Y lo que vemos aquí es que Dios conoció de antemano, amó de antemano de manera a un grupo específico de personas. También los predestinó. Esas personas que él conoció de antemano, esas personas que Dios amó de manera previa, también los predestinó a ser, es decir, trazó el destino, trazó su andar de manera anticipada. ¿Para qué? Para que sean hechos conforme a la imagen de su Hijo. Y entonces te preguntas, ¿cómo es que una persona que a la luz de Romanos capítulos 1 al 3 está muerta, no tiene la capacidad de amar a Dios, ¿cómo es que llega a ser hecho conforme a la imagen de su Hijo? ¿Qué es ser hecho conforme a la imagen del Hijo de Dios? Bueno, esto habla de ser transformados de a poco para reflejar mejor la imagen de Cristo, pero esto tiene también un tinte escatológico, es decir, un tinte en la eternidad, porque es en la eternidad en la que reflejaremos perfectamente y somos hechos perfectamente conforme a la imagen de su Hijo. Entonces, Dios es quien toma la iniciativa para predestinar y escoger a ciertos individuos para que esos individuos, por medio de la fe, conozcan a su Hijo, y conforme van creciendo en esa fe, van pareciéndose más a su Hijo y eventualmente van a reflejar perfectamente la imagen de su Hijo en la eternidad. Entonces, aquellas personas que Dios conoce de manera anticipada, antes de que siquiera las personas existan, son aquellos que eventualmente llegarán a ser conforme a la imagen de su Hijo en la eternidad. Versículo 29, para que Él sea el primogénito entre muchos hermanos. Versículo 30, y a los que predestinó, esto regresa con lo que dice al inicio del versículo 29, los que de antemano conoció también los predestinó, y a esos mismos, a los que predestinó, este grupo específico, a esos también llamó. Entonces puedes observar la progresión aquí. Hay un grupo de personas específico a quienes Dios trazó el destino, y su destino es ser hechos conforme a la imagen de su Hijo, y esas mismas personas Él llama, y a esos mismos también justificó, dice el texto. Justificar es declarar justos delante de Dios, y a los que justificó, a esos también glorificó. Glorificar tiene que ver con tener un cuerpo que no puede pecar. Entonces, ves esta progresión: predestinación, llamamiento, justificación y glorificación. Y en la mente de Pablo, versículo 30, él lo presenta como un todo. No presenta las acciones ni en futuro ni en pasado, sino presenta las acciones, el verbo simplemente lo presenta como un todo. En la mente de Pablo, esto ya está. Si alguien está predestinado, va a llegar a la glorificación. No hay ninguna duda. ¿Cómo es que esto ocurre? Porque Dios es quien toma la iniciativa de predestinar a un grupo específico de individuos para que le pertenezcan, para salvarlos. Versículo 31. Entonces, ¿qué diremos a esto? Si Dios está por nosotros, ¿quién contra nosotros? La respuesta lógica del versículo 31 es que si no hay nada que pueda romper esta cadena de ser predestinado hasta ser glorificado, entonces, ¿quién puede estar en contra de aquellos que le pertenecen a Dios? Nadie. Si Dios está con nosotros, ¿quién contra nosotros?

0: Ahora, otro texto clave también en la discusión es Efesios capítulo 1, que leyó César más temprano. Vayan a Efesios capítulo 1. Efesios capítulo 1, a partir del versículo 3 al 14, es probablemente la expresión de doxología o de adoración a Dios más larga en el Nuevo Testamento, y presenta una estructura, digamos, trinitaria en donde el Padre escoge, el Hijo redime y el Espíritu Santo sella. Pero en el contexto de la elección, observa cómo dice el versículo 1. Pablo, apóstol de Cristo Jesús por la voluntad de Dios, ¿y a quiénes se dirige? A los santos que están en Éfeso y que son fieles en Cristo Jesús. Esa idea de santos tiene la idea de apartados, escogidos por Dios. Y esos santos, estos están ubicados geográficamente en Éfeso, pero están ubicados espiritualmente en Cristo. Entonces, estos santos, ahora Pablo va a, digamos, elaborar más en esa idea de qué es ser santo, qué es ser separado. Versículo 2, gracias a vosotros y paz de parte de Dios nuestro Padre y del Señor Jesucristo. Versículo 3, bendito sea el Dios y Padre de nuestro Señor Jesucristo, que nos ha bendecido con toda bendición espiritual en los lugares celestiales en Cristo. Y observa por qué Pablo se pone en este grupo de estos individuos que han tenido todas las bendiciones espirituales en Cristo. Versículo 4. Según nos escogió en Él antes de la fundación del mundo. Entonces, aquellas personas que reciben todas las bendiciones espirituales en los lugares celestiales en Cristo, no son las que se esfuerzan mucho para ganarlo o hacen muchas cosas para obtener esas bendiciones espirituales. No, todo regresa a la soberanía de Dios, todo regresa al carácter de Dios, que es que Él escogió, nos escogió, dice Pablo, en Él antes de la fundación del mundo. La acción es de Dios, Él es el que escoge, y el momento de la elección es cuando tú y yo ni siquiera existíamos, antes de la fundación del mundo. El punto es que a los efesios no los define su nacionalidad, ni su virtud, ni su vida alrededor de la ciudad de Éfeso, los define la elección de Dios. De la misma manera, cada creyente está definido por lo que es en Cristo, por la elección de Dios. La idea de antes de la fundación del mundo, esa palabra fundación es interesante porque tiene la idea de echar los cimientos. Entonces Pablo está de alguna manera utilizando una metáfora de construcción y dice, antes de que Dios siquiera pusiera los cimientos sobre los cuales iba a construir su mundo, Él ya había escogido para sí mismo un grupo de personas que Él iba a salvar, ¿para qué? Para que fuéramos, versículo 4, santos y sin mancha delante de Él. ¿Cómo es que una persona llega a ser santo y sin mancha delante de Dios? Solamente estando en Cristo, quien es santo y sin mancha. Entonces, solamente cuando una persona está en Cristo, es santo y sin mancha, si fueron escogidos antes de la fundación del mundo para ese propósito, entonces Dios es quien tuvo que tomar la iniciativa para, antes de que estas personas escogieran, colocarlas en Cristo y entonces le pertenecieran desde ese entonces y hasta la eternidad. Aquellos que están en Cristo, aquellos que estamos en Cristo, aquellos que hemos creído en Cristo, ni siquiera existíamos cuando Dios decidió salvarnos. No había fe que Dios preveyera, no había méritos a considerar. Dios tomó la iniciativa de salvar y Él decidió hacerlo. La idea de santos y sin mancha que vemos aquí también conecta con Romanos 8:29, que es ser hechos conforme a la imagen de Cristo. Y Eso significa que la elección de Dios tiene una meta particular y es una humanidad sin pecado que le pertenece a Dios para siempre. Continúas avanzando, versículo 8 dice, nos predestinó, mismo lenguaje que ya vimos en Romanos, para adopción como hijos para sí mediante Jesucristo. Entonces Dios trazó el destino de aquellos que están en Cristo para ser adoptados como sus hijos, para sí mediante Jesucristo, conforme al beneplácito de su voluntad. Entonces, la razón por la cual Dios decidió escoger en el versículo 5 a aquellos que Él quería adoptar como sus hijos, está localizada únicamente en el beneplácito de su voluntad, en que Él decidió hacerlo, en su buena y amorosa voluntad. Y esto conecta con lo que decíamos al inicio, que la elección, aunque en algunos contextos puede presentarse de manera negativa, como que es que Dios es injusto o por qué es que Dios elige, Pablo lo presenta en términos completamente distintos. Y es que Dios escoge y es algo bueno, es algo amoroso, el beneplácito de su voluntad. Y el punto es que, como vamos a ver más adelante, como lo vemos más adelante aquí mismo en Efesios y como lo hemos visto en las clases anteriores, el punto es que debido a que nacemos muertos en delitos y pecados, nosotros no podemos escoger a Dios. Tú y yo no podemos tomar la iniciativa de escoger a Dios. Tiene que ser al revés. Necesariamente Él tiene que tomar la iniciativa de escoger y salvar, porque si Él no escoge y Él no salva, entonces nadie sería salvo. Él nos predestinó para adopción como hijos para sí mediante Jesucristo, conforme al beneplácito de su voluntad. Y el punto es que esta idea del beneplácito de su voluntad es que Dios se deleita en escoger, Dios se deleita en salvar. Nunca deberíamos de pensar o explicar la elección como si fuese una obligación de Dios o una carga de Dios. Todo lo contrario. Él lo hace conforme a su buena voluntad, agradable y perfecta. Y Él lo hace para su propia gloria. Mira cómo el versículo 6 dice, para alabanza de la gloria de su gracia que gratuitamente ha impartido sobre nosotros en el amado. Y podrías ver el versículo 6, el versículo 12 y el versículo 14. Te das cuenta que cada una de las obras de Dios en el contexto de la salvación, como se describe aquí en Efesios, tiene un propósito particular, y es que Dios mismo sea alabado, que Él mismo sea exaltado. Versículo 12, a fin de que nosotros fuimos los primeros en esperar en Cristo, seamos para alabanza de su gloria. Versículo 14, que nos es dado como garantía el Espíritu Santo de nuestra herencia, con miras a la redención de la posición adquirida, para alabanza de su gloria. Una y otra vez, la reiterativa es, cuando Dios toma la iniciativa de salvar, debido a que el hombre no puede salvarse a sí mismo, entonces, ¿quién es el que lleva la gloria en el acto de salvación? Únicamente Dios. Nadie más puede llevar la gloria debido a que el hombre nace muerto en delitos y pecados. Él tiene que tomar la iniciativa de salvar y entonces Él salva a los que Él escogió y entonces Él mismo es exaltado por su obra de salvación. Otro texto que es importante en la discusión es Romanos capítulo 9. En el contexto de Romanos 8 y 9, la iglesia de Roma a la que Pablo escribe era una iglesia típicamente, o se entiende que era primordialmente compuesta por gentiles. La mayoría de las personas eran gentiles en Roma cuando Pablo les escribe. Es decir, no eran judíos. Entonces, cuando Pablo escribe Romanos 8 y está asegurando a esta iglesia repleta de gentiles, que nada los puede separar del amor de Cristo, que están seguros en las manos de Dios debido a la predestinación de Dios, debido a la elección de Dios. Entonces, la pregunta natural de la audiencia, si había uno que otro judío por ahí, es: ¿y qué de Israel? ¿Dios va a restaurar Israel? ¿Dios todavía le pertenece Israel a Dios? ¿O qué pasó ahí? Y Pablo lo explica en el capítulo 9. Pero es muy interesante que en el capítulo 9, cuando Pablo explica que la palabra de Dios no ha fallado, sino que sus promesas son fieles a Israel, entonces nos da, digamos, un chispazo adicional acerca de la elección. Mira el versículo 9. Porque esta es una palabra de promesa, la promesa que Dios le hizo a Abraham y Sara: por este tiempo volveré y Sara tendrá un hijo. No solo esto, sino que también Rebeca, cuando concibió mellizos de uno, nuestro padre Isaac. Y entonces mira cómo explica Pablo la elección de Dios. Porque cuando aún los mellizos no habían nacido y no habían hecho nada, ni bueno ni malo, aquí está el mismo lenguaje de predestinación, las personas ni siquiera han nacido, no hay nada bueno ni malo que ellos hayan hecho por lo cual Dios pueda condenarles o recompensarles, para que el propósito de Dios conforme a su elección permaneciera, no por las obras, sino por aquel que llama. Se dijo a ella: el mayor servirá al menor, tal como está escrito: a Jacob amé, pero a Esaú aborrecí. Entonces, versículo 14 anticipa la pregunta más normal, más lógica en la mente de cualquier individuo. Oye, Dios, pero si, oye, Pablo, si los bebés ni siquiera han nacido, ¿cómo es que Dios ama a uno y aborrece al otro? ¿Cuál es la razón o cuál es la fuente por la cual Dios ama a uno y aborrece al otro? Dios es injusto entonces. Versículo 14. ¿Qué diremos entonces? ¿Que hay injusticia en Dios? De ninguna manera, de ningún modo. Porque Él dice a Moisés, versículo 15, tendré misericordia del que yo tenga misericordia y tendré compasión del que yo tenga compasión. Una cita del Éxodo. Dios es quien toma la iniciativa de tener misericordia sobre a quien Él le place tener misericordia, para alabanza de su propia gloria, para salvar a quien a él ha determinado. Así que, versículo 15, no depende del que quiere ni del que corre, sino del que Dios tiene misericordia. Y volvemos de nuevo al punto de la fuente de la elección. ¿Por qué es que Dios salva? ¿Por qué es que Dios tiene misericordia? Por su propia soberanía. Ahí es en donde se halla la elección. La elección no se halla en el individuo, siempre se halla en Dios. Así que no depende del que quiere ni el que corre, sino del que Dios tiene misericordia. Versículo 17, porque la Escritura dice a Faraón: para esto mismo te he levantado, para demostrar mi poder en ti, para que mi nombre sea proclamado por toda la tierra. Así que Dios, del que quiere, tiene misericordia, y al que quiere, endurece. Y en un momento vamos a ver en las objeciones el resto de esta porción, versículo 19 al 20. Pero tal vez de manera resumida, lo que vemos en estos pasajes, lo que vemos es que el Antiguo Testamento presenta el lenguaje de elección, refiriéndose a Israel. Y el Nuevo Testamento preserva ese mismo lenguaje. Jesús lo utiliza con sus discípulos y les explica a sus discípulos y en la oración sumo sacerdotal. No es que ustedes se metieron a mi redil y ahora los tengo aquí como ovejas y ya no sé cómo llegaron aquí. No, ustedes me pertenecen porque le pertenecían al Padre desde antes de que ustedes existieran. Y luego, en Hechos, Lucas preserva el mismo lenguaje y explica que las personas que creen para salvación son aquellos que Dios había ordenado de manera previa para vida eterna. Dios había escogido de manera anticipada para que entonces le pertenecieran y entonces tuvieran vida eterna. Y luego, conforme llegamos a Romanos y Efesios, Pablo preserva el mismo lenguaje. Vemos en Romanos la cadena que no puede romperse, que las personas que han sido predestinadas van a ser glorificadas de manera inequívoca porque Dios les ha escogido. Y en Efesios capítulo 1 vemos que Dios mismo es quien toma la iniciativa de salvar porque el hombre está muerto en delitos y pecados y entonces él mismo lleva la gloria cuando salva. Entonces, eso nos lleva a preguntarnos algo que ya hemos aludido un poco y es, ¿cuál es entonces la causa de la elección? ¿Cuál es la causa de la elección? Mira Deuteronomio capítulo 7. Deuteronomio 7:7. Leímos el 6 hace unos momentos, hace un ratito, porque tú eres pueblo santo para el Señor tu Dios. Señor tu Dios te ha escogido para ser pueblo suyo de entre todos los pueblos que están sobre la tierra. Y entonces, ¿por qué es que Dios escoge? Versículo 7. El Señor no puso su amor en vosotros, ni os escogió por ser vosotros más numerosos que otro pueblo, porque eres el más pequeño de todos los pueblos. Entonces, la causa de la elección, según el versículo 7, no está en Israel. No está en el hombre. La causa de la elección está en Dios mismo. Dios mismo decide poner su amor sobre Israel, no porque Israel fuese digno de ser amado, sino porque Dios tomó la iniciativa de amarlo. Lo hemos visto en estudiando Génesis con Pastor Josías los miércoles. Dios escoge a Abraham, le saca de Ur los caldeos. ¿Cuando Abraham está buscando a Dios? No. Abraham está, como decía Pastor Josías, tal vez adorando ahí a cualquier dios, el sol, la luna, un montón de ídolos. Y Dios es quien toma la iniciativa de salvarle y ahora que le pertenezca y formar un pueblo de él. Y entonces Moisés construye sobre lo mismo aquí en Deuteronomio y el punto es que de la misma manera que Dios escogió a Abraham, de la misma manera Dios libera a Israel del éxodo, no porque Israel sea digno de ser liberado, no porque Israel entonces tenga algo en sí mismo para ser liberado, sino porque Dios decidió poner su amor sobre ellos y escogerlos. Y entonces la causa de la elección no es el hombre. Ya vimos en Romanos 9. Que los bebés ni habían hecho ni bien ni mal, Romanos 9:11, antes de cualquier obra, y él entonces decide amar a uno y aborrecer al otro. También, como lo vemos aquí en Deuteronomio. Entonces, la causa última, digamos, la causa definitiva de la elección es Dios mismo. Su amor soberano e inmerecido, ¿no? No hay causa detrás de la voluntad de Dios. La voluntad de Dios es la causa definitiva. Y esto, por supuesto, que elimina el orgullo en medio de la salvación o elimina cualquier desesperación, porque si dependiera de nosotros ser salvos, entonces nadie sería salvo. Veamos, ya vimos la causa de la elección, veamos brevemente el propósito de la elección. Ya también aludimos un poco a eso en Efesios capítulo 1. Pero si el hombre no puede salvarse a sí mismo, porque está muerto en delitos y pecados, Dios es el que tiene que intervenir y no interviene de manera reactiva, sino que ha predestinado a estos individuos, los ha escogido desde antes de la fundación del mundo, les da vida. La causa de que Dios les dé vida, los haga nacer, está en él mismo y no está en los individuos. Entonces, ¿cuál es el propósito por el cual Dios salva a estos individuos? Y lo vimos en Efesios capítulo 1. Dios salva a los individuos para que su propio nombre sea exaltado, para que su propio nombre sea alabado. No porque Dios vea algo en el individuo de nuevo digno del cual el individuo debe ser salvo, sino porque Dios quiere salvar. El propósito final es la gloria de Dios. La salvación está basada definitivamente en la elección soberana de Dios. Y debido a que está basada en la elección soberana de Dios, entonces glorifica únicamente a Dios. Debido a que la salvación está basada en la elección soberana de Dios, entonces solamente le glorifica a Él. Y eso nos lleva al siguiente punto. El propósito de la elección es la gloria de Dios. Entonces, con eso podemos, digamos, construir la lógica de la elección. La lógica de la elección. Y es que, como vemos en Efesios, vayan de vuelta ahí a Efesios. Efesios capítulo 2, versículo 1. Dice, y a vosotros que estabais muertos en vuestros delitos y pecados. Pablo describe la condición del hombre sin vida espiritual, sin capacidad de responder a Dios, sin capacidad de responder al llamado de Dios a arrepentirse y creer en Él. Seguramente han escuchado esa ilustración montones de veces. Si hubiese un cadáver aquí y yo agarro aquí un poco de café muy caliente y se lo echo, ¡ey, despiértese! O le pico con un palo, ¡ey, despiértese! ¡Ey, despiértese! ¡Levántese! ¡Crea en el Evangelio! ¡Venga, hombres de la palabra, más seguido! ¡Vamos, vamos! ¡Venga el domingo a la iglesia! Es absolutamente inútil. ¿Qué es lo que tiene que pasar? Siguiendo la analogía. Dios tiene que resucitar a este individuo para que responda a lo que le estoy diciendo. Entonces, lo que vemos aquí en Efesios capítulo 2 es que la condición natural del hombre es esa, muerto. No tiene nada en sí mismo de vida espiritual. Y entonces, esos delitos y pecados por los cuales está muerto, versículos, en los cuales anduvisteis en otro tiempo según la corriente de este mundo. ¿Cómo sabes que una persona está muerta en sus delitos y pecados? Porque ese es su caminar, ese es su patrón de vida, ese es en donde anda. Anda en otro tiempo según la corriente de este mundo, conforme al príncipe de la potestad del aire, el espíritu que ahora opera en los hijos de desobediencia. Satanás es su rey, Satanás le controla. Anda conforme a su propio pecado. ¿Por qué? Porque está muerto en su pecado. No tiene afectos espirituales. No tiene vida espiritual. Versículo 4. Pero Dios, que es rico en misericordia por causa del gran amor con que nos amó, aun cuando estábamos muertos en nuestros delitos, nos dio vida juntamente con Cristo. Por gracia habéis sido salvados. Entonces la lógica de la elección es que todo individuo nace muerto en delitos y pecados, y entonces para que una persona sea salva, Dios necesita haberle escogido desde antes de la fundación del mundo para darle vida, y entonces esa persona responderá en fe y fe y Dios le regalará salvación. La lógica de la elección es que Juan 6:44. Ninguno puede venir a mí, Jesús dice, si el Padre que me envió no le trajere. Dios es quien elige. Si el hombre está muerto y Dios quiere salvar, entonces Dios debe de actuar soberana y particularmente en la elección. Un par de objeciones típicas en contra de la elección. Tal vez solamente para como una nota al pie. O sea, ningún teólogo, ninguna teología sistemática niega la elección. ¿Por qué? Porque es sumamente clara en la Biblia. Más bien, la forma en la que se explica puede ser incorrecta, puede ser no bíblica. Por ejemplo, y ahí es en donde vienen estas objeciones para la perspectiva que la Biblia enseña, que es que Dios escoge antes de la fundación del mundo, como dije hace un momento, aquellos a quien Él quiere salvar. Objeción Número uno es que la elección elimina la responsabilidad humana. Eso es lo más típico. Bueno, si Dios ya escogió, pues ¿quién es responsable? A quien haga lo que se le plazca, pues al fin Dios va a salvar a los que Él quiere. Esta es la objeción probablemente más intuitiva y Pablo lo anticipa ahí en Romanos 9. Y dice, Dios quiere, 9:18, así que el que quiere tiene misericordia y el que quiere endurece. Y ahí está la reacción lógica que Pablo anticipa. Me dirás entonces, ¿por qué pues todavía reprocha a Dios? Porque ¿quién resiste voluntad? Entonces, lo interesante es que Pablo ha ido planteando preguntas y respondiéndolas, planteando preguntas y respondiéndolas. Y luego, cuando llega al versículo 19 y plantea esta pregunta de que ¿por qué pues Dios todavía reprocha? Porque ¿quién resiste a su voluntad? En vez de Pablo de responder la pregunta, más bien hace otra pregunta y dice, versículo 20, al contrario, ¿quién eres tú, hombre, que le contestas a Dios? ¿Dirá acaso el objeto modelado al que lo modela, por qué me hiciste así? ¿No tiene el alfarero derecho sobre el barro de hacer de la misma masa un vaso para uso honorable y otro para uso ordinario? Entonces, la elección primero no elimina la responsabilidad humana. La responsabilidad humana y la soberanía de Dios probablemente pueden ser contradictorias en nuestra mente, pero no en la mente de Dios, no en la palabra de Dios. Hechos 2:23 dice que Jesús fue entregado por el determinado consejo y anticipado conocimiento de Dios. Y también pone la responsabilidad sobre los judíos, quienes lo mataron y lo pusieron en la cruz. Entonces, el punto es que la Biblia presenta de manera paralela la responsabilidad humana y la soberanía de Dios. Me parece que una vez le preguntaron a Spurgeon, si no me equivoco, que cómo es que reconcilia la soberanía de Dios y la responsabilidad humana. Y dijo, bueno, yo no tengo que reconciliar a los que son amigos. Entonces, el punto es que la responsabilidad humana y la soberanía de Dios no se oponen entre sí. En nuestra mente, de nuevo, pueden sonar opuestos, pero a la luz de la palabra de Dios, la realidad es que son completamente coherentes en la mente de Dios. El hombre es responsable y Dios es soberano. Y de vuelta a Romanos, entonces, la tensión es, bueno, si Dios es quien elige, entonces pues Dios es injusto por escoger a algunos sí y a otros no. Y eso es justamente lo que anticipa Pablo. Y en vez de responder cómo opera la responsabilidad humana y la soberanía de Dios, en vez de responder cómo es que no hay injusticia en Dios, en que Él escoge a algunos y a otros no, más bien Pablo nos recuerda que tú y yo somos barro y que Él es el alfarero y que Él decide salvar a quien Él le place. Y eso es bueno. Que Dios es un Dios soberano y es bueno. Dios, todo lo que Dios hace es bueno y justo por definición. Y el pecador merece condenación. Entonces, la elección no hace a Dios injusto. Mira el versículo 22. ¿Y qué? Si Dios, capítulo 9 de Romanos.
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3: El libro de Salmos, Salmo 68, versículos 15 al 18.
4: Las montañas de Basán son majestuosas, con muchas cumbres altas que llegan al cielo. Oh, montañas empinadas, ¿por qué miran con envidia al monte Sión, donde Dios decidió vivir, donde el Señor vivirá para siempre? Rodeado de incontables millares de carros de guerra, el Señor llegó del monte Sinaí y entró en su santuario. Cuando ascendiste a las alturas, llevaste a una multitud de cautivos. Recibiste regalos de la gente, incluso de quienes se rebelaron contra ti. Ahora el Señor Dios vivirá allí, en medio de nosotros.
3: El primer libro de Reyes, capítulo 8.
5: Entonces Salomón mandó llamar a los ancianos de Israel y a todos los jefes de las tribus, los líderes de las familias patriarcales de los israelitas, para que fueran a Jerusalén. Ellos debían trasladar el arca del pacto del Señor desde su sitio en la ciudad de David, también conocida como Sión, hasta el templo. Así que todos los hombres de Israel se reunieron ante el rey Salomón durante el Festival de las Enramadas, que se celebra anualmente a comienzos del otoño en el mes de Etanim. Una vez que estaban presentes todos los ancianos de Israel, los sacerdotes levantaron el arca. Los sacerdotes y los levitas trasladaron el arca del Señor junto con la carpa especial y todos los objetos sagrados que había en ella. Delante del arca, el rey Salomón y toda la comunidad de Israel sacrificaron ovejas, cabras y ganado, en tal cantidad que fue imposible llevar la cuenta. Luego, los sacerdotes llevaron el arca del pacto del Señor al santuario interior del templo, el lugar santísimo, y la colocaron bajo las alas de los querubines. Los querubines extendían sus alas por encima del arca y formaban una especie de cubierta sobre el arca y las varas para transportarla. Estas varas eran tan largas que los extremos podían verse desde el lugar santo, que está delante del lugar santísimo, pero no desde afuera, y allí permanecen hasta el día de hoy. Lo único que había dentro del arca eran las dos tablas de piedra que Moisés había colocado en ella en el monte Sinaí, donde el Señor hizo un pacto con los israelitas cuando partieron de la tierra de Egipto. Al salir los sacerdotes del lugar santo, una densa nube llenó el templo del Señor. Los sacerdotes no pudieron seguir con la celebración a causa de la nube, porque la gloriosa presencia del Señor llenaba el templo del Señor. Entonces Salomón oró:
6: Oh Señor, tú dijiste que habitarías en una densa nube de oscuridad. Ahora te he construido un templo glorioso, un lugar donde podrás habitar para siempre.
5: Luego, el rey se dio vuelta hacia toda la comunidad de Israel que estaba de pie ante él y, después de bendecir al pueblo, dijo:
6: Alabado sea el Señor, Dios de Israel, quien cumplió la promesa que le hizo a mi padre David, pues le dijo a mi padre:
7: Desde el día en que saqué de Egipto a mi pueblo Israel, nunca escogí una ciudad de ninguna de las tribus de Israel como el sitio donde se construyera un templo para honrar mi nombre. Pero he elegido a David para que sea rey de mi pueblo Israel.
5: Después Salomón dijo:
6: Mi padre David quería construir este templo para honrar el nombre del Señor, Dios de Israel. Pero el Señor le dijo:
7: Tú querías construir el templo para honrar mi nombre. Tu intención es buena, pero no serás tú quien lo haga. Será uno de tus hijos quien construirá el templo para honrarme.
6: Ahora el Señor ha cumplido la promesa que hizo, porque he llegado a ser rey en lugar de mi padre y ocupo el trono de Israel tal como el Señor lo prometió. He construido este templo para honrar el nombre del Señor, Dios de Israel. Además, he preparado un lugar allí para el arca, la cual contiene el pacto que el Señor hizo con nuestros antepasados cuando los sacó de Egipto.
5: Luego, Salomón, de pie ante el altar del Señor y frente a toda la comunidad de Israel, levantó las manos al cielo y oró:
6: ¡Oh, Señor, Dios de Israel! No hay Dios como tú arriba en el cielo ni abajo en la tierra. Tú cumples tu pacto y muestras amor inagotable a quienes andan delante de ti de todo corazón. Has cumplido tu promesa a tu siervo David, mi padre. Pronunciaste esa promesa con tu boca y hoy la has cumplido con tus propias manos. Ahora, oh Señor, Dios de Israel, lleva a cabo la otra promesa que le hiciste a tu siervo David, mi padre, cuando le dijiste:
7: si tus descendientes cuidan su comportamiento y me siguen con fidelidad, así como tú lo has hecho, siempre habrá uno de ellos sentado en el trono de Israel.
6: Ahora, oh Dios de Israel, cumple esta promesa que le hiciste a tu siervo David, mi padre. ¿Pero es realmente posible que Dios habite en la tierra? Ni siquiera los cielos más altos pueden contenerte, mucho menos este templo que he construido. Sin embargo, escucha mi oración y mi súplica, oh Señor, mi Dios. Oye el clamor y la oración que tu siervo te eleva hoy. Que noche y día tus ojos estén sobre este templo, este lugar del cual tú has dicho, mi nombre estará allí. Que siempre oigas las oraciones que elevo hacia este lugar. Que atiendas las peticiones humildes y fervientes de mi parte y de tu pueblo Israel cuando oremos hacia este lugar. Sí, óyenos desde el cielo donde tú vives y cuando nos escuches, perdona. Si alguien agravia a otra persona y se le exige que haga juramento de inocencia ante tu altar en este templo, oye entonces desde el cielo y juzga entre tus siervos, entre el acusador y el acusado. Castiga al culpable según su merecido y absuelve al inocente debido a su inocencia. Si tu pueblo Israel cae derrotado ante sus enemigos por haber pecado contra ti, pero luego vuelve a ti y reconoce tu nombre y eleva oraciones a ti en este templo, oye entonces desde el cielo y perdona el pecado de tu pueblo Israel y hazlo volver a esta tierra que diste a sus antepasados. Si los cielos se cierran y no hay lluvia porque tu pueblo ha pecado contra ti, y si luego ellos oran hacia este templo y reconocen tu nombre y se apartan de sus pecados porque tú los has castigado, oye entonces desde el cielo y perdona los pecados de tus siervos, tu pueblo Israel. Enséñales a seguir el camino correcto y envía lluvia sobre tu tierra, la tierra que diste a tu pueblo como su preciada posesión. Si hay hambre en la tierra, o pestes, o plagas en los cultivos, o ataques de langostas o orugas, o si los enemigos de tu pueblo invaden el territorio y sitian las ciudades, cualquiera sea el desastre o la enfermedad que ocurra. Si luego tu pueblo Israel ora por sus dificultades con las manos levantadas hacia este templo, oye entonces desde el cielo donde vives y perdona. Haz con tu pueblo según merecen sus acciones, porque solo tú conoces el corazón de cada ser humano. Entonces ellos te temerán mientras vivan en la tierra que diste a nuestros antepasados. En el futuro, los extranjeros que no pertenezcan a tu pueblo Israel oirán de ti. Vendrán de tierras lejanas a causa de tu nombre, porque oirán de tu gran nombre, de tu mano fuerte y de tu brazo poderoso. Cuando ellos oren en dirección a este templo, oye entonces desde el cielo donde vives y concédeles lo que te pidan. De esa forma, todos los habitantes de la tierra llegarán a conocerte y a temerte, igual que tu pueblo Israel. También sabrán que este templo que he construido honra tu nombre. Si tu pueblo sale a donde tú lo envías a luchar contra sus enemigos, y si ora al Señor en dirección a esta ciudad que has escogido y hacia este templo que yo he construido para honrar tu nombre, oye entonces desde el cielo sus oraciones y defiende su causa. Si ellos pecan contra ti, ¿y quién nunca ha pecado? Tal vez te enojes con ellos y permitas que sus enemigos los conquisten y los lleven cautivos a su tierra, ya sea cerca o lejos. Sin embargo, tal vez en esa tierra, donde estén desterrados, se vuelvan a ti arrepentidos y oren así: hemos pecado, hemos hecho lo malo y hemos actuado de manera perversa. Si ellos se vuelven a ti con todo el corazón y con toda el alma en tierra de sus enemigos y oran en dirección a la tierra que diste a sus antepasados, hacia esta ciudad que escogiste y hacia este templo que he construido para honrar tu nombre, oye entonces sus oraciones y su petición desde el cielo donde vives y defiende su causa. Perdona a tu pueblo que ha pecado contra ti. Perdona todas las ofensas que haya cometido en tu contra. Haz que sus captores le tengan compasión, porque es tu pueblo, tu posesión más preciada, que sacaste de Egipto, ese horno para fundir hierro. Que tus ojos estén abiertos a mis peticiones y a las peticiones de tu pueblo Israel. Que los oigas y les respondas cada vez que clamen a ti. Pues cuando sacaste a nuestros antepasados de Egipto, oh Señor soberano, le dijiste a tu siervo Moisés que habías apartado a Israel de todas las demás naciones de la tierra para que fuera tu posesión más preciada.
5: Cuando Salomón terminó de elevar estas oraciones y peticiones al Señor, se puso de pie frente al altar del Señor, donde estaba arrodillado con las manos levantadas al cielo. De pie, bendijo en voz alta a toda la congregación de Israel, diciendo:
6: alabado sea el Señor, quien ha dado descanso a su pueblo Israel, tal como lo prometió. No ha faltado ni una sola palabra de todas las promesas maravillosas que hizo mediante su siervo Moisés. Que el Señor, nuestro Dios, esté con nosotros como estuvo con nuestros antepasados. Que nunca nos deje ni nos abandone. Que ponga en nosotros el deseo de hacer su voluntad en todo y de obedecer todos los mandatos, los decretos y las ordenanzas que dio a nuestros antepasados. Y que esta oración que hice en la presencia del Señor esté delante de Él continuamente, de día y de noche, para que el Señor, nuestro Dios, haga justicia conmigo y con su pueblo Israel, según las necesidades de cada día. Entonces, gente de todo el mundo sabrá que el Señor es el único Dios y que no hay otro. Que ustedes sean totalmente fieles al Señor, nuestro Dios. Que siempre obedezcan sus decretos y mandatos, tal como lo están haciendo hoy.
5: Luego, el rey y todo Israel, junto con él, ofrecieron sacrificios al Señor. Salomón presentó al Señor una ofrenda de paz de 22.000 cabezas de ganado y 120.000 ovejas y cabras. Así el rey y todo el pueblo de Israel dedicaron el templo del Señor. Ese mismo día, el rey consagró la parte central del atrio que está delante del templo del Señor. Allí presentó las ofrendas quemadas, las ofrendas de grano y la grasa de las ofrendas de paz, porque el altar de bronce que está en la presencia del Señor era demasiado pequeño para tantas ofrendas quemadas, ofrendas de grano y la grasa de las ofrendas de paz. Entonces Salomón y todo Israel celebraron el festival de las enramadas en presencia del Señor nuestro Dios. Se había reunido una gran multitud desde lugares tan lejanos como Lebo Hamat en el norte y el arroyo de Egipto en el sur. La celebración continuó 14 días en total, 7 días para la dedicación del altar y 7 días para el festival de las enramadas. Una vez terminado el festival, Salomón despidió al pueblo. Ellos bendijeron al rey y regresaron a sus casas llenos de alegría y muy contentos, porque el Señor había sido bueno con su siervo David y con su pueblo Israel.
3: Los Hechos de los Apóstoles, Capítulo 21, versículos 15 al 25.
8: Después de esto, empacamos nuestras cosas y salimos hacia Jerusalén. Algunos creyentes de Cesarea nos acompañaron y nos llevaron a la casa de Nasón, un hombre originario de Chipre y uno de los primeros creyentes. Cuando llegamos, los hermanos de Jerusalén nos dieron una calurosa bienvenida. Al día siguiente, Pablo fue con nosotros para encontrarnos con Santiago, y todos los ancianos de la iglesia de Jerusalén estaban presentes. Después de saludarlos, Pablo dio un informe detallado de las cosas que Dios había realizado entre los gentiles mediante su ministerio. Después de oírlo, alabaron a Dios. Luego dijeron:
9: «Tú sabes, querido hermano, cuántos miles de judíos también han creído, y todos ellos siguen muy en serio la ley de Moisés. Pero se les ha dicho a los creyentes judíos de aquí, de Jerusalén, que tú enseñas a todos los judíos que viven entre los gentiles que abandonen la ley de Moisés. Ellos han oído que les enseñas que no circunciden a sus hijos ni que practiquen otras costumbres judías. ¿Qué debemos hacer? Seguramente se van a enterar de tu llegada. Queremos que hagas lo siguiente. Hay entre nosotros cuatro hombres que han cumplido su voto. Acompáñalos al templo y participa con ellos en la ceremonia de purificación. Y paga tú los gastos para que se rapen la cabeza según el ritual judío. Entonces todos sabrán que los rumores son falsos y que tú mismo cumples las leyes judías. En cuanto a los creyentes gentiles, ellos deben hacer lo que ya les dijimos en una carta: abstenerse de comer alimentos ofrecidos a ídolos, de consumir sangre o la carne de animales estrangulados y de la inmoralidad sexual.
2: Hasta aquí fue la lectura de hoy. Esperamos que la palabra de Dios haya cobrado vida en tu corazón. 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

0: 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Hace poco aprendí algo sobre la natación competitiva que llamó mi atención. Los entrenadores insisten una y otra vez en una regla que puede parecer simple, pero que lo cambia todo. No mires al nadador del carril de al lado. Mantente en tu propio carril. En esta disciplina, un pequeño giro de la cabeza tiene consecuencias enormes. Cuando el nadador desvía la mirada para ver cómo va su competidor, su cuerpo pierde la alineación perfecta que necesita para avanzar con velocidad. Ese movimiento mínimo altera la respiración, aumenta la resistencia del agua y rompe el ritmo. En cuestión de segundos, el nadador que estaba avanzando bien puede terminar perdiendo la carrera, no porque le faltara habilidad, sino porque dejó de mirar la meta para mirar al de al lado. En nuestra vida espiritual, la comparación funciona parecido. Basta con enfocarnos en el carril de otro, su llamado, sus oportunidades, su historia o su alcance, para que nuestro propio paso pierda fuerza y dirección. El corazón se distrae, perdemos el enfoque y el gozo en lo que hacemos se desvanece. En medio de la comparación, en vez de correr la carrera que Dios nos dio, vivimos pendientes de la carrera que Dios le dio a alguien más. La tentación de la comparación espiritual no es nueva. El Evangelio de Juan nos cuenta cómo también le ocurrió a Pedro. En Juan 21, del 1 al 18, leemos que después de la resurrección, Jesús se apareció a sus discípulos junto al mar de Galilea, y allí restauró públicamente a Pedro, quien lo había negado 3 veces. Jesús le da la oportunidad de que afirme 3 veces su amor por él y, en cada respuesta de Pedro, Jesús afirma su llamado. «Apacienta mis ovejas». Entonces, el Señor anuncia a Pedro cómo glorificaría a Dios en su muerte, en los versos 18 al 19. El llamado de Pedro está confirmado. Jesús le dice, «Sígueme». Pero apenas comienza a caminar tras el Señor, mira hacia atrás y ve a Juan. En lugar de concentrarse en su propio llamado recién reafirmado, pregunta, «Señor, ¿y este qué?» en el versículo 21. Pedro hace lo que todos tenemos la tentación de hacer, comparar su historia con la de alguien más. La respuesta de Jesús en el siguiente versículo va a la raíz del problema. Si quiero que Él quede hasta que yo venga, ¿a ti qué? Tú sígueme. Jesús no reprende la preocupación de Pedro por Juan, sino la tendencia a distraerse del llamado personal por mirar el camino de otro, recordándole que la historia de cada discípulo es soberanamente diseñada y que la comparación desvía el corazón del foco principal, que es seguir a Cristo. La comparación espiritual revela un corazón que centra su servicio o crecimiento en sí mismo y no en Jesús. Cada vez que comparamos nuestro llamado, el crecimiento de nuestro ministerio o el tipo de servicio que hacemos con el que otro hace y terminamos llenos de envidia o resentimiento, estamos evidenciando que, al final, nuestro enfoque está en nosotros y no en Jesús. Cuando nuestro servicio se centra más en nosotros que en Jesús, perdemos de vista el verdadero objetivo, Dios mismo. Podemos estar ocupados haciendo cosas para Él, pero aún así mantener un corazón frío y orgulloso hacia Él. Ese tipo de servicio deja intacto nuestro ego, pero este sale a la luz cuando reaccionamos con celos, resentimientos o críticas hacia quienes sirven a nuestro lado. El problema no es cuánto hacemos, sino para quién realmente lo hacemos. Jesús quiere primero nuestro corazón, no nuestras actividades. Solo cuando buscamos a Dios realmente, nuestro servicio deja de ser una plataforma para nosotros y se convierte en adoración genuina a Él. Además de lo anterior, la comparación espiritual también deja de lado la realidad de que Dios es soberano sobre cada una de nuestras vidas e historias. Él abre puertas, da oportunidades a cada quien, provee el crecimiento, entreteje nuestras historias y nos da tareas de servicio conforme a su sabiduría y planes perfectos. Dado que la comparación espiritual es un problema del corazón, dejarla no se logra con mera fuerza de voluntad, sino con un corazón que reconoce su pecado y se acerca a Jesús en arrepentimiento. Entonces, solo con el poder de su espíritu comenzamos a dar pasos para dirigir nuestro corazón en una dirección contraria a la comparación, recordando verdades fundamentales. La gratitud es un antídoto contra los celos. Cada vez que veamos a alguien siendo usado por Dios, en lugar de medir nuestra vida con la suya, agradezcamos a Dios por esa persona y por las formas en que Él la usa. Esto transforma nuestros corazones, porque nos recuerda que, lejos de ser nuestra competencia, toda obra buena en la vida de otros es de Dios y para el avance de su reino, no el nuestro. La frase de Jesús a Pedro, ¿a ti qué? Tú sígueme, corta la comparación de raíz. No se trata del camino de Juan ni del camino de otros, sino del camino que Cristo ha trazado para cada una de nuestras vidas. Cuando la tentación de la comparación toca a mi puerta, busco recordarle a mi alma esta respuesta de Jesús. Lo que Dios quiera hacer con la vida del otro no es mi competencia en términos de comparación. Mi llamado es seguirle y mantener los ojos en el carril en el que Él me ha puesto. El valor de Pedro no estaba en su servicio o en el de Juan, estaba en que Jesús lo amaba y lo había llamado. Nuestro valor tampoco está en cuántas personas discipulamos, cuántas invitaciones recibimos o cuán visible es nuestro ministerio. Nuestro valor está en Cristo, no en nuestra labor. Aquello que hacemos puede cambiar. Ministerios se levantan y caen. Nuestro impacto varía con el tiempo. Pero nuestra identidad jamás cambia porque está anclada en Jesús, quien es el mismo ayer y hoy y por los siglos, como nos recuerda Hebreos 13:8, y en su obra completa a nuestro favor, por la cual, por una ofrenda, Él ha hecho perfectos para siempre a los que son santificados, dice antes Hebreos 10:14. Así que pon tus ojos en Jesús, mientras lo sigues por el carril que ha diseñado para ti. Gracias por escucharnos. 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
1: Todas las plantas verdes, algunas algas e incluso algunas bacterias pueden hacer alimento de nada más que el aire, el agua, la luz y unos pocos minerales. El proceso se llama fotosíntesis y sin él nos quedaríamos sin alimento que comer, así como de oxígeno para respirar. Hola, soy Milton de los Santos. La planta verde toma el dióxido de carbono que nosotros y los animales exhalamos como desperdicio y algo de agua, y a través de la fotosíntesis produce más oxígeno que carbohidrato y regresa 3/4 del agua que originalmente tomó para uso futuro. Químicamente lo que sucede es que el átomo de carbono en el dióxido de carbono es removido del oxígeno y añadido a una molécula de agua, creando un carbohidrato que es útil como alimento. Aunque todo esto suena simple, un resumen más detallado de lo que sucede en cada paso del camino llenaría toda una página de letra menuda. Los evolucionistas se maravillan de la gran buena suerte involucrada en el hecho de que las plantas hacen cosas útiles para nosotros de nuestros desperdicios. Hemos crecido en nuestra apreciación de la fotosíntesis desde que los científicos han intentado imitar el proceso para poder construir un nuevo tipo de célula solar para utilizar en el espacio. Mientras que la planta convierte casi el 100% de la luz que recibe en energía, nuestros mejores esfuerzos humanos han alcanzado solo el 8% de eficiencia. 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
1: Bueno, buenas tardes, los saludo nuevamente y les doy las gracias por invitarme, no solamente a predicar, pero sino a ser parte de la adoración de la iglesia local y ser ministrado por el canto de los santos. Les traigo saludos de parte de mi esposa y mis hijos en la ciudad de Louisville, el estado de Kentucky, en Estados Unidos, y también de nuestra iglesia, Hunsinger Lane, y de todo el cuerpo pastoral. Oramos por ustedes y también por el hermano Alberto Puente en Sevilla, muy a menudo en nuestra iglesia. Siempre que oramos por iglesias locales e internacionales, los recordamos a ustedes en oración y siempre orando por la obra de Cristo aquí en Barcelona a través de ustedes. Creo que ahí en los peces les están diciendo que suban el volumen. Vamos a orar nuevamente, a pedirle al Señor que nos hable a través de su palabra, que edifique su iglesia. Y depender plenamente y completamente de Él. Obramos en vano si el Señor mismo no edifica la casa, ¿no? Así que oremos nuevamente. Señor, te damos las gracias esta mañana, esta tarde. Gracias, Señor, que no nos has llamado como iglesia a hacer un show, sino a reunirnos para alabarte, confiando que tú estás entre nosotros a través de la prédica de tu palabra, obrando en nosotros, a través de nosotros, edificando tu iglesia. Señor, te doy las gracias personalmente que puedo viajar a Barcelona y encontrarme con hermanos y hermanas que confiesan el mismo y verdadero evangelio, y que podemos adorar juntos al Dios Trino a través de nuestra fe en el Evangelio. Te pido esta mañana, Señor, nuevamente que obres a través de tu palabra, que edifiques tu iglesia, que alientes a los que están desanimados, y también, Señor, que llames al arrepentimiento y a la fe a aquellos que son incrédulos esta mañana y no han puesto su fe en Cristo para salvación. Te pedimos todas estas cosas en el nombre de Jesús, para su gloria y para el bien de su iglesia. Amén. Una de las más agradables delicias, creo yo, uno de los mejores regalos que Dios nos ha dado en su creación, en mi pensar, es la fruta. La fruta en toda su variación. Nuestro paladar se puede deleitar tanto en la airada agria de un pomelo, como también en la suave dulzura de un durazno o un melocotón. Cada fruto es diferente de acuerdo con el árbol del cual proviene, y de acuerdo con la semilla del cual árbol crece. Es decir, que hace que un árbol sea un manzano, por ejemplo, y no un naranjo o un peral. Es la semilla. La semilla del árbol es la que da vida, la que hace que el manzano sea un manzano y tenga sus propiedades de manzanidad. Sin embargo, la semilla del árbol está plantada bajo la tierra, no la podemos observar, no la podemos ver, es invisible a nuestros ojos. Y entonces debemos de distinguir al manzano de otros árboles a través de sus propiedades externas, ya sea el tipo de tronco, el follaje y sobre todo, nuevamente, el fruto. Cuando tú arrancas una manzana de ese árbol y la muerdes crujiente, jugosa, dulce, tú sabes que ese árbol es un manzano. Es decir, el fruto da evidencia externa y visible de la naturaleza interna o invisible del árbol y su semilla. De la misma manera, el fruto de nuestras vidas como cristianos da evidencia de la realidad invisible de nuestra conversión y de nuestra nueva vida espiritual en Cristo. ¿Qué distingue a un cristiano de cualquier otra persona? Podemos decir al nivel más fundamental, la marca distintiva de todo creyente es su fe en Jesús. Es la obra invisible del Espíritu por medio de la fe en Cristo, la cual nos hace nacer de nuevo y nos da vida nueva. Es la semilla del Evangelio regada por el Espíritu, la cual crea en nosotros vida nueva, un principio de vida diferente al que solíamos estar sujetos antes de nuestra conversión, antes de nuestra fe en Cristo. Esto dice Pablo, por ejemplo, en 1 Tesalonicenses capítulo 1, al comienzo de la carta. Dice Pablo: sabemos, hermanos amados por Dios, de su elección. ¿Por qué? Pues nuestro evangelio no llegó a ustedes solo en palabras, sino también en poder y en el Espíritu Santo y con plena convicción. Los tesalonicenses recibieron el evangelio por convicción, es decir, por fe, a través del poder del Espíritu, dice Pablo. Pablo confía en que la semilla de la fe está en ellos y que el Espíritu está obrando en ellos mientras se aferran a esa misma fe del Evangelio que recibieron. Pero Pablo no solo habla del poder interno del Espíritu a través de la fe, sino que Pablo también observa algo externo que demuestra la realidad de la fe y el obrar del Espíritu en los tesalonicenses. Es decir, somos salvos por la fe sola, pero la fe nunca viene sola. La fe siempre está acompañada por el fruto de la fe, la evidencia externa de la obra del Espíritu en la vida de todo creyente. La fe produce marcas que son visibles a los ojos de aquel quien observa nuestras vidas. La fe salvadora en Cristo es una fe viva, por decirlo así. Una fe que produce fruto, que confirma la realidad de la fe. Entonces Pablo, escribiendo con confianza en el capítulo 1 sobre la fe de los tesalonicenses, al mismo tiempo en el capítulo 3 ora o ruega para que Dios mismo dirija el caminar de los tesalonicenses, de tal manera, dice, para incrementar más y más en su amor y así afirmar sus corazones irreprensibles en santidad delante de nuestro Dios. Entonces vemos en la carta de Pablo a los tesalonicenses ambas cosas simultáneamente y sin contradicción. La obra invisible e interna del Espíritu a través de la fe en Cristo y también, al mismo tiempo, sin contradicción, una evidencia externa de esa fe practicada en el amor y en la santidad en los cuales debemos de ir creciendo más y más. Entonces, amados, habiendo comenzado en el Evangelio para salvación, continuamos así en el Evangelio para una fe viva y una vida de plenitud en santidad y piedad, es decir, una vida que afirma y testifica la realidad del poder del Evangelio a través del Espíritu. La obra interna o secreta de una fe viva y genuina se revela siempre en marcas externas que confirman su vitalidad y afirman así nuestros corazones delante de Dios, pero también delante de la iglesia e inclusive también delante del mundo. Es el fruto de la fe que confirma la semilla de vida nueva en quien cree en Cristo Jesús. Y la pregunta que nuestro texto esta mañana responde es entonces: ¿cuáles son las marcas visibles de una fe viva? ¿Cuál es el fruto que debemos encontrar en el árbol de nuestras vidas, del cual la fe en Cristo es semilla? ¿Ok? Esa es la pregunta que vamos a preguntar. Y veremos entonces lo que dice Pablo en 1 Tesalonicenses capítulo 4, versículos 1 al 12. Y si tienes tu Biblia, te invito a que abras tu Biblia y que sigas la lectura de la palabra mientras leemos juntos. Esto es lo que dice Pablo, bajo la inspiración del Espíritu, a su iglesia el día de hoy. 1 Tesalonicenses 4, 1 al 12. Por lo demás, hermanos, les rogamos, les exhortamos en el Señor Jesús que, tal como han recibido de nosotros instrucciones acerca de la manera en que deben andar y agradar a Dios, como de hecho ya andan, así abunden en ello más y más. Pues ustedes saben qué preceptos les dimos por autoridad del Señor Jesús. Porque esta es la voluntad de Dios, su santificación. Es decir, que se abstengan de inmoralidad sexual, que cada uno de ustedes sepa cómo poseer su propio vaso en santificación y honor, no en pasión degradante como los gentiles que no conocen a Dios. Que nadie peque ni defraude a su hermano en este asunto, porque el Señor es el vengador en todas estas cosas. Como también antes les dijimos y advertimos solemnemente, porque Dios no nos ha llamado a impureza, sino a santificación. Por tanto, el que rechaza esto no rechaza a un hombre, sino al Dios que les da a ustedes su Espíritu Santo. Pero en cuanto al amor fraternal, no tienen necesidad de que nadie les escriba, porque ustedes mismos han sido enseñados por Dios a amarse unos a otros. Porque en verdad lo practican con todos los hermanos que están en toda Macedonia. Pero les instamos, hermanos, a que abunden en ello más y más, ya que tengan por su ambición el llevar una vida tranquila, se ocupen en sus propios asuntos y trabajen con sus manos, tal como les hemos mandado, a fin de que se conduzcan honradamente para con los de afuera y no tengan necesidad de nada. Hermanos, hermanas, el punto principal del texto es este. Habiendo recibido el Evangelio por la fe, sigamos caminando en la fe del Evangelio, en toda santidad y en todo amor el uno por el otro. Habiendo recibido el Evangelio por la fe, sigamos caminando en el Evangelio por fe, en toda santidad y en todo amor el uno por el otro. Pablo nos da en nuestro texto dos frutos de la fe viva, en los que por la gracia de Dios debemos andar y abundar más y más. Dos frutos de la fe viva: la santidad pura o la pureza de santidad y el amor sincero. Santidad y amor. Comenzamos entonces con el primer fruto de una fe viva en los versículos 1 al 8, y es la santidad. ¿Qué es la santidad? En simples términos, la santidad es caminar o vivir para agradar a Dios. Y en el contexto de nuestro texto, Pablo está hablando específicamente sobre la pureza sexual, aunque la santidad no se limita a la pureza sexual. Pero en nuestro texto, los versículos 3 y 5, Pablo define la santidad como abstenerse de la inmoralidad sexual, ejercer dominio propio y vivir de una manera honorable. Pablo contrasta la santidad con lo que es la búsqueda desenfrenada de nuestras pasiones lujuriosas. Porque esta es la voluntad de Dios, su santificación, que se abstengan de inmoralidad sexual, que cada uno de ustedes sepa cómo poseer su propio vaso en santificación y honor, no en pasión de concupiscencia, como los gentiles que no conocen a Dios. La santidad es, de hecho, lo opuesto a la impureza, versículo 7, porque Dios no nos ha llamado a impureza, sino, contraste, a santificación. Es decir, la vida de santidad es la vida de pureza, caminar, andar, para agradar a Dios en toda pureza. Dios llama, hermanos y hermanas, a su iglesia hacia sí mismo para que reflejemos su carácter santo al mundo. Dios es santo. Por lo tanto, nosotros debemos ser santos también. El carácter de Dios es puro e intachable, y cuando la iglesia camina en pureza y no en las pasiones de lujuria, reflejamos así el carácter de aquel que nos ha llamado en santificación por el Espíritu. La santidad, hermanos y hermanas, no es algo secundario en la vida cristiana. No estamos hablando de algo de segundo orden cuando hablamos de la santidad. La santidad, la pureza sexual, por ejemplo, es esencial para la vida y el testimonio de la iglesia. Si tú quieres que toda Barcelona sepa que Dios es santo, la iglesia debe dar testimonio de su carácter. Y por eso, como iglesia, debemos cuidar nuestra pureza y nuestro testimonio al mundo. Noten la urgencia con la cual Pablo habla en el versículo 1. Finalmente, dice Pablo, les rogamos, les exhortamos en el Señor Jesús. Es como si Pablo estuviera diciendo, miren, si no prestaron atención al resto de la carta, quiero que presten atención ahora. Esto es urgente. Amados, mientras buscamos vivir para la gloria de Dios en un mundo torcido y muy confundido, Pablo nos escribe con urgente claridad. ¿Y qué instrucción nos da como iglesia? Pablo no nos da un plan político para asegurar que la iglesia tenga voz en la plaza pública, por ejemplo. Pablo no nos da una estrategia para reformar la educación. Pablo ni siquiera nos da un plan o estrategia para que nuestras iglesias crezcan, por todo importante que todo eso sea. No, Pablo nos urge, a ser reconocidos como iglesia por nuestra santidad. Lo que nos hace diferentes del mundo es que vivimos para agradar a Dios en santidad y que sigamos creciendo en santificación más y más. La santidad es de primera importancia para la vida de toda iglesia local. Por razones obvias, el mundo o nuestra cultura no habla de la moralidad sexual, por ejemplo, o de la santidad o de la pureza. Pero el problema, y el problema triste, es que a veces también nosotros como iglesia descuidamos este tema. Y amados, no podemos jactarnos, por ejemplo, de tener una teología correcta si no tenemos también santidad, si no vivimos de acuerdo a nuestra sana doctrina. Si no entendemos la santidad, hermanos y hermanas, no entendemos el Evangelio. Cristo ha muerto para crear un pueblo para la gloria de Dios. Cristo derramó su sangre para crear un pueblo apartado que confiesa la verdadera confesión, sí, pero vive también de acuerdo a esa confesión. Una teología correcta sobre Dios debería llevarnos a la adoración del Dios Santo, una vida doxológica, una adoración que alaba a Dios no solamente en palabras, como dijo el hermano anteriormente en su oración, no solo en palabras, sino también en una vida completamente apartada para Él, una vida de arrepentimiento y de fe. Creo que Pablo nos enseña algunas cosas importantes sobre la santidad de nuestro pasaje para poder entender la santidad bíblicamente. Primero, Pablo dice que la santidad es obra de Dios. Más específicamente, Dios obra la santidad en su pueblo, en su iglesia, por medio de la fe en el Señor Jesucristo y por el poder de su Espíritu. En los versículos 1 al 2, Pablo nos exhorta en el Señor Jesús y dice que su instrucción es por medio del Señor Jesús. Es esta instrucción apostólica por medio de Cristo, es decir, la proclamación del Evangelio, la que Dios usó desde el principio para obrar poderosamente entre los creyentes en Tesalónica. Y es este mismo Evangelio, es esta misma instrucción en Cristo, la cual Dios usa hoy para obrar poderosamente entre nosotros, en nuestras vidas. Pablo no está añadiendo algo al Evangelio. No somos salvos por la fe más nuestra santidad. Somos salvos por la fe y la fe sola. Pero la fe nunca viene sola, siempre viene acompañada. Cuando somos salvos, el Espíritu de Dios mora en nosotros y nos santifica de modo que ahora pertenecemos a Dios. Comenzamos a ser cambiados, transformados, santificados de acuerdo a su propia santidad. Pablo no está sumando algo más a la obra poderosa y soberana que Dios ya comenzó en nosotros por medio de la fe en Cristo. Más bien, Pablo nos exhorta a seguir edificando nuestras vidas en Cristo. La santidad es la voluntad de Dios, dice Pablo en el versículo 3. Es parte de su propósito redentor. Cuando Dios nos llamó poderosamente a sí mismo por medio de la proclamación del Evangelio, nos llamó, como dice Pablo en el versículo 7, no a impureza, sino a santidad. La santidad es parte del plan redentor de Dios. No es un añadido a la redención. Es la obra operativa y ordinaria, podríamos decir, de Dios a través del Evangelio. Entonces, habiendo recibido el Evangelio por fe, la iglesia es apartada del mundo como pueblo santo en quien la gloria y presencia del Dios Santo moran. Noten el lenguaje de pacto, el lenguaje pactual que Pablo utiliza a lo largo de los versículos 5 al 8. Primero dice que aquellos que no controlan su cuerpo en santidad y honor, sino que se entregan a pasiones lujuriosas, son como quién? Como los gentiles que no conocen a Dios. Los gentiles son aquellos que no están en relación en pacto con Dios. Están fuera del pacto y por lo tanto no conocen a Dios. Pablo está pensando aquí en la promesa, por ejemplo, del nuevo pacto en Jeremías 31, donde Dios promete que todos me conocerán, desde el más pequeño hasta el más grande. Es una promesa de conocimiento íntimo de Dios. Pablo está diciendo que quienes persisten en la inmoralidad sexual se revelan a sí mismos como aquellos que no conocen a Dios. Es decir, como quienes están fuera del pacto. Además, el nuevo pacto se resume en la promesa de que Dios daría su espíritu a su pueblo. Dios prometió por medio del profeta Ezequiel, por ejemplo, dar un nuevo corazón y poner su espíritu dentro de su pueblo o en su pueblo. Por eso Pablo nos recuerda aquí en el versículo 8 que Dios nos ha dado su espíritu. Y su espíritu es el espíritu de santidad. Es el Espíritu Santo, porque Dios es santo. Al recibir el Espíritu como sello de nuestra redención, somos nutridos por la misma santidad de Dios, de la misma manera que un manzano se nutre de su semilla. El Espíritu Santo actúa en nosotros como principio de vida y de santidad, de modo que su obra secreta produce fruto santo en nuestras vidas. La santidad entonces es obra de Dios cuando abrazamos el Evangelio de Cristo por fe mediante el poder del Espíritu. Al creer el Evangelio, somos arraigados en la persona y la obra de Cristo. Somos unidos a la muerte y resurrección de Jesús para que vivamos en Él, para que vivamos por Él y para Él. La santidad no es algo que añadimos al Evangelio, es parte del Evangelio, es parte de la promesa de Dios a su pueblo en Cristo Jesús. La santidad entonces, dice Pablo, es obra de Dios. Es esa santidad posicional que nos posiciona delante de Dios como aquellos que hemos sido apartados para Dios. Pero también la santidad es el obrar de quienes conocen a Dios. La santidad posicional es obra de Dios. Pero la santidad que podemos llamar progresiva es obra de Dios en nuestro propio obrar. Ambas realidades son verdaderas al mismo tiempo. Pablo no está loco, nos está contradiciendo. Fíjense cómo Pablo nos exhorta en el versículo 1. Dice, les rogamos y exhortamos en el Señor Jesús que tal como recibieron instrucción, que anden y agraden a Dios así, abundando en ello más. Y más, Pablo nos instruye a andar o caminar de una manera que agrada a Dios. Abstenerse de la inmoralidad sexual, vivir con honor y dominio propio. Todo esto, hermanos y hermanas, todo esto implica esfuerzo humano. La santidad de nuestra parte, no es pasiva. Pablo nos da instrucción y las instrucciones están para ser obedecidas. Dios no obedece por nosotros. La progresión en la santidad es un acto de obediencia. La voluntad de Dios, en el versículo 3, no es solo lo que Él hace por nosotros, sino también lo que Él desea de nosotros. El llamado de Dios, en el versículo 7, no es solo la obra por la cual Dios nos llama a sí mismo, sino también lo que ahora nos llama a ser y a hacer. El llamado a la santidad puede ser ignorado, el llamado a la santidad puede ser desobedecido. La santidad entonces es tanto la obra de Dios y también nuestro obrar. ¿Cómo funciona esto entonces? Si esto no es contradicción, ¿cómo podemos decir que la santificación es la obra de Dios y la obra del creyente? ¿Cómo es que la santidad es tanto la obra de Dios en nosotros y al mismo tiempo es también nuestro obrar? La respuesta, amados, es que caminamos y crecemos en santificación por medio de los medios que Dios provee y por los cuales Dios mismo obra por su gracia en nuestro obrar. Dios es quien obra la santificación últimamente. Y todo nuestro obrar, todo nuestro esfuerzo, toda obediencia en la vida cristiana son obra de Dios a través de su Espíritu por los medios que Dios mismo nos ha dado en su gracia. ¿Quién obra entonces en la santificación? ¿Dios o nosotros? Exactamente. Ambos. La respuesta es sí. Es el obrar de Dios en nuestro obrar. Y los medios que Dios usa para obrar santidad en nosotros los encontramos en su palabra, tanto sus promesas, tanto así como sus advertencias. Promesas y advertencias en la palabra. Todas las promesas de Dios encuentran su cumplimiento final en la persona y la obra de Cristo.

Dios para salvación, incluyendo justificación y también santificación y glorificación. La iglesia es creada por el Evangelio. La iglesia es sustentada en el Evangelio. Y la iglesia es santificada por el Evangelio. Somos la iglesia evangélica en todo sentido y plenamente, de principio a fin. Entonces, buscar la santidad significa, primeramente, atesorar la gloria de Dios en Cristo por medio del Evangelio. Es por el Evangelio que participamos de la vida de Dios en el Hijo. En el Evangelio se nos promete el Espíritu Santo como sello de nuestra redención. En el Evangelio, un pueblo impuro es salvado por un Dios santo, justo, amoroso y lleno de gracia. Y es en el Evangelio y por el Evangelio que somos llamados a una vida de santidad que exhibe las insondables riquezas de su misericordia en Cristo Jesús. Pero iglesia, no solo atesoramos las promesas de Dios como medios por los cuales Dios santifica a su iglesia, sino también que atendemos sus advertencias. Y eso es exactamente lo que Pablo hace en los versículos 5 al 8. Pablo nos advierte que no debemos transgredir ni defraudar a nuestro hermano o hermana en este asunto de inmoralidad sexual. ¿Por qué? Porque el Señor es vengador, vengador en todas estas cosas. Como ya les hemos dicho y advertido solemnemente. Por tanto, el que rechaza esto no rechaza a un hombre, sino a Dios, quien da su Espíritu Santo. La advertencia de Pablo en nuestro texto es seria, es solemne. Y sí es una advertencia para todo cristiano, no solamente para el incrédulo. La advertencia, como las promesas de Dios, la advertencia funciona como un medio de gracia que Dios usa para guardarnos de la impureza y obrar santidad en nosotros. Las advertencias de las Escrituras para quienes estamos en Cristo son como señales luminosas que nos alertan de un precipicio. Y porque hemos recibido gracia para ver y oír estas advertencias, prestamos atención. La advertencia misma es un medio de gracia que nos guarda de la destrucción que el pecado causa. Amados, no seamos necios. La inmoralidad sexual y todo tipo de impureza no son un pecado aislado del resto del cuerpo de Cristo. Todo pecado, hermano y hermana, toda impureza causa dolor a otras personas. Todo pecado mancha o difama el nombre de Cristo en la iglesia. La inmoralidad sexual corrompe lo que Dios ha hecho santo, destruye lo que Dios ha unido y mancha lo que Dios ha hecho hermoso. Y el Señor es vengador de tales transgresiones y nos llama al arrepentimiento. Por eso debemos temer al Señor, arrepentirnos, confesar nuestro pecado y renovar nuestra fe en Cristo, dependiendo plenamente del poder del Evangelio y por la gracia de Dios, haciendo todo esfuerzo por el Espíritu para seguir creciendo en santidad. Amados, como miembros de una iglesia local, debemos cuidarnos los unos a los otros, utilizando los medios que Dios nos ha dado en su palabra, recordándonos los unos a los otros de las promesas de Dios y también de sus advertencias. No minimicemos el ministerio de la palabra de Dios entre miembros de una iglesia local. Como dice el autor en Hebreos, ¿no? Exhortándonos los unos a los otros cada día, mientras todavía se dice hoy, no sea que alguno de ustedes sea endurecido por el engaño del pecado. Debemos considerar cómo estimularnos unos a otros al amor y a las buenas obras, no dejando de congregarnos como algunos tienen por costumbre, sino que exhortándonos unos a otros y mucho más al ver que el día se acerca. Promesas
y advertencia.

0: circunstancias, como medios por los cuales Dios obra a través de su Espíritu en una iglesia local para purificar y santificar a su pueblo. La primera marca de una fe viva, entonces, es la pureza de la santidad o una santidad pura. La segunda marca de una fe viva en nuestro pasaje es la sinceridad del amor o el amor sincero. Los versículos 9 al 12. La fe en Cristo, operando por medio del Espíritu, produce santidad, y esa santidad nos lleva a amar o amarnos los unos a los otros. La misma obra del Espíritu que produce santidad en nuestras vidas produce también el amor al prójimo. El amor es parte y producto de nuestra santidad en Dios. Dios crea un pueblo santo para su gloria, y este pueblo santo, su iglesia, practica la santidad en el amor el uno por el otro. El vínculo de santidad con Dios es el vínculo del amor el uno por el otro en la iglesia local. Versículo 9. En cuanto al amor fraternal, dice Pablo, no tiene necesidad de que nadie les escriba o enseñe, porque ustedes mismos han sido enseñados por Dios a amarse unos a otros. Tenemos aquí de nuevo el lenguaje del nuevo pacto en Jeremías 31 y también Ezequiel 36. Dios escribe su ley en nuestros corazones y nos enseña a amar bajo la ley de Cristo. El amor cristiano, como la santidad, es obra de Dios, es una de las promesas del nuevo pacto y es parte de la obra de santidad. Dios aparta un pueblo santo para su gloria y ese pueblo está nuevamente vinculado por el amor que el Espíritu crea en nuestros corazones. El amor como la santidad es obra de Dios, pero el amor también como la santidad es nuestro obrar. Es más, es una aspiración en la cual o a la cual debemos crecer más y más. Pablo dice en nuestro texto que debemos aspirar al amor. El amarnos los unos a los otros es una aspiración santa. Si tú vas a aspirar a algo en tu vida, no aspires a tener más dinero, no aspires a tener una mejor educación, no aspires a tener un hogar más grande. Y si el Señor te bendice con eso, bien. Pero si vas a aspirar a algo, aspira a crecer en tu amor por tu iglesia. Aspira a crecer en tu amor por tus pastores. Aspira al amor cristiano, porque el amar, dice Pablo, es una ambición santa. Amados, hemos sido comprados por la sangre de Cristo y sellados por su Espíritu. Es decir, ya no somos nuestros, no nos pertenecemos a nosotros mismos. No somos nuestros, sino de Dios, y nos pertenecemos el uno al otro como cuerpo de Cristo y como pueblo santo. Pero quiero que noten que Pablo reconoce que el amor ya está presente entre ellos, pero Pablo al mismo tiempo no se conforma con lo que los tesalonicenses ya han alcanzado. Dice Pablo en el versículo 10, porque en verdad practican esto con todos los hermanos en Macedonia, pero les exhortamos a que abunden en ello más y más. El amor cristiano nunca es estático. Nunca llegamos al punto en que podemos decir, bueno, ya amé lo suficiente. Sé que algunos de ustedes esta mañana han sido miembros en esta iglesia por 5 y 10, 20 años, han visto la obra de Dios desde semilla a árbol y su fruto. Y quizás algunos de ustedes, luego de varios años y décadas de amar y servir y discipular, dicen, bueno, le toca a otro ahora, ¿no? No, Pablo dice no. Pablo nos invita a aspirar a abundar en el amor más y más, inclusive aquellos que hemos estado en la fe por varios años, dedicando nuestras vidas a edificar la iglesia. El amor como la santidad es una realidad presente y también una meta futura. Es algo que Dios ya ha producido en nosotros, pero que todavía debe madurar, ensancharse, manifestarse con mayor claridad y mayor intensidad en la iglesia local. Y creo que es importante también reconocer que Pablo no apela a la culpa. Pablo no reprende a los tesalonicenses por falta de amor, sino que los anima a seguir creciendo en el amor que ya tienen por parte de Dios. El amarnos mutuamente en la iglesia local, el crecimiento en el amor por otros, no surge, nunca surge por la carga de la culpa, sino de la libertad que el Evangelio mismo nos da. Es decir, el Evangelio nos libra de la esclavitud y el vicio del amor propio, para que podamos así entonces amar a otros. Porque hemos sido amados primero, podemos amar entonces más profundamente y ampliamente. El Espíritu en nosotros es tanto principio de santidad como también principio o semilla de amor. En nuestra unión con Cristo, por medio del Espíritu, participamos, hermanos y hermanas, tanto de la santidad de Dios como en su amor, aquel amor eterno que el Padre y el Hijo comparten y se manifiesta así en la tercera persona de la Trinidad, en el Espíritu. Nuestro amor el uno por el otro se arraiga en el amor propio del Dios Trino. Profundas, profundas las riquezas de Dios que son nuestras en el Evangelio por medio de nuestra rectitud y unión en Cristo. Compartir ese amor del Dios Trino el uno con el otro. Y amigo o amiga, si esta mañana tú no eres cristiano, es decir, no confiesas ser parte del cuerpo de Cristo, no te has arrepentido de tus pecados, no has creído en Cristo para salvación y vida eterna, quizás esta mañana te sientes o sientes una profunda soledad, y esa profunda soledad no viene solamente de no tener amigos o círculos sociales. Esa profunda soledad viene de la experiencia de estar apartados del Dios quien te creó para que lo glorifiques, lo conozcas y lo ames. Y el Evangelio, la muerte de Cristo, la proclamación de su muerte y resurrección te invitan no solamente a recibir el amor de Cristo para que seas salvo, para que recibas perdón de pecados, para que tengas vida eterna en Jesús y no una eternidad en el infierno. No solamente te invita a recibir el perdón de pecados, sino también a conocer el profundo amor entre el Padre y el Hijo, y que tengas vínculo con ese amor también en la iglesia local. Yo no soy uno de los pastores de esta iglesia, pero estoy convencido de que hay pastores y muchos miembros de esta iglesia que les encantaría compartir contigo un bocadito, un café, y compartir más sobre el Evangelio y la invitación a conocer las profundidades del amor de Dios en Cristo Jesús. El amor de Dios es eterno, compartido entre Padre, Hijo, Espíritu Santo y su iglesia, pero no es un amor teorético que no podemos llegar a conocer. Fíjense cómo Pablo, digamos, aterriza el avión, aterriza el amor en la vida cotidiana de una manera muy concreta y ordinaria, por llamarlo así, los versículos 11 al 12. ¿Cómo es que debemos amarnos unos a los otros y vivir en santidad? Dice Pablo, tengan por ambición vivir tranquilos, ocuparse de sus propios asuntos, trabajar con sus manos. Es decir, la manera en que Pablo describe el amor o la vida cristiana es sorprendentemente ordinaria. Vivir tranquilos, ocuparse de lo propio, trabajar. Es decir, no es una vida espectacular, sino una vida de simple fidelidad. Una vida fiel, ordinaria, que encomienda al Evangelio. No es una vida ruidosa en plataformas. No es exhibición por TikTok o TokTok o los otros talks que existen. Es una vida sencilla y fiel, por ejemplo, en el hogar. Una vida sencilla, simple, fiel en el trabajo o en cualquier otro contexto en el que Dios te haya puesto, ya sea tu vecindario o la universidad. La vida a la cual Pablo nos llama en este texto es una vida fiel al servicio en la iglesia local. Cuando miembros de una iglesia se dan cuidado espiritual y discipulado el uno con el otro, como lo leímos en Hebreos 12 anteriormente. Y esto es para mí sorprendente. Cuando pensamos en el amor cristiano, solemos imaginar, por ejemplo, actos heroicos, gestos extraordinarios. Pero Pablo describe el amor y a la forma en que debemos conducirnos con palabras nuevamente como tranquilidad, responsabilidad, trabajo y testimonio fiel. El amor cristiano se manifiesta la mayoría de las veces en lo ordinario y en lo silencioso, no en el podio del teatro, sino más bien detrás del telón. Vivir tranquilamente, por ejemplo, no una vida dominada por el desorden o el chisme o la agitación innecesaria. Ocuparse de lo propio es no entrometerse de manera irresponsable en la vida de otros, sino asumir nuestras responsabilidades que Dios nos ha dado. Trabajar con las manos, es decir, vivir una vida de diligencia que no depende indebidamente de otros, sino que busca servir y dar con generosidad, dar más que recibir. El amor de Dios, hermanos y hermanas, se manifiesta, por ejemplo, cuando un miembro de la iglesia se toma una hora de su tarde y en vez de ir a ver al Barcelona o al otro equipo, al Español, se sientan a discipular a otro miembro de la iglesia que necesita ayuda para crecer en su conocimiento o práctica del Evangelio. O se manifiesta cuando, por ejemplo, varios miembros jóvenes de una iglesia visitan a una hermana ya mayor en su hogar, porque esa hermana ya no puede salir de su casa, tiene necesidades físicas y espirituales, y un grupo de jóvenes las va a visitar. El amor cristiano se manifiesta en una iglesia, por ejemplo, cuando una nueva familia da a luz a un nuevo hijo y varios miembros de la iglesia coordinan traerle comida, orar por ellos, llevar a los otros hijos al colegio. Amados, el amor de Dios se manifiesta en la iglesia cuando oramos unos por otros, cuando somos tardíos en guardar ese rencor impudioso y somos rápidos para pedir disculpas y perdonar. El amor de Dios se manifiesta en la iglesia en 100,000 momentos de fidelidad detrás del telón que pasan desapercibidos, pero que en la economía del Dios trino tienen propósito eterno para edificar y santificar a su iglesia. Hermano o hermana, ¿vives tú de esta manera? Amados, no seamos consumistas en la iglesia, no seamos parte de la iglesia solo para recibir, sino que por el obrar de Dios en nuestros corazones y por su gracia, demos nuestras vidas para dar y edificar a otros, amándonos unos a otros como Dios mismo nos ha amado en Cristo. Finalmente, Pablo nos recuerda que el amor visible de la iglesia tiene como propósito testificar al mundo. Versículo 12. Para que se conduzcan honradamente para con los de afuera. La vida de la iglesia, hermanos y hermanas, da testimonio al evangelio fuera de la iglesia. Nuestro comportamiento y amor el uno por el otro en la iglesia local da testimonio al mundo del poder del evangelio. Da testimonio al mundo del poder de Dios y su gracia. Nuestra credibilidad como iglesia no yace solamente en nuestra confesión o en nuestro mensaje, no es solo lo que confesamos con nuestros labios, sino cómo vivimos nuestras vidas de acuerdo al evangelio que predicamos. Una iglesia marcada por santidad y amor sincero da testimonio del poder transformador del evangelio. Pero una iglesia dividida, donde hay celos, ira, confusión. Es una iglesia que no refleja ni el carácter puro y santo de Dios, ni tampoco su redención en Cristo. Hermanos y hermanas, una fe viva produce una vida visible. Produce santidad que honra a Dios y amor que edifica al cuerpo y adorna el Evangelio delante del mundo. Así entonces Pablo nos presenta dos marcas visibles de una fe viva: la pureza de la santidad y la sinceridad del amor, o un amor sincero. Ambas son obra de Dios y requieren nuestra obediencia. Ambas dan testimonio de la realidad del Evangelio que hemos recibido por fe. Así que, habiendo recibido el Evangelio por la fe, sigamos caminando en la fe del Evangelio, abundando más y más y más en santidad y en amor, y que nuestros corazones sean establecidos para la gloria de Dios y el bien de su iglesia hasta que Cristo regrese. Oremos, por favor. Señor, nuestros esfuerzos, inclusive en la prédica de tu palabra, son pequeños, débiles. Y de nuevo confesamos que, a no ser que tú obres y edifiques, obramos en vano. Y te pido que esta prédica de tu palabra la tomes y la utilices poderosamente a través de tu Espíritu para edificar a los santos aquí, en esta iglesia, para llamar al inconverso al arrepentimiento de la fe, y para glorificar a tu nombre. Señor, te pedimos por toda Barcelona, por toda España, que sigas levantando a obreros, a hombres fieles y equipados para ministrar tu palabra. Te pedimos por las iglesias locales de toda España, que las santifiques y que den testimonio no solo a través de su confesión, sino también en la vida de la iglesia de acuerdo a la sana doctrina. Oramos todas estas cosas para la gloria de Cristo y en su nombre. Amén.
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0: ¿Y qué dice la Biblia de nuestro Señor Jesucristo? Porque no tenemos un sumo sacerdote que no puede compadecerse de nuestras debilidades, sino uno que fue tentado ¿en qué? En todo, según nuestra semejanza, pero sin pecado. Acerquémonos, está accesible, pues confiadamente al trono de la gracia para alcanzar misericordia y hallar gracia para el oportuno socorro.
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0: Así que el capítulo 20, básicamente, amada iglesia, se ocupa de una provisión misericordiosa de nuestro Dios. Este capítulo 20 va a reflejar dos aspectos bien importantes del carácter de Dios: su justicia y su gracia. En el contexto original, y aquí téngame paciencia porque lo acabamos de leer, pero necesito explicarlo. Fíjese que Jehová toma la iniciativa y le dice a Josué: ok, ya terminaste de repartir el territorio, ahora hay que asignar ciudades de refugio tal como yo había ordenado a Josué o a Moisés. ¿Para qué eran estas ciudades? Bueno, básicamente, y en idioma español, eran lugares de refugio para culpables de homicidios involuntarios, y ya eso se había ocupado en el Antiguo Testamento antes, específicamente en Deuteronomio. Cuando habla de las ciudades de refugio, básicamente le da inclusive un ejemplo. Dice: si van dos leñadores en el campo y uno tira el hacha y el hacha sale volando y mata a su hermano, ¿qué pasa? No va a ser juzgado, porque ese homicidio fue ¿qué? No fue, ¿verdad? No fue voluntario. Esto es totalmente involuntario. Por lo tanto, el carácter de Dios, ahí se está reflejando la justicia. Dice: no, vamos a designar unas ciudades de refugio, ¿para qué? Para que nadie se pueda vengar de él. Recuerde que en la ley era ojo por ojo y diente por diente. Así que si alguien mataba a alguien, un familiar podía ir a vengar la muerte de esa persona. Y Dios dice: bueno, hay unas van a haber algunas cosas que no van a ser voluntarias, por lo tanto hay que asignar unas ciudades de refugio. Básicamente es eso. Así que si hay alguien que se encontrara en una situación como esta, lo que hacía era que tenía que huir a una de estas ciudades, presentarse a la entrada de la puerta y exponer su caso ante los ancianos. Mira, yo estaba con un martillo, estaba en el segundo piso, sin culpa se me cayó, ocurrió esta tragedia, estoy aquí en la ciudad de refugio. Como le dije, como la justicia exigía una paga, la ciudad de refugio debería estar cerca. No era como que una podía estar en el norte, una podía estar en el sur, sino que todas las que se asignaron tenían que estar cerca para que en cualquier lugar que ocurriera una situación como esta, la persona que cometió este acto pudiera salir corriendo y poder llegar a la ciudad de refugio para exponer su caso. Por lo tanto, Dios ordena a seleccionar 6 ciudades de refugio estratégicamente ubicadas en toda la región. En la parte este habían 3, en la parte oeste habían 3, y distribuida en norte, medio y sur. ¿Qué pasaba una vez el homicida llegaba a la ciudad de refugio? Los ancianos de la ciudad evaluaban al homicida a las puertas de esta, y en el caso de que fuera cierto lo que él traía, facilitaban su protección hasta que el caso era escuchado más adelante en la congregación. Si se demostraba que los argumentos eran ciertos, tenía que permanecer. Y aquí no me puedo estacionar, pero aquí hay una enseñanza bien grande. No era que, ok, llegué a la ciudad de refugio, esto fue involuntario, ya me puedo ir una vez se resuelva esto. No. Esa persona tenía que vivir ahí hasta que el sacerdote muriera. El sumo sacerdote de turno muriera. Y ese es el valor que Dios le da a la vida humana, a la muerte de un inocente. Y aunque no puedo entrar en ese detalle porque tengo mucho terreno por cubrir, piense en los miles de inocentes que están muriendo hoy en día a través del aborto. No era que te ibas a ir free, aún tú matándolo inocentemente. Era que te tenías que quedar en la ciudad hasta que el sumo sacerdote muriera, que entonces podías regresar. Si yo mataba un animal sin culpa, el vecino venía, me mataba el mío y ahí ya se cumplía la pena. Pero en este caso no era que te ibas a ir, es que te tenías que quedar hasta que el sumo sacerdote muriera. Ese es el valor, amada iglesia, que el Señor le da a la vida humana. Bueno, lo dejo con eso para que reflexionen, porque no puedo entrar ahí. Así que las ciudades de refugio son tipo y sombra de nuestro Señor Jesucristo, de múltiples maneras. La Biblia aplica esta ilustración de la ciudad de refugio al creyente encontrando refugio en Dios en más de una ocasión. ¿No es esto lo que dice el salmista en el Salmo 46:1? Dios es nuestro amparo y fortaleza. ¿Nuestro qué? Pronto auxilio en la tribulación. Las ciudades de refugio estaban al alcance del que lo necesitaba. Cometí este acto involuntariamente. Me apresuro a ir a la ciudad de refugio y encuentro protección. ¿Y qué dice la Biblia de nuestro Señor Jesucristo? Porque no tenemos un sumo sacerdote que no puede compadecerse de nuestras debilidades, sino uno que fue tentado ¿en qué? En todo, según nuestra semejanza, pero sin pecado. Acerquémonos, está accesible, pues confiadamente al trono de la gracia para alcanzar misericordia y hallar gracia para el oportuno socorro. Es Cristo la verdadera ciudad de refugio. Las ciudades de refugio estaban abiertas a todos. Si usted lee más abajo en ese capítulo 20, no era solo al israelita. Si un extranjero también cometía homicidio, podía llegar a la ciudad de refugio. No tenía por qué temer porque no iba a ser echado fuera. Hablando de Jesús también, el apóstol Pablo en Gálatas dice, pero venid a la fe, ya no estamos bajo el ayo, pues todos sois hijos de Dios por la fe en Cristo Jesús, porque todos los que habéis sido bautizados en Cristo, de Cristo estáis revestidos, y ya no hay judío, ni griego, no hay esclavo, ni libre, no hay varón, ni mujer, porque todos vosotros sois uno en Cristo Jesús. Y si vosotros sois de Cristo, ciertamente el linaje de Abraham sois y herederos según la promesa. Tanto Jesús como las ciudades de refugio se convirtieron en un lugar donde aquel que tenía necesidad viviría. Tú no venías a la ciudad de refugio a echarle un vistazo. No. Tú llegabas allí porque estabas en necesidad apremiante. Tenías una condena de muerte bajo tus espaldas. Y allí en la ciudad de refugio encontrabas protección de la boca del mismo Jesús. Juan 6:37. Todo lo que el Padre me da vendrá a mí, y al que me viene no lo echo fuera. Las ciudades de refugio eran la única alternativa para aquel que estaba en esa necesidad. Si te quedabas fuera, morías. Si estabas adentro, te salvabas. ¿No es eso lo que pasó con nosotros, amada iglesia? Que estábamos condenados a muerte, que nuestro destino era el infierno, Y si no llega a ser por el sacrificio de la cruz del Calvario, nosotros jamás hubiéramos podido ser salvos. De la boca del mismo Jesús: venid a mí todos los que estáis trabajados y cargados, y yo los haré descansar. Tanto Jesús como las ciudades de refugio proveen protección solamente si estabas dentro de sus límites, porque salir de él significaba la muerte. De la boca del mismo Jesucristo: yo soy la vid, vosotros los pámpanos. El que permanece en mí y yo en él, este lleva mucho fruto, porque separados de mí, nada, nada, nada, iglesia, podemos hacer. Tanto Jesús como las ciudades de refugio, la libertad final ocurría con la muerte del sumo sacerdote. Piensen en eso. Imagínense que yo llegara a una ciudad de refugio y el sumo sacerdote lo que tenía eran 30 años. Toda una vida iba a estar ahí. No era como que él decía, podía decirle: mira, muérete, a ver si yo puedo regresar a mi casa. Pero hoy, allí en la cruz del Calvario, hace aproximadamente 2000 años, él dijo: consumado es. Y con su muerte, hoy tú puedes ser completamente libre de la condenación. Hay una distinción entre las ciudades de refugio y nuestro Señor Jesucristo. Y es que las ciudades de refugio solamente ayudaban al inocente, pero el culpable no podía ir a buscar protección. Pero nosotros, y lo dijo un niño al principio, aún cuando éramos pecadores, aún siendo culpables, Cristo murió por nosotros. A Él sea la gloria y la honra en esta mañana del Señor. Punto número 3. Vamos a cubrir el capítulo 21. Y de ahí voy a leer Josué 21, del 1 al 3. Y lo titulé Las ciudades de los levitas. Los jefes de las casas de los levitas se acercaron al sacerdote Eleazar, a Josué, hijo de Nun, y a los jefes de las casas de las tribus de los hijos de Israel, y le hablaron en Silo, en la tierra de Canaán, diciendo: el Señor ordenó por medio de Moisés que nos diera ciudades donde habitar con sus tierras de pasto para nuestro ganado. Entonces los hijos de Israel dieron de su heredad a los levitas estas ciudades con sus tierras y sus pastos de acuerdo al mandato del Señor. Así que una vez concluida la asignación de las tierras de las tribus y la asignación de las ciudades de refugio, todo lo que debía añadirse ahora para que el relato estuviera completamente, ¿verdad?, para que estuviera completo, es el detalle de las disposiciones establecidas para los levitas. Así que este capítulo 21, básicamente lo que va a hacer y lo que nos deja ver es que los levitas toman la iniciativa, se presentan donde Josué y le dicen: hey, nos toca a nosotros, necesitamos estar en algún lugar. Así que, como hizo Caleb, ellos van donde Josué, y basado en esto, los jefes de las tribus se acercan a Josué y Eleazar y se echa la suerte para las tribus, ¿verdad? Para la asignación de los levitas a través de las tribus. Como ocurre con Judá, como ocurrió con Efraín, en la Biblia nada es casualidad, como he estado diciendo claramente. ¿Cuál es la primera área o hijo de los levitas que recibe heredad? Aarón. Aarón es el primero que, ¿verdad?, que se echa la suerte. Y básicamente, amados, lo que está diciendo aquí es que los levitas fueron esparcidos por todo el territorio. Las razones para que los levitas no heredaran y estuvieran esparcidos a través de todo Israel son prácticas y simbólicas. Así que constituían sin duda una gran ventaja tenerlos esparcidos a través de todo Israel. ¿Por qué? Bueno, Porque Deuteronomio 33:10 dice, señalando a los evitas, ellos enseñarán tus ordenanzas a Jacob y tu ley a Israel. Pondrán incienso delante de ti y holocaustos perfectos sobre tu altar. Así que era práctico. La primera razón era porque ellos tenían que servir en el tabernáculo, pero esto era rotativo. ¿Qué iban a hacer el resto de sus días? Amados, enseñar la palabra e interpretar la ley de Dios cerca de cada hogar. En todo Israel estaban los levitas para poder hacer lo que yo estoy haciendo en esta mañana, predicando la palabra del Señor. Sumamente práctico, y de hecho hay una enseñanza muy grande para nosotros aquí como iglesia. Nosotros estamos esparcidos en diferentes comunidades en Caguas, en diferentes comunidades en pueblos limítrofes, y no estamos así por casualidad. Se supone que cada uno de nosotros esté haciendo lo que hacían los levitas, predicando el santo evangelio de Jesucristo y predicando la palabra del Señor. Amén. Pero era simbólico, y eso también lo cubrimos la semana pasada. La tribu sacerdotal apartada para ministrar delante del Señor en favor del pueblo constituía un recordatorio continuo en Israel de que los valores espirituales realmente son eternos. Aquí en esta tierra nosotros no tenemos nada. Las otras tribus habían recibido una tierra física, pero la tierra o la tribu de Leví era un recordatorio continuo en cada ciudad y en cada territorio que Dios era su porción y era su heredad. Hablando de los hombres y mujeres de fe en el Antiguo Testamento, el autor de los Hebreos escribe de esta manera: conforme a la fe murieron todos estos sin haber recibido lo prometido, sino que mirando de lejos y creyéndolo y saludándolo y confesando que eran ¿qué? Extranjeros y peregrinos sobre esta tierra. Por los que esto dicen, claramente dan a entender que buscan una patria. Pues si hubiesen estado pensando en aquella de donde salieron, ciertamente tenían tiempo de volver, pero anhelaban una mejor, esto es celestial. Por lo cual Dios no se avergüenza de llamarse Dios de ellos, porque le ha preparado una ciudad. Así como los levitas, hoy tu iglesia, en este mundo somos peregrinos y extranjeros. Y lo decimos así porque estamos en busca de una patria. No somos de este mundo, amada iglesia, porque anhelamos una patria mejor, una patria celestial, por lo cual Dios no se avergüenza de llamarnos sus hijos, porque nos ha preparado una ciudad celestial. El capítulo 21 concluye de una manera hermosa. Y pudiera pasarse fácilmente por alto, pero en realidad constituye uno de los puntos más importantes de todo el libro, y ahora sí quiero su atención. Pareciera un par de oraciones para resumir lo que se ha hablado, pero más que un resumen, estos versículos aportan la clave teológica de todo lo que hemos presenciado desde el capítulo 1. Así que el autor de Josué, inspirado por el Espíritu Santo, concluye de esta manera, y así mismo yo voy a concluir. De esa manera, el Señor dio a Israel toda la tierra que había jurado dar a sus padres, y la poseyeron y habitaron en ella. Y el Señor les dio reposo en derredor conforme a todo lo que había jurado a sus padres. Y ninguno de sus enemigos pudo hacerle frente. El Señor entregó a todos sus enemigos en sus manos. Y ahora viene un versículo hermoso. No faltó ni una palabra de las buenas promesas que el Señor había hecho a la casa de Israel. Todas se cumplieron. Dios le dijo a Abraham que le iba a dar la tierra. Y que sus descendientes la iban a heredar. Él lo dijo y él lo cumplió. Dios le dijo a Josué que se esforzara y fuera valiente. Porque todo lo que pisara la planta de sus pies iba a ser suyo. Él lo dijo y él lo cumplió. Dios le dijo a Josué que no lo iba a dejar ni lo iba a desamparar. Él lo dijo y él lo cumplió. Dios le dijo a Josué que no temiera, que él le iba a entregar a Jericó. Él lo dijo y él lo cumplió. Dios le dijo a Josué que iba a entregar a Ai. Él lo dijo y él lo cumplió. Caleb vio su promesa cumplida. La tribu de Efraín vio su promesa cumplida. Los levitas vieron su promesa cumplida. No faltó una palabra. Todas se cumplieron. Dios no miente, amada iglesia. Dios no cambia. Dios no improvisa. Si Él dijo algo, Él lo va a cumplir. Dios es el mismo ayer y es el mismo hoy y es el mismo siempre. Él prometió por medio de los profetas que nacería un Salvador y que ese niño, como dice Isaías, lo llamarían admirable, consejero, Dios fuerte, Padre eterno, príncipe de paz. Él lo prometió y Él lo cumplió. Él mismo dijo, estas cosas os he hablado para que en mí tengáis paz. En el mundo vamos a tener aflicción, pero confiad que yo he vencido al mundo. Entonces, ¿por qué nuestros corazones están tristes? Entonces, ¿por qué parecemos desfallecer en nuestras situaciones? Ni una palabra de las buenas promesas de Jehová van a quedar en el tintero. Él dijo que iba a estar con nosotros en la aflicción, que tengamos paz. Nos toca confiar porque Él ha vencido el mundo. Él lo dijo, Él lo va a cumplir. Él dijo que te iba a preservar hasta el final. Él lo dijo y Él lo va a cumplir. Él dijo que regresaría por segunda vez. Él lo dijo y lo va a cumplir. Él dijo que iba a preparar moradas celestiales para nosotros. Él lo dijo y Él lo va a cumplir. Él dijo que tendremos una herencia celestial. Él lo dijo y Él lo va a cumplir. Termino diciendo tú, que hoy te encuentras pasando por momentos difíciles. Tú que hoy te encuentras pasando por enfermedad, luto, decepción, descansa en el Señor. Yo no te puedo prometer que se resolverán tus situaciones de la manera que tú deseas aquí en la tierra. Pero ten paz, porque sí hay algo de lo que yo estoy seguro. Y con eso voy a terminar este mensaje. Que no faltará ni una palabra de las buenas promesas que el Señor te ha hecho. Todas se cumplirán.
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0: ¿Has deseado que aquellos que te rodean cambien sin primero tú disponerte a ser transformada por Dios?
1: La pasión de Dios debe primero llenarnos a nosotros, antes de nosotros pretender proclamarla con poder. Nuestra vida debe encarnar o ilustrar lo que proclamamos a otros. Si la verdad no nos ha cambiado, no es probable que cambie a nadie cuando la proclamemos.
0: 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Hoy, 1 de junio de 2026. ¿Cuál es el mayor reto que estás enfrentando actualmente? ¿En medio de tus circunstancias, has estado apoyada en el poder de Dios o en tus propios talentos? El mensaje de hoy te recordará que necesitas la unción de Dios para vivir conforme a su voluntad revelada en la Escritura. Aunque Nancy preparó este mensaje para líderes de ministerio, todas podemos beneficiarnos de este estudio. Aquí está ella con nosotras.
1: Las personas frecuentemente me preguntan cómo pueden orar por mí. Les estoy muy agradecida cuando me preguntan o cuando oran por mí. Y si le preguntan a mi equipo de trabajo cuál es la respuesta más frecuente que doy a esa pregunta, creo que todos estarían de acuerdo en decir que lo que casi siempre digo es: por favor, oren para que Dios me conceda aceite fresco. Oren para que el Espíritu Santo unja mi vida y mi ministerio. Este asunto del aceite fresco, la unción del Espíritu Santo, es algo que ha estado en mi corazón por muchos, muchos años. Probablemente le he pedido al Señor en oración por una unción de su Espíritu Santo más que por cualquier otra cosa. No creo que exista algo por lo que haya rogado más. Cuando leo pasajes como 1 a los Tesalonicenses, capítulo 1, versículo 5, donde el apóstol Pablo habla sobre la naturaleza de su ministerio a los tesalonicenses, casi me quedo sin aliento cuando leo donde dice: pues nuestro evangelio no llegó a vosotros en palabras solamente, sino también en poder, en el Espíritu Santo y en plena certidumbre. Mientras leo esas palabras, pienso cómo sería ese ministerio. ¿Cómo sería estar bajo el ministerio de un hombre que habla no solo con palabras, sino también con poder, con el Espíritu Santo, con tanta convicción?

0: con plena certidumbre. Como Dios me llamó a ministrar su palabra a las mujeres, esto es algo que siempre he anhelado. Oro por eso, sueño con eso, pido a Dios por eso. ¿Cómo sería el ministrar la palabra de Dios no solo en palabras, sino en el poder del Espíritu Santo y con esa convicción? Y no pretendo de ninguna manera haber comprendido lo que significa ministrar con la unción del Espíritu Santo, el tener aceite fresco. Siento que solo he tocado el borde de su manto y de sus caminos en lo que se refiere a este asunto. Pero cuando me pidieron que viniera a compartir con ustedes esta semana, sentí la carga de comunicar algo que ha estado en mi alma por muchos años, compartir el fruto de mi meditación mientras he venido debatiéndome sobre este tema de la unción del Espíritu. Yo sé que ustedes saben que existe una conexión a través de las Escrituras entre el tema de la unción, el aceite y el Espíritu Santo. Lo podemos ver en diferentes formas. En el Antiguo Testamento, recordarán cómo los profetas, los sacerdotes y los reyes eran ungidos con aceite, significando esto que ellos habían sido apartados para el ministerio, para servir al Señor. Ellos eran consagrados con aceite, el cual era un símbolo del Espíritu Santo. Ellos eran consagrados debido a su llamado y eran empoderados para servir al Señor. Los ungirás y los consagrarás y santificarás para que sean mis sacerdotes. En Éxodo capítulo 28, en el versículo 41. Y con la unción venía siempre el poder del Espíritu Santo para el servicio. Piensa en cómo David fue ungido por el profeta Samuel para ser rey. Y en 1 de Samuel, en el capítulo 16, en el versículo 13, dice, a partir de aquel día, vino sobre David el Espíritu de Jehová. La unción con aceite, un símbolo físico y visible de la obra interior de Dios por medio del poder de su Espíritu. Y me encanta la palabra poderosamente. El Espíritu de Dios cuando viene, viene con poder, llega con poder sobre sus siervos. Claro, sabemos que Jesucristo, el más grande de los profetas, sacerdote y rey, es el Mesías, lo cual en hebreo significa el ungido. Las Escrituras nos dicen en Isaías capítulo 61, en el versículo 1, esperando el ministerio ungido de Cristo como profeta, sacerdote y rey, el Espíritu de Jehová. El Espíritu de Jehová, el Señor, está sobre mí, porque me ha ungido Jehová. Me ha enviado a predicar buenas noticias a los pobres. Y no solo a los creyentes del Antiguo Testamento y Cristo mismo, sino que también a nosotros, los creyentes del Nuevo Testamento. Hemos sido apartados como reyes y sacerdotes del Señor. En 2 Corintios capítulo 1 se nos dice que Dios mismo nos ha ungido, nos ha sellado y nos ha dado como garantía el Espíritu en nuestros corazones. ¡Qué regalo tan preciado y lleno de gracia! El regalo del Espíritu Santo. Se nos ha dicho, pero recibiréis poder cuando haya venido sobre vosotros el Espíritu Santo y me seréis testigos. Ahora bien, ¿quién es que necesita esa unción? Nosotros necesitamos la unción del Espíritu para hacer cualquier cosa que Dios nos llame a hacer para servirle. Claro, aquellos de ustedes que están predicando y proclamando la palabra de Dios o enseñando la palabra necesitan la unción del Espíritu Santo para proclamarla. Y muchas de ustedes no están involucradas en la proclamación de la palabra de forma pública, pero dan consejería, discipulan, evangelizan y comparten el Evangelio. Todos necesitamos unción del Espíritu Santo cada vez que abrimos la boca para servir al Señor, para poder tocar y hablarle a la vida de otros, para todo tipo de ministerio, para ser padres. ¿Cuántas de ustedes tienen adolescentes? Ustedes necesitan una unción del Espíritu Santo. Necesitamos unción para criar a los bebés y a los niños pequeños, para criar a los hijos mayores, para cualquier acto de servicio, para servir en el ministerio de adoración, para liderar en las alabanzas, para el don de administración, de ayuda y de misericordia. En todas esas formas de servicio al Señor, Nosotras necesitamos unción, el aceite fresco del Espíritu Santo de Dios. Pues los resultados espirituales jamás, jamás vienen como resultado de medios naturales. ¿Y por qué otra cosa estaríamos sirviendo al Señor? Los medios naturales no pueden producir resultados espirituales. Y estoy convencida que este asunto de la unción del Espíritu Santo es uno de los ingredientes esenciales en un ministerio. También estoy convencida que en el mundo evangélico del siglo XXI es uno de los ingredientes más descuidados y pasados por alto y escasos. Ahora bien, sabemos que la unción no tiene nada que ver con nuestras habilidades naturales, sino que tiene que ver con una infusión sobrenatural del Espíritu Santo. He visto algunos de los más talentosos comunicadores, naturalmente hablando, y obreros de Cristo, que no parecen tener esta unción. Ahora bien, Dios es el único que sabe y que mide y cuantifica todo esto. Y en el mismo sentido, he visto claramente y sin lugar a dudas evidencias de la mano sobrenatural y el aliento de Dios sobre algunos que tienen habilidades y talentos promedios. ¿Cómo explican eso? Es la unción y el poder del Espíritu Santo. Ahora bien, cuando entramos en este ámbito, estamos entrando en algo que es un misterio. No puedes demostrar la unción de Dios en un tubo de ensayo. No lo puedes cuantificar. Pero sabemos que es vital, que es real. No es algo fabricado o algo que puedes hacer que suceda. No existe una fórmula. Ojalá la hubiera, pero no la hay. Es la obra de Dios, el regalo de Dios. Pero me he preguntado durante estos años, siendo este el caso, ¿qué parte jugamos nosotros en todo esto? Y se me ocurre que hay varios elementos que tienen que ver con este asunto de la unción en nuestras vidas y en nuestros ministerios. Y creo que se pueden dividir en dos aspectos. En primer lugar, está una vida ungida. Esta consta de mi preparación personal para el ministerio de la palabra. Y luego, oh que Dios nos lo conceda, están unos labios ungidos. La proclamación poderosa de la palabra de Dios, ya sea delante de una persona o frente a una multitud. Entonces veamos primero la vida ungida, nuestra preparación personal para proclamar el Evangelio, la palabra de Dios. Creo que una vida ungida es el fundamento para la preparación de nuestros mensajes y de la proclamación. Claro, la proclamación del mensaje es esencial. Invierto muchas horas a solas en mi estudio. Tengo que preparar 260 programas al año. Y tomo en serio esta responsabilidad de predicar la palabra de Dios. Me paso muchas horas al día estudiando y leyendo y pensando, bosquejando y haciendo anotaciones y preparando mensajes. Pero cuando ya está dicho y hecho, si hago todo eso y no tengo una vida ungida, una vida que está preparada para estudiar y para buscar al Señor, para ministrar la palabra, entonces toda proclamación sería en vano. No tendré la unción del Espíritu Santo. Leemos en las Escrituras que Esdras dispuso su corazón de manera intencional a estudiar la ley de Dios y luego a enseñar sus estatutos y reglas en Israel. Él dispuso su corazón. Su vida estaba ungida. Él dispuso su corazón a conocer la ley por sí mismo, en primer lugar, para vivirla luego y para tener un mensaje de vida y luego proclamarlo. Me encanta el versículo 3 del Salmo 39. Ardía mi corazón dentro de mí. Mientras meditaba, se encendió el fuego. Entonces dije con mi lengua. ¿Cuántas veces hablamos con nuestra lengua, sea a una persona o a un grupo, sin antes asegurarnos de tener ese ardor en nuestros propios corazones? Para tener una vida ungida, debemos dejar que Dios nos hable primero a nosotros antes de nosotros proclamar su palabra a otros. ¿Te das cuenta y ves esto a través de toda la Escritura? Lees sobre Moisés, quien fue a ese lugar de reunión, y allí estuvo delante del Señor para que le hablara, y luego salió para hablarle a los hijos de Israel, para comunicarles lo que Dios le había dicho en el lugar de reunión o en la montaña. Y al final del capítulo 3 de 1 de Samuel y al inicio del capítulo 4, hay una secuencia que es muy bella y poderosa. Dice, el Señor se le revelaba a Samuel. Él se revelaba a sí mismo, pero ¿cómo? Por la palabra del Señor. El Señor habló a Samuel y luego llegaba la palabra de Samuel a todo Israel. Me encanta ese comentario, ese divino comentario sobre la prédica de Samuel y su ministerio profético. Dice que el Señor no dejó sin cumplimiento ninguna de sus palabras. He buscado al Señor para esto, le he pedido esto. Te vuelves más cuidadosa con tus palabras, pues quieres asegurar que has escuchado la voz de Dios, que has escuchado su palabra antes de pronunciarla. Por fe hemos dicho, no dejes que caiga en tierra ni una de tus palabras. Bien, ¿y cómo sabes que esto va a suceder? Obtienes tu palabra de la palabra del Señor primero. Ezequiel experimentó esto. He leído el llamado de Ezequiel muchas veces a través de los años y he tenido la sensación de que Dios estaba haciendo la obra en mi propio corazón cuando Él dijo, «Y tú, hijo de hombre, escucha lo que te hablo. Abre tu boca y come lo que te doy». Luego Dios le dio un rollo con algo escrito. Eran palabras de lamentaciones, de ayes y de juicio. No eran palabras dulces. Y Dios le dijo en el capítulo 3, versículo 1, «Come lo que tienes delante, come este rollo, y ve, habla a la casa de Israel. Recibe en tu corazón todas mis palabras que yo te hablo, y escúchalas atentamente, y luego háblalas a tu gente». El comerse el rollo es un símbolo de interiorizar la palabra de Dios, digerirla hasta que nos queme con una llama de fuego inextinguible. La pasión de Dios debe primero llenarnos a nosotros, antes de nosotros pretender proclamarla con poder. Jesús dijo, «Porque yo no he hablado por mi propia cuenta, sino que el Padre mismo que me ha enviado me ha dado mandamientos sobre lo que he de decir y lo que he de hablar». El apóstol Juan dijo con relación a la palabra de vida, dice, «Lo que hemos visto y oído, os proclamamos también a vosotros». No podemos darle a otros lo que no hemos recibido de Dios. Debemos proclamar lo que hemos visto, escuchado y experimentado por nosotros mismos. Y continuando en este mismo sentido, nuestra vida debe encarnar o ilustrar lo que proclamamos a otros. Si la verdad no nos ha cambiado, no es probable que cambie a nadie cuando la proclamemos. Volviendo a Primera de Tesalonicenses, en el capítulo 1, los versículos 5 al 6, el apóstol Pablo dijo, «Como sabéis, ¿qué clase de personas demostramos ser entre vosotros, por amor a vosotros? Y vosotros vinisteis a ser imitadores de nosotros y del Señor». Vosotros sois testigos, y también Dios, de cuán santa, justa e irreprensiblemente nos comportamos con vosotros los creyentes. El apóstol Pablo entendió la importancia de un mensaje de vida, y por eso él podía decir, «Sed imitadores de mí, como también yo lo soy de Cristo». Una de las cosas que rompe mi corazón es que muchos en nuestras iglesias evangélicas, y es algo que escucho constantemente, recibimos correos electrónicos de la gente que está en buenas iglesias, iglesias bíblicas, iglesias donde se predica la palabra. Muchas de estas personas no están conectando los puntos entre la ortodoxia y la ortopraxis. No están entendiendo, y no puedo dejar de preguntarme, ¿será que no están viendo encarnadas en nosotros las verdades que estamos proclamando? ¿Será que no las estamos viviendo? Oswald Chambers habla mucho sobre esto y dice, «El mensaje debe ser parte de nosotros mismos. Nuestra vida debe ser el sacramento de nuestro mensaje. Antes de que el mensaje de Dios pueda liberar otras almas, la liberación debe ser real en ti». Y debo decirles que vivo una vida pública y una de las razones por las que no quería ser llamada a este ministerio radial en un principio, era porque, humanamente, deseaba tener algo, anonimato. Sabía que si decía que sí a este llamado, no volvería a tener una vida privada, y esto ha demostrado ser cierto. Tuve que llegar a un punto donde el Señor me recordó que no era mi vida, sino la de Él. Como la vida está tan expuesta, todo lo que hagas, la gente lo observa. Estás bajo escrutinio. Y siempre te están evaluando y muchas veces eres malentendida. Yo vivo con temor santo de ese día con D mayúscula, cuando hasta el último vestigio de mi vida privada se presente abierto y desnudo y expuesto ante el que todo lo ve y todo lo sabe, delante del que todo lo escudriña, delante de los ojos de un Dios santo que ve y sabe lo que la multitud no ve. Delante del Dios que sabe quién soy detrás de la escena, en los lugares privados, en los lugares secretos de mi corazón, en los lugares escondidos de mis pensamientos, el Dios que sabe que si mi vida no encarna, aún en los lugares privados, la verdad que estoy proclamando, entonces perderé la unción y el poder del Espíritu Santo en mi ministerio público. Y no solo es importante tener una vida ungida, sino también labios ungidos. Y quiero compartir algunas cosas que Dios ha puesto en mi corazón en cuanto a esto. Primero, debemos cultivar y comunicar un temor reverencial por la palabra de Dios. La palabra habla acerca de temblar cuando estamos frente a la palabra de Dios. Y no ves mucho de eso en estos días. Entre las personas que conoces, no se escucha mucho de ese temblar ante la palabra de Dios. Y mi corazón se sobrecoge cada vez que pienso en la enorme responsabilidad que es tomar este libro en mis manos, manejar la palabra de Dios y hablar la palabra de Dios a las vidas de otras personas. Yo siento temor de esa responsabilidad y no quiero nunca tomar a la ligera lo que significa proclamar la palabra de Dios. Agustín dijo, cuando las Escrituras hablan, Dios habla. Debemos cultivar un sentido de admiración por la palabra de Dios al compararla con nuestras propias palabras. Cuando comunicamos la maravilla de las Escrituras y el hecho de que Dios nos hable, eso nos debe cautivar. Y si nos cautiva, cautivará a otros. No podemos esperar que la gente se impacte por la verdad más profundamente de lo que nuestros propios corazones han sido cautivados e impactados. Así que otra vez, tenemos que confiar en el poder de la palabra, el poder de su verdad. No son nuestras palabras las que dan vida. Jesús dijo, las palabras que yo os he hablado son espíritu y son vida. Hay una tendencia en la cultura consumista en la que vivimos a depender de los dones y talentos naturales y aplaudir las habilidades y los dones naturales de los demás y sus habilidades de comunicación. Todo viene empacado. Vemos mucha creatividad, mucha innovación, presentaciones. Y no me opongo a estas cosas, pero son solo herramientas. Son inútiles y vacías. Son vanas si no ponemos nuestra confianza en la palabra de Dios y en el poder de su palabra. No subestimen el poder de la verdad sin adornos para producir vida en alguien. Es la palabra de Dios que trajo al mundo a existencia. Es la palabra de Dios que sostiene al mundo mientras nos sentamos en este lugar. Y es la palabra de Dios que sana, convence, convierte y santifica. Creo que hoy en día, debido a que no conocemos a Dios, no conocemos la palabra de Dios, somos tan propensos a apoyarnos en un brazo de carne. Nos apoyamos en lo externo, en la envoltura, en las cosas bonitas, en vez de proclamar que la palabra de Dios es poderosa. Porque la palabra de Dios es viva y eficaz y más cortante que cualquier espada de dos filos. Penetra hasta la división del alma y del espíritu, de las coyunturas y los tuétanos, y es poderosa para discernir los pensamientos y las intenciones del corazón. Expone el corazón de los hombres y las mujeres y los hace poner su confianza en el poder de la palabra de Dios y en su verdad. Martín Lutero dijo, la Biblia está viva, me habla, Tiene manos, se apodera de mí. Tiene pies y me persigue. Cuando me levanto a ministrar la palabra de Dios a las mujeres, siempre voy con una sobrecogedora sensación de mi ineptitud y de mi debilidad y digo, oh Señor, yo soy arcilla. Unos pocos panes y peces es lo mejor que puedo ofrecerte. Pero toma tu palabra y deposítala en los corazones de tu pueblo. Creo firmemente en el poder de la palabra de Dios para cambiar vidas. Si ustedes pudieran leer los correos que recibo día tras día de quienes escuchan el programa, que derraman su corazón y comparten cosas que muchas veces ni siquiera le dirían a su mejor amiga, cosas que no le han dicho a sus pastores, cosas que no le han dicho a los miembros de su familia, y nos escriben y comparten los problemas y las necesidades de sus vidas. Si no creyera en el poder de la verdad para hacer todas las cosas nuevas y para enderezar lo que antes estaba torcido, saldría a buscar otra vocación. Es la palabra de Dios la que tiene el poder de cambiar vidas. La palabra de Dios es como un fuego, como un martillo que rompe las rocas en pedazos.
1: Nancy Demos Wolgemuth nos ha recordado que necesitamos aceite fresco para vivir conforme a la voluntad de Dios. ¿Y tú? ¿Estás llenándote con la palabra de Dios y aplicándola a tu vida? ¿Está la Escritura escudriñando los lugares secretos de tu corazón? Espero que esta enseñanza te haya animado a buscar a Dios y a encontrar en Él y en su palabra lo que necesitas para hacer aquello que Él te ha llamado a hacer en esta etapa de tu vida, ya sea en tu hogar, en tu iglesia o en tu comunidad. ¿Alguna vez has escuchado a tu esposo o a algún papá cercano expresar ansiedad o inseguridad sobre cómo criar a su hija? La verdad es que no estás solo. 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Y bueno, el mensaje que hemos escuchado en el episodio de hoy nos ha ayudado a considerar si estamos dependiendo de nuestras habilidades naturales o si estamos viviendo en dependencia de nuestro Padre Celestial. El día de mañana, Nancy nos mostrará la importancia de depender solamente de Dios. Te esperamos para un nuevo episodio aquí, en Aviva Nuestros Corazones.

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0: Vivimos en una época donde las decisiones financieras definen gran parte de nuestra vida familiar, de nuestra vida emocional inclusive. Las deudas, el consumismo y la ansiedad por el dinero son parte de la realidad de millones de personas, incluyendo creyentes. Sin embargo, la Biblia no guarda silencio en relación a este tema, porque en ella encontramos principios claros sobre la mayordomía, el trabajo, el ahorro, la generosidad que debemos mostrar con nuestros bienes y el contentamiento. En el programa de hoy queremos conversar con un invitado que combina su experiencia en el mundo financiero con una comprensión profunda de los principios bíblicos. Y el objetivo de este programa y de traer este invitado no es solo enseñarnos a administrar mejor el dinero, sino ayudarnos a honrar a Dios con nuestros recursos. Y tenemos con nosotros a Ángel Chalas, quien es asesor financiero, entrenado y estudiado en esta área y presidente de la empresa Finanzas Saludables. Ángel, bienvenido. Un placer, pastor, tenerte con nosotros.
1: Un placer, bendiciones. Y qué bueno conectar de esta manera para poder llevar aquello que este público nuestro realmente está tan ávido de conocer estos temas, sobre todo sobre la base de que yo creo que el mejor financiero que existe, el mejor asesor financiero que puede existir, es la Biblia.
0: Amén, amén. Brevemente, tu empresa Finanzas Saludables, ¿qué servicios ofrece?
1: Básicamente, nosotros en Finanzas Saludables trabajamos con el acompañamiento financiero a otras empresas, con el tema de la organización, de todo lo que tiene que ver con la estructura financiera, préstamos, qué entra, qué sale, cómo optimizar aquellos ingresos y aquella empresa que necesita ser optimizada para poder ver realmente la rentabilidad que debe lograr. Y en el caso personal, como servicio, también trabajamos con casos de nuestras iglesias, en los cuales totalmente disponible a todo el mundo de manera gratuita, como una parte que el Señor ha puesto en nosotros en eso.
0: Ahora, ten cuidado con decir de manera gratuita, Ángel, porque aquí en este programa estamos cerca de 170 mil suscriptores. Y si te llaman algunos, imagínate lo que pasaría.
1: Bueno, pero ellos pueden escribir para que sea de manera continua y tener la asesoría vía el programa.
0: Así,
1: ¿verdad?
0: Es, podemos hacer
1: podemos
0: programas.
1: Responder las preguntas.
0: Sí, respondiendo esas preguntas. Ángel, desde tu experiencia, ¿cuáles son los problemas financieros más comunes que las personas enfrentan?
1: En lo más común, falta de conocimiento de la situación actual en la que yo estoy viviendo. Sobreendeudamiento, una vida de consumo y realmente no tener prioridades claras a la hora de la utilización de los recursos que el Señor ha puesto en mis manos.
0: Antes de entrar a tratar esos temas, y me sonrío porque sé que es así, ¿qué señales muestra una familia cuando ya hay problemas financieros? ¿Qué cosas van pasando en la casa antes de llegar a una crisis?
1: Wow, pastor. Y algo que no le dije ahí. Actualmente, nosotros trabajamos con un centro de salud mental y en ese centro nosotros trabajamos con aquellos pacientes y familias que han llegado a necesidad de intervención profesional por un tema financiero.
0: Okay.
1: O sea, ahí la mayoría de personas que nosotros tenemos ya llegaron a tener problemas familiares, problemas personales, falta de deseo para el esposo o la esposa por consecuencia de una mala administración. Sí. Personas que ya también le han perdido el sentido a la vida como tal y llegando a mí diciendo, Chala, tú eres mi última oportunidad porque ya por mi mente han pasado pensamientos que no son sanos.
0: Y esas personas, ¿por qué no van donde sus pastores o personas más maduras en su iglesia?
1: En muchas ocasiones hay personas que no son creyentes.
0: Okay.
1: Y hay otras personas que sí son creyentes, pero les da miedo revelar la situación por la cual están pasando.
0: Okay.
1: Y a veces lo hacen con un profesional donde hay un acuerdo de confidencialidad, donde yo no puedo revelar el nombre de quién estoy trabajando y probablemente por esa parte. Aunque lo ideal es acercarse a tu pastor directo, a tu iglesia, para poder expresar cuáles cosas nosotros estamos pasando en el momento personal o familiar.
0: Ok. Ángel, ¿cómo el sistema de crédito de la tarjeta, esos préstamos que llaman de los bancos para ofrecerle a uno influyen en nuestra forma de gastar y endeudarnos? Porque hay personas que tienen una tarjeta de crédito y dicen, pásala por la máquina, que al final resolvemos y pagamos el compromiso, pero cuando vienen a ver, esa tarjeta llega de una, con unos montos monstruosos.
1: Totalmente. Y hay un dato revelador con relación a eso. Tanto sucede en el país como fuera. Yo sé que ustedes tienen mucha audiencia fuera del país. Sí. ¿Qué está sucediendo? Que toda la tecnología, todo el mercadeo que hay ahora, nos ha puesto en la mente todos los beneficios que nosotros tenemos al utilizar el sistema financiero actual. Y entonces empezamos a utilizar los préstamos y la tarjeta como extensiones de nuestros ingresos para poder adquirir cosas que bien pudimos esperar para adquirirlos y que no son una necesidad en el momento. ¿Qué sucede con las tarjetas de crédito, Saladín? Actualmente, de 10 publicidad que nosotros vemos, 8 son... esta te genera tal punto, esta te genera tal milla, esta te genera tal cosa. ¿Cuál es la realidad de lo que está pasando? Y le voy a hablar con datos de la Fed, que es la en Estados Unidos, la institución que regula prácticamente todo lo que tiene que ver con lo financiero, y acá con la Superintendencia de Bancos, o la SIB, o SB, como se conoce. Actualmente, en República Dominicana, en tarjetas de crédito, hay una cartera total de 122 mil millones de pesos dados en tarjetas de crédito.
0: Y si eso es en República Dominicana, imagínate lo que será en un país como México, como Colombia, porque nosotros solo tenemos 10, 12 millones de habitantes.
1: Totalmente. Y de esos 10, 12 millones millones de habitantes que tenemos, hay 2 millones de habitantes que tienen tarjetas de crédito.
0: Un 20%.
1: Usted sabe, no, más.
0: 2 millones de
1: 10. Bueno, 2 millones de 10.
0: De 12 sería así.
1: Un 20%. ¿Usted sabe cuál es el porcentaje de esos 2 millones de tarjetavientes que se atrasan o que no la pagan completa mensualmente, que la están financiando?
0: ¿Cuál es
1: el porcentaje? 64.9% del tarjetaviente no la está pagando completa.
0: Repíteme el número para ver si entendí.
1: 64.9% del tarjetaviente dominicano no está pagando la tarjeta. ¿Cómo se debería usar esa tarjeta de crédito?
0: Déjame, espérate.
1: Y déjame darle ese otro dato para que se sonroje un poquito más.
0: Sí.
1: ¿Usted sabe cuál es el interés promedio de una tarjeta de crédito
0: en nuestro país? Alrededor de un 5%, ¿no es?
1: Mensualmente, un módico 58% anualmente.
0: Entonces, déjame procesar lo que tú me has dicho. Una persona, de esos 2 millones de personas, el 65%, 1.300.000, financia todos los meses.
1: Totalmente.
0: Y financia a un 58, vamos a decir, a un 4.8, a un 5% mensual.
1: Mensual.
0: Pues esa persona, eso se convierte en una bola de nieve, Ángel.
1: Totalmente. La tarjeta promedio acá anda por los 27 mil pesos mensuales.
0: Quiere decir, serían algunos... ¿cuántos dólares? $450. Me gusta que
1: lo vamos a llevar a Estados Unidos ahora.
0: Sí,
1: Estados vamos a llevar en dólares.
0: Sí.
1: En promedio, acá son 27 mil pesos. Si una persona de ese 65% que está financiando anualmente le paga 17 mil pesos solo de interés a esa tarjeta. Y eso estamos hablando, Pastor, en solo en el interés del financiamiento de la tarjeta.
0: Sin pagar el capital.
1: Porque las tarjetas de crédito igual tienen otros intereses que son diferentes al financiamiento.
0: Que
1: o sea,
0: atraso,
1: nosotros pudiéramos
0: mora.
1: Ver la mora, el atraso, el sobregiro, el 6.25% que pago si le hago un avance de efectivo, el 6.25% que pago si extraigo la línea de crédito que tengo de la tarjeta, lo que pago en dólares también a nivel de intereses si mi tarjeta es doble saldo. O sea que básicamente yo me puedo encontrar anualmente pagando más del 100% del capital que yo tengo como capital aprobado de la tarjeta solo en intereses bancarios.
0: Wow.
1: La entrada a nivel bancario, de esa tarjeta, a nivel de interés, según la superintendencia, es más de 1.000 millones anualmente al sistema financiero por concepto de intereses de tarjeta de crédito.
0: Wow. Ese es los creyentes, porque vamos a hablar del pueblo cristiano, han adoptado esa mentalidad financiera y no tienen un filtro para eso.
1: Totalmente. ¿Y por qué? Porque la vida de consumismo, la vida de que lo necesito y ahora, sobre todo después del COVID, que las personas empezaron a pensar, pues yo me puedo morir mañana, puede llegar tal cosa y yo no sé de mañana. Entonces empezaron a utilizar, porque hubo un crecimiento del 2018 a la fecha en el sistema de consumo y cómo nosotros utilizamos los recursos que tenemos en el momento. Entonces nosotros como creyentes no estamos escapos, porque queremos un vehículo diferente al que tenemos, pero el que tengo me está funcionando. Pero quiero comprar los muebles, pero ya yo no quiero unos muebles de esos que duraban 10 años. Yo lo quiero que yo lo pueda cambiar de acuerdo a la tendencia del mercado. Y nosotros hemos entrado en ese proceso. Y lamentablemente, bueno, les pongo el caso de una pareja de creyentes que llegó a nosotros. Y esta pareja de creyentes tiene una entrada en República Dominicana entre los dos de unos 160 mil pesos dominicanos. Lo cual nosotros pudiéramos decir que es bueno.
0: Tradúcelo en dólares.
1: En dólares estamos hablando de cerca de 3 mil dólares mensuales.
0: Sí.
1: Que para el país donde vivimos con el nivel de consumo debería ser bueno si tenemos una buena planificación. ¿Qué sucede, Saladín? Estas personas tienen un nivel de endeudamiento actualmente. La deuda total de ellos es cerca de 9 millones de pesos.
0: Repíteme ese dato.
1: Deuda total, cerca de 9 millones de pesos entre préstamos y tarjetas.
0: ¿Y cuánto es eso en dólares?
1: Esos son unos
0: 150
1: mil dólares, 140 mil dólares.
0: O sea, ellos producen 3 mil dólares mensuales y tienen una deuda de
1: 150 mil dólares en promedio. Y yo le hago la pregunta, ¿en esta deuda hay préstamo de vehículo? No. ¿En esta deuda hay préstamo hipotecario?
0: Ah, yo pensaba que era el préstamo de una casa.
1: Dice, bueno, pues tiene el préstamo de la casa ahí. No, para nada, pastor. Sino que más bien fueron deudas de consumo que en el momento teníamos 5, 6, 7 tarjetas de crédito, que cuando yo debo esa tarjeta de crédito, ¿usted sabe cuál es la salida salomónica? Pero si yo hago un préstamo de consolidación, pago toda la tarjeta, yo pago menos mensualmente. El problema es que nosotros los préstamos de consolidación, nosotros deberíamos de verlo como en términos médicos, y se lo pongo. Nosotros hemos determinado en el momento, llegamos a la conclusión de que la tarjeta de crédito es el cáncer que está afectando los ingresos de mi familia y de mi casa. Tomo el préstamo de consolidación y lo saldé, pero ese cáncer lleva otro proceso, lleva quimio y lleva radio, ¿verdad? Para poder extirparlo completamente. ¿Y cuál es ese quimio y cuál es esa radio? Si yo determiné que las tarjetas de crédito son mi problema, yo no me puedo quedar con las tarjetas de crédito, pastor. Porque en un proceso promedio, entre 3 y 6 meses, debo el préstamo y debo la tarjeta de nuevo.
0: Increíble.
1: Entonces luego me encuentro que necesito otro préstamo más grande para saldar o unificar el préstamo que tenía más la tarjeta que volví a deber. Y estas personas, creyentes, se envolvieron en ese círculo y cuando se vinieron a dar cuenta, ya no tengo salida. Porque solo a nivel de compromisos familiares mensuales andaban de 140 mil pesos, sin contar las deudas financieras. Entonces, pastor, ¿qué hace un creyente en este sentido? Que su primer llamado es a tener un buen nombre frente a las demás personas, frente a las instituciones financieras y hacer frente a una deuda que yo decidí tomar en un momento. Entonces, llega un proceso donde nosotros le decimos, mira, esta es tu situación. Hay que aceptar esa situación actual y trabajar en base a eso y decir, mira, vamos a sentarnos con este banco, con este y con este, decirle, mira, esto es lo que yo tengo en el momento. ¿Qué tú puedes hacer en base a esta situación que yo tengo? Y evidentemente, hay que buscar otras formas de ingreso para poder cumplir, porque tenemos que cuidar el nombre, que no digan, ah, pero mira, ese es el pastor de tal iglesia.
0: Así es.
1: Y mira cómo tiene el crédito, o no pasa por aquí, o no me toma la llamada. Porque en el momento pudiéramos sentirnos muy sofocados por no poder cumplir una deuda. Y siempre hay soluciones, nosotros salvaguardando el nombre que nosotros tenemos como creyentes. Y pastor, mire, ahí nosotros llevamos, en conjunto con el pastor Dani, creo que usted lo conoce, llevamos una conferencia que tratamos de dividir la parte financiera como creyentes en dos partes, que es el ser con el hacer.
0: Okay.
1: Porque a nosotros se nos enseña, y de hecho, hay un libro del pastor Miguel Núñez que se llama Siervo para su Gloria, que ese es el enunciado principal, ser antes de hacer. Entonces nosotros como creyentes...
0: Es el primer capítulo del libro.
1: El primer capítulo. Nosotros como creyentes, nosotros tenemos derechos y también tenemos deberes como creyentes. Si nosotros vamos al primer libro de Juan, en el capítulo 1, verso 12, dice que nosotros tenemos derecho a ser llamados hijos de Dios cuando creemos. Ahora también se nos dice que tenemos deberes. En Hebreos 13:5, uno de esos deberes que se nos enseña es que nosotros debemos, dice en Hebreos 13:5 textualmente, sea vuestro carácter sin avaricia. Y agrega, contento
0: con
1: lo que tenemos ahora.
0: Porque el Señor ha dicho,
1: no te dejaré ni desampararé. Entonces, de modo que nosotros podemos tener confianza en que el Señor va a suplir nuestra necesidad. ¿Dónde empieza el error de nosotros? Que nosotros invertimos la pirámide y nosotros nos ponemos en primer lugar y tomamos decisiones que Dios no tomaría en si fuéramos nosotros. Entonces, ese verso literalmente para mí fue un punto de partida y siempre lo utilizo en todas las conferencias como punto de partida, porque ahí se nos está diciendo a nosotros que no es un proceso o no es un problema de conocimiento, pastor. Yo me he sentado con personas que financieramente conocen más que yo, pero igual llegaron a tener problemas financieros y problemas familiares.
0: Un asunto de visión, de querer conformarse al mundo, en un sentido de ser con los gastos.
1: Totalmente, pero Hebreo dice ahí que es un problema de carácter y es un problema de avaricia. O sea, cuando nosotros queremos tener lo que no podemos tener en un momento, ¿qué realmente nos está moviendo a tomar esa decisión? O sea, si yo cuestionara cada una de las decisiones financieras que yo voy a tomar en el momento, cuando yo vea qué hay detrás de eso, realmente qué me está moviendo. Y el pastor Luis Méndez, muy amigo suyo, ¿verdad? Y sí, nuestro, hemos aprendido mucho.
0: Mi querido.
1: Él decía en una prédica que él había escuchado confesar todo tipo de pecado con relación a los creyentes. Le fui infiel a mi pareja, no me he portado bien, me desvié. Pero él dice que hay un pecado que él nunca lo ha escuchado y es el más difícil. Es decir, yo soy una persona avariciosa.
0: Entonces, lo primero que debemos hacer es reconocer que hemos sido malos mayordomos de los bienes que el Señor ha puesto, nos ha dado para que los administremos. Lo que pasa es, Ángel, que nosotros no creemos que el dinero que ganamos y lo que tenemos es nuestro. Se nos olvida que mía es la plata, mía es el oro, dice el Señor.
1: Totalmente.
0: Y se nos olvida que Él nos da la capacidad para producir. Totalmente. Se nos olvida que Él es que nos bendice en nuestro trabajo. Nosotros pensamos que lo que hacemos es mi propio esfuerzo.
1: Totalmente. Y una realidad que nosotros debemos aprender, porque la verdad es que en Crown nos enseñaron que la Biblia habla más de los bienes, la pertenencia, del dinero, la riqueza, que de la fe, sí, que del infierno, que del cielo. Y es un tema que bíblicamente se nos enseña y la Biblia nos trata mucho. Y entonces, por ejemplo, esa palabra que usted dice ahí me llevó a la historia de José. José comprendió totalmente que aunque era el administrador de todas las riquezas que en ese momento estaban disponibles, él estaba sirviendo para un fin que Dios lo llamó ahí. Y si hay un ejemplo de administración financiera que nosotros deberíamos ver a nivel bíblico, es el ejemplo de José. Él comprendió todo esto. Esto no es mío. Todo esto fue una administración que Dios puso en mis manos. Y dice la palabra que al administrador luego se le va a pedir ¿qué? Que sea hallado fiel.
0: Fiel.
1: Fiel. Y esa es nuestra parte. Lo que sucede es que muchas veces tenemos un vehículo, pastor, y cuando no lo teníamos, ¿usted sabe cuál era nuestra oración? Señor, dame un vehículo.
0: Porque sea un cacharrito, no importa, que tenga cuatro ruedas, que yo no esté caminando en la calle o que no esté en una motocicleta, que no me moje si llueve.
1: Que le dé la bola al hermano cuando vaya para la iglesia.
0: Sí, es bueno decir que en otros países una bola es un aventón que le dan a otro.
1: Totalmente,
0: que lo llevan en el vehículo.
1: ¿Sí? Totalmente. Entonces, ¿qué sucede, pastor? Que el Señor te da la posibilidad de tener ese vehículo y te puso $5,000 en las manos, $250,000 dominicanos en las manos. Ya el vehículo que cuesta ese dinero que tú tienes, tú lo ves feo y lo ves viejo. Okay. Y tú dices, wow, pero si yo tengo 250 y yo pido 300 más prestado al banco, ya yo puedo tener otro vehículo. Así. Entonces ya la necesidad que yo tenía, que bien pudiera ser una necesidad, ya se convirtió en un placer que yo le puse a ese nombre, que era un vehículo que yo necesito, ya yo le puse un apellido que ahora es una marca.
0: Y uno, y uno lo justifica. No, tú sabes que yo necesito estar mejor representado para mi trabajo, para lo que hago. Al igual lo hacen así con los gastos de ropa.
1: Totalmente. Y usted sabe que escuchaba una frase reciente y le encuentro mucha lógica. Y es que cuando nosotros entendemos que necesitamos algo externo para que nos represente, entonces no tenemos valor en nosotros intrínsecamente. Y nuestro valor como creyente, no radique en lo que nos pueda adornar.
0: Estamos en Cristo, Dios. Hemos sido lavados por la sangre del Cordero, quien nos eligió, nos adoptó, del Padre Celestial que envió a su Hijo a morir por nosotros en la cruz del Calvario. Mi identidad es que yo soy un cristiano.
1: Totalmente. Y el pastor Otto, en una serie de prédicas que daba, lo ilustraba de la siguiente manera. Dios en primer lugar, todo lo demás está bien ubicado.
0: Así es.
1: O sea, cuando nosotros como creyentes, en nuestras vidas y en nuestras finanzas, Dios está en primer lugar, definitivamente que lo demás, nosotros lo vamos a saber organizar porque Dios está en primer lugar y eso incluye el presupuesto y la finanza del hogar.
0: Por eso la Escritura dice que no podemos servir a dos señores, no podemos servir a Dios y a la riqueza. Entonces, el primer problema que tenemos es un mal enfoque, que no estamos buscando primeramente el reino de Dios y su justicia, sino estamos buscando nuestro propio bienestar.
1: Totalmente. Yo creo que todo nace y parte desde el punto de vista de que tenemos un mal enfoque cuando somos creyentes. Porque evidentemente la persona que no es creyente no tiene otra opción de tener otro enfoque, ¿verdad? Entonces, como creyentes, nuestro primer enfoque cuando está todo puesto en nosotros y en lo que nosotros creemos que debemos hacer, entonces ya perdimos de vista lo esencial que es Dios. Y de hecho, pastor, y acá lo abro para que usted también pueda participar. Qué difícil es realmente cuando nosotros entendemos que tenemos las capacidades para resolver situaciones, venir al Señor. Se nos hace más fácil cuando, digámoslo en dominicano, cuando el mundo se nos cae arriba, entonces venimos a los pies del Señor. Pero cuando entendemos que tenemos el crédito del banco abierto, que tenemos, aquel banco me dice que tengo una tarjeta apropiada de un préstamo, dice, yo estoy pensando que esa tarjeta y ese préstamo es mi solución, no el Señor.
0: Es que mi confianza, entonces, está en las cosas del mundo. Mi confianza no está en el Señor, sino está en que ese gerente de ese banco me apruebe ese préstamo, porque con ese dinero yo voy a resolver mis problemas,
1: totalmente,
0: mi situación.
1: Totalmente. Y entonces, pudiéramos llegar a una conclusión de que la Biblia no nos habla mal de la riqueza ni del dinero. Es donde está puesta nuestra confianza y nuestro corazón. De hecho, cuando se nos llama, y usted dice en la introducción, a ser generosos. El ser generoso ya es una prueba que mi vista primero está puesta en Dios y no en la riqueza. Porque lleva un hecho de nosotros desprendernos de lo que nosotros creemos que tenemos para darlo a otra persona que igual necesita, confiando en que el Señor va a proveer. La Biblia nos enseña a nosotros que no pongamos, y en ese mismo texto, que no debemos poner nuestra esperanza en la riqueza del día a día. De hecho, se nos enseña, el cuerpo no es más importante que la vestimenta. Mira los lirios del campo, no hacen nada y nadie se va a vestir como ellos, ni a un Salomón, dice, en toda su gloria. Entonces, básicamente, el problema principal radica en nuestro enfoque. Y como ese enfoque está distorsionado, entonces se dan una serie de malas decisiones que vienen en espiral, lo cual ahí podemos poner tarjetas, préstamos, decisiones familiares, incluso de dónde vivo, de dónde me mudo, cuándo compro, cuándo no. Porque de hecho, una buena idea de tener tu propia casa o comprar una propiedad en un mal momento puede ser una idea catastrófica. Y yo lo que he visto recientemente, que aparte de las tarjetas, cuando más nos desenfocamos es cuando queremos comprar, por ejemplo, un hipotecario, porque es una idea que nosotros tenemos o que culturalmente
0: de tener mi casita.
1: Se nos ha enseñado de tener mi casita, pero no es tu momento, porque ni siquiera estás preparado económicamente para ese tipo de inversión que necesitas hacer. Entonces, nosotros como creyentes, ¿estamos poniendo la confianza en esa casita que yo quiero tener o en el Dios que es dueño de todo, que me ha dicho que todavía no es el momento de yo hacer una o tomar una decisión como tal? Eso es clave.
0: Son muchos los factores que inciden en nosotros y en las personas para endeudarse de esa manera y luego verse con crisis debido a la economía.
1: Totalmente.
0: Conozco muchas personas que han venido a nosotros pidiendo consejos precisamente porque se han extralimitado en esos gastos, en esa visión, y tienen deudas que no pueden manejar y han caído presas de ansiedad, de depresión. Y me imagino que tú has visto mucho de esos
1: totalmente,
0: casos.
1: Totalmente. Pastor, y mire, le voy a enumerar unas cuantas cositas que suceden en esos casos y cómo llegaron ahí y luego igual soluciones que se pudieran hacer. Y lo primero, es una mala visión de la situación actual que las personas están viviendo. Por ejemplo, ¿cómo yo sé si yo estoy sobregirado con relación a mi presupuesto? Inmediatamente, nosotros necesitamos utilizar una tarjeta o un crédito para cubrir necesidades que son de la vida diaria
0: que
1: de
0: no
1: nosotros
0: son
1: como pareja, que no son emergencias. Eso debe darme una alerta de que debo revisar mi presupuesto, porque probablemente estoy viviendo por encima de la capacidad que yo tengo en ese momento. Y eso nos está llevando a un nivel de endeudamiento a largo plazo. ¿Por qué, pastor? Porque si hoy en día el presupuesto de mi casa dice que yo debería invertir $2,000, $120,000 dominicanos, sin embargo, me pasé y estoy gastando $2,400 o $150,000 dominicanos. Hay $30,000 de diferencia, pero cuando esos 30 mil yo lo multiplico por 12, estoy hablando de $360,000 en el año.
0: ¿Estamos hablando de cuántos dólares?
1: $360,000 es un $7,000 sí. cerca, $7,000. Entonces, básicamente, cuando me veo que cierro el año con un déficit de $7,000, acudo a un nivel de endeudamiento, pero el rojo sigue igual.
0: Sí, pero $7,000 a un 5%, si es
1: mensual,
0: la tarjeta.
1: Si es la tarjeta. Mensual. Y si es un préstamo, normalmente los préstamos de consumo andan un 26%. O sea que como quiera, es caro por el hecho de en su momento no sentarnos. ¿Qué yo he visto cuando tengo las parejas enfrente? Que normalmente no hay unas finanzas compartidas. El esposo tiene miedo de decirle a la esposa que hizo deuda. La esposa que tiene deuda por fuera me dice, mira, si mi esposo sabe que yo estoy haciendo esto, que yo tengo tanta deuda, eso va a llevar a la quiebra del matrimonio. Sí. Cuando en realidad lo que está llevando a la quiebra es la falta de lealtad como esposo.
0: Transparencia. De no están siendo una sola carne.
1: Entonces, lo que yo hago es que, obviamente, en principio se trabaja, como las consejerías que son en pareja, se trabaja de manera individual, a menos que te digan que sí, que realmente lo manejan todo de manera en conjunta para poder llegar a un equilibrio donde realmente uno y el otro puedan saber qué está pasando. Porque al final, lo que yo le digo es, ¿lo que te pasa a ti como esposo afecta al matrimonio? Sí, pues le afecta a tu esposa.
0: Claro.
1: Lo que te afecta a ti como esposa, viceversa, le afecta al esposo y por ende los hijos, la casa, personas que no es mi área, la verdad, pero que dejaron de tener intimidad hace mucho tiempo. La esposa perdió el sentido de admiración que le tenía a su esposo en un momento. Y todo por un tema financiero que bien pudo haberse trabajado de manera, cuando era pequeño el problema, pero se dejó poner un poquito grande. Aún ahí es un proceso igual de reconocer en qué punto, pastor, estamos actualmente, qué Dios me está enseñando por medio de este problema. Porque si el Señor te dio la oportunidad de ver que hay un problema, realmente hay una solución. Y Él te quiere llevar a la solución. Hay un proceso de dolor en ese momento y en ese instante, pero que es necesario que lo pasemos para poder aprender.
0: Bueno me es haber sido humillado para que aprenda tus estatutos.
1: Totalmente. Y cuando, la verdad es que yo creo que cuando omitimos información y no somos transparentes, yo creo que es un pecado.

0: Es una cosa terrible.
1: Igual le doy una solución en ese caso. Uh-huh. Muchas veces las personas creen que cuando estamos atrasados, el banco solamente te está llamando para cobrar. Y no necesariamente.
0: No, el negocio
1: veces,
0: del banco.
1: A veces es... el banco te está llamando para darte una opción. Ajá. Y le pongo un ejemplo, un caso reciente. El chico llega donde nosotros, dueño de un negocio, y debe unos 5 millones de pesos más muchas tarjetas
0: de
1: crédito.
0: Estamos hablando de $80,000.
1: $80,000 más muchas tarjetas de crédito en pesos y dólares. La clave es que los bancos tienen un proceso donde te unifican todas las deudas con la única condición de que tienes que cancelar las tarjetas de crédito. Entonces, ¿por qué? Porque a nosotros se nos enseñó en un momento que el banco gana cuando tú te atrasas. Y yo digo, no. De hecho, el banco incurre en penalidades cuando la morosidad está muy alta.
0: Porque la superintendencia de banco lo penaliza por
1: con
0: esa
1: una provisión
0: mala. ¿Sí?
1: Y la provisión para las instituciones financieras tiene la característica de que no se devuelve. Sí. Y mientras más malo está mi crédito con relación a ese crédito bancario que tengo, mayor es la provisión que tengo que dar. Entonces, el banco lo que quiere es que estemos al día y que le paguemos su cuota. Entonces, esta persona que pensaba que no tenía salida o este matrimonio, entonces vimos que en medio de todo el problema los bancos le podían ayudar con las cuotas que estaban pagando mensuales cerca de $5,000 mensuales y eso lo bajamos cerca de $3,000 porque le ampliaron el plazo, le redujeron la tasa y le unificaron los productos. Esto llevó a un proceso de alivio en ese caso, donde yo le doy una salvedad y donde le doy una precaución. Porque muchas veces cuando tenemos estos procesos, pastor, pudiéramos pensar que resolvimos el problema. Yo le digo, mira, esto es un alivio.
0: Un alivio. Estamos camino a resolverlo.
1: Pero no se ha resuelto.
0: No.
1: Porque el problema de la deuda, de hecho, en Proverbios se nos dice a nosotros que que el deudor es esclavo de su acreedor. Y hay en otra porción de la Biblia que se nos dice que nosotros no le debamos nada a nadie.
0: A nadie.
1: Sino el amarnos unos a los otros. Si la deuda que nosotros estamos haciendo en el momento no es para producir más dinero, entonces debemos pensar y cuestionar esa deuda.
0: Si son deudas de consumo, Ángel.
1: Claro.
0: Tú no vas a creer, pero el tiempo se nos fue.
1: Pastor, yo hablo mucho, pastor.
0: No, pero tú hablas mucho, pero muy preciso. Esos son problemas reales que se enfrentan día a día. Tenemos que hacer otro programa para poder tratar todos esos temas.
1: Y que las personas que dejen su pregunta para tratar temas en específico, ¿verdad?
0: Gracias por estar con nosotros.
1: Pastor, muchísimas bendiciones y muchísimas gracias a usted. Continúo orando por nosotros y por nuestro llamado, por nuestra empresa, porque creo que el pueblo de Dios necesita información, pero igual necesita actuar en base a lo que tiene actualmente.
0: Gracias. Ya saben, pueden enviar sus preguntas al programa para nosotros contestarlas aquí con Ángel. La verdadera prosperidad no se mide por el tamaño de nuestras cuentas bancarias, como hemos visto, sino por la fidelidad de nuestro corazón. Y el dinero es una herramienta que revela dónde está nuestra confianza. Si lo estamos utilizando para la gloria de Dios, para bendecir a otros, para vivir con contentamiento, entonces sí estamos cumpliendo con el propósito divino de nuestra mayordomía. Recuerden siempre que el Señor nos dijo: busquen primero su reino y su justicia y todas las demás cosas serán añadidas. Esta debe ser nuestra meta: buscar primero al Señor, vivir con gratitud y administrar cada recurso que Él nos da como un acto de adoración. Así nuestras finanzas dejarán de ser una carga y se convertirán en un testimonio de fe, de sabiduría y de esperanza eterna para muchos. Gracias por haber estado con nosotros en su programa Entendiendo los Tiempos.
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3: No hago nula la gracia de Dios. Gálatas 2:21. Una vez, cuando era pequeño y estaba en la playa, perdí el punto de apoyo en la resaca entrando al mar. Sentí como que iba a ser arrastrado al medio del océano en un instante. Fue algo aterrador. Intenté buscar la forma de salir a flote y de orientarme, pero no lograba que el pie hiciera contacto con el suelo y la corriente era demasiado fuerte para nadar. De todos modos, no era un buen nadador. En medio del pánico, solo pude pensar en una cosa: ¿habrá alguien que pueda ayudarme? Pero ni siquiera podía pensar.

0: pedir ayuda estando bajo el agua. Cuando sentí que la mano de mi padre me tomaba por el brazo con una fuerza increíble, experimenté la sensación más maravillosa del mundo. Me rendí por completo y me dejé dominar por su fuerza. Disfruté ser levantado por él, según su voluntad. No puse resistencia. Ni siquiera se me ocurrió tratar de mostrar que las cosas no estaban tan mal, o de añadir mi fuerza a la del brazo de mi padre. Todo lo que pensé fue, sí, te necesito, gracias, amo tu fuerza, tu iniciativa, tu forma de tomarme del brazo, eres asombroso. En ese espíritu de rendición ante la muestra de afecto, uno no puede jactarse. A esa rendición al amor yo llamo fe. Mi padre fue la encarnación de la gracia venidera por la que imploraba bajo el agua. Esta es la fe que magnifica la gracia. Al meditar en cómo vivir la vida cristiana, el pensamiento preponderante debería ser ¿cómo puedo magnificar la gracia de Dios en lugar de anularla? Pablo contesta esa pregunta en Gálatas 2, 20 al 21. Con Cristo he sido crucificado y ya no soy yo el que vive, sino que Cristo vive en mí. Y la vida que ahora vivo en la carne, la vivo por fe en el Hijo de Dios, el cual me amó y se entregó a sí mismo por mí. No hago nula la gracia de Dios. ¿Por qué la vida de Pablo no anulaba la gracia de Dios? Porque vivía por fe en el Hijo de Dios. La fe dirige toda nuestra atención hacia la gracia y la magnifica en lugar de anularla.
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1: El Catecismo Menor de Westminster dice, en la pregunta número 1, ¿cuál es el fin principal del hombre? El fin principal del hombre es el de glorificar a Dios y gozar de Él para siempre. ¿Qué dice la Escritura? Salmo 86, versos del 8 al 13. Oh Señor, ninguno hay como tú entre los dioses, ni obras que igualen tus obras. Todas las naciones que hiciste vendrán y adorarán delante de ti, Señor. Glorificarán tu nombre, porque tú eres grande y hacedor de maravillas. Solo tú eres Dios. Enséñame, oh Jehová, tu camino. Caminaré yo en tu verdad. Afirma mi corazón para que tema tu nombre. Te alabaré, oh Jehová, Dios mío, con todo mi corazón. Glorificaré tu nombre para siempre, porque tu misericordia es grande para conmigo y has librado mi alma de las profundidades del Seol. Primera de Corintios, capítulo 6, verso 20. Porque habéis sido comprados por precio. Glorificad, pues, a Dios en vuestro cuerpo y en vuestro espíritu, los cuales son de Dios. Apocalipsis, capítulo 4, verso 11. Señor, digno eres de recibir la gloria y la honra y el poder, porque tú creaste todas las cosas, y por tu voluntad existen y fueron creadas. Romanos, capítulo 11, verso 36. Porque de Él, y por Él, y para Él son todas las cosas. A Él sea la gloria por los siglos. Amén.
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Segunda de Timoteo 1:9, quien nos ha salvado y nos ha llamado con un llamamiento santo, no según nuestras obras, sino según su propósito y según la gracia que nos fue dada en Cristo Jesús desde la eternidad. 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

0: Ruta 66.
1: Un camino abierto a la esperanza.
2: Si por 50 euros, pesos o dólares la persona ya cambia de actitud, imagínate si es por una cantidad más grande.
0: La historia de la Ruta 66 está ligada a la de las grandes migraciones de este a oeste. Las primeras pistas transamericanas fueron obra de los pioneros que se adentraron con sus carretas en el lejano oeste con la esperanza de encontrar riquezas y una vida mejor más allá de la cordillera de las Rocosas. Posteriormente, el ferrocarril tomó el relevo siguiendo el rudimentario trazado marcado por los primeros colonos. Con el ferrocarril plenamente asentado, no fue hasta el año 1923 que el gobierno vio la necesidad de contar con una auténtica red de carreteras nacionales que vertebrase el país, sobre todo teniendo en cuenta el vertiginoso avance de la industria automovilística. Entonces, Cyrus Avery, un avispado empresario de Oklahoma, encabezó la primera asociación de la Ruta 66 y logró federar a 8 estados. En 1925, Avery propuso al American Association of State Highway Officials una carretera que uniese Chicago y todos los demás estados que atravesaba con el Pacífico, rompiendo así su aislamiento. De este modo, nacía la Gran Ruta Diagonal, que más tarde pasó a conocerse como Main Street of America, la calle principal de América. Aquí no atravesamos América, pero sí viajamos por los 66 libros de la Biblia y continuamos con nuestra aventura por el libro de los Salmos. Hoy, en nuestra particular Ruta 66, nos vamos a acercar al Salmo 55. Vamos a hablar de un sentimiento muchas veces experimentado: traición, decepción y frustración. Te habla Esperanza Suárez y Andrés Ocampo está al otro lado del cristal. Te damos la bienvenida. Vamos a escuchar ya nuestro tema y la explicación de hoy.
2: Llegamos al Salmo 55 y el tema de nuestra reflexión de hoy puede sonar a una novela trágica, y es que hablaremos en nuestra Ruta 66 de traición, decepción y frustración. Como ya hemos estado aprendiendo aquí en nuestra Ruta 66, una de las cosas más importantes que aparecen en el libro de los Salmos es exactamente la identificación de nuestras experiencias con las experiencias del salmista. Dios no es un Dios que está presente solamente en los momentos religiosos, en los momentos agradables y de fiesta, sino que es un Dios que está presente también en los momentos de angustia, en los momentos enigmáticos, en los momentos más difíciles de la vida. Y este Salmo 55 es un salmo particularmente importante, exactamente porque nos presenta aquel momento quizás de los más difíciles y complicados de la experiencia humana. Quizás tú que nos escuchas ya has pasado por la experiencia de haber sido traicionado. Quizás te traiciona un amigo, o tu pareja, o un pariente cercano, una persona en quien ponías plenamente tu confianza, por quien seguramente pondrías la mano en el fuego, como se dice popularmente. Una persona en la que confiabas plenamente, con los ojos cerrados. Y la experiencia del salmista es precisamente esa. Y él hablará de lo que sintió, de cómo lidió con esa traición, y cómo Dios fue su amparo y su fortaleza en ese momento tan duro, tan complicado, tan difícil de digerir, de enfrentar. Leyendo el texto según la Nueva Versión Internacional, este poema davídico nos empieza a decir lo siguiente: escucha, oh Dios, mi oración. No pases por alto mi súplica. Óyeme y respóndeme, porque mis angustias me perturban. Me aterran las amenazas del enemigo y la opresión de los impíos, pues me causan sufrimiento y en su enojo me insultan. Cuando empezamos a leer el Salmo, nos quedamos un poco, digamos, con dudas sobre qué está ocurriendo de hecho. Porque el salmista habla de unos impíos, de un grupo de personas que lo están amenazando de manera muy seria. Tal es el nivel de la amenaza que el salmista teme morir. Quizás hayas enfrentado el miedo a la muerte. Y es esto lo que está experimentando el corazón de David aquí, en estos momentos. El texto nos dice en el versículo 4: se me estremece el corazón dentro del pecho y me invade un pánico mortal. Temblando estoy de miedo, sobrecogido estoy de terror. Y observando un poco más adelante, descubriremos que el salmista, en este contexto de lucha y de enfrentamiento contra los enemigos, pasó por un proceso particular de traición, de sufrimiento profundo. El texto que nos llama la atención es lo que aparece en el versículo 12. Si un enemigo me insultara, yo lo podría soportar. Si un adversario me humillara, de él me podría yo esconder. Pero lo has hecho tú, un hombre como yo, mi compañero, mi mejor amigo, a quien me unía una bella amistad, con quien convivía en la casa de Dios. Así que todo apunta a que el salmista esté enfrentando, de hecho, una especie de rebelión, una especie de lucha contra una banda de malhechores, de impíos, de perversos, liderados por un enemigo muy cercano, muy íntimo, alguien en quien él tenía plena confianza. Quizás tú que nos escuches estés pensando en estos momentos en una experiencia semejante a esta. Y quizás hayas pensado que Dios ni siquiera estaba cerca de ti en una situación así. Pero este salmo cambiará nuestra manera de entender esa realidad. Los estudiosos creen que como este salmo es un poema davídico y presenta este perfil, esa bien puede ser una descripción poética del sufrimiento que David enfrentó por su propio hijo Absalón, alguien en quien confiaba por ser de su misma sangre. Y aquí él enfrenta claramente esta decepción, esta frustración, este momento casi imposible de vencer. Pero, ¿qué sentimos en un momento así? Quizás hayas pasado por eso, y lo que uno siente son ganas de desaparecer. ¿Cuántas veces incluso con la Biblia en nuestras manos, incluso con fe en Dios, aún con mucha esperanza, pasamos por momentos en los que deseamos desaparecer del mapa? Fíjate qué interesante. Observa en el versículo 6 lo que el salmista dijo. ¿Cómo quisiera tener las alas de una paloma y volar hasta encontrar reposo? Me iría lejos de aquí. Me quedaría a vivir en el desierto. Tú que nos escuchas, no te preocupes. Si tienes sentimientos difíciles y duros como estos, son parte de los conflictos y dificultades normales de la vida. Bienvenido a la vida normal y también a la vida real. En el momento de frustración, decepción y traición, de hecho tenemos ganas de desaparecer, de esfumarnos, de borrarnos del mapa, de quedarnos escondidos, recogidos en nuestro rincón, hablando con nosotros mismos, sintiendo la profundidad de nuestro dolor, buscando estar a solas para poder vencer aquel momento de dificultad. Ante su gran frustración, su decepción, ante el miedo y sufrimiento, el salmista pide que Dios se levante contra los impíos. Es interesante notar que todo su dolor todavía no es suficiente como para que su frustración se convierta en decepción contra Dios. Presta bastante atención, tú que estás frustrado, decepcionado, que has sido traicionado por alguien con quien incluso ibas a la casa de Dios. No permitas que tu frustración y tu decepción se vuelvan contra Dios. Ese no es el camino. El salmista no desiste de Dios. Él siente el dolor. Él busca el aislamiento. Él pasa por toda la dificultad. Pero se vuelve a Dios. Y dice así: destrúyelo, Señor. Confunde su lengua. En la ciudad solo veo contiendas y violencia. Día y noche rondan por sus muros. Y dentro de ella hay intrigas y maldad. Él describe los problemas y tiene la esperanza de que Dios traerá la justicia otra vez al escenario que le enfrenta. Y su expectativa, su esperanza, se manifiesta con más claridad a partir del versículo 16. Pero yo clamaré a Dios, y el Señor me salvará. Mañana, tarde y noche clamo angustiado, y Él me escucha. Aunque son muchos los que me combaten, Él me rescata. Me salva la vida en la batalla que se libra contra mí. Dios, que reina para siempre, habrá de oírme y los afligirá. Ahora es interesante observar cómo en el corazón del salmista se enciende la esperanza de que Dios finalmente lo librará y él muestra su postura de constantemente buscar a Dios, aunque con mucho dolor, claro está. Mañana, tarde y noche, clamo angustiado, y él me escucha. Lo que vemos aquí es que puedes llorar delante de Dios, puedes desahogarte y buscarlo, abrir plenamente tu corazón, porque el texto una vez más hace resonar la gran verdad. Él me escucha. Dios, que reina para siempre, habrá de oírme y los afligirá. Por tanto, su expectativa se manifiesta con bastante claridad de que Dios saldrá victorioso. Y observamos que su frustración tiene una especie de movimiento, digamos, de ida y vuelta. Él se vuelve a Dios y después se vuelve al impío. Y él recuerda la esperanza, recuerda su dolor y denuncia la maldad. Dice así: levantan la mano contra sus amigos y no cumplen sus compromisos. Fíjate qué cosa. Su boca es blanda, como la manteca, pero sus pensamientos son belicosos. Sus palabras son más suaves que el aceite, pero no son sino espadas desenvainadas. Tal como nos pasa a nosotros en una experiencia difícil, en una experiencia de traición, en una frustración profunda, en una decepción tremenda, muchas veces tenemos aquel movimiento de ida y vuelta, en el que nos sentimos bien, las cosas parecen tranquilizarnos, pero de pronto el escenario vuelve a estar como antes. Eso aparece en la composición del Salmo. Él denuncia al impío. Después, como que saliendo de aquel momento difícil, se vuelve a Dios. Confía en él, manifiesta su confianza y esperanza, y después piensa otra vez en aquel dolor tan difícil. Eso quizás te ocurra o te haya ocurrido a ti, y es parte del proceso de cura, de sanidad, de restauración que Dios con su bondad obra en nuestro corazón. Por eso al final del Salmo, el salmista presenta su consejo después de expresar su esperanza, que es tremenda, tranquila y firme tras una experiencia tan dolorosa. Él dice en el versículo 22, según la Nueva Versión Internacional: encomienda al Señor tus afanes, y Él te sostendrá. No permitirá que el justo caiga y quede abatido para siempre. Está bien, puedes sufrir, te puede doler, pero el justo no caerá. Él termina con estas palabras finales: yo por mi parte en ti confío. Nuestra esperanza es que este salmo, con su gran lección, te ayude a vencer cualquier traición, con su decepción y frustración. Que Dios te ayude a sanar tu dolor y tu herida.

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1: Al final del programa, toca explorar las diferentes opciones. Ahora volvemos con nuestro estudio. Continuamos aquí en nuestra Ruta 66. Después de escuchar la exposición y la reflexión sobre el Salmo 55, pues llega el tiempo de las preguntas. Y recuerda que tú nos puedes plantear las tuyas en nuestro WhatsApp o Telegram 601-20-32-65 con el prefijo más 34 desde fuera de España o bien en el correo electrónico info@radioencuentro.net. Seguiste nuestra exposición y el tema ahora está planteado sobre la mesa. Traición, desilusión, frustración. Vamos, incluso es desalentador escuchar un tema como este. ¿Pero estamos todos sujetos a la traición, Fernando? ¿O Dios permite que solo unos pocos pasen por esta experiencia tan difícil?
2: Pues bien, Esperanza, esta es una pregunta bastante compleja. Un poquito más difícil de contestar de manera, digamos, demasiado sencilla. La gran verdad es que no hay una vacuna que pueda impedirnos de pasar por una situación de traición. Porque la verdad es que estamos sujetos a todo tipo de experiencias complicadas y difíciles de la vida. Y la gran cuestión que se plantea es la siguiente. ¿Será que Dios libra a los más débiles y permite solamente que los más fuertes enfrenten la traición? El gran problema, Esperanza, es que no existe nadie que sea más fuerte. Podemos decir que tenemos momentos de fortaleza. Recordemos, por ejemplo, el caso del profeta Elías. Elías oró y descendió fuego del cielo. Enfrentó a 450 profetas de Baal, nada más y nada menos. Pero después encontramos a Elías pidiendo la muerte a Dios, diciendo que la vida no tenía ya razón de ser. Así que la pregunta es, ¿era Elías fuerte o débil? Como humanos que somos, todos somos débiles, frágiles. Podemos decir que la bondad y misericordia de Dios permite a veces que enfrentemos momentos más difíciles, pero por nosotros mismos no tenemos cómo lidiar, cómo enfrentar esas situaciones. ¿Por qué algunas personas parecen más fuertes? Quizás porque ya tuvieron algunas experiencias de un nivel más débil. Y por lo tanto aguantan situaciones más difíciles. Pero tristemente no existe ninguna vacuna, ningún antídoto contra la traición mientras estemos en este mundo enfrentando a otras personas. Humanos de carne y hueso. Unas con más carne y otras con más hueso, por supuesto. Pero estas dificultades estarán presentes en nuestra vida.
1: Bueno, hablando de traición, recordamos al gran traidor por excelencia. En la historia todos conocen y relacionan ese papel con Judas. Este Salmo, el 55, ¿tiene algún paralelismo entre Jesús y su traidor Judas Iscariote?
2: Sí, lo tiene, Esperanza. No es que tenga un paralelismo directo, pues no menciona directamente el episodio de la traición de Judas. No tenemos un vínculo explícito. Pero, sin lugar a duda, podemos establecer este puente de conexión. ¿Por qué? Porque David es el gran rey de Israel. Tenemos aquí al rey davídico. Jesús es el rey por antonomasia. Él es el rey mesiánico y enfrenta una situación semejante a la de David. Tal como el reino de Dios prometido a David fue amenazado, también Jesús sufre la misma amenaza a través de la traición. Pero el significado más profundo de la traición afectando a la persona de Jesús implica una dimensión todavía más significativa para nuestra experiencia personal. Se trata del hecho de que Jesús entiende la traición que sufrimos. Porque como vemos en el libro de Hebreos, Él fue tentado en todo, él pasó por las experiencias difíciles, porque él era Dios hombre, Dios hecho carne, entre nosotros, y sufrió nuestros dolores. Por lo tanto, ¿cuál es la gran cuestión que merece énfasis aquí? Mira, fíjate bien. El propio Hijo de Dios, el propio Jesús, fue traicionado. Y traicionado de manera profunda y terrible. Y eso entonces nos ayuda a enfrentar nuestra propia dificultad, nuestro propio dolor. Y seguramente contaremos con la gracia y misericordia de nuestro Salvador. Porque Él sabe muy bien lo que estás pasando y has pasado.
1: Muy bien, de acuerdo. Pues ahora vamos a ir al Salmo 55, pero al versículo 7, donde se muestra un momento terrible en la vida del salmista. Quiere huir, quiere escapar de esta realidad como si necesitara alas para llegar muy lejos. La traición es tan devastadora hasta el punto de destruirnos interiormente.
2: Pues sí, es una de las experiencias más devastadoras de la vida. ¿Por qué? Porque nos desarrollamos en el ámbito social, a través de nuestras relaciones. Así que desde niños aprendemos a confiar plenamente en nuestro padre, en nuestra madre, en nuestros parientes más cercanos, en los amigos de la familia, y toda nuestra seguridad personal y psicológica está fundamentada en esa experiencia. Entonces aprendemos a diferenciar un amigo de un extraño, de una persona amenazante. Y toda nuestra constelación de relaciones, por decirlo así, está fundamentada en un determinado nivel de confianza. Cuando una persona es sorprendida por la traición, ella no se lo esperaba, y eso remueve profundamente su comprensión del universo. Su relación se queda en una situación en la que uno ya no sabe quién es quién, y termina aterrado, en una situación profundamente devastadora, y la experiencia, el grado de angustia, de sentimiento negativo y depresivo es muy grande y se tarda bastante tiempo para que la herida se cierre y la persona consiga recuperarse de una situación así. La gran maravilla es ver en la palabra de Dios que personas justas que servían a Dios pasaron precisamente por esa experiencia y consiguieron recuperarse. Y precisamente esa experiencia tan dolorosa fue importante y útil para el beneficio de esas propias personas.
1: ¿Podemos identificar quién es este traidor? Durante la exposición, mencionaste que esto podría estar relacionado con la traición de Absalón. ¿Cómo podemos saber de quién se trata? El versículo 14 dice que parecía ser un hombre religioso que fue a la casa de Dios.
2: Pues bien, mira, Esperanza, esa es una situación bastante compleja. Con relación al Salmo no tenemos seguridad absoluta. Hay gente que ha sugerido que quizás se tratara de Joab, mientras la mayoría sugiere que fuese Absalón, incluso por el tono emocional, por la idea de amigo cercano, de compañero, e incluso por la posibilidad de no ir directamente al grano, sino de usar ese lenguaje indirecto, e incluso por el hecho de que el Salmo no presente, digamos, una petición propiamente a favor de su destrucción, sino de los enemigos en general. Eso fortalece la opción de Absalón aquí. Pero por increíble que parezca, no tenemos una fórmula segura para identificar a un traidor. Eso muestra la tremenda fragilidad del ser humano, la debilidad a la que estamos todos sujetos, especialmente en la realidad del momento de la traición. ¿A qué está realmente vinculada la traición aquí? A dominio y poder. Así que muchas personas se decepcionan de manera muy frustrante porque las amistades, el compañerismo, las lealtades quedan bajo amenaza por una disputa de poder, por la búsqueda de prestigio, de honor y muchas veces también de recursos materiales. Y aquí debemos observar y hacer una prueba. Una buena manera de prestar atención a un traidor en potencia en nuestro entorno es ver cómo la persona reacciona en las pequeñas cosas. Si a la mínima ya intenta sacar ventaja frente a ti, seguramente por algo más grande hará algo peor. Si por 50 euros, pesos o dólares la persona ya cambia de actitud, imagínate si es por una cantidad más grande. Así que todo el mundo está sujeto a esa fragilidad si no vigila su corazón y no se da cuenta de su naturaleza pecaminosa. La única persona en que quizás se pueda confiar de que nunca te traicionará es aquella que no confía en sí misma y que teme hacer eso.
1: Gracias, Fernando. Esas eran mis preguntas, así que ahora ya lo que toca es estar muy atentos, porque viene la conclusión de nuestro estudio para nuestros amigos. Llega la aplicación de nuestra Ruta 66 para todo aquel que nos escuche, así que venga, vamos allá.
2: Hoy en nuestra Ruta 66 nos has acompañado con atención en nuestra exposición del Salmo 55, hablando sobre traición, decepción y frustración. Vimos cómo el salmista estaba sencillamente afectado por el sufrimiento de haber sido, digamos, apuñalado por la espalda, de haber sido traicionado por un amigo cercano. Pero, ¿qué hacemos en un momento así? ¿Cómo nos recuperamos de una situación como esa? Aquí viene una gran lección de aquello que demostramos en nuestra exposición hoy. Muchas veces, ante una circunstancia así, necesitamos un tiempo. Observa cómo el salmista ora. Él clama a Dios. Él muestra cómo su oración es constante. Destacamos el versículo 17. Mañana, tarde y noche, clamo angustiado, y Él me escucha. Sigue orando. Puedes incluso llorar. Recuerda, Dios oirá tu voz. Muchas veces simplemente necesitas algo de tiempo. Dios responderá. Que Dios te ayude y te bendiga.
1: Aquí termina este episodio de nuestra Ruta 66, pero bueno, decirte que volveremos en esta misma emisora y en este mismo horario para poder seguir aprendiendo sobre la Biblia. 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Escríbenos o mándanos un WhatsApp al 601 20 32 65 con el prefijo +34 desde fuera de España o a info@radioencuentro.net. diciéndonos tus impresiones, desde cuándo nos escuchas, desde dónde, desde qué medio. Esto es muy importante para nosotros. Incluso si tienes dudas, sugerencias, preguntas, o te digo más, si estás en desacuerdo, también escríbenos. Tus mensajes son muy valiosos para nosotros. 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Nos vamos. Estuvo en los mandos técnicos Andrés Ocampo y te acompañó Esperanza Suárez. Contamos contigo en nuestra próxima y particular Ruta 66, un camino abierto a la esperanza, un encuentro con el autor de la vida. Te esperamos.
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Bienvenidos a 5 minutos en la historia de la iglesia, un podcast de los ministerios Ligonier con Steve Nichols. En este episodio estaremos examinando un documento llamado Los 5 Fundamentos. Los 5 Fundamentos viene de la controversia fundamentalista modernista a principios del siglo XX. Ahora, para preparar el escenario, necesitamos entender que el liberalismo que operaba y gobernaba en muchas maneras la iglesia en Europa del siglo XIX estaba comenzando a llegar a la iglesia estadounidense en diferentes denominaciones. Y a principios del siglo XX se abrió paso en la denominación bautista, luterana y entre los presbiterianos. Y como consecuencia de esto, un grupo dentro de los conservadores teológicos, a los que llamaron fundamentalistas, se percataron de que estas doctrinas de ortodoxia histórica que la iglesia había creído por tantos años estaban siendo desafiadas. Y así, un grupo de la iglesia presbiteriana se reunió y estableció lo que se llamó los 5 fundamentos. Ellos añadieron esto a la suscripción para los ministros que querían estar en la denominación presbiteriana. Los ministros tenían que adherirse a los estándares de Westminster y afirmar su fidelidad a ellos. Y se dieron cuenta de que en los años 1900 y 1910, los jóvenes candidatos ministeriales decían que creían en los estándares de Westminster y luego en los púlpitos enseñaban que la Escritura no es totalmente inerrante, que Jesús no nació de una virgen y otras cosas como estas. Entonces, para abordar este asunto y protegerse contra eso, establecieron los 5 fundamentos e hicieron que los ministros se adhirieran a ellos.

0: Ahora, permíteme repasar los cinco fundamentos, aunque no podamos abarcar todo en un solo episodio. Pero de estos cinco puntos que estaremos examinando, el primero es la inerrancia. Creer en la completa inerrancia de la Escritura, que la Escritura es absolutamente veraz y autoritativa en todo lo que dice. El segundo es el nacimiento virginal de Cristo. El tercero es la expiación sustitutiva de Cristo. El cuarto es la segunda venida visible y literal de Cristo, que Cristo vendrá otra vez. Y el quinto y último, que Cristo hizo milagros que en realidad sucedieron tal como están registrados en la Biblia y ciertamente son verdaderos. Así que estos son los cinco fundamentos. Ahora podrías decir, bueno, esto me parece tan esencial para el cristianismo que ¿quién negaría estas cosas? Pero en efecto, había muchos que lo negaban. En cuanto al primero de estos cinco puntos, la inerrancia, una doctrina crucial, fue la primera ficha de dominó en caer. El concepto de inerrancia había sido sostenido durante mucho tiempo por la Iglesia. La plena autoridad, la plena veracidad de la Escritura en nuestro momento actual, en la era moderna, fueron los egresados de Princeton, Charles Hodge y Warfield, y después de Warfield, Machen, los que desarrollaron significativamente la enseñanza de la inerrancia y la restauraron como algo central en la Iglesia. Fue Warfield que presentó un argumento muy sencillo. Empieza por la inspiración, y su punto de vista de la inspiración es lo que llamamos inspiración verbal y plenaria. Eso significa que las palabras mismas son inspiradas. Esta es la parte verbal, no solo los pensamientos. Y plenaria significa que la Biblia completa, no solo las partes que tratan cuestiones de fe, sino que toda la Biblia es verdadera. Si Dios es el que habla y habla cada palabra de la Biblia a través de autores humanos, entonces el producto final será una Biblia totalmente verdadera e inerrante. La inerrancia fue lo primero en caer. Si ese es tu punto de vista de la Escritura, si es menos que autoritativa, menos que completamente veraz, eso va a afectar todas las otras doctrinas. Y ese fue el primer fundamento. Los otros cuatro son también esenciales. Tienen que ver con la obra de Cristo y con la persona de Cristo, y los vamos a retomar la próxima semana. Soy Steve Nichols. Gracias por acompañarnos en 5 minutos en la historia de la Iglesia.
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0: alegoría es lo que estamos viendo en la carta del apóstol Pablo a los Gálatas con el pastor Héctor Leites. ¿Y de qué alegoría se trata? Bueno, enseguida retomamos el texto en el capítulo 4 de esta carta a los Gálatas. Bienvenido, Héctor, gracias por acompañarnos.
1: ¿Qué tal, Esteban? ¿Qué tal, amigos? Y aquí estamos con historias alegorizadas, como dice Pablo, ¿verdad?
0: Sí, sí.
1: Estamos en capítulo 4, estamos en Gálatas capítulo 4, versículo 24, pero voy a leer desde el 22 para retomar un poquitito el tema Abraham, sus dos hijos. Y dice así Gálatas 4, 22. Porque está escrito que Abraham tuvo dos hijos, uno de la esclava, el otro de la libre. Pero el de la esclava nació según la carne, más el de la libre por la promesa. Por lo cual es una alegoría, pues estas mujeres son los dos pactos. El uno proviene del monte Sinaí, el cual da hijos para esclavitud. Este es Agar. Bueno, un versículo que no es tan fácil porque aparece el verbo son. Y uno dice, en realidad no son, representa.
0: Claro,
1: no podemos decir que una mujer y la otra mujer que tienen nombres de pilas, ¿verdad?
0: Sí, sí.
1: Sara, Agar. Ahora pasa a ser
0: montes.
1: Montes, exactamente. Y los dos hijos, tanto Isaac como Ismael,
0: también.
1: Ahora ya no son dos hijos, son dos posiciones de esclavitud, que vendría a ser después, que lo va a explicar Pablo, Antiguo Testamento y sus reglas, y el Nuevo Testamento y la libertad cristiana. Realmente no es una alegoría fácil esta, ¿no? Porque tiene mucho, mucho, mucho.
0: Claro, Pablo la larga tan sencillo, así como la leímos, pero es compleja en su manera de haberla creado, ¿no?
1: Exactamente. Bueno, es un drama simbólico. Cuando hablamos del verso 24, cuando él dice, lo cual, ahí se refiere, lo cual se refiere al relativo de los dos hijos, ¿verdad?
0: Sí,
1: el de la esclava, nació según la carne, más el de la libre por la promesa. Esto cuando dice según la carne es según las reglas normal del nacimiento de una mujer. Aunque Isaac también nace de una mujer que es Sara, pero cuando no había esperanza. Ya Sara era vieja, dice el texto, era estéril además. Pero Dios dijo, hay promesa y va a nacer. Entonces, por eso habla de la carne y según la promesa. Entonces, cuando dice la cual es una alegoría, en realidad son cosas alegorizadas. En el griego no dice que es una alegoría. Dice que está siendo, inclusive aparece un participio presente pasivo, muy bien colocado el participio presente pasivo, porque al ser de la voz pasiva recibe la acción. Por eso es, está siendo esta historia o este drama simbólico alegorizado. Está siendo alegorizado. Por eso la palabra es alegorúmena. Y alegorúmena viene de alegoría, pero como está en un participio, evidentemente tiene esa terminación. Y lo que está diciendo literalmente la palabra griega alegorúmena es un drama simbólico que va a apuntar a una verdad espiritual. O sea, cosas de la vida ahora logra la espiritualidad. Pablo lo que trata de decir es que tiene un sentido, además del sentido literal, una mujer, un hijo, tienen sentidos espirituales. Esteban, hoy no utilizaríamos este sistema, iríamos directamente al meollo del asunto. Pero para ellos era muy fácil entender una alegoría, una
0: historia.
1: Estaban
0: acostumbrados a utilizar figuras del lenguaje, ¿no?
1: Exactamente. De hecho, lo van a entender mejor así que si vas directamente al grano.
0: Claro.
1: Quedarían pensando por qué Pablo fue tan directo sin explicar nada, ¿no?
0: Sociedades que han aprendido en su historia y cultura a utilizar figuras poéticas para compartir conceptos profundos, ¿no?
1: Exactamente. Y Pablo lo que hace aquí es dar un énfasis, inclusive colocando verbos en presente, indicativo activo, para decir que son o representan o están representando continuamente los dos pactos. Solo representación, no es que estas mujeres son los dos pactos, aunque la 60 menciona así, pero el de la esclava nació según la carne, más el de la libre por la promesa. El 24, lo cual es una alegoría, pues estas mujeres son los dos pactos. No, representan los dos pactos, porque la palabra justamente es la alegorizada, ¿no? Se está siendo alegorizada esta historia real de estas dos mujeres, representan los dos pactos. Y cuando habla de los dos pactos, habla de, es interesante la palabra diáteque. Cuando es pactos entre hombres, Esteban, la palabra es súnteque, sun, que coloca la preposición griega sun, que quiere decir con o conjuntamente. Pero cuando hablamos de los pactos de Dios hacia el hombre, ya no es súnteque, es diáteque, diáteque. Tiene la preposición diá, indicando la celeridad, la prontitud, lo fiel de Dios hacia el hombre. Es una preposición que le da mucha fuerza a esta palabra diáteque. Entonces, cuando avanza en esto, dice, representa los dos pactos. El uno proviene del monte Sinaí. Ahora, qué interesante que proviene del monte Sinaí. En realidad, aquí da hijos para esclavitud, eso es lo que está dando. O está, trata de mostrar que el monte Sinaí lo que dio fue hijos para esclavitud. Qué interesante.
0: Entiendo.
1: Él va a golpear muy fuerte porque él va a terminar esta historia diciendo, señores, el antiguo pacto te esclaviza y el nuevo pacto te da la libertad. Uh-huh. Porque ese es el resultado final de la historia, ¿no? El uno proviene del monte Sinaí, el cual da hijos para esclavitud. O sea que proviene el monte Sinaí, ya sabemos que en el monte Sinaí se proclamaron los, la ley, Dios da la ley, y estos hijos para esclavitud utiliza la palabra dulos, y la palabra dulos o dulein está diciendo que continuamente van a estar siendo esclavos,
0: claro.
1: Porque es una frase que indica, señores, si usted nació bajo este pacto Sinaí, usted va a estar continuamente en esclavitud.
0: Interesante.
1: Y termina el versículo dándole un golpe fuerte porque dice, este es Agar. Ahora, si nosotros seguimos la historia...
0: No, Agar nunca llegó a Sinaí, ¿no?
1: Claro, exactamente. Y uno dice, ¿cómo puede ser? Y primero que no puede decir, este es Agar, porque Agar es nombre de mujer.
0: Claro, claro.
1: Entonces tendría que decir, esta es Agar. Pero como este...
0: Es monte.
1: Es monte ahora. Este es el monte Agar, o sea, alegóricamente interpretado, ¿no? Alegóricamente, este es Agar. Ahora, me llama la atención que Pablo, a propósito, coloca el verbo es en un presente indicativo activo. No es que fue ni será, es. Y el presente indicativo activo, en el griego, la línea es continua y lineal, o sea, es progresivo esto. O sea, continuamente quien quiera estar bajo Agar o el Sinaí, va a estar en esclavitud.
0: Esclavitud, claro.
1: O sea, continuamente va a estar en esclavitud.
0: Está diciendo que aunque haya surgido la gracia y toda la obra de Jesucristo, hay gente que elige vivir en el presente en esclavitud.
1: Exactamente. Si se coloca bajo el monte Agar, o bajo la esclavitud, o el Sinaí, automáticamente queda esclavizado.
0: Muy interesante.
1: Por eso, más adelante, voy a adelantarme solo para mostrarles algo, en el verso 30, que ya lo vamos a ver más adelante, 4:30 dice, más, ¿qué dice la Escritura? Echa fuera a la esclava y a su hijo, eso es la ley,
0: sí.
1: Porque no heredará el hijo de la esclava con el hijo de la libre. O sea que la ley debe desaparecer ante el Evangelio.
0: Entiendo.
1: Pero ¿qué pasaba, Esteban? Los judaizantes estaban insistiendo en que sí. Entonces el 31 dice, de manera, hermanos, que no somos hijos de la esclava, sino de la libre.
0: Uh-huh.
1: Pero ¿qué pasa? Mira 5:1. Estad, pues, firmes en la libertad con que Cristo nos hizo libre. ¿Por qué este imperativo? Porque algunos insistían categóricamente seguir en la esclavitud.
0: Hacemos una pausa, estamos en Jungla Semántica, estamos mirando esta alegoría y la enseñanza que debemos tomar nosotros hoy en este lenguaje simbólico que utilizaba el apóstol Pablo.
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0: ¿Somos hijos de la esclava o hijos de la libre? Es una decisión que debemos tomar cuando nos confrontamos con la obra de Cristo en la cruz y la gracia del Señor para salvarnos. Pero también está esa opción que Pablo la plantea y que aparentemente, Héctor, nos decías, los gálatas estaban enfrentando esta disyuntiva.
1: Exactamente. La gran ventaja hoy, Esteban, y el gran regalo de Dios, es que hoy podemos aceptar la gracia y estar en libertad. Fíjate que la costumbre judía, entre los judíos, la esclavitud de la madre, es interesante esto, determinaba la esclavitud del hijo. Por eso Agar es esclava, entonces sus hijos son esclavos. Y Sara era libre, ahora sus hijos son libres. Entonces aquí logra Pablo, además de la alegoría, tocar un poco la costumbre que tenían en la época de que si la madre era esclava, sus hijos eran esclavos. Entonces, el tema es que Pablo realmente está preocupado porque algunos, a pesar de que la carta es muy clara, querían seguir estando en la esclavitud, o sea, seguir con las cosas de la ley. No nos asombramos, Esteban, porque estamos en el año 64, pero hoy en día, todavía hay iglesias y hay denominaciones que quieren estar bajo el judaísmo.
0: Impresionante.
1: En todos sus ritos, no solo en las palabras, no solo en los ritos, no solo en vez de tomar una Santa Cena, ahora toman una Pascua, se cambian los nombres, se dividen en tribus, y practican hasta con los instrumentos.
0: El shofar
1: y los instrumentos, la zampoña. Bueno, tratan de inventar cosas. Y lo peor de todo es que están en esclavitud.
0: Claro.
1: O sea, que están despreciando. Y algunos hacen ciertas prácticas de la ley para ser salvo. Ahora, si tenés que hacer eso para ser salvo, por temor de que no alcance la salvación, entonces ya estás despreciando la gracia.
0: Claro, claro.
1: Porque la gracia no es temor, es servicio, es agradecimiento. El que está en la ley trata de continuamente amortizar, pagar lo que Dios está pidiendo. En la gracia no se paga, Esteban, ¿sabes por qué? Porque la gracia es gratis. En la gracia se agradece a Dios lo que Él hizo en la cruz.
0: Amén.
1: Los méritos son de Él, así que nosotros solo tenemos que aceptar esa salvación, agradecer y servirle por amor e incondicional, no para amortizar. ¿Te imaginas, Esteban, que el cristiano tenga que pagar lo que hizo Cristo por nosotros?
0: Una locura. Sí.
1: Primero, no podría pagar ni los intereses de la deuda. Y segundo, no tenemos que pagar nada porque Cristo pagó hasta el último centavo de lo que la ley exigía, que era la muerte, para devolvernos la vida. Por eso en el 24, cuando termina, él dice, el versículo 24, el uno proviene del monte Sinaí, el cual da hijos para esclavitud. Este es Agar. Entonces, se refiere al monte. Agar ya ahora es el monte Agar, interpretado alegóricamente.
0: Sí, sí.
1: Y lo que está diciendo, realmente muy bueno, Pablo, es que como entre los judíos la esclavitud de la madre determinaba la del hijo, Agar y sus hijos son esclavos. Pero Sara es libre, por lo tanto sus hijos son libres. Ahí pasamos al versículo 25, una muy buena explicación de Agar, que ya no es mujer Agar, seguimos con el tema, ¿no? Porque Agar ahora es palabra Agar, simplemente palabra Agar, ¿verdad? Ya no es mujer Agar. Inclusive en el griego, Agar con artículo neutro, refiriéndose así a la palabra y no a la mujer. O sea, en el griego se le coloca el artículo neutro para no hablar de... bueno, si fuese una mujer se coloca el femenino, ¿verdad? Pero se coloca el neutro para hablar en forma genérica de la palabra
0: Agar
1: y no de la persona. Dice, porque Agar es el monte Sinaí en Arabia. Y acá ya tocó un tema muy importante, porque los árabes son descendientes de Abraham con Agar, que hasta el día de hoy está el lío que tienen, ¿verdad?, En su cultura, en la política, en todo, absolutamente en todo. Entonces dice, Agar es el monte Sinaí en Arabia y corresponde a la Jerusalén actual. Cuando menciona Esteban Jerusalén actual, la palabra es sustoigei. Esta palabra que Pablo dice corresponde, o sea, está correspondiendo actual y terrenal. O sea, la Jerusalén de los judíos, la cual solo tiene una existencia temporal, en contraste con la Jerusalén espiritual.
0: Que todavía esa Jerusalén terrenal no había sido destruida por los romanos en el año 70.
1: Exactamente.
0: Porque dijiste que esta carta es del año 60.
1: 64-66.
0: Estaba cerca, ¿eh?
1: Sí, estaba cerquita. Sí, estaba cerquita. Pero lo interesante, que solo tiene una existencia temporal, en contraste con la Jerusalén espiritual del Evangelio. Pablo siempre habló de la Jerusalén espiritual del Evangelio que existirá sí o sí para siempre en los siglos venideros. Por eso cuando Pablo menciona en el verso 25, junto con sus hijos, está en esclavitud, uh-huh. O sea, junto con sus hijos sirve como esclava.
0: Mira.
1: Así como Agar servía como esclava a su señora Sara,
0: sí.
1: Así la Jerusalén ahora sirve a la ley como esclava también. Es interesante este concepto de esclavitud, porque ¿sabes qué, Esteban? Cuando Pablo está hablando del estado civil en conformidad con su estado espiritual.
0: Uh-huh.
1: Sara libre, Agar esclavitud. Ahora, Sara da a Isaac,
0: claro.
1: y Agar da a Ismael. Claro. O sea que ya automáticamente los está colocando en que la mamá es esclava y sus hijos son esclavos.
0: Son esclavos.
1: Uh-huh. Y inclusive van a tener problemas entre ellos en el futuro, como hasta el día de hoy. Entonces uno dice, pero... ¿Pablo a dónde apunta? Bueno, a la solución de los problemas, que es aceptar a Cristo el nuevo pacto.
0: Eso une todo y eso, rompe esas barreras.
1: Exactamente, se terminan los prejuicios sociales, raciales, religiosos, económicos, pero hay que aceptar la Jerusalén
0: espiritual.
1: Espiritual,
0: sí.
1: Exactamente.
0: Entonces, ahí, si aceptaran eso, incluso hoy mismo, hoy día, todos esos problemas que hoy observamos mundialmente se solucionarían.
1: Se soluciona. Es lo que Pablo apunta y va a seguir hablando sobre el mismo tema, diciendo que la única solución es Cristo.
0: Muy fuerte.
1: Uh-huh. Es muy fuerte porque estamos hablando de siglos de luchas,
0: muy
1: peleas.
0: Muy largo.
1: Y uno dice, pero ¿cuándo se termina? En el momento que acepten a Cristo como Salvador, automáticamente, ya fíjate que el cristiano ya no tiene enemigos,
0: claro,
1: ora por sus enemigos. Esto no lo hacía la ley.
0: Uh-huh.
1: La ley era la ley del talión, la ley del ojo por ojo y diente por diente. La ley que si aún te equivocabas, te la iban a cobrar.
0: Uh-huh.
1: Por eso estaban las famosas ciudades de refugio,
0: claro.
1: Que si alguien mataba sin querer... se iba a aplicar la ley del talión.
0: Claro.
1: Me mataste a mi hijo sin querer. Bueno, yo voy a tratar de matarte a tu hijo sin querer también.
0: Wow.
1: Entonces
0: había que escapar.
1: Había que escapar, se refugiaba en la ciudad de refugio todo el tiempo que el sacerdote vivía. Cuando el sacerdote moría de esa ciudad, entonces él recién podía salir y quedaba libre. Y uno dice, pero qué terrible, porque no se escapaba nadie.
0: Claro.
1: Bueno, eso en Cristo desaparece, porque hoy oramos por nuestros enemigos. Hoy bendecimos a nuestros enemigos. Hoy el cristiano no tiene enemigo.
0: Uh-huh.
1: El enemigo número uno es Satanás, ¿verdad? Y no tenemos que hacer nada porque ya Cristo lo venció en la cruz del Calvario. Entonces, ¿qué tenemos que hacer nosotros? Entregar a Cristo, tenemos que... Bueno, los que hemos aceptado a Cristo ya tenemos el regalo en nuestro corazón. Pero la humanidad todavía no tiene a Cristo en uh-huh, su corazón.
0: Uh-huh.
1: Y esa es la idea de que todo esto se termine. Por eso él juega ahora con este, dentro de la alegoría, sigue con el tema de la Jerusalén de arriba, la Jerusalén política, social, del Estado civil. Por eso el 26 le pone un poquitito más fuerza todavía el tema de la Jerusalén. Dice
0: ajá.
1: Así. Versículo 26, estamos en Gálatas, capítulo 4, versículo 26. Más la Jerusalén de arriba, porque venía hablando de la Jerusalén actual o terrenal, ¿no? Más la Jerusalén de arriba, la cual es madre de todos nosotros, es libre. Uy, qué lindo, a mí me gusta esta Jerusalén de arriba,
0: sí,
1: ¿no?
0: Sí.
1: Jerusalén de arriba. Me hace recordar cuando el escritor de Hebreos, en el capítulo 12, versículo 22 dice, sino que os habéis acercado al monte de Sión.
0: Ajá.
1: No, perdón, que os habéis acercado al monte de Sión, a la ciudad del Dios vivo, Jerusalén la celestial, a la compañía de muchos millares de ángeles. O sea, no nos hemos acercado al monte Sinaí, sino al monte de Sión.
0: Amén.
1: O sea, la Jerusalén celestial, la espiritual.
0: Mm-hmm.
1: Y acá en este versículo 22, para ir cerrando, justamente el escritor dice que la Jerusalén de arriba, la cual es madre de todos nosotros, es libre. Este versículo, por supuesto, está en lugar de la frase que deberíamos esperar al continuar lo que se dice en el versículo 22, que había dicho que da hijos para esclavitud.
0: Ajá.
1: Pero ahora estas dos mujeres que son los dos pactos, uno ciertamente del monte Sinaí, que es Agar, pero el otro del monte celestial, que es Sara, que corresponde, por supuesto, en la alegoría
0: al cielo, claro.
1: Al cielo, la vida eterna, Jerusalén, la celestial, la nueva Jerusalén, como dice Apocalipsis. Y quiero finalizar justamente con ese versículo de la nueva Jerusalén, la cual desciende del cielo con mi Dios. Apocalipsis capítulo 3, versículo 12 dice: al que venciere, yo le haré columna en el templo de mi Dios, y nunca más saldrá de allí. Y escribiré sobre él el nombre de mi Dios, el nombre de la ciudad de mi Dios, la nueva Jerusalén, la cual desciende del cielo de mi Dios, y mi nombre nuevo. Qué lindo es, Esteban, que poder vivir en esta libertad cristiana. Poder vivir
0: con esa expectativa de un futuro brillante, ¿verdad?
1: Exactamente, y con el gran contraste de que hemos salido de la esclavitud y que muchos judíos tienen que salir de esa esclavitud.
0: Claro, claro.
1: Inclusive muchas iglesias que han apropiado o se han apropiado de cosas del judaísmo tienen que salir de esa esclavitud para la libertad. Por eso dice que es madre de todos nosotros. El término todos indica que es madre de nosotros, los creyentes, quienes ya somos miembros de la iglesia. La iglesia invisible, ¿no? Es una iglesia no física, sino la iglesia del Señor. La Jerusalén celestial, la que se ha de manifestar después. Así que, querido amigo, qué lindo es que podamos nosotros disfrutar nuestra posición como cristianos. Disfrutar nuestra posición de hijos de Dios y disfrutar realmente de la libre, ¿verdad? De Sara, la libre, la que da hijos para libertad. Somos hijos de la promesa, o sea, somos, ¿verdad?, incrustados en la promesa de Abraham porque hemos creído por fe. Querido amigo, que Dios les bendiga muy ricamente y que podamos seguir disfrutando del Evangelio y comunicando el Evangelio a los demás. Dios les bendiga ricamente.
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Segunda de Corintios 5:17. De modo que si alguno está en Cristo, nueva criatura es. Las cosas viejas pasaron, he aquí son hechas nuevas. 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

0: Jesús dice que las personas verdaderamente bendecidas son las que tienen hambre y sed de justicia. En otras palabras, cuando se trata de justicia, los realmente bienaventurados no son los que creen que ya la poseen, sino los que saben que la necesitan. Eso es muy importante porque describe para nosotros cómo se vive realmente la vida cristiana.
1: Soy Omar Jaramillo y quiero darles la bienvenida al programa Abre la Biblia con el pastor Colin Smith en la voz de Fausto González de Chávez. Hoy continuamos nuestra serie titulada Las Bienaventuranzas de Jesús, impulso para avanzar en la vida cristiana, en la cual estamos viendo cómo avanzar en la vida cristiana. Y para aquellas personas que dicen, quiero experimentar una relación más real con Cristo, quiero ver que realmente estoy creciendo espiritualmente. Y precisamente de eso trata el mensaje de hoy.
0: Alguien puede pensar, quiero sentirme santo. Y eso no va a suceder, no va a suceder de esa manera. Muchas personas que no son cristianas critican la iglesia y dicen, ustedes se creen más santos que los demás, se consideran moralmente superiores. Así que cuando alguien se convierte es fácil pensar, ahora que he entregado mi vida a Cristo, voy a sentirme más santo. Pero lo que realmente ocurre es que cuando una persona crece como cristiano, se vuelve cada vez más consciente de su propia pecaminosidad, de su propia necesidad. Por eso Jesús habla de tener hambre y sed de justicia. No se trata de decir, oye, mírame, ahora soy la persona más justa, sino que se está describiendo una creciente conciencia de cuánto necesitamos crecer en justicia. Y sentimos eso porque la luz del Espíritu Santo está alumbrando la gran necesidad de nuestras almas. Eso es lo que se siente ser cristiano. Y espero que hoy esto sea de gran ánimo para muchos al entenderlo desde una perspectiva bíblica.
1: Abramos juntos la palabra de Dios. Nos encontramos en Mateo capítulo 5, versículo 6. Bienaventurados los que tienen hambre y sed de justicia. Con nosotros el pastor Colin.
0: La cuarta bienaventuranza es un verdadero punto de inflexión en nuestra serie, pues las tres primeras se han enfocado en nuestra necesidad y en la realidad de nuestra condición delante de Dios. Comenzamos con bienaventurados los pobres en espíritu. Ser pobre en espíritu significa reconocer que delante de Dios no tengo lo que se necesita. Luego leímos, bienaventurados los que lloran. ¿Y por qué lloran? Porque al ver mi pobreza espiritual entiendo que mis pecados no son pocos, sino que son muchos. Han sido dañinos para mí y para otros, y sobre todo supremamente costosos para mi Señor Jesucristo. Entonces vimos, bienaventurados los mansos en tercer lugar. La mansedumbre nace cuando comprendo que Dios no me ha tratado según mis pecados, sino que me ha mostrado gracia y misericordia. Y cuando recibo esa gracia, mi corazón comienza a cambiar. Así que estas tres primeras bienaventuranzas tratan de ver nuestra verdadera condición. Ahora llegamos a la cuarta bienaventuranza, que describe el deseo que nace cuando el Espíritu Santo ha obrado en las tres anteriores. Al comienzo de la serie les mencioné que las bienaventuranzas siguen un patrón de raíz, vida, fruto. Raíz, luego vida, luego fruto. Piénsalo de esta manera. Las primeras tres se ocupan de las raíces de una vida espiritual en crecimiento. Pobreza en espíritu, luego pasa llanto por el pecado y de ahí pasa a mansedumbre en lugar de rebeldía. Así que como he llegado a reconocer que no tengo la sabiduría para gobernar bien mi propia vida, ahí me someto entonces bajo la poderosa mano de Dios. Eso es mansedumbre. Esas son las raíces de una vida piadosa. ¿Y qué surge de esas raíces? Una vida impulsada por un nuevo deseo, hambre y sed de justicia. Bienaventurados los que tienen hambre y sed de justicia. Nace un anhelo de ser como el Señor Jesucristo, un deseo profundo de vivir en santidad, y ese deseo es la vida que el Espíritu Santo produce en un creyente. Y más adelante veremos que de esa vida surgen frutos hermosos, misericordia, un espíritu perdonador, pureza de corazón y la bendición de ser pacificadores. Y hay algo más, si esa raíz está en ti, si esa vida crece en ti y ese fruto se manifiesta en tu vida, serás bendecido por Dios, pero también serás perseguido por el mundo. Eso dice nuestro Señor Jesús. Este es el esquema general, la visión panorámica. Y ahora hemos llegado al punto de inflexión. Ya hemos visto las raíces que dan origen a esta vida y ahora vamos a mirar la vida que brota de ellas. Ya hemos considerado las raíces que dan origen a esta vida. Ahora vamos a examinar la vida misma. ¿En qué consiste? En tener hambre y sed de justicia. Una vez más, seguiremos nuestro patrón habitual. Hoy vamos a tratar de comprender el significado de lo que Jesucristo nos está llamando a vivir aquí. Y luego, en nuestro próximo programa, veremos cómo podemos buscar y cultivar activamente esa vida. Así que al tratar de comprender lo que Jesús nos está llamando a vivir en esta cuarta bienaventuranza, organizaremos esta exposición bajo cuatro encabezados. Primer encabezado, una búsqueda perseverante. Segundo, una pasión santa. Tercer encabezado, una paradoja extraña. Y cuarto encabezado, una gloriosa promesa. Vayamos con el primero, una búsqueda perseverante. Jesús dice, bienaventurados los que tienen hambre y sed de justicia. No habla de quienes tienen un interés superficial, no habla de quienes observan la justicia desde lejos. Las palabras hambre y sed describen un deseo intenso que motiva a la acción. Una persona realmente hambrienta hará casi cualquier cosa por conseguir alimento. Y Jesús está utilizando un lenguaje que comunica una motivación poderosa, llena de energía y que impulsa decisiones concretas. Este deseo profundo es una señal distintiva del creyente genuino, y esto lo vemos en toda la Escritura. Escucha cómo lo expresa David. Como el ciervo anhela las corrientes de agua, así suspira por ti, oh Dios, el alma mía. Mi alma tiene sed de Dios, del Dios viviente. Eso lo vemos en el Salmo 42, versículos 1 y 2. Ahí está la evidencia de la obra del Espíritu, un corazón que anhela a Dios. También en el Salmo 63:1, oh Dios, tú eres mi Dios, te buscaré con afán. Mi alma tiene sed de ti, mi carne te anhela, cual tierra seca y árida donde no hay agua. Piensa ahora en el apóstol Pablo. Lo que más me llama la atención de lo que dice Pablo en Filipenses capítulo 3 es que lo escribe hacia el final de su vida. Ha servido por años en el ministerio, ha hecho prácticamente todo lo que se puede hacer en la plantación de iglesias. Estando en prisión, él dice, quiero conocer a Cristo. Filipenses 3:10. Como si no lo conociera ya. Es como si dijera, aún quiero más de Cristo, quiero más de Él. Eso es pasión. Quiero saber más sobre el poder de su resurrección, inclusive más acerca de la comunión de sus padecimientos. Quiero saber más de él. A lo largo de la Escritura vemos lo mismo. Cuando el Espíritu Santo está obrando en una persona, hay hambre, hay sed, hay pasión por conocer más de Dios y de su justicia. Permíteme hacer tres observaciones sobre el hambre. Primero, el hambre es señal de necesidad. Cuando tienes hambre, tu cuerpo te está diciendo algo. Hace demasiado tiempo que no como, indica una carencia. Jesús dice que los verdaderamente bienaventurados son los que tienen hambre y sed de justicia. En otras palabras, cuando se trata de justicia, los bendecidos no son los que creen que ya la tienen, que la han conseguido, son los que saben que la necesitan, quienes tienen hambre y sed de ella. Esto es muy importante porque aquí se nos está describiendo cómo se siente realmente la vida cristiana. Algunos son creyentes recientes y se dicen a sí mismos, no me siento muy santo, tal vez eso significa que no soy verdaderamente un cristiano. Déjame aclararte algo, precisamente así se experimenta la vida cristiana auténtica. No se siente como haber alcanzado la meta. No se vive con la impresión de que todo está resuelto o completo en uno mismo. Al contrario, lo que surge es un deseo creciente de conocer más a Cristo y piensas, debería estar más maduro, quisiera avanzar más, anhelo crecer. Ese deseo, lejos de ser una señal de fracaso, es evidencia de vida espiritual viva y real. Y eso debe ser motivo de ánimo para todo creyente genuino. Pero no todos tienen ese anhelo. Algunos están convencidos de que ya son justos por sí mismos. Jesús habló de personas así, los fariseos, ¿recuerdas? Y no los llamó bienaventurados, porque confiaban en su propia justicia en lugar de reconocer su necesidad delante de Dios. ¿Por qué? Porque la bendición no es para quienes se ven a sí mismos como pequeños modelos de virtud. Jesús dice que la bendición pertenece a quienes reconocen su propia necesidad, a quienes son muy conscientes de cuánto les falta por crecer y apenas piensan en lo poco que han avanzado. Y en el otro extremo están aquellos que se sienten cómodos en sus pecados, no ven necesidad de cambiar. A esas personas Jesús tampoco las llama bienaventuradas. No, la bendición no es para quienes están satisfechos con quedarse como están. Jesús dice que la bendición es para quienes tienen un deseo profundo y persistente de crecer en justicia, de avanzar, de ganar más de ella. Si ese es tu caso, eres bienaventurado. El hambre es señal de necesidad, pero también es señal de vida, y eso es lo siguiente en relación al hambre. Segundo punto en cuanto al hambre. El hambre es una señal de vida. Nadie le enseña a un recién nacido a tener hambre. No existe un entrenamiento para que un bebé aprenda a desear el alimento. El hambre surge simplemente de manera natural porque hay vida. Donde hay vida, habrá hambre. De la misma manera, el anhelo por la justicia es evidencia de vida espiritual. Charles Spurgeon lo expresó de esta manera: tener hambre de justicia es señal de vida espiritual. Nadie espiritualmente muerto experimenta ese deseo. Si hay en ti hambre y sed de justicia, eso indica que estás espiritualmente vivo. Esa es una de las maneras en que sabes que eres cristiano. Sientes dentro de ti ese anhelo por más de Cristo y más de su justicia. Spurgeon también dijo, el Espíritu de Dios ha cambiado nuestra naturaleza. Y esa nueva naturaleza tiene hambre y sed de justicia. La vieja naturaleza nunca la tuvo, nunca pudo tenerla y nunca la tendrá. La carne jamás tiene hambre de justicia. La carne siempre quiere ir tras el pecado. Así que si hay en ti hambre de justicia, eso es señal de que estás espiritualmente vivo y debes dar gracias a Dios por eso. Ya hemos visto que el hambre es señal de necesidad. Y vimos que el hambre es evidencia de vida. Ahora, en tercer lugar, el hambre es señal de salud. Cuando alguien ha estado enfermo y comienza a recuperar el apetito, el médico lo considera una buena señal, se alegra y se acerca diciendo, está volviendo el apetito, eso es señal de mejoría. Un apetito saludable indica que el cuerpo está sano. En cambio, perder el apetito puede ser señal de que algo no anda bien. Apliquemos esto espiritualmente, que es precisamente la comparación que usa el Señor Jesús. Si en ti hay un deseo profundo de crecer en Jesucristo, eso es una buena señal acerca de tu salud espiritual. Es importante que entiendas esto con claridad. La señal de salud espiritual no es sentir haber alcanzado la meta. La señal de salud espiritual es sentir un gran anhelo por más. Y al mismo tiempo reconocer que aún te queda mucho camino por recorrer. Así se vive auténticamente la vida cristiana y permite que eso te anime. La marca de un cristiano no es que sienta que ya alcanzó una vida justa. ¿Qué haces entonces? Tienes hambre, tienes sed, hambre y sed de justicia.
1: Estás escuchando Abre la Biblia con el pastor Colin Smith y un mensaje titulado Bienaventurados los que tienen hambre y sed de justicia. Podemos hacer realidad este programa gracias a la generosidad de nuestros oyentes. El pastor Colin escribió un libro basado en esta serie, que se titula Las Bienaventuranzas de Jesús, impulso para avanzar en la vida cristiana. Colin, ¿para quién es este libro?
0: Pues es un libro para todos, porque ¿quién no quiere ser feliz? Jesús nos habla de cómo ser verdaderamente bendecidos, cómo tener una vida plena, contenta y llena de gozo. ¿Quién no quiere eso? Pero especialmente en las bienaventuranzas, Él nos muestra cómo encontrar paz y alegría, incluso cuando luchamos con pecados que nos agobian. Si estás luchando con algo que sientes que no puedes superar, las bienaventuranzas son para ti, porque aquí Jesús nos muestra cómo podemos avanzar en la vida cristiana. Esto debería ser cierto para todo creyente. Si quieres crecer en santidad, si deseas parecerte más al Señor Jesús, si anhelas progresar en tu caminar con Cristo, las bienaventuranzas nos muestran el camino para crecer como creyentes.
1: 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Ahora regresemos al mensaje. Escuchemos de nuevo al pastor Colin.
0: Aquí está ahora la segunda característica. Recordemos que la primera fue una búsqueda perseverante. La segunda, una pasión santa. Jesús dijo: bienaventurados los que tienen hambre y sed, ¿de qué? De justicia. Todos nosotros estamos inmersos en una gran búsqueda de satisfacción. La pregunta es, ¿dónde creemos que la encontraremos? ¿Qué piensas que te va a traer satisfacción? ¿Qué te va a satisfacer? Porque aquello que tú creas que te dará satisfacción se convertirá en la pasión dominante de tu vida. Si piensas que cierto logro te hará sentir pleno, entonces ese logro se convertirá en tu obsesión, pues todos perseguimos aquello que creemos que nos dará satisfacción. Si crees que el descanso, el tiempo libre o la jubilación serán lo que finalmente te satisfaga, entonces tus afectos se orientarán hacia eso y vivirás contando los días hasta alcanzarlo. ¿Qué piensas que te dará satisfacción? ¿Ser amado? ¿Ser valorado? ¿Vengarte de alguien? Sea lo que sea que consideres como tu satisfacción más profunda, eso gobernará tu corazón. Y aquí Jesús nos dice algo decisivo. Hay un deseo, uno solo, que será plenamente satisfecho. Bienaventurados los que tienen hambre y sed de justicia. ¿Por qué? Porque ellos y solamente ellos serán verdaderamente saciados. Ahora, mi pregunta es esta. ¿Es esto lo que buscan los cristianos hoy en día? Nosotros, los que profesamos fe en Cristo, ¿anhelamos esto? ¿Es lo que estamos persiguiendo? ¿Es realmente lo que queremos de Dios? ¿Justicia? ¿O estamos buscando otra cosa? Si entras en una librería cristiana, verás indicios de lo que muchos están buscando. Una familia feliz, iglesias en crecimiento, realización en el ministerio. Intenta encontrar 10 libros sobre la búsqueda de la justicia. ¿Es este el deseo predominante? ¿O hemos adoptado la idea de que Dios está para darnos algo más, algo que consideremos una prioridad mayor? ¿Qué sabemos los que confesamos fe en el Señor Jesús acerca de esta hambre de justicia? Queremos ser bendecidos, sí. Queremos prosperidad, salud, paz, seguridad. Queremos bendición. Pero piensen esto. Jesús no dijo que somos justos si tenemos hambre y sed de bendición. Él dijo que somos bienaventurados si tenemos hambre y sed de justicia. ¿Ves lo fácil que es malentender las cosas, incluso siendo cristiano? Él no dijo que somos justos cuando anhelamos bendición, sino que somos bendecidos cuando anhelamos justicia. Eso nos obliga a examinar nuestro corazón y preguntarnos, ¿es esto lo que realmente estoy deseando? ¿Es esto lo que quiero de Dios? ¿O la agenda de mi vida se ha inclinado hacia otra cosa que creo que me dará mayor satisfacción? Permíteme plantearlo de otra manera. ¿Por qué murió Jesucristo? Si alguien te hiciera esa pregunta, ¿por qué soportó todo lo que sufrió en la cruz? Seguramente podrías dar varias respuestas fieles a la Biblia. Podrías decir, bueno, Jesucristo murió para que fuéramos perdonados. O también podrías responder, Jesucristo murió para que tuviéramos vida eterna. Y ambas respuestas serían verdaderas. Pero quiero sugerirte algo. Si examinas las grandes declaraciones del propósito de la muerte de Jesús en el Nuevo Testamento, descubrirás que Dios coloca algo más en el centro. Permíteme darte tres de las declaraciones más importantes sobre la expiación en el Nuevo Testamento. En cada una se nos dice claramente qué hizo Cristo y de inmediato por qué lo hizo. Mira 2 Corintios 5:15. Y por todos murió, para que los que viven ya no vivan para sí, sino para aquel que murió y resucitó por ellos. ¿Qué hizo Cristo? Por todos murió. ¡Qué grandiosa declaración! ¿Por qué lo hizo? Para que los que viven ya no vivan para sí, sino para aquel que murió y resucitó por ellos. ¿Por qué murió? Para que hubiera una vida transformada, una vida que ya no gira en torno al yo, sino que evidencie una búsqueda de justicia. Por eso hizo lo que hizo en la cruz. Mira ahora 1 Pedro 2:24. Él mismo llevó nuestros pecados en su cuerpo sobre la cruz, a fin de que muramos al pecado y vivamos a la justicia, porque por sus heridas fueron ustedes sanados. ¿Qué hizo Jesús? Él mismo llevó nuestros pecados en su cuerpo sobre la cruz. ¡Qué declaración tan gloriosa! Él llevó tus pecados. ¿Por qué lo hizo? Para que muramos al pecado y vivamos en la justicia, la búsqueda de una vida santa. Y entonces, en tercer lugar, mira 2 Corintios 5:21. Al que no conoció pecado, lo hizo pecado por nosotros, para que fuéramos hechos justicia de Dios en él. ¿Qué hizo Dios por nosotros en Jesucristo? Al que no conoció pecado, Jesús, lo hizo pecado por nosotros.
1: Estás escuchando Abre la Biblia con el pastor Colin Smith y el mensaje titulado Bienaventurados los que tienen hambre y sed de justicia. Y hoy reflexionamos sobre lo que eso significa, pero continuaremos desarrollando esta idea en el próximo programa. Espero que puedas acompañarnos. 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La serie se titula Las Bienaventuranzas de Jesús, impulso para avanzar en la vida cristiana. Y en esta, no analizamos cómo una persona se convierte en cristiano, sino más bien, cómo debería ser la vida cristiana y cómo crecer en nuestra relación con Jesús. El pastor Colin escribió un libro que se titula Las Bienaventuranzas de Jesús, impulso para avanzar en la vida cristiana. Hemos recibido testimonio de personas que fueron animadas y ayudadas a avanzar en su vida cristiana al leerlo, y oro para que también pueda ser de bendición para ti. Mi oración es que sea un instrumento de la bendición de Dios en tu vida. Y recuerda, el libro se titula Las Bienaventuranzas de Jesús, impulso para avanzar en la vida cristiana. 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Gracias por escucharnos hoy y espero que nos acompañes la próxima vez. 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

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Hace poco aprendí algo sobre la natación competitiva que llamó mi atención. Los entrenadores insisten una y otra vez en una regla que puede parecer simple, pero que lo cambia todo. No mires al nadador del carril de al lado. Mantente en tu propio carril. En esta disciplina, un pequeño giro de la cabeza tiene consecuencias enormes. Cuando el nadador desvía la mirada para ver cómo va su competidor, su cuerpo pierde la alineación perfecta que necesita para avanzar con velocidad. Ese movimiento mínimo altera la respiración, aumenta la resistencia del agua y rompe el ritmo. En cuestión de segundos, el nadador que estaba avanzando bien puede terminar perdiendo la carrera, no porque le faltara habilidad, sino porque dejó de mirar la meta para mirar al de al lado. En nuestra vida espiritual, la comparación funciona parecido. Basta con enfocarnos en el carril de otro, su llamado, sus oportunidades, su historia o su alcance, para que nuestro propio paso pierda fuerza y dirección. El corazón se distrae, perdemos el enfoque y el gozo en lo que hacemos se desvanece. En medio de la comparación, en vez de correr la carrera que Dios nos dio, vivimos pendientes de la carrera que Dios le dio a alguien más. La tentación de la comparación espiritual no es nueva. El Evangelio de Juan nos cuenta cómo también le ocurrió a Pedro. En Juan 21, del 1 al 18, leemos que después de la resurrección, Jesús se apareció a sus discípulos junto al mar de Galilea, y allí restauró públicamente a Pedro, quien lo había negado 3 veces. Jesús le da la oportunidad de que afirme 3 veces su amor por él y, en cada respuesta de Pedro, Jesús afirma su llamado. «Apacienta mis ovejas». Entonces, el Señor anuncia a Pedro cómo glorificaría a Dios en su muerte, en los versos 18 al 19. El llamado de Pedro está confirmado. Jesús le dice, «Sígueme». Pero apenas comienza a caminar tras el Señor, mira hacia atrás y ve a Juan. En lugar de concentrarse en su propio llamado recién reafirmado, pregunta, «Señor, ¿y este qué?» en el versículo 21. Pedro hace lo que todos tenemos la tentación de hacer, comparar su historia con la de alguien más. La respuesta de Jesús en el siguiente versículo va a la raíz del problema. Si quiero que Él quede hasta que yo venga, ¿a ti qué? Tú sígueme. Jesús no reprende la preocupación de Pedro por Juan, sino la tendencia a distraerse del llamado personal por mirar el camino de otro, recordándole que la historia de cada discípulo es soberanamente diseñada y que la comparación desvía el corazón del foco principal, que es seguir a Cristo.

0: La comparación espiritual revela un corazón que centra su servicio o crecimiento en sí mismo y no en Jesús. Cada vez que comparamos nuestro llamado, el crecimiento de nuestro ministerio o el tipo de servicio que hacemos con el que otro hace y terminamos llenos de envidia o resentimiento, estamos evidenciando que, al final, nuestro enfoque está en nosotros y no en Jesús. Cuando nuestro servicio se centra más en nosotros que en Jesús, perdemos de vista el verdadero objetivo, Dios mismo. Podemos estar ocupados haciendo cosas para Él, pero aún así mantener un corazón frío y orgulloso hacia Él. Ese tipo de servicio deja intacto nuestro ego, pero este sale a la luz cuando reaccionamos con celos, resentimientos o críticas hacia quienes sirven a nuestro lado. El problema no es cuánto hacemos, sino para quién realmente lo hacemos. Jesús quiere primero nuestro corazón, no nuestras actividades. Solo cuando buscamos a Dios realmente, nuestro servicio deja de ser una plataforma para nosotros y se convierte en adoración genuina a Él. Además de lo anterior, la comparación espiritual también deja de lado la realidad de que Dios es soberano sobre cada una de nuestras vidas e historias. Él abre puertas, da oportunidades a cada quien, provee el crecimiento, entreteje nuestras historias y nos da tareas de servicio conforme a su sabiduría y planes perfectos. Dado que la comparación espiritual es un problema del corazón, dejarla no se logra con mera fuerza de voluntad, sino con un corazón que reconoce su pecado y se acerca a Jesús en arrepentimiento. Entonces, solo con el poder de su Espíritu comenzamos a dar pasos para dirigir nuestro corazón en una dirección contraria a la comparación, recordando verdades fundamentales. La gratitud es un antídoto contra los celos. Cada vez que veamos a alguien siendo usado por Dios, en lugar de medir nuestra vida con la suya, agradezcamos a Dios por esa persona y por las formas en que Él la usa. Esto transforma nuestros corazones, porque nos recuerda que, lejos de ser nuestra competencia, toda obra buena en la vida de otros es de Dios y para el avance de su reino, no el nuestro. La frase de Jesús a Pedro, ¿a ti qué? Tú sígueme, corta la comparación de raíz. No se trata del camino de Juan ni del camino de otros, sino del camino que Cristo ha trazado para cada una de nuestras vidas. Cuando la tentación de la comparación toca a mi puerta, busco recordarle a mi alma esta respuesta de Jesús. Lo que Dios quiera hacer con la vida del otro no es mi competencia en términos de comparación. Mi llamado es seguirle y mantener los ojos en el carril en el que Él me ha puesto. El valor de Pedro no estaba en su servicio o en el de Juan. Estaba en que Jesús lo amaba y lo había llamado. Nuestro valor tampoco está en cuántas personas discipulamos, cuántas invitaciones recibimos o cuán visible es nuestro ministerio. Nuestro valor está en Cristo, no en nuestra labor. Aquello que hacemos puede cambiar. Ministerios se levantan y caen. Nuestro impacto varía con el tiempo. Pero nuestra identidad jamás cambia porque está anclada en Jesús, quien es el mismo ayer y hoy y por los siglos, como nos recuerda Hebreos 13:8, y en su obra completa a nuestro favor, por la cual, por una ofrenda, Él ha hecho perfectos para siempre a los que son santificados, dice antes Hebreos 10:14. Así que, pon tus ojos en Jesús, mientras lo sigues por el carril que ha diseñado para ti. Gracias por escucharnos. Si deseas más recursos como este, visita coaliciónporelevangelio.org.
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resuena dentro de mí el eco de aquellas palabras cortas y cortantes, breve e importantes, que sean uno, uno. Pregunté. Me miró fijo, serio, sin titubeos, sin parpadear. Respondió: uno. Que sean uno. Uno. Un solo cuerpo, ligado directamente a Cristo como cabeza. Y aunque por mucho este cuerpo ha parecido estar con anestesia e inercia, esta obra es del Señor. Y descanso en saber que Él termina lo que comienza. Despierta a los que duermen. Aborrece el pecado. Vomita a los tibios. Si los hijos de desobediencia no juegan a ser de las tinieblas, ¿qué te hace pensar que nosotros, los hijos de Dios, seguiremos jugando a ser iglesia? Las puertas del Hades no prevalecen. Retrocedan. Y ese retrocedan no es para la gente. Retrocedan.

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0: La naturaleza esencial de Jesucristo ha sido debatida desde que estuvo en la tierra hasta el día de hoy, y será debatida a lo largo de toda la historia humana. Y se reduce a esto: ¿fue Jesús Dios? ¿Es el Dios o es meramente un hombre?
1: Sea usted bienvenido a Gracia a Vosotros, Ministerio de Enseñanza del Pastor John MacArthur. La palabra Mesías significa ungido y se refiere a quien fue escogido por Dios para una misión específica. El Antiguo Testamento